0: todos los diversos, sobre todo si son personas que justamente son los indígenas.
1: ¿Esta semana deja muchos desafíos para ahí?
0: Demasiados, demasiado. Ahora mismo estamos escuchándole a la doctora Prieto hablando de una justicia intercultural y vemos varios desafíos y vacíos, sobre todo en las prácticas y en las aperturas, ¿verdad? Nos falta un verdadero protocolo de acción con los indígenas en cuanto a la aplicación de la justicia.
1: Y te hacemos público un desafío tal vez de tenerlo en radio la semana siguiente o la otra para hablar un poquitito lo que deja esta semana los pueblos indígenas con algunas otras personas aquí en los estudios de la radio.
0: Bueno, acepto, con gusto.
1: Gracias, Bahí. Un abrazo.
0: Un abrazo a tu audiencia también. Hasta luego.

0: Así, entonces vamos de a poco cerrando el programa de hoy, Voz de los Pueblos Indígenas. Llegamos al final de esta nueva emisión de hoy, martes 12 de mayo 2026. Agradecemos profundamente, en primer lugar, a Felicia, que nos estuvo compartiendo un poco la problemática, la vicisitud y que de hecho también atiende la situación de trabajadores, trabajadoras, fundamentalmente en este proyecto Hambre Cero allí en el Chaco Paraguayo, la zona teniente Irala Fernández, nos decía, bueno, eso está lógicamente también afectando a más de 50 comunidades indígenas que también están, digamos, asociadas a esta propuesta y bueno, lo que también ello significa también al país Nilo Zárate, por darnos a conocer esta realidad, esta semana de los pueblos indígenas que se realizará la próxima semana y bueno, muchos elementos que deberemos seguir mirando también y vamos a dejar pendiente ya seguramente para la próxima semana la posibilidad de tenerlos aquí en estudios de la radio y seguir lógicamente atando cabos es significar mirar la realidad, lógicamente la realidad que viven los pueblos indígenas en Paraguay, el poder lógicamente estar reflexionando también causas, consecuencias de situaciones que se van dando, fundamentalmente las problemáticas, pero también las potencialidades y fundamentalmente también encontrar acciones. Hay muchas acciones que se van encaminando y que lógicamente ayudan a visibilizar la problemática, la potencialidad también de los pueblos indígenas, la riqueza, la interculturalidad que se tiene y se está dando también elementos centrales entonces esta mirada a los pueblos indígenas. Pero las gracias también a, lógicamente, la audiencia que nos sintoniza y hace que estas voces de los pueblos indígenas lleguen más lejos. Nos reencontramos ya en la próxima edición. Sigan en la sintonía de la 1300 Radio Fe y Alegría, la educativa del Paraguay. Aguillejeta, PM Guará. Y bueno, con esto vamos al cierre y a las gracias también al compañero Jorge Fleitas.
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En el nombre del Padre, del Hijo y del Espíritu Santo. Amén. Señor de la creación, tú nos diste la tierra fecunda y con ella nuestro pan de cada día, como signo de tu amor y providencia. Hoy reconocemos con dolor que millones de hermanos y hermanas siguen padeciendo hambre, mientras tantos bienes se desperdician en nuestras mesas. Despierta en nosotros una nueva conciencia, que aprendamos a agradecer cada alimento, a consumir con sencillez, a compartir con alegría y a cuidar los frutos de la tierra como un don tuyo, destinado a todos, no solo a unos pocos. Padre bueno, haznos capaces de transformar la lógica del consumo egoísta en una cultura de solidaridad. Nuestras comunidades promuevan gestos concretos, campañas de sensibilización, bancos de alimentos y un estilo de vida sobrio y responsable.

que nos enviaste a tu amado Hijo Jesús, pan partido para la vida del mundo. Danos un corazón nuevo, con hambre de justicia y sed de fraternidad.

que nadie quede excluido de la mesa común, y que tu Espíritu nos enseñe a mirar el pan no como un objeto de consumo, sino como un signo de comunión y cuidado. Amén.

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1: A raíz del asesinato de la periodista libanesa Amal Khalil por parte del ejército israelí, en el último articulillo reflexionábamos sobre el periodismo comprometido. Ese periodismo que desenmascara porque muestra lo que el poder abusivo quiere ocultar. En contextos de guerra, esta

filmación adquiere un dramatismo extremo, pero también nos ayuda a mirar con más lucidez nuestra propia realidad paraguaya. Aquí, en casa, también el periodismo se mide cuando debe decidir si mira con coherencia hacia las causas profundas de nuestros males o si prefiere entretenerse señalando a los sectores más vulnerables como si fueran los responsables de todo. Hace unos días, el programa televisivo El ADN de la Noticia, del canal NPI, dedicó casi 2 horas a presentar el Vallado Sur desde la sospecha generalizada, a partir de la detención de un narcotraficante del barrio. El programa terminó arrojando una sombra sobre miles de personas honestas, trabajadoras, sufridas que viven allí y que habitan esta zona inundable no por elección romántica, sino porque los gobiernos de turno les han negado sistemáticamente otras posibilidades de vida. La cuestión, obviamente, no es informar sobre el delito. La cuestión es convertir el delito de uno o de algunos en identidad colectiva de una comunidad entera. Eso no es periodismo, es estigmatización. Es mirar hacia abajo, además de con desprecio, con soberana ignorancia, y hacia arriba, con silencio cómplice. Es poner la cámara sobre los pobres y apagarla cuando se trata de los poderosos. Un periodismo digno de ese nombre podría haber empezado por preguntarse por qué se constituyeron los vallados, por qué viven decenas de miles de familias en condiciones de enorme vulnerabilidad, en zonas marcadas por el abandono estatal, falta de servicios básicos, calles precarias, ausencia de desagüe, polución ambiental y carencia de espacios públicos dignos. Ese es el primer gran problema que casi nunca merece 2 horas de televisión: las raíces de la pobreza urbana estructural. El segundo problema, que tampoco es noticiero, es la criminalización de los pobres. Cuando el delito aparece en un barrio popular, se habla rápidamente de zona roja. Cuando el dinero sucio toca oficinas del Congreso, campañas políticas, bancos sospechosos, empresas fraudulentas, el tono cambia. Pero casi cualquier paraguayo sabe muy bien que el narcotráfico no nace ni se alimenta en las calles y pasillos estrechos de empedrados, agua y barro de nuestros barrios. Crece muy especialmente con la protección oficial, complicidad policial, lavado, fiscales corruptos, jueces permeables y políticos disponibles. La cuestión es la narcopolítica. No basta con mostrar al traficante de barrio, al eslabón más visible y descartable de la cadena. El verdadero negocio no se sostiene con la logística de los barrios, sino con fronteras bien permeables, rutas protegidas, lavado, campañas financiadas, instituciones capturadas y silencios comprados. Un periodismo serio debería preguntar menos quién vive en los vallados y más, ¿quién gana con que el país se haya convertido en un territorio tan fértil para el crimen organizado? Hay un problema grave de ausencia real del Estado. Durante años, muchas comunidades populares han recibido promesas, censos, planes inconclusos, visitas en tiempos de elecciones. Pero vivienda digna, salud, educación, transporte, saneamiento, empleo y protección frente a la inundación siguen brillando por su ausencia. Después, cuando la desesperación abre la puerta a economías ilegales, se culpa al barrio entero. Es la vieja estrategia. Primero se abandona a los pobres, luego se los acusa de las consecuencias del abandono. ¿Por qué no poner más el foco en el derroche del dinero público y en los desmanes del Congreso
¿Por qué no investigar las graves

0: consecuencias que tienen para la mayoría de la población el imparable crecimiento de la deuda externa, la deuda millonaria del Estado con las farmacéuticas y con obras públicas o las mafias del IPS. Para ciertos canales y cierto tipo de periodismo, resulta más rentable mostrar el rostro cansado de los pobres que seguir el rastro de estas problemáticas y de quienes las producen. Un país donde se estigmatiza a los sectores vulnerables y se protege a los poderosos, enferma por dentro. Por eso indigna tanto un periodismo que calla ante las estructuras que producen exclusión, violencia y corrupción. No se trata de negar los problemas reales que existen en los barrios populares. Sería absurdo hacerlo. Se trata de no callar o mentir sobre sus causas. Difamar a los pobres es barato. Investigar a los poderosos cuesta más. Exige independencia, coraje y sentido de justicia. Y es ahí donde se juega la dignidad del periodismo y también la salud moral de nuestra apenas incipiente democracia. Porque cuando una sociedad se acostumbra a mirar con desprecio a sus pobres y con miedo a sus poderosos, ya no solo está mal informada, está profundamente enferma.
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Roxana Arvelo nació en Lanzarote, en las Islas Canarias, en 1963 y es la menor de una familia de 8 hermanos, lo cual le dio la gran ventaja de poder absorber la música que escuchaban las otras 7 personas de edades y gustos muy diferentes. Su padre, un modesto pescador que le compraba instrumentos musicales en lugar de juguetes, murió poco antes de que la joven alcanzara el éxito. Su primera guitarra la recibió de sus manos a los 5 años y 3 años después compuso su primera canción.

A la edad de los 20 años se trasladó a Madrid, donde estudió armónica y guitarra. En 1994, una canción compuesta por ella ganó el primer premio en el Festival de Benidorm. Y a partir de ese hecho, varios artistas como Rosario, Joaquín Sabina y Miguel Ríos se interesaron en sus letras. En el año de 1996, animada por sus amigos, publicó su primer álbum titulado Lunas Rotas. Apenas salió al mercado, consiguió situarse en el cuarto lugar del chart de ventas en España y en menos de 10 días vendió cerca de 26.000 copias. Este disco fue número uno en las listas españolas durante 14 semanas, vendiendo más de 1 millón de copias, algo absolutamente impensado para ser el primer disco de un artista. Esta producción se editó en más de 30 países como México, Brasil, Estados Unidos, Francia, Colombia, Alemania, Japón y Corea.

Roxana empezó sin duda su carrera musical con pie derecho. Lunas Rotas la hizo merecedora de varios reconocimientos como artista revelación, mejor álbum, disco de platino europeo e incluso dos de sus temas, El Talismán y Lunas Rotas, fueron escogidos por el director Quentin Tarantino para que fueran parte de la banda

sonora de la película Curly. Pero sin dudas, los primeros dos hits de Roxana fueron Si tú no estás, una hermosa melodía que interpreta acompañada de los acordes melodiosos de su guitarra, y A fuego lento, que sonaron por las emisoras españolas antes de que el disco estuviera en el mercado. Roxana se define como una compositora. No le gusta hablar de la fama, y es absolutamente hermética cuando tratan de hacerla hablar de su vida fuera de lo musical. La idea de cantar en un escenario no la entusiasma tanto como el hecho de imaginarse escribiendo canciones para otros artistas. Su calidad para volcar en el papel los sentimientos de la gente es maravillosa, y con ello ha conseguido el reconocimiento del público de forma mayoritaria. Muchas gracias.

Luna Nueva fue su segundo trabajo musical, un disco más maduro y profundo, pero que mantiene la frescura, la naturalidad y el sentimiento que la caracterizan. Aquí cuenta con la colaboración de artistas como María Dolores Pradera y en el primer sencillo con la guitarra de Paulo Jorge Núñez dos Santos, que aportó melancolía, ternura y un aire cercano a la tradición española. El 24 de septiembre del 2001 lanzó su tercer álbum titulado Roxana, con 12 temas compuestos e interpretados en su totalidad por ella misma. En el 2005 publicó un nuevo trabajo bajo el título de Magia. Este disco fue como los anteriores, producido por la misma Roxana e interpretado por un reducido número de músicos que aportaron su arte y su sensibilidad, buscando emocionar y complacer de nuevo a su público. Es una profunda admiradora de Joan Manuel Serrat, Joaquín Sabina, Ana Belén, Víctor Manuel, Silvio Rodríguez y Pablo Milanés. A nivel temático, su invitado favorito sigue siendo el amor y las metáforas relacionadas con la naturaleza. Sal, viento, mar y tierra son algunos de los términos que se reiteran en sus canciones, los cuales, acompañados con la sutileza de sus tonos, hacen que su público se eleve por diferentes paisajes musicales. Roxana muestra oficio de cantautora y sabe cómo hacer temas que lleguen directamente al gusto del público sin estacionarse en ningún estilo determinado. Definitivamente tiene un talismán que la acompaña y es su majestuosa voz. Una voz que le permite transformarse en cualquier ritmo que se proponga para encantar aún a los oídos más exigentes. Y hoy está aquí, en Aler Satelital.

0: Muchísimas gracias. Muchas gracias.
1: Muy buenas, sean ustedes muy bienvenidos. Hola. Y pues nada, vamos a hacer un paseo entre algunas de las canciones de Lunas Rotas y de Lunas Nuevas. Y yo creo recordar que cuando sacamos Lunas Rotas todo empezó por una canción que sonaba aproximadamente así.

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1: Muchísimas gracias. Bueno, pues eso era un tema que se llama Contigo. Eso era y es el inicio de Luna Nueva. Y ese señor que va a tocar la armónica se llama Pedro Andreas. Bueno, si quiere. Siempre es bonito que ustedes aplaudan. Le vamos a pagar igual, pero está bien que ustedes aplaudan. O no, si no te aplauden, no. Voy a
2: tener que pagar yo por lo que aplauden. No me salen los números.
1: Vamos allá. Señoras y señores, con todos ustedes, Luna de Poemas.

0: Muchísimas.
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2: Esto se mueve, se puede mover. Sí. No, porque la última vez que hice esto acabé así. ¿Ves? Mira, ¿ves? Se ha enredado, ¿verdad? Caramba. Y esto no se puede enredar. Bueno, es que como no los escucho, entre otras cosas, pues tengo un pringanillo aquí. Pero yo me quito el pringanillo y cantamos, ¿vale? Pero vamos a cantar de verdad, porque los dejo a ustedes y enseguida están. Tipo Napoleón. Venga, vamos allá.

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1: Bueno, chicos, no me he podido poner más cerca porque no me han dejado, me han puesto un cable corto. Yo creo que lo han hecho a posta para no tener loco a los de las luces, pues si no, yo me meto por allí, me pierdo.

0: Muchísimas gracias.
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0: ¿Bailamos? ¿Sí? ¿Se atreven a salir aquí? ¿Eh? ¿O a tanto no? ¿Sí? ¿Tú sí? Bien, hombre, no te corté. Tú ven. Y el que está arriba también, sí. Chicos, chicos, vamos a tener fiesta. Bueno, con la pista de baile. Muchas gracias por la ayuda, digo, pero que ahora vas a saber lo que es calor. Yo, ¿tú por qué te crees que estoy tan quietita? Porque según me levanté antes, nada más que hacer este camino ya sudé. Coge el centro, hombre, coge el centro, todo tuyo. Vamos allá.

0: Muchísimas gracias.
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0: Qué bonito es. Qué bonito es cuando la gente se adueña del escenario, ¿verdad? Eso es lo más bonito.

0: Muchas gracias. Muchísimas gracias. Bueno, pues eso era Lunas Rotas. Caramba, cuando hace tiempo que no cantas una canción, ¿verdad? ¿A qué sí, Juan? Pues sí, mira, yo pienso lo mismo que tú. Eso es muy típico de Juan. Dice, ¿a qué sí, Juan? Y después de tres cuartos de hora te mientes. Ah, que estás en otro lado. Estás a otra bola.
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0: Bueno, pues ahora sí que ha llegado el momento de la fiesta.

paciente.

0: Vamos entonces a cerrar.
1: Estoy colocándome el chirimbolo.
0: Vamos entonces a cerrar
1: una canción un poco más tranquilita.
0: Vamos a cerrar primero. Vamos a despedirnos con Lunas Rotas. Vamos a aprovechar este especial que ustedes nos han hecho más especial de lo que es. Y vamos a aprovechar este especial, como les decía, para cerrar Lunas Rotas, para despedirnos de Lunas Rotas. Hasta, bueno, hasta cuando quiera arreglarse, ¿eh? Vamos a despedirnos de ella con una canción que también tuvo mucho que ver, que ustedes hicieron más suya que mía y que yo les agradezco que hayan hecho tan suya. No quiero estar sin ti.

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1: Muchas gracias, Adela. Bueno, muchísimas gracias. ¿Por qué no subís? Muchas gracias, de verdad. Decía que no he parado de decir muchas gracias. Muchas gracias, de verdad, por ¡pase! No, muchas gracias por estar aquí hoy. De verdad, ha sido un placer para nosotros. Ha sido muy divertido. ¿O no? Pues eso. Ha sido muy divertido y nos vamos a ir con una canción de Luna Nueva. ¡Ah, chico! Que se llama... Para lo que hace aquí, pacador. Muchísimas gracias. Gracias siempre.

Muchísimas gracias. Y ahora sí, hasta siempre. Muchas gracias, de verdad. Muchísimas gracias.

0: Gracias.
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0: nombre de Gotán viene de un juego de palabras muy comunes en el español rioplatense, llamado besre, o mejor conocido como el lunfard, que consiste en invertir el orden de las sílabas en una palabra. Así la palabra Gotán significa tango al revés.
1: Santa María de los Buenos Aires.

0: Gotan Project es una banda de tango electrónico y electrónica jazzística asentada en Francia. Está integrada por el DJ francés Philippe Cohen Solá, el músico suizo Christoph Müller y el intérprete argentino de bandoneón y guitarra Eduardo Makarov. Este trío de músicos se conocieron en París y creyeron que su interés por la música justificaba un trabajo más o menos constante.
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0: Sin muchas expectativas, en 2000 publicaron 1000 copias de su primer single, Vuelvo al Sur, y en su primer sencillo, El Capitalismo Foráneo, incluyen un sampleado de un discurso de Eva Perón de 1948. Su combinación de tango, jazz y electrónica explotó hasta alturas insospechadas, obligando al trío a profesionalizarse de manera urgente y organizar al poco tiempo una gira internacional. La música de Gotan Project apareció en numerosas bandas sonoras de películas y series de televisión. Su discografía. En 2001, La Revancha del Tango. 2004, Inspiración, Expiración. 2005, La Revancha del Tango en Vivo. 2006, Lunático. En 2006, El Norte. Y por último, en 2008, Gotan Project en Vivo. Y hoy, para deleite de ustedes, están aquí en Alerta Satelital. Señoras y señores, con ustedes, Gotan Project.

Queremos construir una vida mejor para nuestro pueblo y por eso eludimos al máximo caer en las provocaciones maquinadas por los yanquis. Pero conocemos la mentalidad de sus gobernantes. Quieren hacernos pagar muy caro el precio de esa paz. Nosotros

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0: Yo la quiero bien, papá. La quiero directamente.
1: Yo sé. Si no fuera así.

0: pecadores, ahora y en la hora de nuestra muerte. Amén.
1: Dios te salve María.

tal comienzo de las cosas existía el verbo, y el verbo estaba con Dios, y el verbo era Dios. Tal principio estaba él con Dios. El verbo era la luz verdadera, que viniendo a este mundo, ilumina todo lo otro. En el mundo estaba, pues el mundo estaba.

Muchas gracias. Merci beaucoup. Gracias.

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En el nombre del Padre, del Hijo y del Espíritu Santo. Amén. Señor de la creación, tú nos diste la tierra fecunda y con ella nuestro pan de cada día, como signo de tu amor y providencia. Hoy reconocemos con dolor que millones de hermanos y hermanas siguen padeciendo hambre, mientras tantos bienes se desperdician en nuestras mesas. Despierta en nosotros una nueva conciencia, que aprendamos a agradecer cada alimento, a consumir con sencillez, a compartir con alegría y a cuidar los frutos de la tierra como un don tuyo, destinado a todos, no solo a unos pocos. Padre bueno, haznos capaces de transformar la lógica del consumo egoísta en una cultura de solidaridad. Nuestras comunidades promuevan gestos concretos, campañas de

porque nos enviaste a tu amado Hijo Jesús, pan partido para la vida del mundo. Danos un corazón nuevo, con hambre de justicia y sed de fraternidad.

Que nadie quede excluido de la mesa común, y que tu Espíritu nos enseñe a mirar el pan no como un objeto de consumo, sino como un signo de comunión y cuidado. Amén.

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1: 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Al trabajo que odias. A las cosas que te encadenan a la tarjeta de crédito. 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

0: señor.
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Sábado, semana quinta de Pascua. Asumir el riesgo de ser cristiano. Podemos ser perseguidos. Juan 15, 18 al 21. Si a mí me han perseguido, también a ustedes. En la última cena, Jesús también previene a sus discípulos. Si el mundo los odia, sepan que a mí me ha odiado antes que a ustedes. Si ustedes fueran del mundo, el mundo amaría lo suyo. Pero como no son del mundo, porque yo, al elegirles, les he sacado del mundo, por eso les odia el mundo. Acuérdense de la palabra que les he dicho. El siervo no es más que su señor. Si a mí me han perseguido, también les perseguirán a ustedes. Si han guardado mi palabra, también la de ustedes guardarán. Pero todo esto se lo harán por causa de mi nombre, porque no conocen al que me ha enviado. En primer lugar, ser seguidor de Jesús tiene sus riesgos. Fácilmente puede sufrir rechazo y persecución. Lo advierte hoy Jesús a sus discípulos. Si el mundo les odia, sepan que a mí me ha odiado antes que a ustedes. Pues al modo de ser del mundo no le encaja el estilo de Jesús. Si ustedes fueran del mundo, el mundo amaría lo suyo. Pero Jesús nos ha sacado del mundo y por eso el mundo nos odia. El mundo representa todos aquellos valores que la sociedad estima porque permiten dominar, ostentar riqueza, ubicarse por encima del otro, lucir el poder o alto consumo. San Ignacio lo catalogaba como la bandera del diablo en sus tres escalones: la riqueza, la vanagloria, la soberbia, y de ahí todo lo demás. El estilo de Jesús, en cambio, él que ha de asumir su seguidor, se caracteriza por la sencillez, el espíritu de servicio, amor y entrega, y también por la lucha contra el mal, la injusticia y el pecado personal y estructural, es decir, ese pecado que se encuentra en el interior de cada hombre o en las estructuras injustas del mundo. Por el hecho de haber sido elegidos por Jesús, sus discípulos ya no pertenecen al mundo, a esa realidad que rechaza el proyecto de fraternidad de Jesús. Por eso el mundo se enfrenta a los discípulos al igual que se enfrentaron con él y corren su misma suerte. Porque al elegirles, dice Jesús, yo les he sacado del mundo, por eso les odia al mundo. Y sepan, dice el Maestro, que a mí me han odiado antes que a ustedes. Si somos fieles seguidores suyos, estamos expuestos, por tanto, a sufrir la persecución como a él. Si a mí me han perseguido, también les perseguirán a ustedes. En segundo lugar, se trata de un enfrentamiento de criterios. El modo de ser y de proceder de Jesús, sus valores, es una propuesta alternativa y contrapuesta al modo de ser y proceder del mundo. Se caracteriza por el amor y el servicio frente al odio y la violencia, por la sencillez y pobreza frente al afán de riqueza, la humildad y servicio frente a la soberbia y dominación. Ni el cristiano ni la iglesia pueden seguir los criterios del mundo. El criterio único y definitivo e ineludible es el que con su vida y su palabra nos ha legado Jesús el Cristo. Y Jesucristo es el mismo ayer, hoy y siempre. Y nos invita a transformarnos en él, en su manera de ser, de sentir, de proceder. En tercer lugar, como en relatos anteriores, en el de hoy, observamos de nuevo a los misioneros cristianos cómo se dejan conducir por el Espíritu de Jesús. No sabemos por qué el Espíritu les impide adentrarse en ciertas poblaciones, pero sí perciben que el designio divino está por encima de los planes humanos, y ellos prosiguen la

encomienda de Jesús de ser sus testigos hasta el confín del mundo. El hecho es que Pablo finalmente siente en una visión que le reclaman de Macedonia y hacia allá dirige sus pasos. También hoy mostrarse cristiano implica riesgos y contrariedades, burlas o persecuciones. Los valores de sencillez y servicio, de pobreza o mansedumbre, de solidaridad o lucha a favor de la justicia, no son apreciados por mucha gente que se afana por el confort, la ostentación o el dominio. Más aún, muchos cristianos comprometidos en la lucha por la justicia y defensa de esos valores son perseguidos, calumniados o maltratados por quienes dominan las naciones cuando se tocan intereses de personas poderosas. Es por eso que Jesús previene: si a mí me han perseguido, también les perseguirán a ustedes. Pero el mismo Jesús nos dice: no teman a quienes solo pueden matar el cuerpo. Nos invita a proclamar con valentía a Cristo resucitado, fuente de nuestra alegría, a vivir y proclamar sin miedo los valores que vivió y proclamó Jesús de Nazaret, y contamos para ello con la fuerza de su Espíritu. Además de las personas, también los diversos conglomerados sociales y las estructuras jurídicas precisan estar impregnadas de dichos valores. Y esa tarea de transformar las estructuras debe ser, por tanto, misión de todo cristiano si se toma en serio el seguimiento de Jesús. Podríamos preguntarnos hoy sobre los criterios y modo de proceder que rigen nuestra vida. Ojalá esos criterios y modo de proceder sean los de Cristo Jesús, de modo que podamos impregnarlos con nuestro testimonio y palabras en los diversos lugares y culturas en que nos toca vivir o en las que podemos tener incidencia. Que el Señor nos dé la luz y la fuerza para llevar con alegría este mensaje hasta los confines de la tierra. Les saluda y bendice en el nombre del Padre, del Hijo y del Espíritu Santo, y Mariano.

olvido te lo perdonan todo. Olvidé preguntar si había un sitio donde escribir canciones. Lo que parece cierto es que no van los que se creen mejores.

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Me han contado que existe un

El tener esperanza es un pensamiento, o el tener esperanza es otra cosa, además, más fuerte. Esto es importante para comenzar. La esperanza es un sentimiento. Yo no digo que no lo sea, ni que sí lo sea. Quiero que lo expliquemos, a ver si nos ponemos de acuerdo. ¿Es un pensamiento o es otra cosa? Todo esto que estamos diciendo. Esperanza es un sentimiento fuerte. La esperanza es un pensamiento sólido. La esperanza es un compromiso en la vida. Le voy a pedir un favor a las personas que me escuchan, estamos hablando, y que ahora o dentro de un rato, porque a lo mejor nos cuesta trabajo encontrarlo, ayuda mucho a tener esperanza el conocer personas que tienen esperanza, o gestos o anécdotas en la vida que conocemos de momentos de personas que con una gran esperanza dieron un paso adelante. Eso no se inventa, hay que buscarlo en el recuerdo. Pero por favor empiecen a buscarlo. En el recuerdo de cada uno, anécdotas de personas que en momentos sin esperanza los demás, ellos con una gran esperanza dieron un paso adelante y tuvieron esperanza, de verdad, tuvieron ese compromiso de que hablaba nuestro amigo aquí. Piénsenlo, nos va a hacer mucho bien el recordar personas que en circunstancias concretas, a pesar de todo lo malo, lucharon con esperanza. Unos fracasaron y se quedaron, pero otros siguieron adelante y no se quedaron hasta el final. Eso es importante, ¿eh? Porque nos tiene que dar fuerza la esperanza, que queremos que sea algo capital en nuestra vida.

que en la oscuridad empieza a brillar. Por eso a la esperanza la cantamos, la deseamos, la queremos, la tenemos que hacer crecer y que esa estrella chiquitita de la oscuridad se haga un sol de mediodía brillando fuertemente en nuestra vida. Bueno, la esperanza es un sentimiento, la esperanza es un pensamiento, la esperanza es un compromiso fuerte. Vamos a analizar cada una de estas tres cosas. La esperanza es un sentimiento. ¿Qué cosa ve usted en la vida ordinaria de cada día que le provoca un sentimiento de esperanza? Porque los sentimientos saltan, los sentimientos arrancan. Y arrancan de ver personas que realmente tienen esperanza y viven la esperanza a pesar de todo. ¿Qué cosa le dan a ustedes esperanza? Por el sentimiento. Amigo, démosle al Paraguay que esta oportunidad, al Paraguay que se encuentra ahora con miedo, con oscuridad, sin saber qué hacer. Y la oportunidad la van a dar las personas con que tengan una gran esperanza. 1 millón de paraguayos y paraguayos con esperanza contagian a los demás. Y la esperanza es necesaria. Hay cuervos, diríamoslo así, de mal agüero, que nos quieren quitar la esperanza. Esto no tiene remedio, dice. No, por favor, mandémoslo a paseo lejos. Esto tiene solución con hombres y mujeres con esperanza. La primera cosa que hace la esperanza es abrirnos al deseo de unirnos con otros para seguir siendo más gente y tener fuerza para luchar. Amigo, esto es importante. Ojalá creciera tanto la esperanza que nos uniéramos, los partiditos, los movimientos, los grandes movimientos, nos uniéramos en un deseo. Vamos a darle al Paraguay esta oportunidad de dar un salto adelante en el 2018. Eso es tener esperanza.

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2: Y con el ritmo de esta música de Carlos Noguera repetimos lo que dijimos antes. Ha llegado la hora del cambio generacional y que los jóvenes de 25 y 35 años ocupen el Senado y diputados y entren allí. Hay que votarlos para que se vayan la escoria. Y todo esto con alegría, con esperanza de darle una oportunidad al Paraguay. Ha llegado la hora, decíamos, de un cambio generacional. Ha llegado la hora de que jóvenes

hombres y mujeres de 25 años nuevos, con una esperanza grande de darle una oportunidad al Paraguay, entren de diputados. Ha llegado la hora que hombres y mujeres con una esperanza grande de darle una oportunidad al Paraguay entren de senadores con 35 años. Tenemos que renovarnos y tenemos esperanza de que eso es posible. Y tenemos la esperanza de que hay jóvenes, hombres y mujeres, que quieren darle esta oportunidad al Paraguay. Amigo, esto es tener esperanza, el convencimiento de que va a amanecer en el Paraguay. Entonces, como decían ustedes, hay que comprometerse. Si hay una manifestación, vaya a ella. Si hay un debate, vaya al debate. Si hay una cita para hablar, para escuchar, para pensar junto, vaya a ella. Hay que unirse, amigos. El día que el Paraguay se una, seremos invencibles totalmente. Y esto es una cosa que nos da mucha esperanza a todos nosotros, porque vale la pena tener esperanza ahora. Bueno, la canción de 1963, un ritmo norteamericano puesto en castellano por Mario Casartelli. Y Martin Luther King soñó, tuvo esperanza, que habrá un día en que el de color y el blanco sean lo mismo en Estados Unidos. Todavía no lo es, a pesar del esfuerzo que hizo, pero dio un paso tremendo, gigantesco en la historia, cuando en el año 1963, delante del Capitolio, varios millones de norteamericanos dijeron que éramos todos iguales, con esperanza.

Estamos transmitiendo desde Radio Fe y Alegría, Asunción del Paraguay. También a través de emisoras comunitarias de todo el país. Y un abrazo muy grande a nuestros indígenas y campesinos que nos están escuchando desde el interior. Amigo, lo interesante es conocer cuál es el modo más eficaz para dar la solución al Paraguay desde abajo. Y la búsqueda de eso se llama esperanza. Desde abajo nos vamos a ayudar. En estos tiempos de confusión, represivo y sin justicia, donde las elecciones son una farsa que se compran, el único modo es el movilizarse combativamente en la calle. Esta es desde abajo la verdadera esperanza. La esperanza viene de la lucha de los campesinos, de los trabajadores, de los bañadenses, de la lucha de la mujer, madre soltera que tiene que alimentar a sus hijos, de la empleada doméstica que no le pagan todo lo que hay que pagarle. Amigos, tenemos que luchar y esa esperanza nos la dan los luchadores de abajo. Por eso luchamos. El día que seamos 1 millón, 2 millones de con esperanza, con el ejemplo de los luchadores de abajo, Paraguay recibe la ocasión que necesita. Esa es el Paraguay. Hay que tomar la calle. Nos damos cuenta que por las buenas, desde arriba, no nos da ninguna esperanza de verdad. Nos engañan con palabras, pero esperanza de verdad ninguna. Tenemos que tomar la calle, pero tomarla sin violencia, como la hemos tomado siempre. La violencia viene de arriba. Es arriba el que empieza la violencia. Por eso no ponemos nuestra esperanza en ellos. Ustedes dando hoy mucha esperanza, porque la esperanza es sentimiento y ustedes la dan al hablar. La esperanza es pensamiento y ustedes dan soluciones. La esperanza es compromiso. Y eso lo tenemos que dar en la calle de Asunción. Por favor, tenemos que manifestarnos. Nos hemos dado cuenta que solamente pacíficamente manifestándonos en las calles podemos lograr lo que hay que lograr en el Paraguay. Hay dos cosas que dan esperanza. La presencia masiva de la juventud. Ojalá tengan conciencia. Y la segunda cosa es la presencia en las calles de Asunción diciendo que no se puede hacer lo que daña al pueblo, y esto es verdad, y esto hay que hacerlo. Y vamos a darle una música para tomar fuerza a la última parte del programa. Tenemos que tener esperanza, ¿eh? Y la esperanza ha crecido en el Paraguay, y la esperanza nos va a hacer triunfar.

Por Jesús yo nací a los 17 años. Es decir, que para los hombres yo tengo 61 años, pero para Dios tengo 44. Y tal vez con un poco de suerte el año que viene cumpla 34. Y al otro año 24. Y al otro año 14. Y al otro año 4. Es decir, voy a volver a ser un niño para que el Señor me reciba en su seno.

mi guitarra japonesa y mi canción es pampeana. Bueno, acá hay una pequeña mentira. Mis botas no son tejanas, pero era lo único que me rimaba con pampeana.

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0: Se habla para Oliva.
1: Todo va a cambiar. Una cosa tan difícil como es que una persona deje lo que más quiere. Yo cuento por lo menos lo mío. Deje lo que más quiere

0: para seguir una vocación religiosa o sacerdotal o como sea. Es difícil. Entonces, en un cambio de época, más difícil todavía. Pero yo creo que hay gérmenes muy interesantes de eso. Y lo tenemos en América Latina. La teología de la liberación es un salto enorme. Entre hacer teología leyendo libros, a hacer teología de la vida que está viviendo la gente, sobre todo la gente más pobre, hay una diferencia enorme, abismal. Entonces, ¿qué le pediría yo? Más formación, porque todo cambio de época es muy difícil. Y a veces, al no tener formación, se refugia en fórmulas de tiempos pasados. Esa fórmula de tiempos pasados ya no sirve. Luchen también por un Paraguay mejor. Venceremos. Si soy capaz de decir eso, es porque tengo esperanza de que puede cambiar. Venceremos.
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0: Hola amigos, les saluda Pai Oliva con la alegría de estar siempre unido a ustedes y con la fe de que estamos haciendo algo grande. He recibido una carta de Fray Beto de Brasil. Esa carta está dirigida a sus amigos que vivimos en el extranjero y pone una palabra de Bolsonaro, el presidente brasileño, muy fuertes, que pronunció en una entrevista el año 1999. Al votar, dice Bolsonaro, no cambiará nada en este país. Nada, absolutamente nada. Amigos, necesitamos en Brasil, en Argentina, en Estados Unidos, en España, un cambio grande en la sociedad. Pero ese cambio, los poderes fácticos no quieren retirarse. Mañana la juventud, en algunos aspectos, va a decir, queremos esto. Y ojalá el gobierno que tenemos no emplee esta causa para maltratarlo, para reprimirlo, para imputarlo. Un buen gobierno ahora mismo en América Latina tiene que apoyar estos intentos de cambio, pequeños o grandes, que se van dando un lado y en otro. Y adelante, mi alegría, que seamos felices todos en la tierra.
1: 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Nos permitirá unirnos para construir una sociedad con mayores oportunidades para todos.

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Salmo paraguayo del país jesuita Ramón Juste. Bendigamos a Dios, que creó la tierra que habitamos y nos la da para que la mejoremos y la gocemos. Bendigamos a Dios, que nos regala el borebí y el yacaré, el dorado y el surubí, el mainumbú y el guirá campana, el ubapombó y el samuú. Bendigamos a Dios, que nos sorprende con el amanecer radiante de nuestro sol y nos arrulla con el crepúsculo de nuestras largas tardes de verano. Bendigamos a Dios por la tupida sombra de nuestros mangales y por la belleza de nuestros lapachos en flor. Bendigamos a Dios que fecunda nuestros yerbales y cafetales, vivifica nuestros algodonales y tabacales y hace crecer nuestros mandiocales y cañaverales. Bendigamos a Dios que nos regala la soja y el tun, la piña y el aguacate, la naranja y el limón. Bendigamos a Dios que dirige el tranquilo cauce del río Paraguay y el bravo curso del Paraná, que facilita la navegación fluvial y nos permite el transporte y la comunicación. Bendigamos a Dios que mece nuestras palmeras y cocoteros, que empapa nuestra tierra roja con la abundancia de las lluvias y atempera nuestro estío con el viento sur. Bendigamos a Dios que acaricia nuestros arenales, cubre de verdor nuestras selvas y riega nuestra tierra con esteros, arroyos y lagunas. Bendigamos a Dios que produce el pasto que alimenta a nuestros ganados y los torna fecundos en carne y leche para nuestros hijos. Bendigamos a Dios porque nos hizo capaces de transformar en energía la fuerza avasalladora de nuestros ríos, en pan y harina del fruto de nuestros trigales, en aceite y grasa el fruto de nuestros campos y granjas. Bendigamos a Dios que diariamente alimenta las cataratas del Iguazú y el lago Pacaraí y sostiene con sus manos los altos del Amambay y el Maracayú. Bendigamos a Dios que nos ha congregado a

indígenas y europeos, y ha querido hacer de nosotros un pueblo mestizo de hermanos. Bendigamos a Dios que nos ha enseñado a través de nuestros hermanos guaraníes un idioma dulce y cadencioso con el que gozamos la intimidad de nuestra amistad. Bendigamos a Dios que trajo a nuestras playas una legión de conquistadores indómitos que nos legaron su fe, su idioma y su forma de vida. Bendigamos a Dios por las buenas obras de nuestros antepasados y contemporáneos y por los deseos que nos inspira de hacer una patria mejor. Bendigamos a Dios que nos da oportunidad para superar nuestra ignorancia, mejorar nuestra salud y superar el subdesarrollo. Bendigamos a Dios que plantó entre nosotros una iglesia misionera que nos enseñó el camino para ser felices y ha luchado sin descanso para que vivamos como hermanos. Bendigamos a Dios que nos ha dado una madre en lo alto del Cerro Caacupé y ha salpicado nuestras ciudades con nombres marianos. Bendigamos a Dios que nos dio en nuestro hermano Roque González un testigo privilegiado de la fe y un modelo criollo de servicio evangélico. Bendigamos al Padre, Tupañan de Yara, que nos dio a su Hijo Jesucristo, el Señor que nos ofrece la liberación integral y nos comunica el Espíritu Santo, que es vida, luz y amor. Bendigamos al Dios Trino con nuestra mente, nuestra libertad y nuestro corazón, con nuestra fe, nuestra esperanza y nuestro amor, con nuestra alegría y nuestro dolor, con nuestra vida y nuestra muerte. Amén.

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0: Match Room. El equipo de Bibol se niega a dar una respuesta inmediata a David Benavides, lo que no dice nada, pero cuidado, puede decir mucho. En primer lugar, porque hemos visto que las negociaciones se hacen por dos lados. El nexo entre uno y otro es Eden Hazard. Ya sabemos que conversó con Luis de Cubas. No sabemos si lo hizo también con Samson Lekuovic, el principal promotor de David Benavides, pero sí sabemos que las negociaciones han avanzado al punto de existir ya documentos escritos de por medio. Por otro lado, Vadim Kornilov, el manager de Bibol, es el que lleva y trae las novedades hasta el campamento de Bibol, y es también el que al final del día va a decidir más que MHR en torno a esta posible pelea. Con el australiano Jay Opetaia, el aún ex campeón peso crucero de la Federación Internacional de Boxeo, hasta hace unos pocos días atrás potencial próximo rival de David Benavides, hubo dos importantes novedades. La primera nos ha sorprendido, ya que hay avanzadas negociaciones para que ahora en el mes de agosto enfrente al campeón CMB Noel Mikaelian, pelea que se realizaría en Las Vegas. Y por el otro lado se supo que el equipo legal de Opetaia está cumpliendo o va a cumplir acciones legales para que el boxeador sea recolocado en su condición perdida de campeón FIB del peso crucero.
1: Gracias, Bernardo Pilati. Este es el panorama que se presenta actualmente en los pesos grandes. Después del gran triunfo de David Benavides ante el zurdo Ramírez, arrebatándole el título de peso crucero. Todos quieren pelear con Benavides. Benavides, como bien decía Pilati, está con intenciones de enfrentar a Dmitry Bibol, quien tiene un compromiso este mes, el 23 de este mes, y está considerando a sí mismo vencer a su contrincante y de ahí en más hacer negocio con el boxeador nacido en Ecuador, reitero, en este caso Benavides, para que el combate sea realizado antes de fin de año. Bueno, este es el panorama que tenemos en cuanto al boxeo internacional y más en estos pesos completos o en estos pesos grandes. Reitero, luego del triunfo de Benavides ante Ramírez. Amigos del boxeo, esto ha sido todo. Muchísimas gracias y nos reencontramos el próximo sábado.
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0: ¿Qué tal, amigos? Una vez más aquí con ustedes en este Estudio 9, en el cual abordamos temáticas que tienen tanto que ver para cada uno de nosotros. Y en este instante, ahora, hoy estaremos hablando sobre el video de la intención del mes de mayo del Papa León XIV. Es un video que nos corresponde afrontar y analizar y reflexionar, porque toca nuestra interior. Y para ello tenemos con nosotros al vicedirector internacional de la Red Mundial de Oración, el padre Miguel Melo.
1: Y
0: ¿qué tal está, padre? ¿Todo bien?
1: Muy bien. Muchas gracias por haberme aquí.
0: Y también tenemos a Giovanni Impagliaccio de la Comunidad San Egidio. ¿Qué tal, Giovanni?
2: Muy bien, gracias.
0: Y bueno, estamos hablando del video donde el Papa reza con el Papa.

0: Vamos entonces con el video. Adelante.
1: Señor de la creación, millones de hermanos y hermanas siguen padeciendo hambre. Mientras tantos bienes se desperdician en nuestras mesas, despierta en nosotros una nueva conciencia, que aprendamos a agradecer cada alimento, a consumir con sencillez, a compartir con alegría y a cuidar los frutos de la tierra como un don tuyo, destinado a todos, no solo a unos pocos.

0: Y bien, Padre Melo, este es una llamada urgente del Papa que pide transformar la lógica del consumo egoísta en una cultura de solidaridad, sobriedad y cuidado del prójimo. Háblenos un momento de lo que es y representa esta intención de este mes del Papa.
1: Las intenciones del Papa, yo creo que realizan un camino de cómo unir aquello que es todo el deseo que tenemos de salvación, de esperanza, pero sin desunirlo de aquello que es la vida del mundo. O sea, el Papa Pablo VI lo ha expresado de una manera muy bella cuando había dicho que Dios no tiene por una parte un plan de salvación y por otra parte un plan de crecimiento, de desarrollo de los pueblos, sino Dios tiene un plan de amor. Y entonces, al traer para dentro de la oración estas realidades que tocan con la mala distribución de comida, que es tan evidente en un mundo donde, desde el punto de vista aunque médico, desde hace tantos años, hay gente que moje sin nada que comer y otros de colesterol. O sea, hay un problema. Y en ese sentido, traer esta realidad al centro de nuestra oración, yo creo que es ubicarnos en este plan generoso, magnánime de Dios, que no es de una parte de salvación, de otra de crecimiento y desarrollo, sino mirarnos como hermanos, hace parte del mismo rezar el Padre Nuestro, de creer en un Dios de amor. Por eso, ahí esta oración.
0: Giovanni, hablemos en concreto de esta situación del hambre que sufre una gran parte del mundo y, como decía el Padre Melo, en cambio, una poca porcentaje a nivel mundial no tenemos este problema. América Latina es esa parte del mundo que está sufriendo hambre.
2: Sí, no, tiene razón. Efectivamente, lo que dicen la grande inquiesta internacional, de las grandes organizaciones internacionales, nos hablan que 8.5% de la población mundial tiene hambre. En América Latina, si bien la situazione va mejorando, perché solamente il 5.5% della popolazione soffre di hambre quotidianamente, stiamo parlando 35-38 milioni di abitanti di America Latina diariamente soffrono di questa hambre, però todavía hay mucho que hacer, hay mucho que hacer. Como justamente dijo el Padre, Dios creó este mundo y lo creó bondadoso para los hombres y habría suficiente comida para todos. La distribuimos muy mal. Somos nosotros que hemos creado esta injusticia. El mundo pudiera dar de comer a todos suficientemente. Y entonces tenemos que luchar para hacer sí que el hombre sea menos egoísta y empiece a compartir más, a dividir lo que es un don para todos.
0: Incluso creo yo que la parte de la humanidad que desperdicia tanta comida bastaría nada más que escogiera, que comprara, que cocinara, que preparara justo lo que sirve y no desperdiciar y no botar. Porque el problema es que existe esta mentalidad del descarte, del no sirve, y se botan alimentos a la basura que tienen incluso vigencia aún. O muchas veces en los restaurantes vemos detrás del restaurante basureros con los restos de esta gran comida que se les ha servido a los comensales. A veces

0: me pongo yo a pensar, ¿no bastaría nada más dar lo justo, incluso en restaurantes? A lo mejor ahí algo ocurriría, no sé, padre, ¿qué dice usted?
1: Yo creo que el grande reto en este mundo es siempre que pueden haber para una acción varias causas al mismo tiempo, y eso es lo que complica, y también es lo que hace realista la oración, el deseo de dar respuestas, porque, por ejemplo, tenemos tenemos la posibilidad de gente que descarta porque ni siquiera lo piensa y existe, es una realidad. A lo mejor la más obvia cuando pensamos en una cultura de descarte. Pero también existe la grande posibilidad de, por ejemplo, en algunas culturas, y esto es muy real, en muchas culturas donde, por ejemplo, durante mucho tiempo hubo mucha hambre, a veces una familia cuando invita a otro no es buena señal que se termine la comida, porque es como lo hemos superado, qué bueno. Y entonces, esto no es para decir, ah, entonces es bueno. No, no es bueno. Sin embargo, se entiende que aquello con que hay que dialogar no es sencillamente una inconsciencia, sino que es ayudar a revisitar y convertir el propio sentido de desarrollo, de conquista de la familia, alargando el sentido de familia. Entonces, esto para decir, hay tantos, como decía una vez el cardenal Hatzinger sobre la relación con el Señor, hay tantos caminos cuanto personas. Aquí no diría exactamente lo mismo, pero hay después que matizar mucho en las respuestas, y por eso la oración tiene este papel fuerte de poder llegar a muchos corazones en distintos contextos y permitir que en algunas campañas se hagan de manera más internacional, pero otras serán bastante contextuales, locales, para enderezar, como decía, esta diversidad de causas.
0: Y otro momento de la oración del Papa me hace pensar también esos otros países del mundo que en cambio están viviendo penurias, hambre, por los conflictos. Uno de ellos, sabemos, en América Latina, pues es la situación que vive Cuba, ¿no?
2: Sí, exactamente, tiene razón Patricia ahí. Y quiero añadir una cosa más a lo que dijo el padre, que también la oración nos permite de hacer memoria. Si bien nosotros aquí en Europa no tenemos este problema de la hambre, pero hacer oración por esto nos ayuda a hacer memoria de quien todavía no tiene la comida todos los días. Es claro que los conflictos, como tú decías, son las madres de todas las pobrezas y también de la pobreza alimentaria. La situación de Cuba es muy especial, claramente, porque efectivamente regreso desde hace poco de un viaje muy importante que hice con la comunidad de San Egidio, exactamente para darnos cuenta y probar a ayudar, enviando ayuda humanitaria allá donde la producción es scarsese, pero también el bloqueo económico crea un problema de abastecimiento importante.
0: ¿Qué acciones concretas se sugiere con este video maravilloso del Santo Padre que reza por cada uno de nosotros para que despertar conciencias, Padre Melo?
1: Sí, sí. Yo la primera, para no dar de por supuesta esta, la primera es rezar. Yo creo que esto, porque como ya sabemos que es una oración,
0: es una preparación,
1: lo podemos
0: ya ahí,
1: dar por adquirido.
0: Rezando ya uno se prepara a darse a lo demás, creo,
1: sí,
0: Padre.
1: Sí, exacto. Recuerda. La oración también extiende. Es muy bonito que el Santo Padre tenga esta delicadeza de hablando de Dios como Padre, pero empieza en el Señor de la creación. O sea, esto ya permite que tantos nos podamos unir. Y empezar desde un otro lugar, porque en nuestro tiempo incluso la cuestión del hambre puede muchas veces sufrir de un abordaje que sea de un pragmatismo frío. Y yo creo que tiene que ser de transformación de corazón, si no tampoco es sostenible el cambio. Y de ahí llegamos al cambio de la conciencia que propone el Papa. Y al final, sí, hace propuestas muy prácticas. Es una oración que nos conduce también por la mano, llegando al final con propuestas prácticas desde campañas a bancos de alimentos, etcétera, y cambios de estilo de vida. Yo creo que esto también es algo que ya los anteriores papas hacían fuerza en esto, pero aquí, a través de la oración, yo creo que también nos confía.

0: pronta de esta otra forma y nos recuerda que esto no es algo que es muy bonito, porque al final, después de las campañas que el Papa sugiere, termina diciendo, danos un corazón nuevo, porque hoy son las campañas de solidaridad, pero la preocupación por la alimentación del otro no es algo que termina simplemente con un tipo de acciones. Entonces, la oración se abre un poco a todas estas propuestas. Rezar, el cambio de corazones y mentalidades, la posibilidad de acciones prácticas concertadas o en comunidades pequeñas.
1: ¿Qué opinas al respecto? ¿Cómo hace la comunidad de San Egidio? ¿Cómo se acerca la comunidad de San Egidio a esta oración, a esta intención del Papa de este mes?
2: Sí, claro. También la comunidad de San Egidio siente un llamado en el dar de comer, entonces de hacer sí que con nuestras manos también nosotros, cada cristiano, como Jesús dijo a sus discípulos delante de aquella muchedumbre que lo estaba escuchando, pero preocúpense ustedes de darle de comer y sentimos esta preocupación allá donde tuve hambre, me dieron de comer, así que es tarea de cada cristiano esto y la comunidad quiere vivirlo en todos los continentes.
1: Padre, brevemente, ¿cómo invitar a quienes nos están viendo a que sigan esta intención del Papa, a rezar con el Papa en este mes de mayo?
0: Sí. Primeramente, yo diría que la gran invitación sería a rezar con el Papa y eventualmente unirse también a una comunidad que pueda rezar, porque tantas veces también rezando juntos surgen conversaciones de las cuales surgen ideas y posibilidades prácticas. También diría, recordando esta sabiduría que alguien ha dicho en el siglo XX, que es importante rezar con la palabra del Señor en una mano, pero a veces con el periódico en la otra. Informarse es bueno porque también nos toca el corazón y no hacer de esta oración como una checklist y he rezado por este problema, sino me informo y me dejo tocar por las historias, por aquello que está pasando en nuestro mundo y que el Señor también nos confía. Y al final, saber pues qué comunidades o instituciones al nuestro alrededor. Gracias a Dios la Iglesia desde su inicio, hace pocos domingos hemos rezado el inicio del diaconado en la historia de la Iglesia, o sea, siempre ha sido sensible a cuidar de las mesas, ¿no? Como era la expresión de entonces. Y hay
2: Sí.
0: muchas instituciones dentro de la Iglesia que lo ayudan, pero también fuera, donde este diálogo también se mantiene en el deseo de colaborar con la misión de compasión de Cristo, que en el fondo es lo que nos mueve.
1: Y con estas palabras del Padre Melo, nosotros nos despedimos. 15 minutos es muy poco tiempo a veces para abordar una temática tan importante como esta. Gracias, Padre Melo,
0: Gracias.
1: por su
0: Me han
1: participación
0: animado.
1: y también a ti, Giovanni.
2: Gracias a ti, Patricia, por la
0: Gracias.
2: invitación.
1: Será la próxima. Entonces, hasta la próxima, el próximo viernes, con otro tema sobre lo que toca a lo que el Papa quiere para todos y cada uno de ustedes. Hasta entonces.
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5: Aquí Radio Vaticano, amigos, bienvenidos. Les saluda el padre Joan Pacheco. Y hoy en Nota Eclesial queremos seguir compartiendo parte del documento Exhortación Apostólica publicada por el Papa León XIV sobre el amor a los pobres, Dilexité. Y vamos a revisar también la parte que ha dedicado el Papa el cuidado de los pobres en la vida monástica. Lo dice en el número 53, en la vida monástica nacida en el silencio de los desiertos, fue desde sus inicios un testimonio de solidaridad. Los monjes lo dejaban todo, riquezas, prestigio, familia, no sólo por despreciar las riquezas del mundo, contemplus mundi, sino para encontrar en este despojo radical al Cristo pobre. San Basilio Magno,

En su regla, no veía contradicción entre la vida de oración y recogimiento de los monjes y la acción en favor de los pobres. Para él, la hospitalidad y el cuidado de las necesidades eran parte integrante de la espiritualidad monástica y los monjes. Incluso después de haberlo dejado todo para abrazar la pobreza, debían ayudar a los más pobres en su trabajo, ya que para poder socorrer a los necesitados, es evidente, decía, que debemos trabajar con diligencia. Este modo de vida es provechoso no solo para someter el cuerpo, sino también por la caridad hacia el prójimo, para que por medio de nosotros Dios provea lo suficiente a los hermanos más débiles. Luego dice en el número 54, construyó en Cesarea, donde era obispo, un lugar conocido como Basiliades, que incluía alojamiento, hospitales y escuelas para los pobres y los enfermos. El monje, por lo tanto, no era solo un asceta, sino un servidor. Basilio demostraba así que para estar cerca de Dios hay que estar cerca de los pobres. El amor concreto era criterio de santidad, orar y cuidar, contemplar y curar, escribir y acoger, todo era expresión del mismo amor a Cristo. Y continúa en el número 55, en Occidente, San Benito de Nursia elaboró una regla que se convertiría en la columna vertebral de la espiritualidad monástica europea. En ella, la acogida de los pobres y los peregrinos ocupa un lugar de honor. Mostrad sobre todo un cuidado solícito en la recepción de los pobres y los peregrinos, porque sobre todo en ellos se recibe a Cristo. No se trataba solo de palabras. Los monasterios benedictinos fueron durante siglos lugares de refugio para viudas, niños abandonados, peregrinos y mendigos. Para Benito, la vida comunitaria era una escuela de caridad. El trabajo manual no solo tenía una función práctica, sino que también tomaba el corazón para el servicio. El compartir entre los monjes la atención a los enfermos y la escucha de los más frágiles preparaban para acoger a Cristo que llega en la persona del pobre y el extranjero. La hospitalidad monástica benedictina permanece hasta hoy como signo de una iglesia que abre las puertas, que acoge sin preguntar, que cura sin exigir nada a cambio. Y en el número 56 de la exhortación apostólica, Dilexite, dice el Papa, los monasterios benedictinos con el tiempo se convirtieron en lugares que contrastaban la cultura de la exclusión. Los monjes cultivaban la tierra, producían alimentos, preparaban medicinas y los ofrecían con sencillez a los más necesitados. Su trabajo silencioso fue fermento de una nueva civilización donde los pobres no eran un problema que resolver, sino hermanos y hermanas que acoger. La regla del compartir, del trabajo común y de la asistencia a los vulnerables estructuraba una economía solidaria en contraste con la lógica de la acumulación. El testimonio de los monjes mostraba que la pobreza voluntaria, lejos de ser miseria, es camino de libertad y comunión. No solo ayudaban a los pobres, se hacían cercanos a ellos, hermanos en el mismo Señor, en las celdas y claustros se formaba una mística de la presencia de Dios y de los pequeños. Además de la asistencia material, recuerden el número 57, los monasterios desempeñaron un papel fundamental en la formación cultural y espiritual de los más humildes. En tiempos de peste, guerra o hambre, eran lugares donde el necesitado encontraba pan y remedios, pero también dignidad y palabra. Allí se educaba a los huérfanos, se formaba a los aprendices y se instruía a los campesinos en técnicas agrícolas y en la lectura. El saber se compartía como don y responsabilidad. El abad era a la vez maestro y padre, y la escuela monástica era un lugar de liberación por la verdad.

porque como escribía Juan Casiano, el monje debe caracterizarse por la humildad de corazón, que no conduce a la ciencia que hincha, sino a la que ilumina por medio de la plenitud de la caridad. Al formar conciencias y transmitir sabiduría, los monjes contribuyeron a una pedagogía cristiana de inclusión. La cultura, marcada por la fe, se compartía con sencillez. El saber, cuando está iluminado por la caridad, se convierte en servicio. De ese modo, la vida monástica se revelaba como un estilo de santidad y una forma concreta de transformación de la sociedad. La tradición monástica enseña, recuerda luego en el número 58, la tradición monástica enseña, por tanto, que la oración y la caridad, el silencio y el servicio, las celdas y los hospitales forman un único tejido espiritual. El monasterio es lugar de escucha y de acción, de adoración y de compartir. San Bernardo de Claraval, gran reformador de la orden cisterciense, reclamó con decisión la necesidad de una vida sobria y moderada, tanto en la mesa como en la indumentaria y en los edificios monásticos, recomendando la sustentación y la solicitud de los pobres. Para él, la compasión no era una opción accesoria, sino el camino real para seguir a Cristo. La vida monástica, por lo tanto, cuando es fiel a su vocación original, muestra que la Iglesia solo será plenamente esposa del Señor cuando sea también hermana de los pobres. El claustro no es un mero refugio del mundo, sino una escuela en la que se aprende a servirlo mejor. Allí donde los monjes abrieron sus puertas a los pobres, la Iglesia reveló con humildad y firmeza que la contemplación no excluye la misericordia, sino la exige como su fruto más puro. Así el Papa nos habla en Dilexite sobre el trabajo, la cercanía de los monásticos hacia los pobres. También otra forma de experiencia, de servicio y de Dilexite, de amor a los pobres. Luego quiere dedicar también un apartado al tema de liberar a los cautivos. Entonces escribe en el número 59, desde los tiempos apostólicos, la Iglesia ha visto en la liberación de los oprimidos un signo del reino de Dios. Jesús mismo, al iniciar su misión pública, proclamó: el Espíritu del Señor está sobre mí, porque me ha consagrado por la unción. Él me envió a llevar la buena noticia a los pobres, a anunciar la liberación a los cautivos. Los primeros cristianos, incluso en condiciones precarias, rezaban y asistían a los hermanos y hermanas encarcelados, como atestiguan los hechos de los apóstoles y diversos escritos de los padres. Esta misión liberadora se prolongó a lo largo de los siglos mediante acciones concretas, especialmente cuando el drama de la esclavitud y el cautiverio marcó sociedades enteras. En el número 60 recuerda que entre finales del siglo XII y principios del XIII, cuando muchos cristianos eran capturados en el Mediterráneo o esclavizados en las guerras, surgieron dos órdenes religiosas: la Orden de la Santísima Trinidad, Redención de los Cautivos Trinitarios, fundada por San Juan de Mata y San Félix de Valois, y la Orden de la Bienaventurada Virgen María de la Merced, Mercedarios, fundada por San Pedro Nolasco, con el apoyo de San Raimundo de Peñafort, dominico. Estas comunidades de consagrados nacieron con el carisma específico de liberar a los cristianos esclavizados, poniendo a disposición sus bienes y a menudo ofreciendo su propia vida a cambio. Los trinitarios, con el lema Gloria Tibi Trinitas et Captivis Libertas, Gloria a ti Trinidad y a los cautivos libertad, y los mercedarios, que añaden un cuarto voto a los votos religiosos de pobreza, obediencia y castidad, dieron testimonio de que la caridad puede ser heroica.

La liberación de los cautivos era expresión del amor trinitario, un Dios que libera no sólo de la esclavitud espiritual, sino también de la opresión concreta. El gesto de rescatar de la esclavitud y de la prisión se considera una prolongación del sacrificio redentor de Cristo, cuya sangre es el precio de nuestro rescate. La espiritualidad original de estas órdenes, dice en el número 61, estaba profundamente arraigada en la contemplación de la cruz. Cristo es el redentor de los cautivos por excelencia, y la iglesia, su cuerpo, prolonga este misterio en el tiempo. Los religiosos no veían en el rescate una acción política o económica, sino un acto casi litúrgico, una ofrenda sacramental de sí mismos. Muchos entregaron sus propios cuerpos para sustituir a los prisioneros, cumpliendo literalmente el mandamiento: no hay amor más grande que dar la vida por los amigos. Juan 15:13. La tradición de estas órdenes no cesó, al contrario, inspiró nuevas formas de acción frente a las esclavitudes modernas: la trata de personas, el trabajo forzoso, la explotación sexual, las distintas adicciones. La caridad cristiana, cuando se encarna, se convierte en liberadora. Y la misión de la Iglesia, cuando es fiel a su Señor, es siempre proclamar la libertad. Aún en nuestros días, dice el Papa León XIV, en los que existen millones de personas, niños, hombres y mujeres, de todas las edades, privados de su libertad y obligados a vivir en condiciones similares a la esclavitud, dicha herencia es continuada por estas órdenes y por otras instituciones y congregaciones que actúan en las periferias urbanas, las zonas de conflicto y los corredores migratorios. Cuando la Iglesia se arrodilla para romper las nuevas cadenas que aprisionan a los pobres, se convierte en signo de Pascua. Luego, en el número 62, dice: no se puede concluir esta reflexión sobre las personas privadas de libertad sin mencionar a los reclusos que se encuentran en los distintos centros penitenciarios de preventivos y de penados. A este respecto, cabe recordar las palabras del Papa Francisco dirigido a un grupo de ellos: para mí, entrar en una cárcel es siempre un momento importante, porque la cárcel es un lugar de gran humanidad. De humanidad probada, a veces fatigada por dificultades, sentimientos de culpa, juicios, incomprensiones, sufrimientos, pero al mismo tiempo cargada de fuerza, de deseo, de perdón, de deseo de rescate. Este deseo, entre otros, dice León XIV, también fue asumido por las órdenes redentoras como un servicio preferencial a la Iglesia. Como proclamaba San Pablo, esta es la libertad que nos ha dado Cristo, y esa libertad no es solo interior, se manifiesta en la historia como amor que cuida y libera de todas las ataduras. Hasta la próxima.

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1: Estimados oyentes, muy buenos días y bienvenidos al informativo en lengua española de Radio Vaticano, Vatican News. Estos son los titulares de hoy, 16 de mayo, memoria litúrgica, entre otros, de San Alejandro, obispo de Jerusalén y mártir. El Papa León XIV en Francia, del 25 al 28 de septiembre de 2026. La oficina de prensa de la Santa Sede ha anunciado el próximo viaje apostólico del pontífice, que también visitará la sede de la UNESCO. El Espíritu Santo nos da la fuerza para seguir a Jesús, lo aseguró León XIV al recibir esta mañana a los jóvenes de la Arquidiócesis de Génova que se preparan para recibir el sacramento de la confirmación. También esta mañana la audiencia del Santo Padre a varias delegaciones de empleados bancarios procedentes de diferentes instituciones financieras italianas, a quienes exhortó a no olvidar nunca la caridad y a hacer de ella el criterio rector de sus decisiones programáticas. Ayer el Papa celebró las exequias del Cardenal Jerich, trabajó por la armonía de los pueblos. Amigos oyentes, desde la Ciudad del Vaticano reciban un cordial saludo de Sebastián Sansón Ferrari y de quien les habla María Cecilia Mutual en nombre de los demás integrantes de nuestra redacción. Como acaban de escuchar, tras España, el destino del próximo viaje apostólico del Papa León XIV será de nuevo un país europeo, Francia. Hoy, 16 de mayo, el anuncio de la oficina de prensa de la Santa Sede, aceptando la invitación del jefe de Estado y de las autoridades eclesiásticas del país, así como la del director general de la UNESCO, el Santo Padre León XIV realizará un viaje apostólico a Francia del 25 al 28 de septiembre de 2026 y visitará la sede de dicha organización, se lee en el comunicado. El de Francia será el quinto viaje internacional del Papa León, tras Turquía y el Líbano, del 27 de noviembre al 2 de diciembre de 2025, el Principado de Mónaco, el 28 de marzo, África, del 13 al 23 de abril y España, del 6 al 12 de junio.
2: Grazie per questo saluto, grazie a tutti voi per essere qui. Buongiorno a tutti!
1: Mientras unos 1000 jóvenes católicos de la Arquidiócesis de Génova realizaban una peregrinación en Roma, el Papa León XIV se reunió con ellos este sábado 16 de mayo en el Aula de las Bendiciones para alentar su deseo de seguir a Cristo. Los jóvenes se han estado preparando para recibir el sacramento de la confirmación, el cual completa los sacramentos de iniciación cristiana y sella a la persona con el don del Espíritu Santo. En sus palabras improvisadas, el Papa León afirmó que una de las mayores alegrías de todo obispo es la oportunidad de celebrar las confirmaciones, ya que es verdaderamente el don del Espíritu Santo.
2: Ma è molto bello ricevere questo sacramento perché la pienezza dello Spirito Santo ci dà questo entusiasmo, questa forza, questa capacità di seguire Gesù Cristo.
1: Es muy hermoso recibir este sacramento, dijo el Papa León, porque la plenitud del Espíritu Santo nos da entusiasmo, fuerza y la capacidad de seguir a Jesucristo, de decirle sí al Señor siempre y de no tener miedo de seguirlo con valentía, de vivir la fe en un mundo que tantas veces quiere llevarnos lejos de Jesús.
2: Y allora lo Spirito Santo è con noi. È precisamente domenica prossima, quando celebriamo il Pentecoste.
1: El Papa acotó que el próximo domingo 24 de mayo se celebra el domingo de Pentecostés, día en que la Iglesia recuerda la experiencia de los primeros discípulos, quienes recibieron el Espíritu Santo y comenzaron a proclamar el amor de Dios.
2: Y tutti voi siete sarete partecipi in questa missione, perché siamo tutti inviati.
1: Cada uno de los confirmandos, sostuvo, está llamado a ser partícipe de la misión de la Iglesia y es enviado a sus amigos y familias para dar testimonio del Espíritu que vive en nosotros. Sin embargo, así como la confirmación representa una gran alegría para los obispos, a menudo también les trae tristeza, explicó el Papa, ya que muchos jóvenes no vuelven a pisar la Iglesia, desapareciendo de sus parroquias.
2: En esto quiero pedirle que mettete un'attenzione particolare a uno dei doni dello Spirito Santo che è chiamato perseveranza.
1: Por ello, el sucesor de Pedro hizo un llamamiento a los jóvenes católicos para que presten especial atención al don de la perseverancia del Espíritu Santo, a fin de que vivan su fe unidos. No olviden lo que han vivido en este tiempo, expresó el Papa, que la alegría de venir a Roma para celebrar juntos y rezar juntos viva en sus corazones.
2: Que esta gioia viva nei vostri cuori. E che continuiate ad essere fedeli discepoli di Gesù Cristo.
1: Y que continúen siendo fieles discípulos de Jesucristo y perseveren en la fe. A su regreso a las parroquias, el Papa los invitó a participar en las numerosas actividades y oportunidades que se ofrecen para que puedan vivir en comunidad. No vivimos la fe solos, la vivimos juntos, aseguró el Santo Padre.
2: Viviamo insieme. E formare questi rapporti di amicizia, di comunità.

0: è una maniera per vivere la perseveranza come discepoli di Gesù.
1: Y formar estas relaciones de amistad y comunidad es una manera de vivir la perseverancia como discípulos de Jesús. Finalmente, el Santo Padre animó a los jóvenes confirmandos de Génova a disfrutar de este momento de gracia al recibir la plenitud del Espíritu Santo y a mantenerlo a lo largo de sus vidas.
0: Ma è tanto importante che ognuno di voi faccia anche questo impegno, questa promessa al Signore.
1: Es muy importante, concluyó, que cada uno de ustedes asuma también este compromiso, esta promesa al Señor.
0: Que veramente volete continuare come i suoi amici.
1: Que verdaderamente quieren continuar como sus amigos, sus discípulos, sus misioneros y que quieren perseverar en la fe.
0: E volete perseverare nella fede.
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1: Fieles a sus orígenes, nunca olviden la caridad y hagan de ella cada vez más el criterio rector de sus decisiones programáticas. Fueron las palabras del Papa León XIV a varias delegaciones de dirigentes y empleados bancarios de diferentes instituciones financieras italianas a quienes recibió en la mañana de este sábado en audiencia en la Sala Clementina en el Vaticano. Dirigiéndose a los cerca de 400 presentes, León XIV también les recordó que no solo pueden hacer el bien actuando de manera correcta, sino también informando y formando a las personas para un uso consciente y moralmente adecuado de los recursos. Nos amplía la información Sebastián Sansón.
3: Cari fratelli e sorelle, benvenuti. Sono molto contento di questo incontro che ci dà l'occasione di riflettere assieme sulla funzione delle banche e delle casse di credito nella nostra società.
4: Este sábado 16 de mayo por la mañana, el Papa León XIV recibió en audiencia a varias delegaciones de empleados bancarios italianos. En su discurso reflexionó sobre la función de los bancos y las cajas de crédito en la sociedad, destacando la importancia de aquellos que dan testimonio de la complementariedad entre el ahorro y la inversión, lo privado y lo público, para la realización del bien común y para un crecimiento económico sólido. El Santo Padre afirmó que las instituciones financieras, de hecho, han favorecido de diversas maneras un reparto justo y una redistribución de la riqueza entre las personas, las empresas y las instituciones, haciendo que su disfrute sea más accesible para todos y valorando la contribución de cada uno. Esta es una función social que encaja perfectamente en la misión que Dios ha confiado al hombre de ser custodio de la creación.
3: Di ricchezza tra individui, imprese, istituzioni, rendendone la fruizione più accessibile a tutti e valorizzando il contributo di ciascuno.
4: Precisamente en virtud de esta capacidad constructiva, añadió el pontífice, el sistema bancario se ha encontrado a lo largo de los siglos en el centro de grandes procesos de desarrollo económico y social, convirtiéndose en una realidad cada vez más compleja y articulada, capaz de influir en la vida de las personas. Esta influencia, comentó, condujo a la consiguiente doble posibilidad de convertirse en promotor de un reparto justo para el bienestar general o negativamente, en defensor de acumulaciones egoístas, fuente de disparidad y miseria.
3: Inscritti come promessa di fecondità nell'intera creazione.
4: En este contexto general, continuó León, vuestra historia es testimonio de cómo quienes se dedican al mercado financiero pueden no solo hacer el bien actuando de manera correcta, sino también informando y formando a las personas y a los entornos en los que operan para un uso consciente y moralmente adecuado de los recursos, demostrando además cómo esta forma de actuar garantiza también, a lo largo del tiempo, un crecimiento sano y duradero de las estructuras, los modelos sociales y las relaciones. Pueden profundizar en los principales aspectos de la locución del Romano Pontífice en nuestro portal www.vaticannews.va/es.

0: Y como les anunciamos, en la tarde de ayer el Papa celebró las exequias del cardenal suizo Paul-Émile Scherrick, diplomático de larga trayectoria y nuncio apostólico en Italia y San Marino, falleció este 12 de mayo. El Papa León XIV presidió la liturgia en el altar de la cátedra y en su homilía recordó la misión del cardenal en diversos países, con paciencia y abnegación, para reunir a los pueblos en armonía, afrontando también los obstáculos y desafíos que un representante papal está llamado a afrontar por el bien de todos. Escuchemos un extracto de la homilía del Santo Padre.
1: El compromiso del diplomático y antes aún de pastor de la Iglesia ha visto a este hermano nuestro trabajar durante tantos años con paciencia y abnegación para reunir en la concordia a los pueblos que la obediencia ha confiado a su cuidado, afrontando también los obstáculos y desafíos que un representante pontificio está llamado a asumir para el bien de todos. Ha llevado a cabo su misión primero como colaborador en diversas nunciaturas, hasta su nombramiento en 1996 como nuncio apostólico en Burundi, luego en Trinidad y Tobago, y en varias naciones del Caribe, Corea del Sur y Mongolia, posteriormente en Suecia, Dinamarca, Finlandia, Islandia y Noruega, y después en Argentina, hasta llegar en el 2017 a Italia y San Marino. Una amplia experiencia eclesial e internacional que testimonia su disponibilidad y su capacidad de adaptación en su caridad pastoral a ambientes muy diversos entre sí, lugares y pueblos a los que fue enviado en nombre del Santo Padre para tejer relaciones de comunión entre las iglesias locales y la sede apostólica, así como para reforzar vínculos de amistad. Ahora, el cardenal Paul-Émile se encuentra con su Señor, Alfa y Omega, principio y fin de su existencia. Nosotros lo acompañamos en este misterioso tránsito, iluminado por el misterio pascual, ofreciendo por él el sacrificio eucarístico y nuestros sufragios.
0: Hasta aquí, amigos oyentes, nuestro informativo en lengua española. Gracias una vez más por haber estado con nosotros. Laudetur Jesus Christus. Alabado sea Jesucristo.
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4: La última semana del Papa León XIV estuvo caracterizado por los discursos que pronunció durante su visita pastoral a las ciudades italianas de Pompeya y Nápoles. Este 8 de mayo, en el primer aniversario de su elección, el Santo Padre visitó el santuario de Pompeya. A su llegada se reunió con las personas en situación de desamparo que son acogidas por los distintos centros de caridad del santuario. En su discurso, el pontífice elogió el legado espiritual de San Bartolo Longo y exhortó a los fieles a convertirse en hombres y mujeres de oración.
5: El templo de la caridad y el templo de la fe.
6: Aquí el templo de la caridad y el templo de la fe se sostienen mutuamente. La oración alimenta la acogida, el afecto, el servicio y el compromiso generoso de tantos en los centros educativos, en las casas de acogida, en el comedor para los pobres dedicado al Papa Francisco.
4: Después de haber encontrado a los enfermos y personas discapacitadas en el santuario, el Papa León celebró la Santa Misa con la súplica a Nuestra Señora de Pompeya. Luego el pontífice se trasladó a Nápoles y en la

0: catedral de la ciudad partenopea, encontró al clero y los consagrados. A ellos los alentó a ser testigos de Cristo en medio del mundo y de la sociedad.
1: Caminate insieme. Create una sinfonía de carisma.
2: Escúchense unos a otros, caminen juntos, creen una sinfonía de carismas y ministerios, y así encuentren maneras de pasar de un ministerio pastoral de conservación a un ministerio misionero, capaz de llegar a la vida concreta de las personas.
0: La visita del Santo Padre concluyó con el encuentro con la ciudadanía en la Plaza del Plebiscito, donde los alentó a seguir trabajando por hacer realidad una Nápoles mejor. Y este domingo 10 de mayo, a la hora de rezar la oración mariana del Regina Cheli, el Papa León XIV, tras hacer un llamamiento para que cese toda forma de violencia en Chad y Mali y saludar a todas las madres del mundo en su día, agradeció a la población de las Islas Canarias por haber permitido la llegada del crucero Ondius con los enfermos de antivirus y manifestó su alegría por su próxima visita a España.
1: Quiero agradecer la acogida que caracteriza al pueblo de las Islas Canarias por permitir la llegada del crucero Ondius con los enfermos de antivirus. Estoy contento de poder encontrarme con vosotros el próximo mes en mi visita a las islas.
0: Al comentar el Evangelio de este sexto domingo de Pascua, el Santo Padre dijo que las palabras que Jesús dirige a sus discípulos nos libran de un malentendido. Es decir, de la idea de que somos amados y guardamos los mandamientos. De este modo, nuestra justicia sería entonces un condicionante para el amor de Dios. Y este 11 de mayo, el pontífice recibió en audiencia a los miembros de la Fundación del Observatorio Vaticano, organización con sede en los Estados Unidos que apoya y promueve las actividades del Observatorio Astronómico. A ellos el Papa les recordó la solemne responsabilidad compartida en el cuidado del planeta y en el bienestar de los más vulnerables, hoy amenazados y en peligro. Y les reiteró el valor de la astronomía que ayuda a contemplar el cielo. Ese mismo día el obispo de Roma recibió en audiencia a los participantes en el octavo coloquio promovido por el Dicasterio para el Diálogo Interreligioso y el Real Instituto de Estudios Interreligiosos, quienes reflexionaron sobre el tema «La compasión y la empatía humana en los tiempos modernos». A ellos el Papa los alentó a promover la común misión de reavivar a la humanidad allí donde se ha enfriado, dar voz a quienes sufren y transformar la indiferencia en solidaridad.
2: Para nuestras tradiciones, la compasión y la empatía humanas no son algo adicional u opcional, sino una llamada de Dios a reflejar su bondad en nuestra vida cotidiana.
0: Y este miércoles en la audiencia general, el Papa León XIV continuó con su ciclo de catequesis sobre los documentos del Concilio Vaticano II, en esta ocasión reflexionando sobre el capítulo octavo de la Constitución Dogmática, Lumen Gentium, dedicado a la Virgen María, modelo de la Iglesia.
1: La Iglesia, consciente de que el único mediador del misterio de la salvación es Jesucristo, reconoce que la figura de su Madre Santísima, lejos de oscurecer este misterio, lo ilumina, pues es la Virgen María quien, por un designio divino, con obediencia y con fe, cooperó de manera singular en la obra del Salvador.

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6: Estamos en línea con Mirna Gallardo, Departamento de Enfermería y presidenta también de la Asociación de Enfermeras. Mirna Gallardo, aquí Luis Fernando desde Radio Fe y Alegría te saluda. ¿Qué tal? Buenos días.
7: Buenos días, Luis Fernando, a vos, al equipo, a toda la audiencia. Gracias por esta oportunidad de salir al aire desde tu programa.
6: Y ya de antemano, porque ustedes, hablando de estos días patrios, hacen patria realmente, en términos de cuidar nuestra salud. Hoy es un día muy importante, así que a través para vos y para toda, a través también de tu presencia, así para dialogar, extender aquí desde Radio Fe y Alegría los saludos, las felicitaciones a todo el mundo de la enfermería, licenciada.
7: Sí, bueno, realmente agradezco, ¿verdad?, el reconocimiento. Y lo recibo con mucho aprecio en este Día Internacional de las Enfermeras y Enfermeros. Y bueno, siempre en estos días celebramos el día, también hacemos una mirada acerca de cómo está la profesión y podemos decir de que estamos avanzando, no seguramente a la velocidad que quisiéramos, pero sí estamos en un proceso de avance.
6: Si tuviera que, hasta cualquiera que es paciente o fue paciente o va a un hospital, a un centro de salud, a una unidad de salud de la familia, etcétera, etcétera, Mirna, tiene una idea de lo que ustedes hacen, pero me gustaría si podrías decir el papel de ustedes realmente, enfermeros, enfermeras, Mirna.
7: Bueno, nuestro rol es cuidar a los pacientes, ¿verdad? Cuidar si está atravesando un proceso de enfermedad, cuidar también a ese paciente educando hacia una vida saludable, ¿verdad? Porque lo más importante es que las personas no enfermen, ¿verdad? Entonces, mirar un poco a la enfermera en un enfoque más amplio, ¿verdad? No meramente hospitalario, ¿verdad? Sino mirar también el gran

0: propio y gato jamón se acoge otra forma a seguir denunciando y a seguir organizándonos.
1: Muchas gracias. Un mensaje bastante importante de seguir organizándonos. ¿Algo más, Hermo?
2: Agradecerte, Javier. Un saludo a Galo, que no pudo estar. Y a la audiencia, saludo respetuoso. A Nike Política ya es ya otro pope. Y qué que la política.
1: Hay que involucrarse.
2: Ya hay que involucrarse. A Nicora Arieña mañana. Porque política de Rupi Bemante y Catuña transforma con realidad.
1: Porque muchas veces decimos, si es que nosotros no decidimos, otros deciden por nosotros.
2: Exacto. No, político, mira, no, y quién y Catuña, y Bahía ya cambia. Y tu yo ya mojenda, así, y quién se va a involucrar en la política, es la política que voy a poner. La práctica de la Bahía, práctica y Catuña cambia.
1: Sí, señor. Estuvo con nosotros Hermo Rodríguez, secretario general del Partido Paraguay Pajuná, y Dora Flecha Frente Mujer. Muchas gracias por estar con nosotros.
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1: Estamos en línea con la diputada Rocío Vallejo. Buen día, diputada, gracias por atendernos.
5: Muy buen día. A vos, ya estoy un poco gripada, perdón,
1: No hay problema.
5: La ronquera.
1: Diputada, gracias por este tiempo, este escenario político que se vivió en estos días, la renuncia de dos senadores que habían presentado y la aceptación correspondiente, y luego que tiene que ver la justicia también para investigar estos hechos. Diputada, ¿qué podemos un poco reflexionar al respecto?
5: Bueno, un poco como yo venía manteniendo hace rato, en realidad esta renuncia llega tarde, pero llegó, ¿verdad? Estas personas tuvieron que haber salido ya hace tiempo porque se daban las causales de pérdida de investidura, ¿verdad? O sea, tuvo que haberse planteado en el Senado la pérdida de investidura. Sin embargo, se les dio un permiso inconstitucional. Y finalmente termina con la renuncia. Como decía ayer en una clase que estaba dando, parece el gran hermano, esta cuestión de salen, entran senadores, vuelven a salir. ¿Quién se va? Bueno, finalmente se van estos dos señores, porque no existe en la Constitución una parte en que diga tienen permiso para ir a esperar si son, se van a la cárcel o no. Por eso es inconstitucional, porque los permisos son solamente para irse como ministro o embajadores. Entonces, ese permiso fue inconstitucional, se da esta salida, está bien, como que se calman las aguas de vuelta, corresponde que se vayan, pero correspondía ya que se vayan hace rato. Finalmente termina como que este capítulo de la novela y vamos a ver cómo continúa en la justicia.
1: El acompañamiento debido también que hay que hacer, diputada, porque sabemos cómo funciona la justicia si es que no hay un acompañamiento y seguimiento tanto de los medios, la ciudadanía y de la clase política también, diputada.
5: Totalmente. O sea, a ver, en el caso de Erico Galeano es como que, bueno, ya tenemos sentencias en dos instancias, en primera instancia, confirmada en segunda instancia, ahora ellos recurrieron a la corte. Y en el caso de Hernán Rivas, que estamos para el juicio, que es para el juicio oral y público, ¿verdad? Que es demasiado emblemático porque en realidad Hernán es uno de a mí me asustó la cifra que dio el presidente Aneae Duarte, José Duarte creo que se llama, el hijo de Nicanor, dijo que hay 100.000 títulos falsos. Imagínate lo que esa cifra es escalofriante, ¿verdad? Entonces, bueno, es muy emblemático el caso, la serie, así podemos decirlo, Hernán Rivas, porque esto está compuesto de mil

0: miles de episodios iguales que deben ser por lo menos dilucidados aquellos que tomaron estado público o tomarse medidas en las universidades que están objetadas. O sea, una ella está sudamericana en cuanto a la carrera de grado de derecho, y tenemos otras universidades también que están en la mira. Esto es demasiado importante, es demasiado grave. Yo, justo discutíamos un poco con en todos los ámbitos, en todos los foros, en la academia, en el Congreso, o sea, esto con ustedes, con los periodistas, esto es transversal a todo. ¿Quiénes nos están asesorando? ¿Quiénes están llevando los casos? ¿Quiénes son las autoridades que en base a un título están ejerciendo un cargo de poder y de decisión en el gobierno, en el sector privado? Porque si son, dijo Duarte, 100.000 títulos que están en la mira, eso es demasiado. Tal vez, yo creo que tal vez él se refería así al número de 100.000 con carreras que no estaban acreditadas, y entonces, bueno, se emitieron igual títulos en ese sentido. Ojalá sea así, no 100.000 títulos falsos, ¿verdad? Porque si fuese 100.000 títulos falsos, debería denunciarse.
1: Diputada, ¿y el vínculo de políticos de turno también en estas universidades? Eso también genera mucha preocupación, diputada.
0: Claro, eso es algo que siempre se habló, el tema de los políticos, a partir de aquella ley que abría la posibilidad de muchas universidades, de políticos vinculados a universidades, y visto estos espacios de educación como más como negociados que como espacios de educación, ¿verdad? Uh-huh. Y ahí entran un poco todas las autoridades de control de la educación que tienen que reforzar sus métodos para poder establecer de manera clara si el título fue otorgado cumpliendo con los requisitos académicos, ¿verdad? Esa es un área que bueno, alguien se va a registrar un título, una universidad pide ese registro de un título, el MEC tiene que tomar las medidas correspondientes, puede hacer su parte el CONE en su momento, que es la acreditación, ¿verdad? Pero como que existe un vacío ahí entre que vos acreditas la carrera, que la acreditación es el proceso por el cual se van los docentes a ver, bueno, listo, ¿cuál es tu malla curricular? ¿Qué tenés? ¿Qué no tenés? ¿Cómo enseñar? Quiénes son tus docentes, etcétera, ¿verdad? Y después está el proceso final donde la universidad se va y inscribe en el MEC el título y dice, bueno, esto es este alumno cumplió con estos requisitos, este es su certificado de estudio y vengo a inscribir. ¿Quién controla en el medio? Es como que queda un vacío que bueno, no soy una experta en educación, pues tendría que consultar con otro experto para ver si existe algún mecanismo de control de lo que pasa en el medio, de que efectivamente exista ese docente, que efectivamente se vaya a dar clases y que efectivamente se cumplan los requisitos académicos. Todo esto, los otros casos que están surgiendo, es que carrera de derecho, ya jamás se ha escuchado que se termine carrera de derecho en 3 o 4 años. O sea, eso, ¿cómo el MEC inscribió eso? Esa es una arista demasiado grave, ¿verdad? Y bueno, es algo que hay que continuar, tiene que estar en agenda permanente, y lógicamente acá la justicia juega un rol fundamental, o por lo menos haya castigo, ¿no?
1: Diputada, ayer se daba una situación bastante peculiar en la sesión de diputados, donde se realizó esta sentata iniciada por el diputado Benítez por hartazgo de cajoneos de solicitudes de informes. Hay muchas solicitudes que se piden, sin embargo, se traba dentro de las propias instituciones las solicitudes, y por otro lado, los propios colegas también que rechazan estas solicitudes de informe a instituciones, diputada.
0: Sí, lo que se viene dando de manera sistemática es nuestras facultades constitucionales es la de pedir informes a las instituciones públicas, ¿verdad? En ese contexto, los colegas, y acá lo que hiciste es pedir que vaya a comisión, ¿verdad? O sea, que no se trate inmediatamente, pedido informe de colegas opositores. Entonces,

0: plantear, ponerte un ejemplo de lo que ayer, porque esto se aprueba para darme a entender, esto se tiene que aprobar de una, ¿verdad? O sea, pedí un primer informe y ahí se aprueba. ¿Cuál es lo que es el problema? Un problema no hay. De la estrategia que ellos usan es de oponerse a esos pedidos de informe, que estos pedidos de informe se vayan a la comisión que se llama de peticiones, para que la comisión analice si corresponde o no corresponde. Ahí están nuestros pares, colegas, claro que van a decir que corresponde porque no existe ningún impedimento, por ejemplo, de lo de ayer, de pedir informe al municipio de Itagua, sobre si había un control.
1: Perdimos el contacto con la diputada Rocío Vallejos, hablando de este tema de solicitudes de informes que han ingresado y se fueron a dormir con la excusa de tener un dictamen, ¿no? Eso es lo que cuestionan grupos opositores que son minorías, ¿verdad?, en la Cámara de Diputados, y muchas veces no cuentan con el acompañamiento de la oposición, no de la oposición en sí, pero sí del oficialismo, ¿verdad?, que quedan encajonados estos pedidos. Diputada, agradecemos de vuelta, sí. La comunicación se había cortado, estábamos hablando de este, sí, tema de pedidos, de informes que informe realizan.
0: Sí, bueno, y el pedido de informe se tiene que aprobar, al final se tiene que aprobar. Uh-huh. O sea, ellos envían a esta comisión y lo hacen solamente con los pedidos de los opositores. Y te estaba explicando el tema de que ayer enviaron a la comisión una cuestión obvia, que después del incendio que hubo en el mercado de Itagua, donde se consumió todo el mercado, uno de los colegas pide informe sobre el control de la municipalidad, sobre el tema de incendio y demás. Envía a comisión. ¿Qué pasa cuando le envía a comisión? Que nunca más viene el debido informe para ser tratado. Y esa es una forma de congelar el debido informe, ¿verdad? Es una forma de congelar. Y eso viene haciendo sistemáticamente. Estamos hartos de eso. O sea, durante ese estadio, y generalmente ahí se queda sin quórum la sesión. O sea, es una vergüenza, porque ellos mismos propician esa situación que nosotros no vamos a dejar pasar así nomás, porque eso es un abuso, es un abuso. Y como yo decía en la sesión anterior, no, en esta, la semana pasada, una dictadura pura y dura, de esa mayoría que dice, no, esto no queremos que ustedes sepan qué es lo que pasó acá, ¿verdad? Entonces, realmente es una manifestación de hartazgo, lo que ayer inició el colega Raúl y Lady y yo, la diputada Lady y yo, y acompañamos, porque estamos hartos, porque somos nosotros generalmente los que saltamos y decimos, no, esto no puede ser, esto hay que aprobar, y estamos evidenciando el abuso, esto que es un abuso de las potestades que tienen esta por ser mayoría, por eso no es igual a democracia como ellos dicen. Ser mayoría no significa ser igual a no significa ser democrático. En la democracia uno respeta el pluralismo, dice el preámbulo de la Constitución. Uh-huh. Así que esta es la situación un poco que estamos viviendo en la Cámara de Diputados, sesión a sesión.
1: Uh-huh. Diputada, agradecerle este tiempo, esta disposición también para conversar con nosotros. En estos días estamos celebrando el Día de la Independencia, de la Madre también. ¿Algún mensaje que quiera compartir con nosotros por estos días festivos, diputada?
0: Sí, quiero decirle a cada paraguayo que esté escuchando tu programa, que esté en un puesto de público, sea cual fuese su rol, que haga su trabajo con compromiso, con patriotismo, porque hace más de 200 años algunos héroes, algunos patriotas decidieron darnos la independencia como país, y nosotros tenemos que honrar ese sacrificio. Cada día con nuestro compromiso y nuestro patriotismo en el lugar donde nos toque. Y a las madres, lógicamente, un gran saludo, a estas heroínas del día a día. Y bueno, y a todos los que aún tengan a su madre, que le den un gran abrazo, un beso enorme, y que le digan siempre cuánto las quieren y cuánto valoran todo lo que hicieron por ella. Yo ya no tengo a mi madre, se partió hace 16 años, y hoy me pregunto, ¿por qué? O sea, me cuestiono.

0: a mí misma, ¿por qué no le hice tantas preguntas a ella sobre su vida, sobre lo que pasó, sobre lo que sentía, sobre lo que quería, sobre lo que anhelaba, sobre lo que sacrificó por criarnos a sus hijos y a sus nietos? Así que un gran abrazo a todos y aprovechen aquellos que aún tienen a su mamá.
1: Muchas gracias, diputada. Un abrazo.
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1: Y ahora estamos en contacto con Juana Moreno, de la Asociación de Pacientes Oncológicos. Buen día, doña Juana. Javier Silguero te saluda. ¿Cómo estás?
4: Buenos días, señor Silguero. Buenos días también a la audiencia.
1: Gracias por este tiempo, doña Juana. Sabemos que la lucha constante de los familiares y pacientes oncológicos para acceder a una atención de calidad con insumos y medicamentos que en los últimos años, meses, venimos escuchando constantes faltas y falencias en el sistema de salud. ¿Qué podemos actualizar con relación a la lucha que ustedes están llevando adelante, doña Juana?
4: Y bueno, nosotros en este momento no estamos teniendo faltante de medicamentos en la parte del sector público. En el Instituto Nacional del Cáncer contamos en este momento con los medicamentos. Si bien hay días en que termina el medicamento, se trata, ¿verdad?, de suplir nuevamente, rápidamente, el stock que está en falta. No podemos decir, ¿verdad?, que estamos 100% bien, ¿verdad?, porque a veces faltan algunos insumos, pero relativamente estamos mucho mejor.
1: Ayer veíamos el Ministerio de Salud Pública que dio a conocer los pagos a proveedores del sistema de salud, pero de igual manera continúa la preocupación, ¿verdad?, ya que hay todavía deudas que cancelar, y esto tiene mucho que ver con la provisión de medicamentos a los pacientes oncológicos, doña Juana. Así como menciona, si bien no estamos teniendo falta, pero si es que hay retrasos en los pagos, evidentemente esto puede repercutir también en stock de medicamentos.
4: Y podría ser, ¿verdad? Esa es siempre, ¿verdad?, el miedo que tenemos, pero hasta este momento no se ha dado, ¿verdad? Cuando son por licitaciones, generalmente las empresas van respondiendo, se van presentando a las licitaciones, entonces se van cubriendo, ¿verdad? El problema muchas veces radica, y va a radicar seguramente más adelante, ¿verdad?, porque esa es la amenaza constante, ¿verdad?, que en caso de que no se cumpla el trato que ha tenido, ¿verdad?, el Estado con estas empresas, entonces tenemos miedo, ¿verdad?, que en algún momento esa provisión pueda sufrir algún retraso. Pero hasta este momento no se da eso.
1: Por otro lado, doña Juana, en estos días estamos recordando fechas muy importantes, muy significativas, el acompañamiento familiar en estos días, Día de la Madre. Desde la Asociación de Pacientes Oncológicos, ¿cómo están esperando estos días? ¿Cómo están acompañándose también en la asociación para fortalecer ese vínculo familiar y brindar todo el acompañamiento a los seres queridos que están llevando adelante sus terapias y su situación, doña Juana?
4: Y nosotros tenemos un gran número, ¿verdad?, de mujeres que son madres, que están, ¿verdad?, día a día, ¿verdad?, en esta situación, están luchando. Y nosotros, a través de los grupos de WhatsApp, generalmente siempre estamos, ¿verdad?, enviando mensajes, de tal manera a ir fortaleciendo, ¿verdad?, esa unión de la familia, porque hay que tener en cuenta, ¿verdad?, que es importante que en este trajinar del tratamiento

0: que lleva cada paciente, el acompañamiento familiar es sumamente importante, tanto de los hijos, ¿verdad?, como de la pareja. Lastimosamente, ¿verdad?, hay una realidad que no tenemos que esconder, el hecho de que muchas mujeres han sido abandonadas por sus parejas una vez que han sido diagnosticadas, ¿verdad?, con esta enfermedad. Entonces, la mayoría de ellas se convierten otra vez en jefe de familia. Esa es la realidad, porque muchas quedan con hijos pequeños que tienen que quitar adelante. Y realmente no existe, o no vemos todavía nosotros hasta este momento, una institución, ¿verdad?, que puedan ayudar a esas mujeres que quedan en esa situación. Muchas de ellas también han sufrido, ¿verdad?, problemas laborales, han sido despedidas de sus puestos de trabajo, generalmente aquellas personas que no tenían mucho tiempo de antigüedad. Y entonces es toda una situación más bien económica, ¿verdad?, que tiene que ir afrontando esa mujer. Pero como siempre nosotros decimos, ¿verdad?, la mujer tiene una capacidad de resiliencia tal de que va saliendo adelante. Va procurando y va saliendo adelante. Y estas son fechas muy sensibles, porque muchos hijos han perdido también a sus madres a consecuencia de esta enfermedad. Entonces, es un cóctel, ¿verdad?, de un conjunto de emociones que atravesamos en estos días.
1: Y el acompañamiento y la contención es muy importante en estos días, doña Juana.
0: Así mismo, ¿verdad? Nosotros tenemos equipo, ¿verdad?, dentro del Instituto Nacional del Cáncer. Están las psico-oncólogas, que permanentemente, ¿verdad?, ellas están haciendo charlas con los pacientes que acuden hasta el instituto, ¿verdad? A veces lo hacemos también en forma a través de los grupos de WhatsApp, pero generalmente más bien ellas se centran en hacerlo dentro del instituto.
1: Doña Juana, agradecerte este tiempo, siempre la predisposición para conversar con nosotros, acompañarnos también con esos mensajes de unidad que lleva la Asociación de Familias y Pacientes Oncológicos. Agradecerte este tiempo, doña Juana. ¿Algún mensaje más que quieras compartir con la audiencia de Radio Fe y Alegría?
0: Y solo pedir, ¿verdad?, a nuestras autoridades, ¿verdad?, de que el tratamiento de los pacientes, ¿verdad?, sea un tratamiento continuo, que no se interrumpa. Queremos un tratamiento que sea de calidad, tratamiento eficiente, ¿verdad? No queremos que la parte económica sobresalga sobre la vida humana, porque hoy día, ¿verdad?, muchas personas están viviendo gracias al tratamiento que están recibiendo. Bien sabemos, ¿verdad?, de que los medicamentos oncológicos son de altísimo costo. Queremos, ¿verdad?, que el Estado tenga en cuenta que este sector es muy vulnerable, especialmente por, como le dije, ¿verdad?, por aquellas madres que se han convertido en jefe de familia, para que puedan tener, que puedan seguir teniendo la posibilidad de seguir estando con sus hijos.
1: Muchas gracias, doña Juana, mucho ánimo y seguimos en contacto.
0: Muchísimas gracias a ustedes por el espacio. Que tengan buen día.
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4: El tema de hablar de la independencia nacional. A propósito de ese tema, ya estamos en comunicación, me señala el compañero Ángel Aquino con Ignacio Telesca. Ignacio Telesca es un historiador, es básicamente también estuvo en la coordinación un poco de este material de historia del Paraguay, nueva historia del Paraguay, y bueno, queríamos recurrir a él para un poco hablar de este tema, así que ya le damos el saludo correspondiente. Ignacio, muy buen día para la audiencia de Radio Fe y Alegría, aquí el programa Proyecto País, Galo Bogarín te saluda. ¿Cómo estás, Ignacio? Buen día.
5: ¿Qué tal, Galo? ¿Cómo estás vos? Un placer estar contigo y con...

0: audiencia y sobre todo con la audiencia de Fe y Alegría.
1: Muchísimas gracias, Ignacio, y gracias por ese tiempo en medio también. Le presento a Ignacio, historiador, básicamente compilador de varios temas de historia, docente también. Así que, Ignacio, en medio de ese trajín del día a día, bueno, te quitamos unos minutos para compartir un poco con la audiencia de Radio Fe y Alegría acerca de la independencia del Paraguay, que queríamos hablar y estamos hablando, de hecho, ya en la cercanía de estos días. ¿Qué podíamos, Ignacio, mirando un poco, uno dice, la historia del Paraguay, que no comienza simplemente con su independencia, sino hay todo un periodo de mucha presencia indígena, no solamente en Paraguay, sino en la región, después un periodo colonial, y bueno, se viene la independencia, la instalación de estados nacionales, y en el caso de Paraguay, desde 1811. ¿Qué podríamos comentar un poquitito, Ignacio, a propósito del tema?
0: Mira, a ver, el Paraguay es una construcción que viene con los conquistadores, ¿no? A partir del sometimiento a la población indígena local que vivía acá. Pero bueno, hacer la historia colonial es bastante larga. Lo que sí es importante también comprender que las independencias en Paraguay y en todos lados se construye a pesar de la población indígena o a pesar de la población afrodescendiente, ¿no? Entonces, dicho esto, porque es importante no perder de vista, porque mismo la Constitución Nacional del 92, en el capítulo 5 de los pueblos indígenas, reconoce, ¿no?, que las poblaciones indígenas son preexistentes a la conformación del Estado paraguayo. Como diciendo, bueno, acá hay una población que existía y que nosotros como Estado tenemos que reconocer y, en cierta manera, hacer una reparación, ¿no? Y lo mismo, aunque la Constitución no lo dice, pero se podría haber dicho de la población esclavizada. Entonces, dicho esto, el proceso de independencia se ubica dentro del proceso de independencia a nivel continental. Es decir, no solo se produce independencia de Paraguay, se produce independencia de casi todas las repúblicas americanas. Algunas fueron, otras fueron muy violentas, como la que, yo que sé, Perú o Bolivia, ¿no? Es decir, donde hubo que sacar al gobierno colonial, al gobierno español en ese momento, para darse un proceso de autodeterminación, de soberanía. Es decir, recordemos que es el rey español el que cae prisionero por Napoleón Bonaparte a partir de 1808. Entonces, lo que queda en duda es de dónde viene la autoridad, es decir, la legitimidad de la autoridad. Es decir, si el rey es la autoridad máxima y el rey no existe más, ¿cuál es la autoridad que tiene el gobernador o las audiencias, etcétera? Si todo lo que haya sido nombrado por el rey pierde su legitimidad, ¿no? Entonces ahí hay varias disputas ideológicas. ¿Dónde viene el poder? ¿Dónde viene la soberanía al rey? ¿Viene de Dios? Y lo otro te decía, no. Viene de Dios, Dios se lo dio al pueblo y el pueblo lo delega al rey, que es la que se impuso. Y por eso se habla esa palabreja medio compleja de retroversión de la soberanía. Es decir, no existe más el rey, entonces la soberanía vuelve al pueblo y el pueblo decide qué hacer. Y bueno, empezó en Buenos Aires, como capital del virreinato, y cuando se quiso extender hacia las demás gobernaciones que pertenecían al virreinato, se mandó una carta a Asunción, y en Velasco y el cabildo, recordemos que es un cabildo muy, muy españolista, ¿no? En últimas partes del siglo XVIII, una especie de boom económico en Paraguay, y sí, con la exportación de la yerba mate, con el estanco del tabaco, entonces se consolidó un grupo comercial y un grupo en español que se instaló en Asunción. Entonces, por supuesto, está totalmente en contra de romper ese esquema. Es decir, si yo me hago rico vendiendo soja y no voy a permitir que me saquen el negocio de la soja. Bueno, lo mismo pasó con este cabildo, ¿no? Entonces, ellos se opusieron a este proceso de independencia que se había iniciado en Buenos Aires, pero bueno, y Buenos Aires envió esta expedición invasora de Belgrano, ¿no?, que fue derrotada por los paraguayos y no por el gobierno español.

0: porque Velasco sabemos que se había huido de Paraguarí pensando que Belgrano iba a vencer. Entonces, en esos meses, entre enero, que es lo de Paraguarí, después viene mayo Tacuarí, después viene todo ese proceso de marzo a mayo, en donde el cabildo se da cuenta que solo no puede, entonces contacta con los portugueses, porque la idea era ponerse tipo una especie de protectorado de los portugueses. En fin, en ese momento es que la élite local de Asunción dice, bueno, ¿qué hacemos? Tenemos que responder a esto. Y bueno, y ahí toman, es decir, el toro por las astas y dice, bueno, vamos a iniciar un proceso nuevo. Por supuesto, nadie sabía qué iba a pasar, ¿no? Es decir, uno habla, es decir, con el diario del lunes de la independencia del Paraguay, pero podría haberse no dado la independencia. Podría haberse venido, no sé, los portugueses y conquistado en Paraguay, pues todo hubiese podido pasar. Pero se inicia un proceso, y aparte es muy atípico lo que pasó en Paraguay, porque se inicia un triunvirato, ¿no? Del 14 al 15 de mayo, el 15, en donde el gobernador Velasco estaba presente en el triunvirato, lo cual es medio muy extraño, ¿no? Como si vos sacás al gobierno español, pero el gobernador sigue siendo parte del gobierno. Pero bueno. Este triunvirato convoca una asamblea en junio del 1811 y ahí dice que son la forma de gobierno que se van a dar y la relación con Buenos Aires, porque la independencia del Paraguay en sí, más que de España, es de Buenos Aires, ¿no? Es decir, Buenos Aires como el puerto que controlaba toda la salida de los productos paraguayos y le cobraba impuestos. Entonces, no querían saber nada de una relación con una capital que imponía sus intereses. Y ahí va surgiendo ese proceso independentista a partir de 1811 y se va consolidando. Y para 1813, para el Congreso de 1813, tenemos una independencia. Si somos independientes, etcétera. Sí, de hecho. Es decir, con el doctor Francia ya en el poder no hay vuelta que darle, no hay ninguna relación con el Río de la Plata. Y de hecho, cuando en 1816, que se declara finalmente la independencia de las Provincias Unidas del Sur, que después sería Argentina, no hay ni responde siquiera. Es decir, lo que dice Francia, el doctor Francia, es que nos vamos a meter nosotros en los negocios de los vecinos. Como diciendo, no tenemos absolutamente nada que ver con esa república que se quiere formar. Entonces, es un proceso interesante en cuanto que es la élite local que empieza a pensarse como una especie de nación o como una especie de identidad, de una unidad, resolver los destinos, ¿no? Y por supuesto que son destinos que están en disputa. Ser patriota no tiene un solo significado, ¿no? Es decir, mismo, hoy por hoy, todos los ojeros y todos los que hacen negocios te van a decir que son recontra patriotas y recontra paraguayos, y ahora en el Mundial seguramente van a estar con la albirroja puesta. Y bueno, lo mismo pasaba en la época del doctor Francia. También había un grupo, los de la Mora, los caballeros, los yegros, que pensaban que interrumpir el comercio con Buenos Aires no era la mejor técnica, que la estrategia sería otra, tener relación con ellos, pero claro, eran comerciantes, entonces no les quedaba otra que. Y Francia decía, no, señores, así no podemos mantener nuestra independencia, si seguimos estas relaciones, Buenos Aires no va a comer. Entonces, él cortó toda relación. Es decir, son disputas de cómo entender, que son mismas disputas que tenemos hoy.
1: Ignacio,
0: Es decir, porque no hay una. Sí,
1: no,
0: disculpa.
1: te quería nomás cortar un ratito porque estamos con alguna baja así de por momentos, pero para estabilizar tal vez la señal. Todo esto que estás hablando del proceso de independencia por un lado y bueno, un poco de esta soberanía temprana, ¿cómo podríamos decir o cuáles podrían ser como elementos centrales que distinguieron la independencia paraguaya de otros procesos en América Latina? Me surge así como una consulta y por el otro lado, todo esto que estás señalando de lógicamente tensiones internas o externas también. ¿Cómo se entendía un poco como la soberanía en los primeros años tras la independencia que está señalando y haciendo ese relato de 1811, 1813, 16?

0: 6, ¿y qué tensiones como internas y externas la condicionaron también? Esto que está señalando un poco Ignacio.
1: A ver, pensar cómo se pensaba la soberanía en su momento es medio complejo, ¿no? Porque la documentación no la tenemos. Entonces, sí podemos ver a partir de las prácticas. En el doctor Franz, ¿no? De una manera tal que rompió relación con el resto de lo que él creía que estaba alrededor, sea Portugal o Brasil después, sea el Río de la Plata, sea con cualquier otra nación que hubiese empezado a crearse en esos momentos. Es decir, él creía necesario consolidar una identidad en paraguaya. Si bien nosotros creemos, o siempre se dice, que la nacionalidad paraguaya venía desde Añares, es claro que no. Es decir, la identidad del Paraguay es una construcción que tiene que hacerse. Entonces, a ese nivel, lo que intenta el doctor Francia es hacer esa construcción identitaria, ¿no? Eso es claro. Ahora, por supuesto, como te comentaba antes, hay disputas internas. Es decir, el doctor Francia es una idea, pero no es la única. Había otros que pensaban que había que relacionarse con Buenos Aires, comerciar con Buenos Aires, porque ellos vivían del comercio. Entonces, ahí surgen disputas. Surgen disputas, y esa es la famosa conspiración de 1820, ¿no? Sería como el primer intento de golpe de Estado en el país. Y donde el doctor Francia dice, no, si nosotros nos relacionamos con Buenos Aires, Buenos Aires nos come. Es decir, rompemos nuestra independencia. Entonces ahí corta la relación y corta la cabeza de estos personajes, ¿no? Los pone presos. Por supuesto que ahí hay disputas. Es decir, ¿qué pensamos? Cada uno piensa de distinta manera el accionar del doctor Francia. Uno puede estar de acuerdo, puede estar en contra. Pero claro, siempre con el diario del lunes, nunca in situ, es imposible, ¿no? Entonces, a ese nivel, es a nivel local, las disputas que iban teniendo. Por supuesto que había algunos que habían españolistas, pero esos enseguida fueron despachados. Pero siempre había disputas de cómo pensar el país, ¿no? De cómo pensar. Muchas veces se habla de los porteñistas, pero a veces pareciera que los porteñistas se los considera como los que quieren unirse a Buenos Aires como una provincia. Y no, no era eso. Ellos querían ser tan independientes como el doctor Francia, pero en relación con Buenos Aires, sin cortar el comercio con Buenos Aires, ¿no? Esas son las disputas que existían. Y respecto a los demás vecinos, como tampoco Paraguay representaba una mina de plata, por ejemplo, tampoco se esforzaron mucho por someterlo, ¿no? Entonces siempre lo consideraban como una provincia díscola, como una provincia que, bueno, que algún día vendría a someterse a Buenos Aires, hasta que en 1852 tuvieron que reconocer la independencia formal, ¿no? Por parte de la Confederación Argentina. Pero, es decir, nunca hubo formalmente una invasión a posteriori de la Confederación sobre el Paraguay, salvo en la guerra contra Triple Alianza.
0: Ignacio, y ahí básicamente los elementos culturales, ¿qué papel jugaron un poco la lengua, la religión, estructuras comunitarias en la construcción de una identidad independiente? Hablaste mucho del papel de Francia, pero un poco los factores más sociales, culturales que había también.
1: A ver, es decir, la religión era una, ¿cómo decir?, parte de la identidad, pero de toda la región, ¿no? Todos eran católicos, todos eran religiosos, eso no había. La lengua ciertamente es un rasgo identitario, pero que la lengua en sí genere una comunidad ya es otro tema. Tenemos que pensar en. Es decir, a veces nos resulta muy complejo a nosotros pensar la vida política de las comunidades de fines del siglo XVIII a principios del siglo XIX, y pensamos que el campesinado se levanta o algo por el estilo, y no funcionaba tan así. Es no había un, es decir, pasar

0: Son 300 años de colonia donde nunca hubo una participación política de las comunidades. Sí había participación de las élites locales, como que participaban en los cabildos, ¿no? Cabildo de Asunción, de Villarrica, de Pilar, de Curuguatú. Es decir, eso sí, pero siempre eran élites locales, no eran el campesinado. Entonces, la relación más importante que tiene la gente es con su tierra, con su terruño, con donde produce, donde trabaja. Pero igual, y esto es interesante, la gente no era dueña de su tierra. Es decir, por más que hablemos de reformas agrarias durante la época del doctor Francia, nunca hubo nada por el estilo. Es decir, lo que hubo fue que la gente podía alquilar su terreno de tierra, muy barato, por cierto, pero la tierra era del Estado, ¿no? Y eso siguió hasta la guerra contra la Triple Alianza. Y por eso, justamente por eso, es que se pudo dar ese proceso de latifundización a posteriori, ¿no? Porque, claro, la gente no tenía título de su tierra porque eran todas alquiladas. Entonces, al ser tierra del Estado, eran vendibles. Pero, entonces, es interesante cuando Carlos Antonio López toma el poder, ¿no? En 1841 en adelante, tiene un par de documentos en donde él critica la falta de compromiso de la sociedad, de la población con el Paraguay. Y dice, palabras textuales, solo le interesa su tierra. Es decir, que eso es lo que le daba la identidad. Y por eso el doctor Carlos Antonio López hizo tanto hincapié en conformar esta identidad nacional, esta idea de que la nación penetre en todas en todos los estratos de la sociedad. Pero yo no creo, pero por supuesto que esto es una cuestión muy disputada, que existiese en esos momentos una idea de nación paraguaya en la sociedad. Es decir, porque no tenía por qué existir, ¿no? Es decir, porque eran todos miembros de la corona española, etcétera. No había esta identidad tan fuerte. A lo mejor sí había una identidad contraria a Buenos Aires, pero pensemos que el Virreinato de Río de la Plata recién se había creado en 1776. O sea que 30 años, entre 30 y 40 años antes del proceso de independencia, y ciertamente ahí se generaba ese roce, y también con las provincias del sur, porque siempre se cobraba impuestos, pero de vuelta, esto es para los que pueden, es decir, te cobran impuestos a los que comercian, a los que no comercian no le cobran impuestos. Es decir, el campesino no comerciaba ni con Buenos Aires, ni con Mongo Picchu, un vecino era autoabastecimiento y vivía de eso. Es decir, lo que pasase en Santa Fe o en Buenos Aires le era totalmente
1: Indiferente.
0: ajeno, ¿no? Sí, ni siquiera sabemos si se enteraba o no. De hecho, es decir, a fin del siglo XVIII se da el proceso del estanco del tabaco. El estanco del tabaco era que todo el tabaco producido en Paraguay lo compraba la corona española. Y la corona española era la única que podía venderlo afuera. Entonces, ¿a quién benefició y a quién perjudicó? Es decir, ciertamente benefició al mundo campesino porque sabía que todo el tabaco que produjese se podía vender, era vendible. Y al que perjudicó fue a los comerciantes, por supuesto. Si yo vivía de comprarle al campesino el tabaco para después venderlo, y claro, yo ponía el precio que se me daba la gana. Claro, sí, cuando viene el estanco del tabaco, aquí hay precio fijo, es decir, ese mundo desaparece, ¿no? El mundo de los comerciantes, o se ve perjudicado. Entonces, el campesinado de ese nivel se veía beneficiado porque podía vender sus productos, pero, es decir, yo creo que todavía falta una buena historia del mundo campesino, que no es fácil hacerlo, porque la documentación es muy poca, es decir, porque justamente esa gente no dejaba relatos, los únicos relatos que uno no va a encontrar son los procesos judiciales, pero hasta ahí nomás. Entonces no es fácil. Es decir, quien más se aproximó a un estudio más serio me parece que es Branislava Sužnik, en su visión socioantropológica del Paraguay. Pero no es tan sencillo, ¿no? Estamos muy acostumbrados a hacer trabajos desde la élite, porque son los que dejan la documentación. Pero entonces, ¿qué es lo que va a crear una identidad de pueblo, de nación? Yo creo que va a ser la tierra, el afincamiento a la tierra, y después con Carlos Antonio López, vamos a ver el uso de la iglesia, el uso del ejército.

0: éxito para este tipo de creación de una identidad nacional, ¿no? Y la educación también. Pero eso va a ser a posteriori, mediado del siglo XIX, porque el doctor Francia tenía otra función, ¿no? No era la intención de él crear esta identidad nacional, sino lo que le interesaba es en garantizar la independencia de esta. Por supuesto que el doctor Francia es un tipo cultivado, con reflexión, con mucha lectura. Uno puede llegar a decir si sí, tenía idea de una identidad, de algo, que la provincia del Paraguay se constituía en una república y que era una identidad propia. Pero pensar que esa misma idea la tenía el campesinado, la gente de a pie, y es muy complejo, ¿no? Es decir, los pueblos de indios siguieron existiendo. Un indio que vivía en un pueblo de indio en 1809 siguió viviendo en un pueblo de indio en 1811, 12, 13, 14, 15, 16. Un esclavizado que era esclavizado en 1810 siguió siendo esclavizado en 1811, 1812, 1813. Entonces uno dice, ¿de qué independencia me están hablando? ¿No? Me da exactamente lo mismo que me gobierne un español a que me gobierne uno nacido acá. Entonces a ese nivel me parece importante no caer en esas ideas de una independencia pensada por la población con una identidad ya fija, porque la identidad se fue construyendo, ¿no? Y no existía para mí, de vuelta, es una cuestión que está en disputa, ¿no? No existía una identidad clara en esos momentos.
1: Ignacio, podríamos decir entonces Francia trabajó mucho más el tema de la independencia y Carlos Antonio López el tema de la identidad nacional. Y en ese proceso también de lógicamente de independencia, de identidad nacional, hablaste un poco de las relaciones regionales y ahí la pregunta sería así, ¿cómo influyó la posición geográfica del territorio paraguayo? Dijiste esas tierras que estaban prácticamente en nombre, le estaban en su primera parte. Y la relación con los países vecinos para la definición o en la definición de la soberanía paraguaya.
0: Mira, ciertamente Paraguay era un territorio que va a estar entre Brasil y lo que es Argentina después. Entonces, tanto uno como el otro va a tener recelos de que el otro no se ocupe, no lo ocupe. Pero como no era de vuelta, como no era un lugar de riquezas, entonces tampoco era esa necesidad de conquistarlo, de tomarlo. Pero cambia cuando a partir de 1852, la Confederación Argentina reconoce la independencia. Entonces, eso implica la libre navegación de los ríos. Hay un boom económico de Paraguay, en cuanto que crecen las exportaciones de yerba, crecen las exportaciones de madera, crecen las exportaciones de tabaco y otros productos agrícolas. Entonces, claro, y hay un monopolio del Estado, y es el Estado el que se enriquece y usa esa riqueza para construcción de ferrocarril, de la fundición de hierro, arsenales, astilleros. Es decir, como que hay todo un montón de capacidad militar, fundamentalmente industria militar, que Carlos Antonio López empieza a crear sabiendo que lo que falta en definir con las provincias o con las repúblicas o al imperio vecinos es los límites. No había definición de límites. De hecho, cuando en 1852 se reconoce la independencia del Paraguay por parte de la Confederación Argentina, que se intenta establecer los límites, el límite que se establece en ese primer tratado es el del río Bermejo. O sea, Formosa sería Paraguay. Pero no fue reconocido por el Parlamento de la Confederación Argentina, por lo cual eso quedó sin efecto. El tema es que en 1952, que empieza el boom económico, dura 10 años esa experiencia. Porque después pareciera que los vecinos se dan cuenta que, bueno, si a estos los dejamos ir, se nos van de nuestro dominio y empieza la guerra contra la Triple Alianza, ¿no? Así que uno de los ítems del tratado secreto de la Triple Alianza es el establecer los límites. Y en esos límites que se establecen, se había dicho que todo el Chaco pertenecía a Argentina. Todo el Chaco. Es decir, hasta Bahía Negra. Y Brasil, lo mismo, es decir, todos sacaron provecho de ese tratado. Entonces, como que finalmente hubo que haber una guerra para definir los límites que no se pudieron definir diplomáticamente. Y no se pudieron definir porque las potencias Argentina y Brasil no quisieron definirlas, ¿no?

0: Ignacio, mirando un poquitito, lógicamente, y agradecerte esta mirada histórica, el poder reflexionar, el poder ir atando cabo muchos años después, pero uno queda esto como también parte de ese proceso de construcción o procesos que se van dando, lógicamente, Ignacio. ¿Cómo, haciendo un poco memoria histórica, cómo se transmite y se resignifica la independencia en materia de la educación y también en la memoria colectiva paraguaya? ¿Cómo podemos hacer un poco eso, Ignacio?
1: Bueno, eso es una muy buena pregunta, ¿no? Yo creo que siempre, a ver, los currículos escolares los establecen los gobiernos de turno, ¿no? Es decir, muchas veces se dice, la historia la escriben los que ganan. Y es cierto, la historia la escriben los que ganan y la enseñan los que ganan. El currículo escolar se establece dentro de los ministerios de educación que gobiernan. Sea un gobierno de derecha, de izquierda, de arriba, de abajo. Siempre los gobiernos son los que establecen el currículum. Entonces, va a ser muy importante qué idea el gobierno va teniendo. Porque a mí me parece, es decir, yo siempre intentaría que la construcción historiográfica que reproduzcamos en los colegios, en las escuelas primarias, sirva para la construcción de una ciudadanía democrática, de un ciudadano democrático, y que eso sea claro. Entonces, para mí, lo importante sería, en la enseñanza de la independencia, intentar comprender el rol que tuvieron todas la ciudadanía en general, ¿no? Sea la élite, sean los campesinos, pero también los distintos puntos de la élite. Es decir, no caer en la independencia la hizo el doctor Francia, no caer en la identidad la hizo José Antonio López, sino caer en las historias personalistas. Eso sería una manera de construir una ciudadanía democrática en donde quede claro que entre todos armamos la independencia. Por supuesto que hay un presidente, pero no es Peña el que representa al Paraguay, somos todos, ¿no? Y eso me parece que es importante en recalcarlo. ¿Cómo la sociedad fue construyendo esta independencia y cómo la sociedad fue llevando el país adelante? El ejemplo de autoridades, por supuesto, pero la sociedad, la comunidad.
0: Es decir, Ignacio, un poco un diálogo permanente que conecte esta historia que lo estamos leyendo con los dilemas contemporáneos, lo que mostrando no solamente la independencia como un hecho del pasado, sino fundamentalmente como un proceso también en constante reinterpretación, Ignacio.
1: Sí, me parece, es decir, siempre la historia se lee desde el presente, ¿no? Por eso siempre se reescribe. Y las preguntas del presente son las que se van hacia la historia. Es decir, yo pregunto cómo la sociedad construyó la independencia porque me interesa el país hoy. Pero hay quien puede decir, no me interesa la sociedad, yo creo en el único hombre, en los salvadores, y a mí lo que me interesa es quién fue la figura fuerte, ¿no? Entonces, a ese nivel, me parece importante ver dónde cada uno se para. Igualmente, por ejemplo, el rol del Estado. ¿Qué pensamos del Estado? Si el Estado tiene que tener alguna función o no. Porque es muy interesante, es decir, yo sí creo que el Estado tiene un rol muy importante. Entonces, para mí es importante mostrar, bueno, mira, Francia como al frente de un Estado, los López al frente de un Estado, cómo pensaron los Estados y el rol que tuvo el Estado, ¿no? En la salud, en la educación. Entonces, a mí me parece importante hacer hincapié. Pero alguien me puede decir, no, estoy en contra del Estado y el doctor López es un tránfuga porque fue un estatista de primera. Y puede ser. Así que entonces ahí son disputas,
0: De
1: ¿cómo se
0: ideas.
1: dice? Disputas ideológicas del presente.
0: Ignacio, es decir, uno se pone y con esto cerrar haciéndote este tiempo, me pongo yo a pensar un poco en esta mirada de la historia, es decir, como uno va conduciendo un vehículo y bueno, se pone a mirar el retrovisor y uno dice, bueno, es la historia que está por detrás, pero está ahí en el presente conduciendo, pero también esa historia te permite proyectar, digamos, al futuro. Esto que estás señalando, mirar los procesos históricos que se dieron, cómo se dieron, qué se puede quitar de allí, de aprender de los errores o también de los aciertos, de ir proyectando un poco esa...

0: esa construcción. En este caso, hoy hablamos de independencia, pero en un mundo bastante globalizado, donde básicamente hay una relación mucho con, no sé, explotación de recursos naturales, energía de otros países. Hoy se dan como otras dinámicas de independencia, interdependencia o básicamente dependencia aún, también mirando un poco el presente contemporáneo ya, Ignacio.
1: Tal cual, pero me parece muy importante ser conscientes que vamos a encontrar en Paraguay tanto gente que esté a favor de una independencia económica total como gente que esté a favor de una dependencia económica total, ¿no? ¿En qué se gasta el dinero público? Y bueno, y ahí hay una disputa, y en esa disputa también se refleja en cómo vemos la historia. Es decir, los hechos pasaron, ¿no? Es decir, el 14 al 15 de mayo de 1811 se produjo ese levantamiento del cuartel en Asunción. Ahora, ¿cómo interpreto yo ese levantamiento? Va a depender de cómo yo pienso hoy el presente. ¿Qué es lo importante para mí? Entonces, ahí voy a releer el pasado. Siempre hay interpretaciones y hay interpretaciones en disputa, ¿no? Por eso, porque cada uno interpreta desde la posición ideológica que tiene, que es lo normal, es decir, nadie va hacia el pasado, mismo cuando nosotros vemos nuestra historia, y va variando nuestro análisis de la historia, depende del proceso de vida que estemos, ¿no? Entonces, me parece importante ser conscientes de eso, es decir, porque la historia no se impone la interpretación, sino que se disputa, se ponen las cartas sobre la mesa, porque el problema no es con la historia, el problema es con el presente y con el futuro que queremos construir. ¿Qué sociedad queremos construir? Si es una sociedad donde la sociedad participe o donde un cártel de gente mafiosa decida los destinos de la patria, ¿no? Pero eso, es decir, eso depende. Es decir, yo no le puedo imponer a alguien la verdadera historia. La verdadera historia no existe. Existen los hechos que ocurrieron. Pero la verdadera historia es una interpretación. Yo tengo mi interpretación, vos tenés tu interpretación y vamos a discutir. Pues no es una discusión sobre Francia o López. La discusión es sobre el presente, qué Paraguay queremos construir. Y a partir de ahí vamos para atrás. Es decir, entonces me parece importante eso tenerlo claro porque históricas por la historia, son disputas por el presente.
0: Qué interesante. Ignacio, agradecerte mucho este tiempo. Gracias, gracias por el tiempo destinado un poco para compartir con la audiencia de Radio Fe y Alegría. Así que algunas consideraciones finales que quieras comentarnos, con mucho gusto.
1: No, agradecer el tiempo y el espacio. Me parece muy importante generar este tipo de reflexiones, porque de vuelta estamos hablando de la historia y la historia es parte de nuestra identidad, ¿no? Entonces estamos reflexionando sobre quiénes somos o sobre quiénes queremos ser.
0: Muchísimas gracias, Ignacio.
1: A vos, Galo, un abrazo enorme y a vos y a tu audiencia.
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1: Y a continuación presentamos los titulares de esta emisión informativa. Médico enfrenta despido tras denunciar escasez de medicamentos en El Salvador. La justicia boliviana declara en rebeldía a Evo Morales y ordena su detención. Polémica por el patrimonio energético del Paraguay a raíz de la firma de decretos presidenciales. Y ahora, el desarrollo de las noticias. Iniciamos el recorrido en El Salvador, donde un médico denunció que enfrenta un proceso de despido por exponer públicamente la falta de medicamentos y otras deficiencias en hospitales públicos. La información nos brinda Milton Rodríguez desde Radio YSUCA.
2: El doctor Rafael Aguirre, secretario general del Sindicato de Médicos Trabajadores del Instituto Salvadoreño del Seguro Social Simetriz, denunció que enfrenta un proceso de despido por parte de autoridades del Seguro Social luego de señalar públicamente la falta de medicamentos y otras deficiencias en hospitales públicos. Durante los últimos años, Aguirre se ha convertido en una de las voces más visibles dentro del sector salud salvadoreño al denunciar desabastecimiento de medicinas, retraso de citas médicas, fuga de especialistas y despidos de personal sanitario. Según explicó el médico, entre los argumentos utilizados en su contra figura haber divulgado información relacionada con inventarios y abastecimiento institucional. Aguirre sostiene que sus denuncias se sustentan en reportes de pacientes, consultas médicas y registros recopilados por el sindicato. YSUCA ha documentado varias denuncias de las que ha señalado el médico.
3: Yo no estoy siendo procesado por mala praxis, no estoy siendo procesado por haber faltado a protocolos de tratamiento, por haber dejado de ver pacientes, porque he cometido algún delito mientras yo estoy examinando, evaluando pacientes. Yo estoy siendo juzgado por dar a conocer, divulgar la información de que hacen falta medicamentos en la institución y que es lastimosamente debido a la falta de administración, gestión y supervisión que esto está sucediendo.
2: Tras conocerse el proceso de despido, el Colegio Médico de El Salvador expresó rechazo a la medida y consideró que podría tratarse de una represalia contra un profesional que ha cumplido con su deber ético de velar por la salud pública. El caso ocurre en un contexto de constantes cuestionamientos al sistema sanitario salvadoreño y preocupaciones de organizaciones sociales por posibles restricciones a la denuncia pública y libertad de expresión dentro de instituciones estatales. Para En Buena Compañía, Milton Rodríguez, desde Radio YSUCA en El Salvador.
1: La justicia de Bolivia declaró en rebeldía al expresidente Evo Morales tras su inasistencia a la audiencia de inicio de juicio por trata y tráfico de personas. Nos comparte la nota Gabriela Pérez desde Radio Fides.
4: Gracias, Javier. Saludos desde Bolivia. Y sí, hoy hablaremos de la situación del expresidente Evo Morales. La justicia declaró este lunes en rebeldía al expresidente Evo Morales tras su inasistencia a la audiencia de inicio de juicio por trata y tráfico de personas. El tribunal dispuso además la emisión de un nuevo mandamiento de aprehensión y arraigo luego de constatar que ni el exmandatario ni la otra acusada justificaron su ausencia. El presidente del Tribunal Departamental de Justicia de Tarija, Luis Ortiz, informó que la audiencia quedó suspendida sin fecha definida y que el proceso se retomará cuando los acusados sean aprehendidos o se presenten voluntariamente ante la justicia. Desde la fiscalía señalaron que por ahora corresponde a la policía ejecutar la orden judicial. Morales enfrenta una acusación por presuntamente haber mantenido una relación con una menor de edad durante su mandato presidencial.
5: Por lo que, en aplicación al artículo 89 del mismo compilado penal, fueron ordenados nuevos mandamientos de aprehensión encomendando su ejecución a la fuerza pública, es decir, a la Policía Nacional.
4: El analista político Germán Gutiérrez cuestionó la falta de ejecución de las órdenes de aprehensión en contra de Evo Morales y aseguró que el gobierno intenta mostrar una imagen de respeto al Estado de Derecho, aunque en la práctica no actúa con firmeza. Para Gutiérrez, Evo Morales está en la conspiración y en la ruptura de la democracia.
6: Él está en la conspiración, está en la ruptura de la democracia,

0: el gobierno no responde como debería responder, ejecutando la norma a partir de las instancias que correspondan, como podría hacerse con cualquier ciudadano. Yo creo que es un acto de vergüenza para Bolivia y para la débil democracia que vivimos el día de hoy.
1: Soy Gabriela Pérez de Radio Fides de Bolivia para En Buena Compañía.
2: Expertos advierten sobre el acelerado aumento del consumo energético en Paraguay y sus posibles consecuencias en los próximos años. La información nos amplía Luis Fernando Ibáñez desde Radio Fe y Alegría, Paraguay.
3: Saludos, colegas de En Buena Compañía. Compartimos el reporte de Radio Fe y Alegría. Paraguay está vendiendo su electricidad a precios irrisorios, subsidiando a grandes corporaciones como las criptominerías, centros de datos vinculados a la inteligencia artificial y hasta proyectos de hidrógenos verdes. Así, mediante decretos, el gobierno de Santiago Peña favoreció a corporaciones con precios eléctricos preferenciales. Ante estos hechos, se levantan voces de alertas. En efecto, el ingeniero Ricardo Canese, experto en temas hidroeléctricos, explicó que el gobierno decreto mediante está subsidiando a grandes corporaciones.
4: Santiago Peña quitó dos decretos en enero de este año para bases de datos y similares y para hidrógeno. Planteaban esos decretos de enero un subsidio enorme.
3: Por su parte, el ingeniero Fabián Cáceres advirtió que está aumentando vertiginosamente el consumo de la energía eléctrica en Paraguay, vaticinando que siendo un país con varias centrales de producción de energía, sin embargo, entre el año 2029 y 2030, se quedará sin disponibilidad de energía.
5: Y el crecimiento que se había estipulado en los años anteriores en torno al 10%, y estamos superando los 13, 14%, ¿verdad? Hoy la ANDE publicó un crecimiento histórico muy importante, ¿verdad? En términos de consumo de energía, ¿verdad? Que prácticamente rompió todos los récords. Y a este ritmo, que estamos creciendo más de 500 megavatios por año, haciendo números sencillos, entre 2029, 2030, 2030, prácticamente con seguridad, especialmente en algún día de verano, ¿verdad? Porque la demanda máxima se da en los días de verano. En algunas horas, si no hacemos nada, la ANDE ya se va a encontrar con insuficiencia de energía para poder sostener la demanda del sistema.
3: Les informó Luis Fernando Ibáñez desde Radio Fe y Alegría, Asunción, Paraguay.
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2: En este momento nos conectamos con la Conferencia de Provinciales Jesuitas en América Latina y el Caribe, CEPAL. Grecia Peláez nos informa sobre la Asamblea número 56 de la CEPAL en Bolivia, con foco en redes apostólicas y formación jesuita.
8: Hola Javier, un saludo a toda la audiencia. Les contamos que del 4 al 8 de mayo, en Santa Cruz de la Sierra, Bolivia, se llevó a cabo la 56ª Asamblea de la CEPAL. Con el apoyo de todo el equipo central, el asesoramiento de coordinadores y coordinadoras apostólicos de diversas redes, la colaboración de los dos asistentes del Padre General y la presencia de los superiores de dos regiones prioritarias de nuestro Plan Apostólico Común, Cuba y la Amazonía. Se dio la bienvenida a los nuevos provinciales que inician este servicio de liderazgo apostólico en nuestro continente. La reunión giró en torno a tres temas principales: el progreso y los desafíos de articular nuestra misión en redes apostólicas, el cuidado de la formación de los jóvenes jesuitas y algunos aspectos de nuestro modo de proceder apostólico. Para En Buena Compañía, Grecia Peláez del equipo CEPAL.
2: Desde Chile se realizó el lanzamiento del libro Mensajes para una Inteligencia Artificial al Servicio de la Humanidad, en el marco de los 75 años de la revista Mensaje. La información con nuestro compañero Felipe Galet.
9: La revista Mensaje lanzó el libro Mensajes para una IA al Servicio de la Humanidad, en el marco de la conmemoración de sus 75 años. La actividad se realizó en la Universidad Alberto Hurtado y reunió académicos, estudiantes, representantes de la Compañía de Jesús y público general para reflexionar sobre el impacto de la inteligencia artificial en la sociedad. La obra, editada por la periodista María Esther Roblero, reúne más de 30 entrevistas a especialistas de distintas disciplinas, abordando los desafíos éticos, sociales y culturales que plantea la inteligencia artificial. Durante el lanzamiento, distintos expositores destacaron la necesidad de comprender esa tecnología desde una mirada humana y crítica. En ese contexto, la editora del libro profundizó en el origen de este proyecto editorial y en la reflexión que busca abrir sobre el uso de la inteligencia artificial.

0: el libro es una herramienta para discernir en medio de la incertidumbre que trae la nueva tecnología de inteligencia artificial. Y una herramienta entretenida.
1: La presentación estuvo a cargo de Marcelo Mendoza, académico experto en inteligencia artificial de la Pontificia Universidad Católica de Chile, y de Antonia Larraín, vicerrectora académica de la Universidad Alberto Hurtado, quienes coincidieron en valorar el enfoque sociotécnico del libro y la diversidad de miradas que propone frente a los cambios tecnológicos actuales. La ceremonia también contó con las palabras del rector de la universidad, Cristian del Camp, del provincial de la Compañía de Jesús en Chile, padre Juan Cristóbal Beitía, y del director de revista Mensaje, padre Roberto Saldías, quienes destacaron la importancia del discernimiento y el diálogo frente al avance de la inteligencia artificial. Precisamente, el director de Mensaje se refirió al valor de esta publicación en el contexto de los 75 años de la revista y al aporte que busca realizar en la conversación pública.
2: Es un libro que no está explicando lo que es la inteligencia artificial, sino un libro que está planteando preguntas, ¿no? Especialmente en este contexto de mucho auge tecnológico, donde lo que queremos es precisamente invocar a la responsabilidad.
1: El libro, Mensajes por una IA al servicio de la humanidad, surge como parte de las actividades conmemorativas por los 75 años de la revista fundada por San Alberto Hurtado, reafirmando el compromiso de la publicación con la reflexión crítica y el diálogo sobre los grandes desafíos del presente. Desde la provincia chilena de la Compañía de Jesús, informó Felipe Galé.
3: La Compañía de Jesús en México realizó el cambio de provincial y del equipo auxiliar de gobierno, en continuidad con la misión compartida y compromiso con la realidad del país. La compañera Elizabeth Ángel con los detalles.
4: Este lunes 11 de mayo se realizó el cambio de provincial y de equipo auxiliar de gobierno de la Compañía de Jesús en México en la curia provincial. Los jesuitas dieron la bienvenida al padre Enrique Javier Mireles Bueno, quien durante los últimos años acompañó la misión en la Sierra Tarahumara como superior de la comunidad jesuita en la región. Inició formalmente su servicio como nuevo provincial tras realizar públicamente su profesión de fe y recibir la casulla provincial de manos del padre Luis Gerardo Moro Madrid durante la celebración eucarística. El padre provincial es el responsable de acompañar y animar la vida y misión de la provincia, así como de coordinar el trabajo apostólico, el cuidado de los jesuitas y la relación con las distintas obras, comunidades y sectores dentro y fuera de la iglesia. Durante su mensaje, el nuevo provincial agradeció al equipo saliente encabezado por el padre Luis Gerardo Moro Madrid y reconoció los desafíos que marcaron los últimos años para la provincia y el país, como la pandemia por COVID-19 y el asesinato de los jesuitas Javier Campos Morales y Joaquín Mora Salazar en Cerocahui, Chihuahua. A continuación, escuchemos un extracto del discurso de inicio del padre Enrique Javier Mireles Bueno como provincial de la Compañía de Jesús en México.
5: Agradezco la confianza que ha puesto en mí la Compañía de Jesús, tanto a nivel universal como de la provincia mexicana. Gracias de verdad por compartir el camino de Jesús. Y en especial quiero agradecer al pueblo rarámuri, con quienes tuve contacto por primera vez en la Semana Santa de 2005. Y con el pueblo rarámuri aprendí a ser sacerdote. Llevo al pueblo rarámuri en mi corazón y sin duda son mis maestros de vida.
4: Para más información visita la página web jesuitasmexico.org. Reportó Elizabeth Ángel de la Compañía de Jesús en México para En Buena Compañía.
3: Desde Brasil nos informan sobre la peregrinación de la Reliquia del Corazón de San Roque González por los 7 pueblos de las Misiones en el marco de los 400 años de la llegada de los jesuitas a Río Grande do Sul. La información con nuestras compañeras Ana Claudia Klein y Manuela Skrofenecker.
6: Hoy le damos la bienvenida al padre Rogelio Melgarejo de la provincia de Paraguay, que nos cuenta sobre la peregrinación que realizó con la Reliquia de San Roque González de Santa Cruz a la región de Caraó, en Río Grande do Sul, Brasil.
7: Salimos con un grupo de peregrinos desde Asunción y hemos pasado, hecho el camino de las misiones jesuítico-guaraní de la zona de Paraguay, Argentina, y llegamos al sur del Brasil. Y esta peregrinación ha sido impulsada en el marco de los 400 años de la llegada de los jesuitas a la región del Río Grande do Sul, el 400 años de las misiones en esa parte de lo que hoy es Brasil, y también 450 años del nacimiento de San Roque González.
6: El padre dice que fue una experiencia reveladora y muy inspiradora.
7: Una experiencia realmente así de mucho crecimiento espiritual, de vincular la fe, la cultura, la rica historia que está en nuestras raíces. 400 años después, la misión continúa. Esa misión es

0: hoy es una misión que nos compromete y que nos anima a dar todo por construir este reino de Dios que es posible, que está presente entre nosotros y que nos invita a sumarnos realmente a hacer que esta tierra nuestra sea una tierra sin males.
1: Soy Manuela Skrofernecker del Departamento de Comunicación de la Provincia Jesuita de Brasil para En Buena Compañía.
2: La red Comparte destaca la lucha campesina y la agroecología en defensa de la tierra. Los detalles en la siguiente nota.
3: Un gusto compartir nuevamente desde la red Comparte, en esta ocasión desde Paraguay, compartiendo la experiencia de CEPAC.
4: Saludos a todos y todas. El 17 de abril recordamos a 19 campesinos y campesinas masacrados en Brasil por el reclamo de sus tierras, por allá por el año 1996.
3: En este año vemos cómo la lucha campesina está intrínsecamente ligada al cuidado de la casa común, ya que busca defender la tierra y el territorio.
4: Ciertamente, desde las comunidades indígenas, afrodescendientes, rurales, periurbanas y campesinas, se lucha frente a la explotación ambiental que está generando pobreza. Estas comunidades están practicando la agroecología de forma integral, protegiendo los territorios y garantizando un futuro sostenible y bueno para todos y todas.
3: Articulemos fuerzas y propuestas. Para mayor información, visita nuestra página web www.comparte.org.
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2: Cerramos el programa con Yolanda González, delegada del sector social de Jesuitas de Centroamérica, que nos invita a poner la lupa sobre los defensores ambientales en Juan López y sobre las comunidades y territorios que defienden.
8: Un saludo, Javier. Hoy vamos a poner la lupa en las luchas comunitarias por la defensa de los bienes naturales. Después de 20 meses de dolor, impunidad y exigir justicia, el caso del asesinato del defensor ambientalista hondureño y delegado de la palabra Juan López ha logrado dar un pequeño paso con la captura de 3 personas, parte de la estructura criminal vinculada al cruel asesinato. Esto pone sobre la mesa una exigencia ineludible para nuestros pueblos, que la justicia actúe con independencia, sin privilegios y sin demoras. Exigir justicia para Juan es también exigir justicia para el Parque Natural Carlos Escaleras, ahora mismo secuestrado por una empresa minera. Soy Yolanda González, delegada del sector social de Jesuitas en Centroamérica para En Buena Compañía.
2: Finalizamos por ahora su programa En Buena Compañía. Muchas gracias por acompañarnos. Hasta un próximo encuentro.
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9: 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Óscar Martín, jesuita.
10: A raíz del asesinato de la periodista libanesa Amal Khalil por parte del ejército israelí, en el último articulillo reflexionábamos sobre el periodismo comprometido, ese periodismo que desenmascara porque muestra lo que el poder abusivo quiere ocultar. En contextos de guerra, esta afirmación adquiere un dramatismo extremo, pero también nos ayuda a mirar con más lucidez nuestra propia realidad paraguaya. Aquí, en casa, también el periodismo se mide cuando debe decidir si mira con coherencia hacia las causas profundas de nuestros males o si prefiere entretenerse señalando a los sectores más vulnerables como si fueran los responsables de todo. Hace unos días, el programa televisivo El ADN de la Noticia, del canal NPI, dedicó casi 2 horas a presentar el Vallado Sur desde la sospecha generalizada, a partir de la detención de un narcotraficante del barrio. El programa terminó arrojando una sombra sobre miles de personas honestas, trabajadoras, sufridas que viven allí.

y que habitan esta zona inundable no por elección romántica, sino porque los gobiernos de turno les han negado sistemáticamente otras posibilidades de vida. La cuestión, obviamente, no es informar sobre el delito. La cuestión es convertir el delito de uno o de algunos en identidad colectiva de una comunidad entera. Eso no es periodismo, es estigmatización. Es mirar hacia abajo, además de con desprecio, con soberana ignorancia, y hacia arriba, con silencio cómplice. Es poner la cámara sobre los pobres y apagarla cuando se trata de los poderosos. Un periodismo digno de ese nombre podría haber empezado por preguntarse por qué se constituyeron los bañados, por qué viven decenas de miles de familias en condiciones de enorme vulnerabilidad, en zonas marcadas por el abandono estatal, falta de servicios básicos, calles precarias, ausencia de desagüe, polución ambiental y carencia de espacios públicos dignos. Ese es el primer gran problema que casi nunca merece 2 horas de televisión: las raíces de la pobreza urbana estructural. El segundo problema, que tampoco es noticiero, es la criminalización de los pobres. Cuando el delito aparece en un barrio popular, se habla rápidamente de zona roja. Cuando el dinero sucio toca oficinas del Congreso, campañas políticas, bancos sospechosos, empresas fraudulentas, el tono cambia. Pero casi cualquier paraguayo sabe muy bien que el narcotráfico no nace ni se alimenta en las calles y pasillos estrechos de empedrados, agua y barro de nuestros barrios. Crece muy especialmente con la protección oficial, complicidad policial, lavado, fiscales corruptos, jueces permeables y políticos disponibles. La cuestión es la narcopolítica. No basta con mostrar al traficante de barrio, al eslabón más visible y descartable de la cadena. El verdadero negocio no se sostiene con la logística de los barrios, sino con fronteras bien permeables, rutas protegidas, lavado, campañas financiadas, instituciones capturadas y silencios comprados. Un periodismo serio debería preguntar menos quién vive en los bañados y más, ¿quién gana con que el país haya convertido en un territorio tan fértil para el crimen organizado? Hay un problema grave de ausencia real del Estado. Durante años, muchas comunidades populares han recibido promesas, censos, planes inconclusos, visitas en tiempos de elecciones. Pero vivienda digna, salud, educación, transporte, saneamiento, empleo y protección frente a la inundación siguen brillando por su ausencia. Después, cuando la desesperación abre la puerta a economías ilegales, se culpa al barrio entero. Es la vieja estrategia. Primero se abandona a los pobres, luego se los acusa de las consecuencias del abandono. ¿Por qué no poner más el foco en el derroche del dinero público y en los desmanes del Congreso? ¿Por qué no investigar las graves consecuencias que tienen para la mayoría de la población el imparable crecimiento de la deuda externa, la deuda millonaria del Estado con las farmacéuticas y con obras públicas, o las mafias del IPS? Para ciertos canales y cierto tipo de periodismo, resulta más rentable mostrar el rostro cansado de los pobres que seguir el rastro de estas problemáticas y de quienes las producen. Un país donde se estigmatiza a los sectores vulnerables y se protege a los poderosos enferma por dentro. Por eso indigna tanto un periodismo que calla ante las estructuras que producen exclusión, violencia y corrupción. No se trata de negar los problemas reales que existen en los barrios populares. Sería absurdo hacerlo. Se trata de no callar

0: mentir sobre sus causas. Difamar a los pobres es barato, investigar a los poderosos cuesta más. Exige independencia, coraje y sentido de justicia, y es ahí donde se juega la dignidad del periodismo y también la salud moral de nuestra apenas incipiente democracia. Porque cuando una sociedad se acostumbra a mirar con desprecio a sus pobres y con miedo a sus poderosos, ya no solo está mal informada, está profundamente enferma.
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4: Yo soy la voz, el alma y la memoria viva del Sumajorco de Potosí. Me encuentro en la región del altiplano boliviano y según mi memoria escrita en el libro de Eduardo Galeano, Las venas abiertas de América Latina, a mediados del siglo XVI fue cuando los españoles descubrieron las riquezas, mis venas de plata. Tiempos en los que hasta las herraduras de los caballos, altares de las iglesias y las alas de los querubines en las procesiones estaban hechos de mi sangre. Y mis entrañas alimentaron sustancialmente el desarrollo de Europa. Entre los siglos XVII y XIX, los conquistadores españoles me extrajeron más de 30.000 toneladas de plata con mano de obra indígena. Hoy en día me siguen explotando, aunque ya no soy ni la sombra de lo que era. Son casi 500 años de ser explotada, 500 años de enriquecer a otros, 500 años de pobreza de mi pueblo. Milenios de vida después, me encuentro mal herida, cual si fuera un volcán que hubiera erupcionado por varios lados de mi cuerpo, o cual si fuera una muela con caries con múltiples perforaciones. Pero lo que más me duele es que casi son 500 años que inconscientes personas que extraen mis entrañas a través de mis desechos contaminan la tierra y el agua que nos rodea. No soy la culpable, pero mi sangre mezclada con agentes químicos se convierte en ácida y contribuye negativamente a la crisis climática de nuestra casa común. Y en las lejanías, mis vecinos del norte, los cerros, escuchan a pueblos indígenas implorando agua a nuestro creador. De entre mis faldas que cobijan familias potosinas, escucho voces de resistencia que luchan contra las heridas del extractivismo.
2: Por nuestros hijos, por nuestros nietos, queremos defender nuestro territorio de la contaminación de los ingenios mineros. Pero algunos hermanos, vecinos, nos ponen atrás diciendo: ¿vos eres mujer? ¿A qué te metes? Anda a tu casa. Así nos dicen.
4: A mi otro costado, mujeres valerosas de la comunidad de Cantumarca buscan cerrar ingenios mineros que solo provocan presencia de plomo en la sangre de sus habitantes y se sienten victoriosas por haber logrado ganar una acción popular para su cierre.
5: Hicimos de 120 personas análisis y la mayoría dio que tiene plomo en su sangre.

0: Lo más lamentable es de que un niño de 2 años, que nada tiene que ver con la minería, tiene plomo en su sangre de 17 ml. Yo misma no tengo que ver nada con la minería. Soy maestra, trabajo con niños, igual tengo plomo en mi sangre. Y es doloroso para nosotros vivir al centro de 2 contaminantes terribles. Uno que es el dique de San Miguel, que es restos ecológicos de Comibol, y el otro que es Laguna Pampa 1, Laguna Pampa 2. Hemos ganado esto de la acción popular, pero lamentablemente hasta ahora no se da el cierre.
1: Mis vecinos del sur me susurran reflexiones de indígenas de Vitichi preocupados por la contaminación.
2: Lamentablemente, aquí puti.
3: Lamentablemente es una pena. ¿Acaso con esa agua contaminada produciremos nuestros alimentos? ¿Tomando esa agua morirán los animalitos del campo como las cabritas, ovejitas, vaquitas, zorritos, leoncitos y zorrillos? ¿Qué será de la vida, no? Los hermanos mineros con el corazón en la mano deberían preguntarse, ¿qué comeremos cuando ya no haya nada? ¿Cocinarán sopa y segundo de billetes? ¿Cómo será?
1: Al oeste, mi vecina Tunupa, o Salar de Uyuni, me susurra expresiones de preocupación de activistas que ven amenazada acabar con los humedales andinos de esta región cuando comience a extraer sus entrañas de litio.
4: Con la explotación del litio, lo que se prevé que puede pasar es que va a existir una explotación indiscriminada del agua y todos estos humedales en algún momento pueden llegar a tener un impacto negativo, incluso la desecación.
1: Y las voces de daño ambiental de diferentes regiones de este departamento van en aumento, al igual que en otros territorios.
5: El suelo que vivimos está totalmente contaminado, maltratado por el trabajo de las empresas mineras, otro por manejo de químicos, ¿no?, para poder producir nuestros alimentos.
6: Eliminar este tipo de tráfico ilegal que daña totalmente a la fauna silvestre, los animales, porque ustedes entenderán de que un animal que está en el oriente, que venga acá, imagínense cómo sufren los animales que no pertenecen a nuestro natural.
7: En algunos encuentros y demás con gente que está ligada a la minería, decíamos, ¿no?, ¿qué vale más, el sustento económico o la salud?
8: Yo escuchaba, por ejemplo, a mis abuelos que practicaban el tema de los bioindicadores, ¿no? Ellos decían que hoy día va a llover porque las nubes están yendo al sur, ¿no? Hoy día va a llover porque las hormigas están preparando su casita. Pero ahora estos bioindicadores ya no funcionan justamente por este tema de las alteraciones en el cambio climático, ¿no?
1: Es una maldición haber nacido con tanta riqueza, riqueza ante los ojos de la ambición humana. Pero también surgen voces de pequeñas grandes acciones y conciencia del cuidado de nuestra casa común, de activistas, profesoras, productoras agroecológicas, jóvenes y niños que a través de las ondas de una radioemisora tratan de amplificar una conciencia ambiental.
9: Amigas y amigos oyentes, gracias por su sintonía. Hoy tendremos la oportunidad de oír voces de ciudadanos que nos hablarán de sus acciones y reflexiones que debemos escuchar con el corazón y ponerlas en práctica en beneficio y cuidado de nuestra casa común.
10: Muchísimas gracias por el espacio y por tratar estos temas tan importantes para nosotros hoy en día, para la ciudadanía en general. Respondiendo un poco a tu pregunta, creo que podemos ver cuidar una zona verde, hablar de forestación, hablar de ser un huerto urbano en nuestro barrio, producir, aunque sea unos tomatitos para el barrio. Podemos incluso generar una economía local interesante, que son estas nuevas alternativas que hay que pensar. Pensarlo desde lo local, desde núcleos más pequeños, porque ahí están, digamos, creo yo, las soluciones.
11: Nos han enseñado pues a hacer el caldo, el sulfo cálcico, todos esos caldos, ¿no ves? Con eso le hemos fumigado y ha habido mejor, ya no ha habido el ataque de esas plagas, ¿no ves?

0: los pulgones y todo eso que atacaba aquí al cultivo. Con eso lo han eliminado, han crecido grandes, como no sabe dar, al menos nosotros no sabemos ver ese tanto, tan grandes, tan lindos. Es una alegría siempre para nosotros.
1: Como desafíos nosotros tenemos, o lo que queremos es poder hacer que se declare áreas protegidas esos bosques que tenemos en la ciudad, que es el bosque del Taitón, el de Pariorco, el que está ahí en la ribera del Caricari. Entonces, estamos trabajando en eso, no estamos queriendo involucrar a más actores como la Defensoría del Pueblo, otras organizaciones y grupos de voluntariados, activistas que están luchando con esto de la contaminación, con esto de la protección del medio ambiente. Esto como con el fin de crear una ciudad resiliente, una ciudad inclusiva, ¿no?
2: La gente piensa que es basura, no es basura. Y también con lo que estamos reciclando cuidamos el medio ambiente, madre tierra, que estamos contribuyendo. Y es muy importante para nosotros, me gusta el reciclaje más que todo y enseño a todas las señoras que se dedican al reciclaje. Por ejemplo, en mi caso, mis hijos saben reciclar, hasta en la escuela aprenden y enseñan a sus compañeros, hasta a los profesores. Y entonces eso tenemos que aprender nosotros, a toda la ciudadanía, ¿no? Enseñarle y para practicar.
3: Hacer podcast para las redes sociales, para tomar conciencia de la ecología, dando a conocer los diferentes documentos de la Iglesia como Laudato Si. Acciones como cuidar el agua, reducir el consumo de energía, reciclar, un consumo responsable y crear áreas verdes para cuidar el medio ambiente.
4: La Laguna Pampa 1 y 2, que estaba una contaminante muy fuerte, ya se está haciendo ese trabajo, ya estaba, yo creo que se va a concluir el cierre. Que este cambio ya no va a ser para nosotros, sino yo pienso en el futuro, para los que vienen. Queremos dejar un ambiente sano. Eso es la lucha.
5: Juntos podemos marcar la diferencia y asegurar un futuro sostenible.
6: Cuidemos nuestra casa común, vivamos en armonía con la Madre Tierra.
7: Yo, Sumajorgo, apenas si continúo en pie, ya no puedo hablar. Aunque no sea la culpable de generar tanta contaminación, sé que mis sedimentos desembocan en los ríos. Pido disculpas por ello. Mi maldición, haber nacido cargada de metales que generan codicia humana. Están a tiempo de cambiar esta realidad. Escuchemos las voces que acaban de hablar. Porque yo... ya no puedo.
8: Bienvenidos y bienvenidas al tercer episodio del podcast Venas de la Tierra, donde hablaremos de posibles soluciones y trabajo por hacer para conservar el agua y mejorar nuestra casa común. 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
9: En los episodios anteriores conocimos un poco acerca de la problemática de escasez de agua, y en este tercer episodio hablaremos de algunas soluciones que se están implementando. Para ello, contamos con la presencia de Miriam y Quique, de la Asociación Tecnología para la Salud, TPS, de San Miguel el Tejar, Chimaltenango, quien nos cuenta algunas acciones que realizan en su comunidad para el cuidado del agua.
10: Nosotras empezamos hace como en el 2014 más o menos, a sembrar árboles en donde hay nacimientos. Y les decíamos a las señoras, sembremos árboles, muchán, porque va a haber un día que lo vamos a necesitar. Muchos están preocupando en botar árboles y no sembrar. Y nosotros estamos pensando en sembrar para cuidar los nacimientos. Y nos hemos dado cuenta que las señoras donde han sembrado, en donde hay nacimientos, pues el agua sigue fluyendo y eso es algo muy alentador.
9: Es cierto y preocupante que la tala de árboles ha incrementado en los últimos años. Sin embargo, esfuerzos como este de sembrar cerca de los nacimientos son los que debemos apoyar para así cuidar de nuestros recursos. Ahora, esto no es lo único que hacen en la comunidad de San Miguel el Tejar para cuidar el agua. Otra acción que realizan es la de reciclar el agua. ¿Cómo lo hacen exactamente?
10: y hay una

0: forma de reciclar tan fácil que el agua donde yo lavo los trastos, con lo que me baño, puede bajar y sembrar, digamos, unos bananos. Nosotros aquí tenemos en prueba, ¿verdad? Todo el agua baja en donde están las matas de banano. Esta a la vez es un filtro natural que no es contaminante, es más bien es muy productivo, porque a la vez voy a cosechar bananos y este me está filtrando el agua que yo estoy utilizando. No estoy contaminando el subsuelo, no estoy contaminando el ambiente y estoy haciendo un buen trabajo de reciclaje del agua. Y esto a la vez, un poco más abajo, yo puedo sacar agua para poder regar mis plantas. Viera que eso es algo muy bonito, pues, que se está haciendo. Y ya es, hasta estamos muy tarde, digo yo, de poder hacer algo por cuidar el agua.
1: ¿Qué podemos hacer? El reciclaje del agua, así como lo cuenta Miriam, es algo que podemos implementar en nuestras casas. Si tenemos jardín o algunas plantas en macetas, podemos aprender a aprovechar el agua de la misma forma en que lo hacen Miriam y las demás personas de su comunidad. ¿Qué otras acciones tienen en la comunidad para aprovechar el agua, Miriam?
0: Lo otro que hacemos en las comunidades también es, hoy que estamos en tiempo de lluvia, es tratar la manera de utilizar el agua de lluvia. Tener nuestro cosechador de agua. ¿Por qué? Porque ese agua se desperdicia, efectivamente, lo vemos como un desperdicio, pero no es así. Sino que es el regalo de Dios para toda la naturaleza, ¿verdad? Que se riega. ¿Qué capacidad tendríamos nosotros de regar tanto agua? Pues no se puede. Nosotros aquí tenemos la experiencia en TPS de que se recolecta todo el agua de lluvia y eso nos ayuda en verano. Entonces nos ayuda para regar nuestras plantas y siempre tener nuestras plantas, pues, o nuestro pequeño jardín en plena producción, verano o invierno. Y eso nos puede ayudar.
1: Aprovechar el agua de lluvia es algo que casi no se hace en la ciudad. Y como nos dice Miriam, es una acción que puede ayudar muchísimo a cuidar el agua. ¿Algún consejo final que nos pueda compartir en base a su experiencia, Miriam?
0: Primero es, como ya lo decía en algún momento, ¿verdad? Tener esa conciencia de cómo me puedo cuidar yo y cómo puedo cuidar la naturaleza. Y si yo cuido a la naturaleza, me estoy cuidando a mí mismo. Y si yo destruyo a la naturaleza, pues me estoy autodestruyendo, que eso es parte que no hemos entrado en conciencia. Entonces pensemos, ahí sí que pensemos, todo es una reflexión para todo el mundo, no solo Guatemala. ¿Qué vamos a hacer para cuidar el agua? En otros países ya no hay agua. Está difícil con la situación del agua. Y nosotros que aún tenemos, pues todavía cuidemos lo que tenemos. Porque con el tiempo, pues, nos vamos a lamentar si hoy no hacemos nada por cuidar y proteger y defender el agua. Porque el agua es una creación de Dios, no del hombre.
1: Otro de nuestros invitados es el magíster Jaime Luis Carrera, ingeniero agrónomo del Yarna. Le consultábamos por dónde comenzar a mejorar el problema de distribución del agua.
2: Una primera reflexión importante en dónde comenzar tiene que ver con estar conscientes de que se vienen desafíos importantes y que poder mejorar la disponibilidad, digamos, práctica del agua es importante. Y en ese sentido, uno de los elementos sin el cual va a ser difícil poder avanzar es sin un programa de lo que llamaríamos regulación hidrológica, es decir, un programa de obras que permita efectivamente aprovechar todo el potencial del bien natural que tenemos y que efectivamente al tenerlo va a poder reducir conflictos, va a poder permitirnos planificar el aprovechamiento del recurso, va a permitirnos también pensar en las mejores formas de generar condiciones para preservarlo, para protegerlo, para también conducirlo hacia aquellos lugares y hacia aquellas actividades que son estratégicas para cada una de las cuencas. Entonces yo creo que eso es un elemento sin el cual difícilmente vamos a poder avanzar y yo diría que es uno de los primeros pasos. Y el segundo yo creo que es animarnos como país, eso sí, con un fuerte liderazgo, creo yo, de las instituciones de gobierno, pero logrando alianzas, digamos, sectoriales con las otras instancias del Estado, en donde podamos tener de alguna manera algunas experiencias pilotos a nivel de algunas cuencas sobre un manejo adecuado, una gobernanza efectiva del recurso y una participación, digamos, amplia, inclusiva, que permita de alguna manera que todos nos apropiemos del cuidado del agua.
1: En conclusión, estamos enfrente de un gran desafío para cuidar nuestra casa común y debemos estar conscientes del aporte que como personas podemos hacer. En términos del cuidado, de intentar

0: intentar generar condiciones de no contaminar y seguir los ejemplos como la comunidad de Doña Miriam. Cabe mencionar que en casi todas las culturas, el agua es un recurso natural que está asociado con la posibilidad de crear vida, tener conciencia y se le percibe como una entidad que efectivamente tiene sentimientos. Tiene capacidad de incidir en los demás, pero que también puede tener un potencial destructivo importante cuando no generamos condiciones adecuadas.
1: Este es un espacio para reflexionar sobre la importancia de cuidar lo más valioso que tenemos, el agua. Cuidar la casa común es cuidar el agua. Por eso, en las próximas cápsulas te contaremos cómo podemos proteger nuestras fuentes de agua y buscar soluciones comunitarias para garantizar que todos tengamos acceso a ella. El agua es vida. No solo la necesitamos para beber, sino también para cultivar nuestros alimentos, mantener la salud y cuidar de nuestras familias. En nuestras comunidades rurales, a veces es fácil dar por sentado el agua. Pero debemos recordar que cada gota es vital. El cambio climático y el uso irresponsable están causando que esta preciada fuente comience a escasear. Cuando trabajamos juntos, podemos construir soluciones duraderas. Hablamos sobre cómo crear reservorios comunitarios de agua. En comunidades rurales, construir reservorios de agua puede ser una solución eficaz para enfrentar la escasez. Los reservorios permiten almacenar grandes cantidades de agua durante la temporada de lluvias, para luego ser utilizada en los tiempos de sequía. Con una buena planificación y colaboración, estos pueden construirse con materiales locales y ser gestionados por la comunidad misma. Habla con los líderes comunitarios. Planifica y busca apoyo para la construcción de un reservorio que beneficie a todos. El agua que guardamos hoy nos ayudará mañana. Es importante destacar que el agua es el alma de nuestros cultivos. Por eso, también te damos consejos para hacer un uso eficiente del agua en la agricultura. En las comunidades rurales, el agua para el riego puede ser limitada. Por eso, es clave adoptar prácticas como el riego por goteo, que entrega la cantidad justa de agua a las raíces de las plantas, evitando el desperdicio. Otra opción es regar durante las horas más frescas del día, para reducir la evaporación. Además, cultivar plantas nativas que requieren menos agua puede ser una excelente alternativa. Optimizar el uso del agua en la agricultura no solo mejora la productividad, también ayuda a conservar este recurso vital. Comparte estos consejos con otros agricultores en tu comunidad. Otro aspecto es el aprovechamiento de aguas grises. Y, a veces, el agua que ya hemos usado sigue teniendo un propósito. Las aguas grises provienen de actividades domésticas, como lavar ropa o bañarse. En lugar de desecharla, puedes reutilizarla para el riego de jardines o la limpieza de exteriores, siempre y cuando no contenga productos químicos agresivos. Implementar sistemas sencillos para recolectar esta agua te permitirá ahorrar y darle un segundo uso antes de desecharla. Reutilizar las aguas grises es una manera inteligente de conservar agua en casa. Solo asegúrate de que sea segura para su nuevo propósito. Empieza hoy y comparte estos tips con tus vecinos, amigos y familiares para ayudar a conservar este vital líquido.
0: Gracias por acompañarnos en este tercer episodio. Si te ha gustado, no olvides compartirlo para más contenido sobre temas cruciales para nuestro país. Muchas gracias Miriam y al magíster Javier Carrera por esos aportes en las acciones que podemos poner en práctica para el cuidado del agua.
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0: Cada día, en algún lugar de América Latina, un río, un bosque, un territorio, una comunidad desaparece. El extractivismo minero ha decidido la muerte de nuestro planeta Tierra.
1: Cuidemos nuestra casa común.
0: Una producción inspirada en la Carta Pastoral.

0: Sobre Ecología Integral de los Obispos de América Latina, CELAM. Llegó la hora de decir basta.
1: Hola, sí.
2: ¡Socorro! ¡Socorro, Argentina! ¡Socorro, Colombia! ¡Socorro, Perú! ¡Socorro, Europa! ¡Socorro, Canadá! ¡Socorro, todos! ¡Ayúdennos a resistir y lograr que la empresa y el gobierno nos indemnice, nos reubique, sea responsable de la salud de nuestros hijos, de nuestros padres y de todos nosotros! Necesitamos de su solidaridad. Nuestros derechos tienen que ser respetados. Nuestro Dios no nos puede abandonar. ¡Ayúdennos!
3: Quien levanta sus gritos de dolor es don Irineo, poblador de Santa Rita, comunidad ubicada en Paracatú, estado de Minas Gerais, en Brasil. Irineo tiene unos 50 años y ha sido afectado gravemente por la minería. No solo ha quedado con su territorio completamente dañado, sino además los minerales tóxicos que come y respira día y noche le han generado un cáncer que ya le quitó el ojo derecho.
4: Hace unos 20 años era una zona llena de vida. Esta fue la tierra buena, donde crecía y se producía todo lo que se sembraba. Teníamos gallinas, vacas, frutas, maíz, frijol, verduras y sobre todo agua limpia en nuestro río.
0: Los gritos de Irineo y de Geralda, los gritos de la comunidad, de la tierra, del aire y el agua, han sido opacados por los gritos del oro. En la ciudad de Paracatú, ubicada en el noreste de Minas Gerais, se encuentra la mayor mina de oro de Brasil y la más grande a cielo abierto del mundo. La empresa minera es la canadiense Kinross Gold Corporation, ubicada muy cerca de la ciudad y en medio de comunidades agrícolas y ganaderas. Una gran cantidad de residuos tóxicos, minerales pesados y polvo invaden las casas, los terrenos, los ríos y toda la región.
2: Nuestras casas han quedado circuladas por grandes represas donde la minera arroja todos los días toneladas de desechos minerales. Venenos poderosos llenos de cianuro, arsénico, plomo y muchos otros metales pesados.
4: A 500 metros está ubicada una represa totalmente llena. Con líquidos mortales han penetrado en la tierra y contaminado todas las aguas subterráneas y tierras a su alrededor. A 1000 metros, por este otro lado, una represa que ya está llena con miles de toneladas de desechos tóxicos de la minería.
3: Los afectados por la minería en Santa Rita informan que para producir 15 toneladas de oro al año, la empresa debe remover más de 500 toneladas de terrenos y utilizar prácticamente toda el agua de la zona, además de almacenar los desechos tóxicos en gigantescas represas que están también a cielo abierto. Como asegura el Papa Francisco en su encíclica Laudato Si, en nombre del desarrollo y del progreso, hemos convertido a la hermana Tierra en un gran depósito de porquerías.
4: Hay un abandono total del gobierno. El Estado, en lugar de velar por nosotros, por nuestros derechos, más bien se pone del lado del poder de los empresarios. Nosotros no le importamos. Siento mucha impotencia, tristeza, indignación, rabia y angustia. Pero no vamos a quedarnos con los brazos cruzados. Seguiremos construyendo comunión entre las organizaciones. Vamos a defendernos. Vamos a defender la vida.
5: La vida. La vida. La vida.

0: Así es, doña Geralda. Ha llegado la hora de decir basta. Levantemos nuestras voces para que los estados cumplan su obligación de defender nuestros derechos y actúen guiados por principios y criterios de justicia y equidad, respondiendo al interés público y al bien común.
1: Cuidemos nuestra casa común.
0: 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Cada día, en algún lugar de América Latina, un río, un bosque, un territorio, una comunidad desaparece. El extractivismo minero ha decidido la muerte de nuestro planeta Tierra.
1: Cuidemos nuestra casa común.
0: Una producción inspirada en la Carta Pastoral sobre Ecología Integral de los Obispos de América Latina, CELAM.
1: Consulta previa, libre e informada.
2: Compañeros y compañeras, hoy estamos de fiesta. Después de 5 años de lucha, como saben, el gobierno escuchará nuestras voces y haremos respetar nuestras decisiones. Después de 5 años hemos logrado que el Estado nos tome en cuenta.
3: Minería nunca más, minería nunca más, sin agricultura.
2: Por primera vez, después de varios años, logramos que el gobernador sea testigo y partícipe de la consulta previa e informada. La comunidad se ha pronunciado y hemos dicho no a la minería y sí a la agricultura.
3: Sí al agua, sí a nuestro territorio.
2: Los votos de la comunidad han sido unánimes contra la minería. Señores representantes del Estado, esperamos que respeten nuestra decisión.
4: Don Valentín, presidente de la comunidad Las Quebradas, señores comuneros, no les quepa ninguna duda que haremos respetar el voto de la comunidad. El Estado defenderá la decisión manifestada por ustedes en esta consulta. Las autoridades estamos para cumplir las leyes. Quédense tranquilos. Ahora, nosotros regresamos a la ciudad.
2: Señor gobernador, hemos organizado un comité para acompañarlo.
4: No es necesario. Quédense tranquilos. Mañana mismo nos comunicaremos con ustedes. Gracias por la acogida.
5: Señor gobernador, estamos listos. Solo esperamos sus órdenes para llevar a cabo la operación.
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0: Hola amigos y amigas de América Indígena en Red, bienvenidos a su programa Latido Indígena. Les saluda Yamanik Cholotío desde los estudios de la Federación Guatemalteca de Escuelas Radiofónicas FEJER en este latido del 14 de mayo del 2026. Agradecemos a cada uno y cada una que hace posible que este latido llegue hasta sus hogares.
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0: Y bueno, como ya les decíamos, les saludamos desde los estudios de la Federación Guatemalteca de Escuelas Radiofónicas FEJER, ubicada en el territorio de Ishimuleu. Dentro de este territorio, para los pueblos originarios mayas, pues nos regimos bajo el calendario maya Cholquij. Y la energía que nos acompaña en este día es la energía del E. El E viene del camino, viene de esos caminos largos, planos, pero también de esos caminos que muchas veces pues vamos encontrando y que a veces no son planos.

0: humanos. Y el E nos enseña que nuestro destino también tiene que ir transitando en cada uno de estos caminos que nos va pues presentando los abuelos y las abuelas. Con este camino del E quisiera empezar este latido indígena.
1: Saludos especiales, amigos y amigas de Latido Indígena. Es un placer compartir este día la emisión de Latido Indígena con todas y todos ustedes.
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0: Y con este saludo y con este abrazo fraterno, pues vamos a empezar este recorrido informativo. Lo vamos a empezar en el territorio de México. Comunidades originarias de Puebla y organizaciones dicen no a la fracturación hidráulica. Para las comunidades indígenas de México representa una grave amenaza y a su medio ambiente, con más de 7.800 pozos fracturados hasta 2026. Principalmente en Veracruz, Tamaulipas, Nuevo León y Puebla, estas técnicas usadas para extraer gas y petróleo de lutitas consumen millones de litros de agua y contaminan acuíferos con químicos tóxicos y provocan sequías, enfermedades y sismos. Esta nota no la comparte nuestra compañera Angélica Tolentino desde Radio Huayacocotla. Escuchemos.
1: Saludándoles nuevamente, amigos, amigas que forman parte de este programa de Latido Indígena, saludando también, por supuesto, a todos los pueblos originarios, los pueblos que resisten, los pueblos que luchan desde los diferentes territorios de Lapchachala. En esta ocasión, desde México, les comentamos que el fracking amenaza más que nunca a las comunidades indígenas. Eso es lo que dice Miguel Sánchez, hombre totonacú y que pertenece a esta organización Mactum Calap Chuchutzipi de la Sierra Norte de Puebla, en donde habitantes náhuatl, totonacos, tepeguas y otomís se resisten a que entren el fracking en sus comunidades. Esta es la palabra de Miguel Sánchez, se las compartimos.
10: Nuestra presidenta Claudia Sheinbaum nos dice que si vamos por el fracking, va a ser la muerte de nuestros pueblos. Tocarán nuestro corazón, ¿no? Perderemos nuestra cultura, nuestros lugares sagrados. Para nosotros el agua es vida, el agua nos cura, el agua nos baila, el agua nos platica, porque allá donde vivimos, pues no manejamos números de millones de litros y todo, pero nomás nos dicen, vienen por el agua, nos vamos a defender, a poner el cuerpo, a como nos toque, lo hemos hecho. O sea, todos los pueblos que estamos amenazados, desde la cuenca de Burgos, estamos de la cuenca de Burgos y la cuenca, ¿cómo? De Tampico, Misantla, que el proyecto se llama Tenemos Petróleo y Gas a Profundidad. En el 2013 ya había 233 pozos en tres municipios de la Sierra Norte de Puebla. Pemex empezó a hacer estudios de un geológico donde nos plaquearon. Acá por un municipio que se llama Tlatlauquitepec está plaqueado. Jonotla, donde yo vivo, inclusive está un cerro sagrado a 50 metros, está una placa. ¿Quién más conoce su territorio que nosotros? Y tenemos cuatro ríos, no muy grandes, pero lleva bastante agua, que es el río Necaxa, el río Ajajalpan, donde yo vivo, el río Sempula y el río Apulco. Hacen ya una cuenca que se juntan ahí en el Espinal, Veracruz, van a desembocar al Golfo de

0: Eso que escucho yo, que ya no, que ya es otra técnica para extraer el fracking. Yo no creo lo que estaba escuchando hace rato. No creo que haya otra técnica. Allá nosotros, cuando le entendemos, las compañeras que no hablamos español, dicen, es como sacarle mantequita a nuestra madre tierra. Entonces esto no lo vamos a permitir. Le entendemos más rápido. Nosotros amamos la tierra, amamos el agua, amamos el aire, el sol. Son los cuatro elementos que nos dan la vida. Lo entendemos muy bien. Nadie nos enseñó. Nos han engañado que van a tener progreso. Den su territorio para que haya soberanía, dice la presidenta. Entreguen su territorio para que seamos soberanos. ¿Y cuándo hemos tenido soberanía? ¿Qué piensan que estamos tontos, de veras? Porque así nos han tratado siempre, que somos tontos, que no permitimos traer proyecto, porque no, que los totonacos o los tepeguas o todos los pueblos que no hablamos español, que no queremos el progreso, porque no aceptamos. No aceptamos porque bien, nos tocan el agua, nos despojan nuestras tierras, nos matan, nos despojan. El agua no se vende, se ama y se defiende. Y el fracking no pasará. Desde aquí le avisamos a todos el equipo de científicos que formó la presidenta. Los queremos ver para enseñar los daños que ya en nuestras comunidades por la agroquímica que nos han engañado. Estamos muy conscientes de que esto no, el fracking no pasará.
1: Esta es la palabra de los pueblos originarios del estado de Puebla, pero también en las zonas en donde estará afectando en el estado de San Luis Potosí. Esta es la información que les compartimos. Muchas gracias. Yo me despido desde Radio Guayacocotla. Yo soy Angélica Tolentino y un saludo para todos ustedes. Sigamos escuchando Latido Indígena.
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8: Muchas gracias por seguir en sintonía de su programa Latido Indígena. Ahora nos vamos a trasladar hasta el territorio de Chiloé, en donde nuestro compañero Alex Caicheo nos comparte que las comunidades originarias han realizado mesas de trabajo para abordar diversas temáticas que tienen que ver con el desarrollo territorial de la isla de Chiloé. Escuchemos este aporte que nos lo comparte nuestro compañero Alex Caicheo.
9: Saludos hermanas y hermanos de América Latina que están en sintonía del latido indígena. Hoy en nuestro reporte vamos a compartir el trabajo que viene desarrollando una mesa territorial de comunidades indígenas aquí en la provincia de Chiloé. Acerca de eso le vamos a estar compartiendo en este siguiente latido. Las comunidades indígenas de la comuna de Chonchi, aquí en la provincia de Chiloé, agrupadas en una mesa territorial denominada Lago Huillinco y Cucao de esta comuna, hace bastante tiempo vienen trabajando con las instituciones del Estado para avanzar acerca de algunas demandas territoriales que han ido desarrollando las comunidades originarias. Estuvimos conversando con el coordinador de la mesa territorial, don Juan Carlos Luna Chodil, quien nos contó acerca del trabajo que vienen desarrollando en esta mesa que se ha conformado por diversas comunidades.
10: La mesa territorial en la cual nos identifica ahí en la comuna de Chonchi, trabaja, o sea, una de sus funciones principales es la articulación de los servicios públicos con el desarrollo de las comunidades. Hoy día hay muchos servicios públicos, por ejemplo, que tienen un programa y que les cuesta mucho cambiarlo o modificarlo porque no les gusta

0: quizás escuchar la opinión desde las comunidades. Y nosotros lo que le decimos, no, nosotros el desarrollo lo queremos, pero de esta forma, de la forma que lo piensan las comunidades. Y nosotros les presentamos propuestas a los servicios. Y trabajamos ahí con una coordinación que lidero en este momento, ya hace varios años, y me van renovando todos los años, por si acaso, no soy autoimpuesto, entonces hay que renovar confianza todos los años, y yo coordino las acciones de los servicios públicos con las comunidades, de acuerdo a las necesidades que las comunidades van planteando, y en diferentes temáticas, lo que es camino, desarrollo, la capacitación, la interacción también con los colegios, con nuestra educación, con nuestra cultura, y así un montón de cosas que van apareciendo, que son necesidades de las comunidades, y nosotros los vamos expresando a los servicios, y los servicios nos dicen si se puede o no se puede cumplir, y hacerle seguimiento también hasta que eso se cumpla. También hacemos evaluación de los servicios, de cada servicio que interactúa con nosotros. Así que ahí vamos mes a mes avanzando, y yo creo que se ha hecho un buen trabajo, y es que hoy día está siendo quizás copiado también en algunas comunas, o sea, desde buena forma, para poder tener también organizaciones sólidas, que estén unidas y que estén y que tengan una definición en común. Hoy día hay muchas cosas que quizás dividen a nuestras comunidades, pero yo creo que es una forma de poder conversar, de poder mirar, porque todos nos podemos pensar lo mismo, pensamos distinto desde distintas comunidades o de distintos dirigentes, pero hay cosas que nos unen, y esas cosas que nos unen hay que colocarlas en la mesa y podernos mirar y podernos juntar. Así que yo creo que es una buena instancia también. Invito también quizás a las comunidades de Ancud de que pudiesen quizás hacer un ejercicio como ese, porque hoy día lo estaba copiando Quinchao, Quellón, así que hay varias, ya digamos se está replicando esto. En eso hemos estado durante este tiempo, y yo creo que, como digo, ha sido para mí una bonita experiencia en la comuna de Choncho. De esta mesa, 19 comunidades que pertenecen, como le digo, en un territorio particular donde tenemos, vivimos todo, cierto, en la cuenca del lago Huillín-Cucucao, llegando hasta la costa de Cucao. Todas esas comunidades que están al costado, las que compartimos, digamos, territorio, trabajamos en esta mesa, abordando diferentes temáticas que le interesa y que necesitan las comunidades.
1: De esta manera vamos cerrando nuestro reporte para Latido Indígena. Estuvo con ustedes Alex Caicheo de la Radio Bueno Nehuen en la isla de Chiloé. Nos encontramos en un próximo latido.

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Ahora nos vamos a trasladar hasta este territorio de Ximuleu. Compartirles que el 12 de mayo pues fue conmemorado el Día Internacional de las Mujeres en las Matemáticas. Y hoy les quiero compartir este texto que fue escrito por nuestra compañera Ángela Cook, mujer maya cachiquel, y ella

0: nombra este texto como la matemática que habita en los territorios indígenas. El 12 de mayo se conmemora el Día Internacional de la Mujer Matemática, una fecha impulsada para reconocer los aportes de las mujeres en una disciplina históricamente atravesada por desigualdades de género y exclusiones estructurales, pero también puede ser una posibilidad para ampliar la discusión sobre quienes han estado reconocidas como productoras de conocimiento y quienes han quedado fuera de esta historia oficial. Durante mucho tiempo, la idea de ciencia fue construida desde una mirada profundamente colonial. Se nos enseñó que el conocimiento válido nace en universidades, laboratorios o centros académicos occidentales, mientras los saberes de los pueblos indígenas eran colocados en otro lugar, en el de la tradición, la manualidad, la artesanía o el folclore. El colonialismo no solo organizó territorios y cuerpos, también organizó el conocimiento, decidió qué prácticas podían ser reconocidas como ciencia y cuáles quedarían fuera de esta categoría. Y en ese proceso, los conocimientos producidos históricamente por mujeres indígenas fueron sistemáticamente minimizados, aunque implicaron observación, cálculo, precisión, transmisión compleja de saberes. Pensemos en un tejido de un huipil. Tejer implica trabajar con medidas exactas, contar hilos, calcular proporciones, sostener simetrías y mantener estructuras visuales precisas para que cada figura coincida. Hay lógica, geometría, memoria y técnica. Nada se hace únicamente porque sí. Cada decisión dentro del tejido es por los conocimientos acumulados colectivamente durante generaciones. Sin embargo, rara vez se habla de esto como pensamiento matemático o conocimiento científico. Ahí es donde aparece el racismo estructural. No es la ausencia de la ciencia, sino de en la negativa histórica de reconocer cuando proviene de cuerpos y pueblos racializados. Muchas mujeres indígenas han pasado su vida resolviendo problemas desde la práctica cotidiana, trabajando con patrones complejos y sosteniendo sistemas de diseño y medición sin que eso sea leído como una producción intelectual, porque el problema nunca fue la falta de capacidad. El problema ha sido quién tiene el poder de nombrar el conocimiento. Por eso hablar del huipil y de los tejidos desde las matemáticas no busca romantizar lo ancestral, ni descubrir algo de nuevo. Más bien se trata de cuestionar la jerarquía colonial que separó la ciencia de los saberes indígenas para sostener una idea racializada de inteligencia y conocimiento. La precisión de un huipil contradice la idea colonial de quién puede ser llamada científica. Reconocerlo implica también entender que las mujeres indígenas no solo han sostenido cultura e identidad, también han preservado sistemas complejos de conocimientos que han resistido siglos de racismo e invisibilización, porque en cada huipil también se teje matemática, ciencia y resistencia.
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Muchas gracias, compañeros y compañeras, por seguir en sintonía de Latido Indígena. Ahora nos vamos a trasladar con nuestros compañeros y compañeras de Argentina. Ellos conversaron con Juan Moyano Catalán y él nos comparte esta actividad que realizaron del 4 al 7 de mayo, en donde se reunieron pueblos de la cordillera de los Andes que conecta a Chile y Argentina. Escuchemos este reporte que nos lo comparte nuestra compañera Karina Hernández.

0: Mari Mari con Puché, Mari Mari Pulamien, Mari Mari Puguenuy. Buenos días, tarde o noche, hermanos y hermanas, amigos y amigas de este latido indígena. Inche, Karina Pinguem, soy Karina y les traigo información actualizada de nuestros territorios desde aquí, desde Argentina. Comenzamos. Sabemos que nuestra Hualmapu comprende territorios de ambas cordilleras, tanto en Gulumapu, Chile, como en Puelmapu, Argentina. Y esto fue lo que sucedió, un evento que comprendió ambas cordilleras, porque del 4 al 11 de mayo se realizó el Mapuzungú Nirreglentum, la semana del Mapuzungú, que fue organizado por 5 universidades que están asentadas en ambos lados de la cordillera de los Andes. Es así que Juan Moyano Catalán nos cuenta sobre este evento.
1: 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Los saludaba en la lengua de Hualmapu a todos los habitantes. Y bueno, yo soy Juan, soy estudiante de historia, integrante de la organización Mapuche en la UNCO Quilinchín. Sí, nosotros como organización Mapuche venimos ya hace muchos años articulando todo un trabajo con estudiantes, docentes, investigadores, no docentes, y también con otros equipos de trabajo mapuche que se encuentran en otras universidades asentadas en Hualmapu. A partir de una iniciativa del equipo de trabajo Mapuche Timelfe Mapudungunmeu de la Pontificia Universidad Católica de Mayo Lasquena, al otro lado del Hualmapu, surge la iniciativa de Mapudungun Nirreglentum, la Semana del Mapudungun, con el objetivo de realizar diversas actividades para el aprendizaje, la enseñanza, teatro, juegos, presentación de recursos didácticos y capacitación para docentes, con el objetivo de poder concientizar sobre la importancia de la revitalización del Mapudungún. Como sabemos, el Mapudungún, bueno, es una lengua que está cada vez más en retroceso debido a que se encuentra en una relación de diglosia con el español. Entonces, producto de eso, los hablantes son cada vez menos. La población de edad que más habla el Mapudungún son los mayores de edad, pero dentro de ese grupo etario hay un porcentaje muy pequeño que lo usa como una lengua cotidiana.
0: Vamos a hablar de un lamien, de un hermano mapuche, Facundo Yunes Gualas, preso político, perseguido por los estados argentino y chileno desde hace años. Se encuentra hoy, hace 11 meses, en prisión preventiva, sin acusación formal y sin condena. Además, le sumamos 2 semanas de huelga de hambre. Isabel Gualas, su madre, dejó este mensaje.
2: Pido a toda aquella gente consciente que pueda apoyar, que pueda ayudar,

0: en esa cárcel, más allá de las malas condiciones con la electricidad, con el freezer, con las frazadas, con el frío, con las ventanas todas rotas, que entra viento por todos lados, con el brote de tuberculosis que hay hoy en esa cárcel. Mi hijo en huelga de hambre, 12 días, está peligrando la vida también. La verdad, duele toda esta situación, toda esta persecución, persecución política, no solamente a Facundo, al pueblo mapuche, a la familia. Hasta el día de hoy no le han devuelto el celular a mi madre, donde fuimos a hablar a fiscalía y nos dicen que mi mamá tiene que ir a reclamar el celular. Con 86 años tiene que ir a pedir su celular cuando dijeron que se lo iban a devolver en un mes. A nosotros nos sacaron tres celulares a la familia hace alrededor de 5 o 6 años. Todavía no nos han devuelto los celulares. A veces es una herramienta de trabajo, es una forma de mantenerse conectado, es una forma de mantenerse informado, un celular. Pero bueno, a estos estados no les importa lo que pasa con la gente, no les importa si la gente come o no. Todos los días lo vemos en los medios, lo vemos en la calle. Todos los días nos van cerrando las puertas, nos van cerrando los lugares para poder sobrevivir, para poder seguir existiendo. Siguen entregando las tierras, siguen explotando los cerros. Y lamentablemente hay yanacona, gente mapuche que lo avala y que lo festeja para sacarse la foto con el político de turno. Y los políticos de turno hacen la vista gorda. ¿Por qué? Porque se siguen aumentando los sueldos, porque ellos siguen teniendo un buen pasar, porque a ellos no les importa el pueblo. Lamentablemente el pueblo vota a gente inservible. Lamentablemente todo lo que está pasando hoy es a los votos que dieron a este gobierno, donde nos está entregando, donde nos van a empezar a matar en cualquier momento. Ojalá se despertaran los volcanes, ojalá temblara la tierra, para que la gente tome conciencia de lo que va a pasar. Este es un llamado a la lucha, es un llamado a apoyar, es un llamado a colaborar, a compartir.
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6: Y es así como nos vamos despidiendo desde su programa Latido e Indígena. Agradecemos a cada uno y cada una que hace posible que este programa de Latido e Indígena llegue a los diversos territorios. Agradecemos a cada una de las radios socias de ALER que hacen posible la difusión de este programa y que también dan a conocer estas propuestas de los pueblos originarios y América Latina y el Caribe. Les acompañó Yamanik Cholotío desde los estudios de la Federación Guatemalteca de Escuelas Radiofónicas Pejera. Hasta la próxima.
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un saludo cordial, afectuoso a toda la querida audiencia de la Radio Fe y Alegría, así como a las distintas radios comunitarias que se suman a este horario de la transmisión del programa. Le damos la más cordial bienvenida a una nueva edición del programa Viaje Musical por los Pueblos y Ciudades del Paraguay. Hoy los invitamos a un recorrido especial, una celebración de la rica cultura y tradición de nuestro país a través de sus vibrantes festivales y el talento de sus artistas. Prepárense para un viaje sonoro que nos llevará desde las históricas Misiones, pasar por Casapal, Festival de Quicuabolaños. También estaremos llegando a través de la música al corazón del Guairá, descubriendo la esencia de nuestra tierra a través de su música. Canto Vivo y el Festival del Batiburrillo, Siriqui y Chorizo Sanjuanino. Para iniciar este viaje nos trasladamos imaginariamente hasta la ciudad San Juan Bautista de las Misiones, una de jóvenes talentos que hoy nos deleitarán con su arte. Recibimos con gran entusiasmo al grupo Canto Vivo, una agrupación que irradia frescura y pasión por la música, conformada por jóvenes artistas de esta histórica ciudad. Canto Vivo nos presenta una propuesta musical que fusiona tradición y juventud, transmitiendo en cada melodía el espíritu vibrante de su tierra. Su energía en el escenario y su conexión con las raíces culturales misioneras prometen ser un excelente inicio para nuestro programa. Y precisamente desde San Juan Misiones queremos recordar y celebrar un evento que enaltece las tradiciones culinarias y culturales del sur de nuestro país, el Festival Internacional del Batiburrillo, Siriqui y Chorizo Sanjuanino. Este festival, que inició su historia en el año 2002, se ha convertido en un espacio de encuentro para compartir y conocer más sobre las costumbres de esta región. Más allá de la exquisita oferta gastronómica, donde el batiburrillo, el siriqui y el chorizo sanjuanino son los protagonistas, el festival ofrece un ambiente festivo con presentaciones artísticas y la oportunidad de explorar la rica historia de San Juan Bautista. Recordamos con alegría las ediciones pasadas, donde miles de personas se congregaron para disfrutar de esta fiesta declarada de interés cultural. Presentamos entonces a continuación la música de Canto Vivo aquí en el programa.

0: Bienvenidos y bienvenidas al programa Aranduja Purajey, a través de Radio Fe y Alegría, la educativa del Paraguay. Como lo venimos haciendo cada sábado, arrancábamos el programa con música. Hoy les presentamos el perfil artístico de Darío Gómez Cerrato, poeta de lengua guaraní, músico, compositor, columnista y autor de versos populares de gran difusión. Nuestro homenajeado fue hijo de Florencio Gómez y Ángela Cerrato. Nació en Santísima Trinidad el 18 de enero de 1900. Casado con Petrona Veloto, tuvo numerosa descendencia. Llegó a cursar sus estudios hasta el tercer curso en el colegio Jorge López Moreira, en Asunción. Aprendió música en la banda de policía, bajo la dirección de los maestros Pellegrini y Dentice. Estuvo en el proceso de nacimiento de la guaraní, junto al creador, José Asunción Flores. Este lo recuerda con el título de su producción musical más representativa de una fiesta popular, Punta Calapame Cerrato Ndivé, y fue el artífice del encuentro entre Ortiz Guerrero y José Asunción Flores. Precisamente ese tema, Punta Calapame Cerrato Ndivé, escuchamos aquí en Aranduja Purajey.
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Luis Serrato fue un compañero de bohemia de notables valores de nuestra música popular. Su producción poética, especialmente en idioma nativo, es reconocida y elogiada. No pocos de esos poemas, con música de distinguidos compositores, se han constituido en piezas de preferencia. Así, Yasil Monotí, Abu'a Andabu'ay, Onasorasu, La canción del bohemio, Chipera Luque, A Juliana. La trayectoria de Gómez Serrato es unánimemente reconocida como de singular merecimiento. Pedro Encina Ramos señala que Gómez Serrato, como Manuel Ortiz Guerrero o Narciso R. Colmán, es un taumaturgo de la poesía vernácula. Aquí en Aranduja, Purajey, escuchamos Chipera Luque, una de las creaciones de don Darío Gómez Serrato.

La producción de Gómez Cerrato está desperdigada en periódicos y revistas. A pocos años de iniciarse en el cultivo de la poesía, publicó en 1919 una selección de sus mejores obras en un poemario intitulado Yasyateré, con prólogo de Manuel Ortiz Guerrero, y por la imprenta Surucuá, del insigne Bate Guaireño. Fue reeditado en su cincuentenario. El título corresponde a uno de los poemas que contiene, dedicado a aquel personaje representativo de la mitología autóctona. Trasunto certero y preciso de cómo la imaginación popular concibe a ese duendecillo de nuestras florestas, e inspiración y arte para describirlo con el bello ropaje de la palabra poética.

0: Seguimos con este tributo que estamos ofreciendo a la figura artística de Darío Gómez Cerrato. La trayectoria artístico-literaria de Gómez Cerrato está jalonada de éxitos. En 1926, y con motivo de un concurso organizado para celebrar el natalicio del Mariscal López, obtuvo los dos primeros premios, con las poesías Ibotureká, Mariscal López Rérape, Iñe'e Yeruguá. En 1952, con Ibotuara, obtuvo el primer premio en un concurso organizado por el Ateneo Paraguayo. Repitió el éxito en 1961, en otro concurso organizado también por el Ateneo. Nuestro homenajeado es observador y estudioso de la campiña paraguaya, de la íntima relación y armonía entre la naturaleza de boscajes y praderas y los seres vivientes que la habitan. Ha sabido traducir sus misterios en bellas descripciones, en guaraní o español. Así, esa sinfonía de voces y trinos que llaman al recogimiento de la noche o anuncian con exacta precisión de tiempo y hora la aurora del amanecer. Gómez Cerrato enriqueció el Parnaso paraguayo con bellísimas producciones, que aquí lo escuchamos en Aranduja Purajey, a través de Radio Fe y Alegría, la educativa del Paraguay.
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1: Como nos invita el Papa Francisco, juntos elevemos una oración en este preciso instante.
2: Toma, Señor, y recibe toda mi libertad, mi memoria, mi entendimiento y toda mi voluntad, todo mi haber y poseer. Tú me lo diste, a ti, Señor, lo devuelvo. Todo es tuyo, dame tu gracia y tu amor, que eso me basta. Señor, que desde una cruz me ofreces tu perdón para mis pecados, tu esperanza para mis tristezas, tu amistad para mi soledad, tu madre para mi cuidado, yo me consagro cuanto soy y cuanto tengo a tu sagrado corazón inmaculado de María.
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3: Radio Fe y Alegría, la educativa del Paraguay, compartió un momento de oración con ustedes. Imploramos al Altísimo que sigan disfrutando de este día y que sea pleno en realizaciones espirituales y materiales.

En el nombre del Padre, del Hijo y del Espíritu Santo. Amén. Señor de la creación, tú nos diste la tierra fecunda y con ella nuestro pan de cada día, como signo de tu amor y providencia. Hoy reconocemos con dolor que millones de hermanos y hermanas siguen padeciendo hambre, mientras tantos bienes se desperdician en nuestras mesas.

despierta en nosotros una nueva conciencia, que aprendamos a agradecer cada alimento, a consumir con sencillez, a compartir con alegría y a cuidar los frutos de la tierra como un don tuyo, destinado a todos, no solo a unos pocos. Padre bueno, haznos capaces de transformar la lógica del consumo egoísta en una cultura de solidaridad. Nuestras comunidades promuevan gestos concretos, campañas de sensibilización, bancos de alimentos y un estilo de vida sobrio y responsable.

que nos enviaste a tu amado Hijo Jesús, pan partido para la vida del mundo. Danos un corazón nuevo, con hambre de justicia y sed de fraternidad.

Nadie quede excluido de la mesa común, y que tu Espíritu nos enseñe a mirar el pan no como un objeto de consumo, sino como un signo de comunión y cuidado. Amén.

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Estamos ofreciendo un tributo a Darío Gómez Serrato. En 1926 obtuvo el primer premio en el concurso de la revista Oscar Apotecuemí, con su canto patriótico Mariscal López Herérape. A partir de 1929 comenzó a publicar su obra poética. Fue director del elenco teatral guaraní. En 1972 publicó su libro Visión de Patria, en el que reúne sus textos en prosa sobre múltiples temas del folclore patrio, de temática amplia y diversa. Gran parte de su poesía permanece inédita. Sus poesías están dispersas en las revistas Oscar Apotecuemí, Ucerú, Ruiseñor, Cancionero Paraguayo, Ña Nenetá, Eire Teñú y otras muchas. Su canto y poesía, la bella música paraguaya, se presenta aquí en Aranduja Purajey a través de Radio Fe y Alegría.

vida que muchas vidas alimentas, humilde brote, delicado arbusto, ramas cimbreantes, frondas opulentas, erguida copa, tallo alto y robusto, flores y frutas, aromas y belleza, grano en que fecundo se prodiga maternalmente la naturaleza, cuando la tierra arada en sí lo abriga. Árbol, en fin, benéfico y propicio, que nos das hoy tu poliforme encanto, y mañana tu ser en sacrificio, ¿quién no hace de tu amor un culto santo? Bien sabe el sol, cuando tus ramas besa, que te extiendes en sombra protectora, y sabe que, bañando tu corteza, para el hombre sus rayos atesoras. Con jugos de la tierra los combinas y creas para todos los hogares las maderas, las flores peregrinas, las cosechas de olímpicos manjares. Bien sabe el hombre tu labor y siente que eres ornato, protección y abrigo, y que lo sano y fresco o fuego ardiente solo tienes para él alma de amigo. Cuando él nace, eres cuna, tú lo meces, algo en tu ser a lo materno llega. Cuando él muere, tú mismo lo guareces, el principio y el fin, alfa y omega. Cuando germen arcano de la idea remueve al hombre, tú eres la

0: cero. Y en los progresos que conquista crea, tú eres de sus factores el primero, anterior a la piedra y los metales. Cada paso del hombre es tu victoria, pues sentaste a su lado tus reales en todas las etapas de la historia. Siempre y doquier, de la feraz llanura a las gélidas cumbres de las sierras, difundiendo bondad, en ti perdura la sonrisa de Dios sobre la tierra.
1: En este tributo que le rendimos a Darío Gómez Cerrato, destacamos que fue un profundo conocedor de la cultura guaraní, del folclore paraguayo, de la historia épica, mítica y cívica del Paraguay. Darío Gómez Cerrato es autor de una obra cumbre en guaraní, Yasyateré, poemario aparecido en 1929, con prólogo de Manuel Ortiz Guerrero y reeditado 50 años después.

Darío Gómez Cerrato escribió mucho y orientó a muchos poetas sin condescender ni retasear su arandú, que la tenía en las dos lenguas nacionales. Desgranaba poesía con admirable facilidad. Se comunicaba con las personas, retratándolas, con la precisa objetividad del psicólogo, el sociólogo y el filósofo. Hacia el teatro del alma de sus interlocutores. Con la poesía que ha dedicado a Carlos Miguel Jiménez, a Emiliano R. Fernández, a Deidamio González y otras muchas personalidades de las diferentes esferas religiosas, sociales y artísticas, se llega a tener una valiosísima radiografía de nuestra vida nacional. El cancionero paraguayo se enriquece con muchas de sus poesías.

Darío Gómez Cerrato falleció en Asunción el 13 de noviembre de 1985. Y en recordación de este vate, de este poeta, de este músico, hoy hemos elegido precisamente a este artista para homenajearlo, para realizar este tributo en Aranduja Purajey.

0: Vamos llegando al final de Aranduja Purajey a través de Radio Fe y Alegría, la educativa del Paraguay, que fue presentado y elaborado por Derlis Villalba en grabación, edición, montaje y selección musical. Elio Lescano, voz y recopilación biográfica. Fuentes: Diccionario de la Música en el Paraguay por Luis Saram. Breve Historia de Grandes Hombres de Luis G. Benítez. Diccionario de la Literatura Paraguaya de Teresa Méndez Fait. Antología de las Mejores Poesías en Guaraní. Selección e Introducción, Rudy Torga. Las Voces de la Memoria, Historia de Canciones Populares Paraguayas de Mario Rubén Álvarez. La Red de Internet, página web, Portal Guaraní.
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estamos nuevamente con la audiencia en este sábado 16 de mayo del 2026. Un día con una temperatura un poco oscilante, vamos a tener algunas horas agradables y otras no tanto, pero en fin, ese es el mal menor. Lo grave es que estamos en un país donde se cometen permanentemente injusticias de todo tipo. No hay ninguna forma de evitar hablar de cosas que duelen profundamente, porque es una situación de una injusticia sobre otra, parte de la desigualdad social, de la tremenda injusticia de salarios mínimos, que al final es el máximo de lo que percibe un trabajador, de los pocos que trabajan en este país, que tienen la suerte. Pero en fin, hay una situación realmente muy muy embromada, que no se puede continuar tapando con las mentiras que vive pronunciando el gobierno, ¿no? Hay una situación realmente muy embromada y el perjudicado, como siempre, es el pueblo, ¿no? Hoy nosotros celebramos, los oyentes de este programa de Nuevo Paraguay en el Mundo y el Mundo en Paraguay, celebramos 16 años. Comenzamos el 10 de mayo del 2010, cuando Beto Centurión dirigía la radio y fue el que nos abrió las puertas para tener este espacio que no imaginábamos en aquel momento que duraríamos tanto tiempo. Así que es un placer, reitero, un placer estar con ustedes, poder compartir estas 3 horas semanales, intercambiando ideas, siendo realmente, estando realmente al servicio de la gente, con un criterio profesional absolutamente comprometido políticamente, pero con total independencia de partidos y organizaciones. Somos libres, decimos lo que pensamos y intercambiamos con mucho placer y necesidad con el oyente las opiniones que tenga uno y tenga otro. Así que no hay

la consecuencia y la constancia, el compromiso. El compromiso con un país nuevo, con un Paraguay nuevo, y el compromiso con el optimismo, con la esperanza. Por más difícil que esté la situación, seguimos apostando a una nación como resultó serlo al principio, el primer medio siglo del 19, cuando este país fue una república soberana e independiente, y no veo por qué no se puede recuperar eso nuevamente, ¿no? Así que ese es el compromiso nuestro en estos 16 años, con la certeza de que bueno, las cosas pueden mejorar si somos capaces de tomar conciencia de la importancia de este país. Si realmente nos convertimos en patriotas, de verdad, no de la boca para afuera, y logramos que construir una herramienta entre todos, en una unidad en la diferencia. Hay un universo de paraguayas y paraguayos muy digno, un universo que buena parte está escondido, decepcionado de la política, de los gobiernos, de los partidos, pero ahí radica la reserva moral del país, en el silencio de muchos. No hay que caerles encima porque no se pronuncian. No, yo creo que hay que valorar en la coyuntura actual el silencio de muchos, porque es resistencia. Ese silencio resiste a embarrarse, a embarcarse con una práctica política absolutamente errónea, engañosa y antipueblo. Una política al servicio de la oligarquía, de la clase media alta, en fin, pero dejando al margen al hueso de la población que no tiene recursos materiales para una vida digna. Entonces, por lo tanto, yo creo que esta tarea de la comunicación debemos seguirla practicando insistentemente. Algo aportaremos a ese empeño tozudo, caprichoso, de construir un nuevo Paraguay. A pesar de todo lo que se quiera, pero todo lo que se rechace, todo lo que se repudie, incluso el comportamiento del Estado, de los tres poderes del Estado. Por ejemplo, si vemos lo económico, por favor, los salarios invertidos por el Estado paraguayo en las dos binacionales hidroeléctricas, Itaipú y Yacyretá, suman 156 millones de dólares al año. ¿Cuánta cosa se podría hacer rebajando esos salarios? Rebajando, poner un tope a esos salarios. Cuando el mínimo no llega a 3 millones, ¿por qué no pueden vivir bien los jerarcas con 30 millones por mes? Pero resulta que hay algunos que ganan más de 120 millones. Una política estatal que se interese en reglamentar la economía tendría que comenzar por rebajar los altos salarios. Por otro lado, eso en el plano económico, en el plano judicial, por ejemplo, del Parlamento no hablemos porque hoy no hay tiempo, el Parlamento

momento paraguayo uno de los más vergonzantes de Latinoamérica, corroído por la corrupción y la mediocridad del 90% de sus integrantes. Y el plan sigue, porque parece que cuando uno mira en las calles la cantidad de carteles, las fotos de los precandidatos a intendentes y concejales, uno toma cualquier ciudadano fácilmente toma conciencia de la bajeza en la que ha caído la política nacional. Candidatos impresentables desde todo punto de vista. Con algunos he hablado y he preguntado qué planes tienen. No tienen ningún plan, no saben qué decir. Es el salario, es la propaganda, es el mirar el comportamiento de los jerarcas políticos para darse cuenta que el único objetivo es hacer de la política la mejor fuente de enriquecimiento familiar o personal, nunca comunitario, nunca mirando al pueblo. Entonces, es lastimoso. Y en el plano judicial, vemos que Daya López, hermana de Benigno López, hermano a su vez de Mario Abdo Benítez, Daya López, que estuvo mucho tiempo requerida y en la clandestinidad de su estancia, sin que nadie la molestara, bueno, hasta que llegó un momento que sí, fue detenida en su domicilio, ya ahora está de nuevo en su casa con una, parece que tiene una tobillera electrónica. Pero a esta mujer que realmente está acusada de muchos delitos, el más recordado es cuando este jugador brasileño tan conocido, tan simpático, llegó a Paraguay, Ronaldinho, llegó a Paraguay con cédula paraguaya, sin necesidad, porque una cédula brasileña entraba perfectamente, entra al país. Ahora, no sé por qué, pero entró de la mano de Daya López, de este Ronaldinho. Bueno, Daya López está en su casa. En cambio, Luis Alberto Real, ministro ejemplar de Educación durante el gobierno Lugo, que cometió el error de ahorrarle al Estado un montón de alquileres que pagaba el ministerio, comprando un edificio para que realmente se concentraran todos los órganos del ministerio, sigue preso en una forma humillante. No está en su casa, pero no se le permite ir ni siquiera al velorio de su madre, ni siquiera a una consulta médica. No le permiten trabajar. Le están arruinando la vida. Un ensañamiento. Y esa misma palabra de ensañarse se aplica perfectamente a las hermanas Villalba, Carmen Villalba y Laura Villalba, junto con Francisca Andino, son otras víctimas del ensañamiento judicial en Paraguay. Las tres han sido nuevamente trasladadas a otro penal de características iguales o peores que la última prisión en la que estuvieron confinadas. Se trata del complejo penitenciario para mujeres privadas de libertad, ubicado en la ciudad de Emboscada. Allí, una vez más, han sufrido el despojo de los enseres básicos para vivir.

ir, asearse o medicarse. Lo denuncia su abogado defensor Salvador Sánchez. Emboscada simboliza el horror estronista. Emboscada, uno de los tantos centros de detención de presos políticos, de desaparición, de torturados. Ahí están hoy estas tres compatriotas presas. Otro ensañamiento del Poder Judicial. ¿Quién gana con todas estas medidas contra Luis Alberto Real, contra las hermanas Villalba y Francisca? ¿Quién gana? ¿Qué es lo que se consigue con eso? Nadie celebra esas impunidades, esos abusos, como el de el Instituto de Previsión Social, IPS, que tiene 300 propiedades en el complejo Dante Gril de San Bernardino, pagando este mes 130 millones de guaraníes por dos inmuebles. Es decir, hay un desajuste, una política abusiva que no se puede ni siquiera explicar con algo de lógica. Entonces, un programa como este, Nuevo Paraguay en el Mundo, cumple una función de desnudar la mentira que difunden, que propagan la prensa comercial, que vive mintiendo, vive ocultando las cosas más interesantes. Por ejemplo, que todos los gobiernos de derecha y ultraderecha del continente, todos son órganos delictivos, estados ampones. Por ejemplo, estuvo, uno lo mira por todos lados, son ampones. Primero, accediendo a préstamos internacionales absolutamente usureros, cobrando altísimas tasas de interés, pagaderos cada seis meses. Argentina lleva la delantera en todo esto, pero Paraguay, guardando las proporciones de un país con el otro, no se queda atrás. El endeudamiento paraguayo es absolutamente criminal. No hay necesidad de continuar el endeudamiento y pagando lo que había que dedicarle a los servicios públicos como salud, educación, transporte, vivienda, empleo. Otro gobierno que se caracteriza también de extrema derecha es el de Ecuador. Ahora se ha descubierto que las bananas que están exportando son transgénicas y el principal exportador de todo lo que exporta Ecuador, incluyendo las flores, es la familia del presidente Noboa. La flota de barco es de la familia Noboa. Los camiones son de la familia Noboa. Es decir, la extrema derecha en Ecuador, después de haber tenido un gobierno progresista como el de Rafael Correa. La derecha se vuelca también a Costa Rica. Laura Fernández, que asumió estos días, una mujer joven, de 40 años, tecnócrata, según aparece en su currículum, decidió ayer trasladar la embajada de Costa Rica, la embajada en Israel de Costa Rica, a Jerusalén, violando

convenios internacionales, de acuerdos pacíficos, porque Jerusalén es una capital de tres religiones, y la religión judía es una de las partes, pero el judaísmo, en manos de genocidio de un gobierno como el que dirige Netanyahu, o Matanyahu, no es el Estado, un Estado digno con el que se pueda compartir un símbolo como Jerusalén. No. Entonces, quienes suscriben, como lo ha hecho el gobierno paraguayo, el apoyo al genocidio, a la criminalidad del sionismo israelí, son cómplices de ese crimen masivo, de la muerte, del asesinato de miles de palestinos y ahora de miles de libaneses. ¿Qué es lo que ganan estos gobiernos que se suman a la impudicia sionista? Y hablando del sionismo, como lo dije el miércoles, también tenemos que empezar a hablar del narcosionismo, que la prensa al servicio de la mentira fabricada en Estados Unidos jamás habla de ello. Israel pagó 400 millones de dólares para que excarcelaran al expresidente de Honduras, Orlando Hernández, que estaba condenado a 45 años, bueno, Israel lo sacó. ¿Por qué el gobierno sionista nazi de Israel saca a un capo mafioso de la cárcel pagando tanto, un capital tan grande? ¿Por qué? Porque el sionismo es narcotraficante también. Porque terminemos con el cuento del perfil de los judíos, de hacerse rico muy fácil, de que poseen. No, el judaísmo ha sido derrotado por el sionismo. Y el sionismo está muy presente en toda la actual política imperialista. Dirige. Hay que ver un poco lo que está pasando en Estados Unidos. Últimamente, por ejemplo, con toda esta guerra que ha declarado Donald Trump, ¿quién dirige todos? Bueno, entonces, gobierno de ultraderecha como el de Argentina. El gobierno está rematando el ente estatal del agua. Privatiza el agua. El desarrollo de la industria nuclear de Argentina, muy avanzado, se exporta. Milei lo está exportando a Estados Unidos como el uranio. El uranio argentino también se va para Estados Unidos. Entonces, son cosas que no se pueden ignorar. Que el ser humano corriente, común, honrado, no puede ignorar lo que está pasando. Porque si no, continuaremos enterrándonos, exterminando el humanismo al servicio de que del dinero, del poder militar, el poder de las armas, con todo lo que se está invirtiendo en armamento por las potencias occidentales, y Rusia, y China, la India, ahora Japón, aunque estaba prohibido, pero también está invirtiendo. Se solucionan todos los problemas del hambre en el mundo, de la exclusión, del analfabetismo,

0: Ahora voy a terminar este ratito de mi intervención hablando de la cumbre, porque entre Donald Trump y Xi Jinping, la cumbre entre los dos grandes fuerzas imperiales, una fuerza imperial con mucho de belicismo, es Estados Unidos, y una fuerza imperial como la China, que está por el desarrollo pacífico del mundo. Una cumbre entre dos potencias que en definitiva confirman la decadencia de Estados Unidos. El viejo proyecto del nuevo siglo americano que se lanzó por allá por los años 90, ahora unos 30 y algo de años, grandes intelectuales norteamericanos, escritores, han hablado del proyecto del nuevo siglo americano, que lo concibió entre varios jerarcas del país, pero encabezado por Henry Luce, un influyente editor de los órganos de prensa como de gran difusión, como el Time, Life y Fortuna, una publicación como la Fortuna. Henry Luce lanzó, en los años 90, hace 40 años por ahí, el proyecto de un nuevo siglo americano. Esta visita de Donald Trump a China demuestra que el nuevo ciclo americano solo ha tenido un cuarto de siglo. Se terminó el siglo americano y se terminó por una implosión. Algo parecido a lo que ocurrió con la Unión Soviética. Implosión por los errores internos, la burocracia a partir de Moscú, pero en el caso de Estados Unidos, los errores no son tales, sino que es el horror de la concepción política e ideológica de esa potencia imperial. Con el hundimiento del imperialismo norteamericano, que a ojos vista todos podemos comprobarlo, y esta visita a China lo demuestra, no fue Donald Trump de ganador a Pekín, no fue de ganador, fue de perdedor, fue a buscar acuerdos con China, a ver si pueden convivir en un absurdo, como todo, casi todas las cosas de Donald Trump, de convivir, de formar un matrimonio, dos personas absolutamente diferentes, una criminal belicista, entreguista, ladrona de los recursos naturales de los pueblos invadidos, y la otra potencia, la otra fuerza, que se dedica a invertir en proyectos de desarrollo en África, en América Latina, en Asia. La diferencia es abismal y por eso Estados Unidos está perdiendo y China está ganando. Con esto dejo yo mi parte por hoy, salvo que haga algún ingreso más tarde, hasta las 12, que bajo la conducción de Víctor Báez Mosqueira va a terminar el programa, y en los controles, como siempre, está Jorge Fleitas. Y a ambos le envío un fuerte abrazo y a la audiencia mi cariño permanente. Nos estamos viendo. Y a todos, buen fin de semana.
1: Gracias, José Antonio. Buenos días, compañeros y compañeras, señoras y señores. Desde los estudios de

Radio Fe y Alegría, estamos saludando este 16º aniversario del programa, este programa de Nuevo Paraguay en el mundo y el mundo en Paraguay. 16 años, un programa, esto merece ser destacado. Creo que muy pocos programas en el Paraguay habrán durado o duran 16 años. Así es que esto sobre todo gracias a la colaboración y al apoyo de quienes hacen posible este programa y, por supuesto, a la persistencia de su director, el compañero José Antonio. Los contactos para participar del programa, la línea baja 021-324-746 y el celular 0985-826-044 para escucharnos. Ustedes pueden sintonizar desde sus aparatos a la siguiente dirección. Esto es radio.feyalegria.org.py. Ya está nuestro invitado del día. Hoy tenemos un programa muy interesante, un tema que, según algunos economistas, hace 10 años nos está tocando. Y mientras tanto, vamos a meter un poco al mundo en Paraguay con el análisis de nuestro compañero, nuestro corresponsal desde Madrid, Pedro Canales. Adelante.

Esta semana domina la actualidad China y Cuba en sus relaciones con los Estados Unidos. Aunque la desproporción de las dos situaciones es enorme, tienen algo en común. Pekín es un adversario comercial y tecnológico de envergadura con Washington. La Habana lo es en lo ideológico y humanitario. En ambas cuestiones, Donald Trump ha optado por la discreción, por el secretismo, diría yo. Las dos ocupan amplios espacios de información mundial, pero sobre todo se trata de comentarios, de análisis, deseos en uno u otro caso de que se cumplan promesas y expectativas. En concreto, se sabe muy poco o nada de las discusiones de Donald Trump con Xi Jinping y del director de la CIA, John Ratcliffe, con los dirigentes cubanos. Sin embargo, en ambos casos hay detalles que se deben tener en cuenta. En el caso de Cuba, Trump ha enviado como mensajero y negociador al director de la CIA, el organismo que durante decenios ha propiciado golpes en todo el mundo y en especial en Sudamérica, rebeliones nada espontáneas, tumultos, agitaciones en Venezuela, Colombia, Perú, Ecuador, Chile, Bolivia, México y en la propia isla de Cuba. ¿Por qué ha mandado Trump al jefe de la subversión y del espionaje a negociar en La Habana? Creo que la explicación hay que buscarla en la gente que rodea al presidente yanqui. Quien lleva la batuta de la política exterior estadounidense es el secretario de Estado Marco Rubio, y es con toda evidencia quien tiene más interés personal en que Cuba cambie. Pero Trump no podía enviarle públicamente a negociar a La Habana porque a ojos de la opinión pública estadounidense, cubana y mundial se vería como un acto de revancha, de vendetta al estilo de Al Capone. El que sea uno de los suyos, aunque su padre emigrase a Estados Unidos en los años 50 antes del triunfo de la Revolución Cubana, por razones económicas y no políticas, que sea uno de los suyos, digo,

el que venga a dar lecciones, a imponer condiciones, a obligar a la dirigencia cubana a aceptar el ultimátum yanqui. Ni Raúl Castro, ni Miguel Díaz-Canel, ni ningún dirigente cubano aceptarían que aterrice pomposamente Marco Rubio en el Aeropuerto Internacional José Martí de La Habana. Posiblemente este mismo Marco Rubio ha mantenido contactos directos y conversaciones con emisarios e intermediarios de Cuba, pero no lo podían hacer en público. Sin embargo, esto es solo una anécdota, no es el fondo del asunto. Si hay algo a lo que los yanquis no renunciarán en sus negociaciones en La Habana, es a exigir del régimen cubano que acepte las llamadas libertades políticas, que en la práctica se traducirá en que el dinero procedente de Miami llegue a la isla, se invierta en el comercio y en la economía y termine financiando grupos, movimientos y partidos políticos. Los cubanoamericanos que tienen sus negocios en Estados Unidos manejan decenas de miles de millones de dólares, suficientes para financiar políticas liberales y reconstruir la isla según su modelo imperial capitalista. Por eso no han respondido a la oferta hecha por el régimen cubano de que inviertan en la isla. No quieren invertir, quieren hacer política. En cuanto a la anécdota de China, del viaje de Donald Trump a China y sus entrevistas con Xi Jinping, yo lo sitúo en la presencia de Elon Musk en la delegación yanqui. Se ha dicho, y quizás con razón, que las relaciones entre el magnate modernista y Trump no eran buenas, más bien detestables. Pero Elon Musk ha ido a Pekín porque representa la tecnología, la cibernética, el dominio de la inteligencia artificial, los planes de futuro espaciales. Y es de estos temas que Trump quería hablar con Xi Jinping. La reunión de los dos principales líderes del planeta actuales ha sido como una repetición de la conferencia de Yalta en 1945. En aquel entonces eran tres las superpotencias: Estados Unidos, Gran Bretaña y la Unión Soviética. Y en Yalta se repartieron el mundo que se anunciaba después de la guerra. Más tarde quedaron dos solos, porque la Commonwealth británica se desvaneció como poder imperial. Ahora han sido Estados Unidos y China los que negocian el reparto. Pero a diferencia del siglo XX, las economías de estos dos gigantes están mezcladas, interconectadas. Tanto chinos como estadounidenses hacen lo posible para que el adversario no penetre en los sectores estratégicos, defensa, espionaje, aeroespacial. Estos sectores los protegen. Pero en el resto las inversiones fluyen entre las dos partes. China vende a Estados Unidos por valor de unos 526 mil millones de dólares y ha ofrecido incluso invertir hasta $1 billón, el doble de sus exportaciones, a cambio de que Washington levante restricciones comerciales. Por su parte, los Estados Unidos invierten en China, en capital directo unos 127 mil millones de dólares, y venden al país asiático algo más, hasta los 140 mil millones. En pocas palabras, ambas economías son interdependientes. Están conectadas. Entonces, ¿en qué importa el viaje de Elon Musk? Pues en los planes de futuro. El magnate tecnológico yanqui ya invierte en China, en la fabricación de coches eléctricos. Pero lo más importante es que su empresa puntera, el SpaceX, vive y proyecta futuro gracias al dinero chino. Eso Trump no lo puede impedir. Al contrario, quiere sacar beneficio. El otro ejemplo entre ambas partes es el tema de Taiwán, la pequeña isla de 23 millones de habitantes que juega un papel estratégico en la fabricación y venta de

0: semiconductores. Su principal conglomerado industrial, el TSMC, tiene como sus dos principales clientes Estados Unidos y China. Taiwán exporta 660 mil millones de dólares al año. Y los principales accionistas de su parque tecnológico son estadounidenses. El gobierno de la isla prohíbe a los chinos de Pekín invertir en sus empresas de alta tecnología. Trump sabe que Taiwán es parte de China, pero quiere que las cosas se queden como están. Pero Xi Jinping sueña con absorber Taiwán y adueñarse de su parque tecnológico exportador. Así se entiende mejor la presencia de Elon Musk en Pekín y su entrevista con el primer ministro Li Qiang. El reparto del mundo virtual y el futuro espacial están en juego.
1: Bien, esta ha sido la contribución de este día de nuestro compañero, el corresponsal nuestro desde Madrid, Pedro Canales. Y vamos a entrar, vamos a una pequeña cortina musical y vamos a entrar de lleno con el abogado Abel Areco, de Base Investigaciones Sociales. Hoy vamos a tratar el tema agrario. Vamos a concentrarnos en eso, en cómo el impuesto inmobiliario de las ciudades alcanza el 90% de lo que se cobra en impuesto inmobiliario aquí y solamente el 10% es ese impuesto inmobiliario agrario. Los grandes terratenientes que no contribuyen para nada al progreso del país. Eso, entre otras cosas, vamos a tratar hoy en este programa. Adelante.

0: Campesinos sin tierra. ¿Y por qué campesinos sin tierra? Porque en Paraguay, según las estadísticas del año 2022, hay 1.100 fincas que concentran 12.600.000 hectáreas. Eso quiere decir, haciendo la conversión a kilómetros cuadrados, 126.000 kilómetros cuadrados, 31% del territorio nacional están en manos de 31 propietarios. Pueden ser más propietarios, pero son pueden ser propiedades de 1, 2, 3 o algunos más, pero 1.100 fincas ocupan un tercio casi de todo el territorio paraguayo. En ese sentido vamos a hablar y cuánto pagan y cuánto no pagan. Vamos a hablar de la reforma agraria. Vamos a interrumpir porque tenemos un oyente. Adelante, por favor.
1: Hola, buen día.
0: Buen día.
1: Sí. Es muy bueno el tema sobre la tenencia de la tierra. Yo quiero hablarle del índice de desarrollo humano.
0: Adelante.
1: Es la mala distribución, IDH se llama, desde los 90. Es la nueva medida de tomar las estadísticas, el muestreo. Porque se dice, ay, tanto el Producto Interno Bruto... El Producto Interno Bruto ya no califica. ¿Por qué? Porque es lo mismo que agarrar en este momento el ingreso de los hijos de HC más el ingreso de los sucolillos, dividido los niños del bañado y dividido los niños

0: de Chacarita o de Añareta y le llamamos acá en el shopping por Mercado 4. Entonces, lo que se toma de los años 90 es el IDH, Índice de Desarrollo Humano, que es una materia que yo enseño psicosociología organizacional en la universidad más pobre de Paraguay, que es UNASUR. Bueno, ahora se está terminando desde la pandemia, se está taló todo, pero ahí los chicos hicieron inclusive un IDH sobre cuál es el pueblo más pobre de Paraguay. ¿De dónde vienen las empleadas domésticas de Cuñata Iroga, de los jesuitas? Cuñata Iroga es un hogar de los jesuitas con las hermanas españolas, que les alberga, les da techo, comida. Ahora casi todos son indígenas, porque las paraguayas ya quieren trabajar por su cuenta y andar por su cabeza. No les gusta la disciplina de las hermanas. Y las indígenas son las únicas que se someten, porque el otro peligro está ser prostituida en la terminal de ómnibus. Bueno, ¿y qué se tiene en cuenta? ¿Cuántas camas hay cada 100 enfermos? ¿Cuánto es el promedio de vida? Y ustedes nos crean, no, es Estados Unidos el más alto. No, ellos están uno de los más bajos, el IDH.
1: Así es.
0: ¿Sabes quién están los más altos? Canadá, Japón y eso.
1: Los países escandinavos, sí.
0: Sí, exactamente. La buena distribución, porque en nuestro país hay demasiado tierra, pero muy mal distribuida. Mi padre tenía un amigo que trabajaba en Urbalote y salió de Urbalote para trabajar en Aurora. Y en Aurora le acompañó un capitalista, Falabella. Y hicieron juntos su boliche aparte, porque se dio cuenta el economista que ganaba dinero, pero era todo para el jefe. Él seguía trabajando con un sueldo mínimo. Entonces puso su carpa aparte y hizo muy bien. Y ahí mi padre, yo hice un trabajo práctico en segundo curso, me mandaron a la P. Me dijo un tal Morínigo, que era dueño de Canal 9 en ese entonces, mi profesor de segundo curso de economía, pero qué cara dura, Ana, usted es una Patricia Ger. Yo no sabía ni quién era Patricia Ger, no había la comunicación que hay ahora. Con ese apellido llano que alambraron todo Misiones después de la guerra del 70, y sí, yo escuché esa historia. Era un militar, soldadito joven, que se enamoró cuanta misionera embarazaba y regalaba tierra. Y uno de esos ancestros son mis bisabuelas, mi tatarabuela, qué sé yo. Y con ese apellido llano. Y bueno, yo escuchaba lo que mi papá todo el tiempo le decía: aprendiste la hipocresía, los jesuitas, le decía a mi mamá. Todo el día le retaba porque ella era de San Ignacio Misiones y entró en colegio, con el único colegio que había, ¿verdad? Y bueno, y entonces, por eso mismo me dijo mi padre, pero de verdad, mi hija, te voy a hacer tu trabajo práctico, porque ya me dijeron que me van a, que cambie el tema o si no me van a aplazar. Y si por eso mismo quiero hacer, le dije, ayúdame. Mira que hubo asesinato, la de Loman, unos ingleses fueron asesinados para quitarle sus tierras, tirados en un avión, me dijo mi padre.
1: Sí, en el Chaco, sí. Bueno, vaya, por favor, vaya redondeando, señora, porque aquí nuestro invitado está ya para... Sí, adelante.
0: Es un tema importante, la distribución de la riqueza, eso es lo importante.
1: Muchas gracias. Muy amable, gracias. Abogado Abel Areco, buenos días, bienvenido y muchas gracias por haber atendido esta invitación.
2: Buen día, Víctor. Saludo a todos.

0: todos los oyentes del programa. Felicitaciones para todas las madres, porque si
1: Sí,
0: bien,
1: sí.
0: pues a lo mejor que tú ya felicitas y personalmente, pues, ya que con el micrófono, por tanto,
1: Oh,
0: podemos llegar a
1: especial.
0: más madres.
1: Sí,
0: Y
1: tienes razón.
0: estamos en el mes de la patria, de la independencia. Y bueno, empezando por ahí, la tierra,
1: Sí.
0: el territorio es un elemento fundamental de lo que es la nación.
1: Y la función social de la
0: Y
1: tierra,
0: la
1: sobre
0: función, y claro, y bueno, y el territorio es la tierra, ¿verdad? Y la
1: sí.
0: tierra, y como ya se viene diciendo, como ya empezaste luego con un dato importante, ¿verdad? De la desigualdad, Paraguay es número uno en cuanto a desigualdad en el mundo,
1: Es
0: donde es
1: según
0: el índice de Gini.
1: el índice de Gini que mide es el más alto en el mundo. El índice de desigualdad de tenencia de la tierra en Paraguay es del 0.93. Uno es el máximo.
0: Sí.
1: Es más, está incluso por encima de Estados Unidos y de todos los países capitalistas en el índice de
0: De
1: desigualdad de la tenencia de la
0: desigualdad.
1: tierra en
0: Es
1: Paraguay.
0: importante ahí ver ya, porque a veces puede por un término de repente para los estudios, para las mediciones, que para mí, desde mi punto de vista, son complicados de entender para la gente común y corriente. Ya eso, es desigualdad. Y a veces está a lo mejor tapichada Guaranipe o Joaco Escuela, o mira, no entender por ahí, para las ideas ya. Sin embargo, para que se entienda lo que significa este tema de la desigualdad de tierra, es que hay un grupito de gente,
1: Sí,
0: Orecuas, Tushitri, hectáreas la luz.
1: exactamente, sí.
0: Hectáreas Oreco. Hau pega tú, oí, petení, hectáreas gente, Orecuas, Mishimi.
1: Mishimi,
0: Seis
1: sí.
0: hectáreas
1: Tengo
0: Oreco. Orecuas
1: aquí
0: entre 20 para abajo, donde oí la. Hau pega tú, vengando de Coyote.
1: 239.000 productores, 239 mil fincas tienen apenas 1.6 millones
0: Millones de
1: de
0: hectáreas.
1: hectáreas.
0: A
1: Sí.
0: peape,
1: Ya
0: gran,
1: dice
0: peape
1: 600.
0: segmentos a la campesinado, mira.
1: Sí, señor.
0: Peape segmentos. Ape otro, mil, 1.100 propietarios. Orecoa, cerca de 13 millones de hectáreas, gato. Imagina, mira. 1.100 propietarios indígenas. Orecoa, casi 13 millones de hectáreas de nuestro país. Ape el sector empresarial. O sea que la mayor cantidad hoy la sector empresarial Poguipe, la tierra productiva de Paraguay. Peala ya, mira, no, y en manos del campesinado, que es sujeto de la reforma agraria.
1: Y también hay otra cosa, porque acá lo que se facilita es, se le da la tierra a quien dice que quiere explotar la tierra, ¿verdad?
0: Sí.
1: O sea, de criada tanto acá o a producir a tal cosa, ¿verdad? Pero no se le da a los campesinos, que son los productores que tienen como tradición la producción agropecuaria, ¿verdad? Adelante, por favor, oyente.
2: Hola,
1: Sí.
2: ¿qué tal, Mosqueira?
1: Sí, ¿qué tal? ¿Cómo le va? ¿Quién habla?
2: A tú, Raúl.
1: Raúl, ¿cómo estás, compañero?
2: Bien, bien, bien, bien. Y a tu invitado, Areco, es su apellido.
1: Sí, señor.
2: Yo quería hacer un poco cortito nomás porque va a ser interesante esta entrevista, ¿verdad?
1: Adelante,
2: Y
1: compañero.
2: quiero referirme a aquella palabra, a aquel dicho, ¿verdad? Tan anhelado, pero también al mismo tiempo utópico, ¿verdad?
1: Sí.
2: Que la tierra es para quien la trabaja, ¿verdad?
1: Y eso, ese
2: Ahora,
1: eslogan existe en Paraguay desde 1936, si no me engaño, desde la Revolución de Febrero, ¿no? Se
2: ahí
1: utiliza.
2: está. Bueno,
1: Sí.
2: no sé si está en vigencia todavía, pero eso es lo que anhelamos siempre, ¿verdad? Pero yo quiero hacerle algunas preguntas a tu invitado. Por ejemplo,
1: Adelante, adelante,
2: uno,
1: compañero.
2: si hay todavía tierras fiscales en el Paraguay, ¿verdad? Y es cierto que de verdad hay entre que los campesinos, los agricultores, que no quieren título comunitario. Ellos rechazan los títulos comunitarios y más bien quieren subtítulos. Eso quiero que, por ejemplo, pueda explayarse un poco.

0: invitado. Gracias, muchas gracias.
1: Gracias a usted, compañero. Adelante, Abel.
2: Bueno, Raúl, Matecubaina, sería muy importante tu pregunta, por ejemplo, dirigir al presidente del INDER, que es lo que debería de manejar si realmente existe todavía tierra fiscal o no, ¿verdad? Importante, goña, hombre, ula, va, es para la tierra fiscal. No hay tierra fiscal. Sí, ahí Pepo, la... hay tierra fiscal, pero ¿qué es eso? ¿Qué es la tierra fiscal? Va, ellos dicen, va, generalmente, goña, entender que es a petén Dorecoya título, o sea, anda a Eguetri propiedad privada, así como se suele...
1: Es propiedad del Estado todavía.
2: Es propiedad del Estado.
1: Sí, señor.
2: O sea, que la propia ley, el estatuto agrario vigente, y que la, si de repente se encuentra un pedazo de tierra que no tiene título, eso le pertenece al Estado, y por ende tiene que recuperar incluso el INDER. Pero, ¿cuál es el origen de esa tierra fiscal? El origen de esa tierra fiscal es lo que la política del doctor Francia. Porque sí, doctor Francia, en la época de la independencia, vengo o recupera Paco, prácticamente o recupera más del 90% de las tierras de poder de los privados, oye, privatiza Paco, o recupera Paco, o ya apoyé y soy tierra del Estado allá.
1: Toño, yo comino, veo. Vale. Pues hay que ver cómo el liberalismo en Europa peleó. Porque estaban los grandes terratenientes, que eran los barones, los condes, etcétera, etcétera. Y el liberalismo en Europa peleó para democratizar la tenencia de la tierra. En Dinamarca hay un partido que se llama Venstre. Venstre significa izquierda en danés. Uh-huh. Y vos sabés que ese es un partido liberal, pero que fue formado por los pequeños propietarios de esa época... para pelear por la democratización de la tenencia de la tierra. Sin embargo, aquí en América, el liberalismo concentró la tierra. Yo no sé si eso, si vos qué pensás, el liberalismo concentró la tierra y el doctor Francia fue la excepción dentro de Paraguay fue la excepción con el gobierno del doctor Francia porque estatizó todo eso, ¿verdad? Era propiedad del Estado la tierra.
2: Totalmente, es así, ¿sí? Y ese es el origen de la tierra fiscal. Así o sea, es. El charupí o IP tierra fiscal con es fruto de la política del doctor Francia, no es fruto de la política que se implementó después de la guerra del 70. ¿Te hayan entendido ahora ya?
1: Claro.
2: La Japón y Mombirvena. Ahora sí, después de la guerra del 70 ocurrió todo lo contrario.
1: Exacto.
2: Ahí se empezó a privatizar en mucha cantidad y más todavía se empezó a privatizar a favor de capital extranjero.
1: Bernardino Caballero, oye, pero vende paitel
2: la mate la Langeira, Barte, Casado de Alisal, por todo el país, oye, un puñado paitel es el empresario, cuando privatiza paitel, y yo puta la población, entonces como que se dio un escenario para que ellos se apropien. En un plazo de 10 años después de terminar la guerra entre 1970 a 1990, oye, vendé más cerca de 30 millones de hectáreas. Uh-huh. Casi, añadego 40 y algo de millones de en todo el Paraguay allá, pero 10 años después, oye, vendé más a privado, todo lo que eran tierras fiscales, era tierra pública, se privatizó totalmente a favor de la empresa. Actualmente, para Iguetri, las tierras fiscales, un Iguetri.
1: ¿Tampoco de Iguay?
2: Apeado de Iguay.
1: Ok, no sé
2: si... Pero... Tampoco, ni ande ya de coipe tení, ya he chupé información, un estudio en una institución como el INDER o en el Catastro Nacional o en la Dirección General del Registro Público, ve, y catujaje y ande tanto hectáreas de tierra fiscal o igüetere, sino que pea oí en manos de algunos propietarios, orecoa tení título, por ejemplo, orecoa títulos 50 hectáreas, pero hoy por 100 hectáreas. Un gorapu 100 hectáreas, AP 50, o sea, AP 100 y después 50 hectáreas es fiscal, Gina. Pero hoy Puruma, como si fuera con ese título de 50 hectáreas, nomás él está usufructuando eso. Entonces, esa únicamente se detecta ese tipo de situaciones de tierras fiscales con la confrontación que se da en el marco de la lucha por la tierra. Los campesinos lo que generalmente denuncian de que hay presunción de excedente fiscal, entonces el Estatuto Agrario tiene un artículo que dice que cuando hay una presunción de excedente fiscal, se puede denunciar eso, entonces el INDER tiene que activar los mecanismos jurídicos, que es la mensura judicial, entonces ahí se hace el procedimiento y si se encuentra que efectivamente es fiscal, se queda a favor del INDER.

0: Y el INDER eso debería de convertir en una colonia campesina y redistribuir a favor de los sujetos de la reforma agraria, ¿verdad? Ese es el procedimiento. Pero Necatuya en Bodupa ni modo hoy, porque no hay cuay. Pero de que sigue habiendo, porque en los conflictos a mí me consta que se suele todavía recuperar de repente. Porque si se entra a profundizar y si los campesinos tienen respaldo para efectivamente demostrar esa situación de que no tiene documento, entonces se queda evidenciado de que efectivamente son tierras fiscales y así de repente ellos logran acceder también a un pedazo de tierra.
1: Es que yo creo que es una política eso de no ser transparente en los datos. Hay estudios que hablan, hechos por unos amigos, que hablan sobre ese tema. Por ejemplo, ¿cuánto de impuesto inmobiliario paga? ¿Se paga en total? Se paga muchísimo, pero el 90% está siendo pagado por... de impuesto inmobiliario está siendo pagado por los propietarios de las ciudades, de áreas urbanas. Solamente un 10%. Y vos viste que un tercio del país está en manos de 1.100 fincas. ¿Ah? Entonces, ellos no pagan. Pagan solamente un 10%, o sea, no contribuyen para nada y son los que más cantidad de tierras tienen y no se les cobra. Y ¿sabes en base a qué pagan? Pagan, vos sabes eso, en base a al precio fiscal, al valor fiscal. Pagan un 1% en términos generales. Los que tienen menos de 5 hectáreas pagan 0,5. Y descubrí, estudiando esto, descubrí por qué es que los índices de precios del consumidor son tan bajos en Paraguay. Eso le perjudica al que vive de su trabajo, porque te dice la inflación subió solamente 3%. Había sido que Catastro se encarga de ir reajustando de acuerdo a los índices de precios al consumidor
0: El valor fiscal de la tierra.
1: el valor fiscal para establecer ese impuesto de 1%, para cobrar ese impuesto de 1%. O
0: Sí.
1: sea, para cobrarle menos a los grandes terratenientes es que le están haciendo pasar hambre a los trabajadores y trabajadoras con un salario de hambre, el salario mínimo de hambre. Eso es lo que estuve descubriendo ahora haciendo un estudio de lo que de cuál es la práctica.
0: Sí, ahí hay dos cuestiones, ¿verdad? El impuesto inmobiliario es un impuesto que, bueno, nunca vamos a terminar de pagar, ¿verdad? Pues es un impuesto que se paga todo el tiempo. Ese probablemente ya andes a patas a alguien no te ha dado pagar.
1: Sí, pero se les
0: Ahora
1: paga,
0: hay
1: sí.
0: dos cuestiones, ¿ya? Uno es la diferencia entre lo que son los lotes rurales y lo que
1: Sí.
0: son los lotes urbanos,
1: Sí,
0: ¿verdad?
1: señor,
0: Dos
1: sí.
0: diferenciaciones. Y así como vos decís, en cuanto a los lotes rurales, que son los lotes que se consideran productivos, porque los lotes urbanos ninguno ni considera como productivo. Los lotes urbanos son más, oye, güey, cosas de mirada de construcción allá.
1: Sí,
0: En medida
1: señor.
0: de para construcción, porque en eso se desarrolla más, hemos dicho, de servicio, comercio, otro tipo de actividad, no, que no se consideran productivas. Sin embargo, en el tema de los lotes rurales, sí que. Y ante Jay Cuá, que es a dejar de producción, haya producción agrícola, producción ganadera, producción forestal. Pero, según el criterio de la ley, tampoco se mira ese aspecto de la producción, sino que simplemente mira prácticamente el espacio geográfico, la dimensión que tiene esas tierras. Hay una poca diferenciación en la ley, medio que clasifica como tierra más productiva, si es que la tierra es una tierra fértil, una tierra plana, donde se puede mecanizar, donde se puede trabajar intensivamente, sin embargo otras tierras son más accidentadas, es más pobre, es menos productivo, pero es muy poca la diferencia, o sea que no considera prácticamente el potencial productivo real de las tierras, sino que más bien su dimensión y la ubicación geográfica. Dónde quedan estos inmuebles. Era Jacoana y Cocuyti reajuste el año pasado en noviembre, porque acá año reajustar la Servicio Nacional de Catastro, ahora Dirección Nacional de Catastro.

0: objetivo y allá la oye la valor fiscal. Oye, establecemos 2.700.000, casi 2.800.000 bebés la Guajela en alguna zona de Alto
1: Valor
0: Paraná,
1: fiscal,
0: Caguazú, la valor fiscal allá. Ah, sin embargo, la valor real. Acá
1: sí.
0: tú, Pepe, origina 80 millones, 90 millones a la hectárea.
1: Y
0: Yo de
1: yo tengo un
0: entonces, hay una
1: ejemplo.
0: diferencia muy grande entre el valor fiscal y el valor de mercado. Pero sin
1: Sí.
0: embargo, el impuesto que cobra el Estado, supuestamente para ejecutar política pública, se ajusta a lo que es el valor fiscal. Y un porcentaje, ¿no? No anda, es una P, cerca de 3 millones por hectárea la opagata el año impuesto, sino el 4% de eso otra vez es lo que paga por hectárea,
1: Y
0: digamos,
1: sí.
0: los empresarios.
1: Y sí, el problema con la fijación y el ajuste por el índice de precio al consumidor es que no se toma en cuenta la productividad de la tierra. Y sobre eso es que hay que pagar. Voy o producir andel ande vivir. Sobre eso es. Y hay cálculos científicos que en otros países se usan, pero en los países vecinos se usan, pero acá no. Entonces, esto le sigue favoreciendo. Digo, la prensa hegemónica generalmente está muy preocupada con el tema de la corrupción. La corrupción y el mal gasto, sí, hay que preocuparse con eso. Pero lo que la prensa hegemónica no dice en este país es que hay otros mecanismos de explotación y de enriquecimiento que la élite que ha capturado al Estado paraguayo y que mantiene en captura al Estado paraguayo se está enriqueciendo con eso. Y este es uno de los mecanismos de enriquecimiento de esa élite que tiene capturado al Estado paraguayo. Upear la prensa hegemónica no ñe, no habla absolutamente.
0: Sí, bueno, antes de Sheresa Araiza a responder la y segunda pregunta a Raúl, ¿verdad?
1: Sí.
0: Por Andúcurimba, Echarupí para la campesino cuera, por sobre todo no hipotáis la título de propiedad colectiva.
1: Sí, señor.
0: Entonces, porque hay que entender que nosotros en el sector rural de Paraguay, digamos la población rural son las poblaciones indígenas, que por constitución nacional tiene propiedad comunitaria. No, su propiedad son indivisibles, y después el sector campesino que tienen estas colonias, pero recién desde prácticamente 2002, en el nuevo estatuto agrario, se planteó la posibilidad de que los campesinos también puedan tener propiedades asociativas, es la figura, ¿verdad? Asociativa. Entonces, ahí, por ejemplo, cambia mucho. Muchas veces ya se induce la mitad propiedad colectiva, pero en realidad la figura de propiedad colectiva no está, está para los pueblos originarios, pero para el campesinado no está. ¿Por qué?
1: Tipo cooperativa, por ejemplo, podría ser.
0: Exactamente. Y
1: Ok.
0: ahí ya te exige una asociación, o sea, vos tenés que asociarte.
1: Sí, señor. Tienen que formar
0: Tenés
1: cooperativa.
0: que una cooperativa, un comité de productor para tener de forma asociativa, para tener de forma
1: Comité de
0: colectiva.
1: Agricultores, sí.
0: Entonces, ¿cuál es el problema ahí? La Constitución te dice que vos podés organizarte libremente,
1: Sí, señor.
0: pero no le puedo obligar a nadie que se organice. Entonces, en una colonia, Icatún debe topar 15 personas lo que quiere título asociativo y se va a organizar. Ese va a tener que armar su estatuto, todas las cuestiones legales que te exige. Y entonces ahí es el problema, que alguna gente de repente quiere de forma asociativa por la gran mayoría de la población. Y eso fue una cultura individualista que nos metió en la cabeza ya la campesino hoy potala y título. Apeando nega yo y lo mitad ya. Era muy techo que tenía encuentro rápido a mi Oviedo, vea por Andú, mitad allá, porque cuando el discurso del gobierno, o sea, la política que se está implementando a partir del 2014 es la titulación masiva de tierra destinada para la reforma agraria. Pega la discurso del gobierno. Pepe, quedamos perdidizadas. Página web del INDER. Todas las publicaciones de Petupato Añe es de titulación masiva de estos 10 años anteriores. Titulación masiva la tema ya. Porque pegado recibí financiación del exterior. De algunos fondos internacionales a acuerdo de cuál resultado ya. Esa es la política.
1: ¿De qué fondos internacionales se recibe, por ejemplo?
0: Oye, recibí de la ONU,
1: Organización de las Naciones
0: una
1: Unidas.
0: agencia de la ONU o financiar ese proyecto. Entonces, se tiene que tener resultado, porque cuando uno recibe una financiación, tiene que tener resultado, ¿verdad? Por eso
1: Sí.
0: se insiste mucho. Y Ellos tienen que pedir título y el título individual es más fácil de pedir que pedir un título colectivo, por la burocracia que implica ese tema de la titulación colectiva. Y por otro lado, la cultura campesina.

0: China se volvió individualista. Lumita, como si fuera que lo colectivo no es tuyo. No es como los indígenas. No se tiene esa cultura indígena. Pero oye, lumita, justamente para que las comunidades se debiliten. Yo eso así leo, ¿verdad? Así entiendo. Esto no está escrito a ningún lado, pero a mi entender, eso es lo que se hizo. Justamente se parceló lote porque antes de estas colonizaciones, yo entiendo que la comunidad tradicional de Paraguay era más colectiva. No era tanto de que yo hasta acá en mi lote tiene tantos hectáreas, sino que
1: Totalmente, totalmente,
0: era
1: ¿sí?
0: más colectiva, más familiar. Pero sin embargo, este nuevo modelo de colonización, desde el IRA, después el IBR y el INDER, de que se parcela un espacio geográfico en 10 hectáreas, 20 hectáreas y se reparte a los campesinos, crea una cultura individualista. Entonces, esa es la razón de que los campesinos no quieren título de forma colectiva. Y después el otro tema de la asociatividad, porque la asociación después se debilita y de repente se generan problemas. No se sabe cómo reaccionar, hay peleas, entonces si no son socios o a unos socios se les expulsa, cómo queda, una serie de situaciones ahí que dificultan que se plantee luego la propiedad asociativa.
1: Bueno, haciendo un paréntesis, hace poco un grupo de campesinos reclamó una tierra que eran de gente del narcotráfico,
0: San Pedro, sí.
1: en San Pedro. Y hay un connotado dirigente campesino en este momento que está privado de su libertad. ¿Por qué el gobierno? ¿Cuál es el argumento legal del gobierno para oponerse a darle esa tierra a los campesinos? Porque desde mi punto de vista, y vos sos el abogado y me vas a explicar eso, si es que hay un argumento legal del gobierno o es totalmente lo de siempre. Es porque en este país dicen que somos Estado de Derecho, pues yo no creo que seamos un Estado de Derecho. Acá no todos son iguales frente a la ley, ni hay gente que no respeta la ley.
0: Bueno, yo no te puedo hablar de detalles porque yo no participé en el proceso. Ellos tuvieron muchísimas reuniones con la gente del Estado, con los representantes de tanto del INDER, del Ministerio del Interior, incluso llegaron a plantear una modificación de la ley de Senabico, justamente, para poder acceder por la vía legal, así como se dice, a esa tierra, ¿verdad? Pero lo que yo llegué a escuchar y lo que yo llegué a leer por ahí es la única posición del Estado para no repartir esas tierras a los sujetos de la reforma agraria es que supuestamente el procesado, en este caso Cabeza Branca, él está procesado acá en Paraguay, pero no está condenado acá en Paraguay, está condenado en el Brasil. Él está condenado en el Brasil, no sé a cuántos años de cárcel, ¿verdad? Muchísimos años, probablemente ya se va a morir ahí. Pero de que acá hay un proceso, pero acá él no está condenado, ¿verdad? Pero ahí yo creo que el Estado entra en contradicciones.
1: Claro.
0: ¿Por qué? Porque el Estado ya le confiscó su tierra.
1: Claro, si ya le
0: Entonces
1: comunicó.
0: ya le está sancionando. ¿Y cómo el Estado ya le puede sancionar siendo que
1: Eso
0: él
1: ya es
0: está?
1: terreno fiscal a partir de
0: Claro.
1: ahora. O sea, lo que
0: Pero
1: sí.
0: también la falta de voluntad. Vamos a suponer que esa es la excusa. Por un lado está en contradicción. ¿Por qué? Porque el Estado ya le quitó, ya le confiscó. Y el Estado está arrendando, según lo que se dijo. El Estado está arrendando ya a otro. El Estado es el administrador, está arrendando a un tercero para producir ahí. Y bueno, y si el Estado tenía voluntad, probablemente podía arrendarle también a los campesinos. ¿Por qué no se le puede arrendar a los campesinos? ¿Cuál es el impedimento para arrendarle a los campesinos? Distribuir directamente, ¿verdad? Pero si hay voluntad, así como le está arrendando a un brasilero que tiene mucha plata para producir, yo creo que bien podría arrendarle también a los campesinos. Yo no sé si se llegó a hablar de esa posibilidad, ¿verdad? Pero para mí, si hay voluntad política, se podría encontrarle la forma para que los campesinos puedan. Pero claro, seguramente el caso de los campesinos va a ser diferente porque van a querer quedarse ahí, entonces son sujetos de la reforma agraria, pero para mí es totalmente, o sea que no hay impedimento de la ley, porque incluso en la ley dice que las tierras que confiscan Senabico pueden rematar en un remate público, donde pueden comprar lo que más plata tienen, donde no tienen ninguna chance los campesinos ni los indígenas, en el caso de los inmuebles, porque también ahí viene de inmuebles, ¿verdad? Entonces, también puede donar, dice. Puede hacer
1: ¿Sí?
0: donaciones.

0: Entonces el Senadico puede donarle al INDER y el INDER lo convierte eso en colonia campesina y reparte para la reforma agraria. O sea que
1: el Estado está arrendando a quién.
0: Está en la vía. Yo no sé quién es el propietario. O sea que
1: pero
0: el
1: sea un sojero que le está arrendando. A un sojero.
0: Totalmente, a un sojero, a un ganadero. Se habló de un sojero brasilero que estaba arrendando. Que en ese momento de la...
1: Lo que pasa es que el Estado, o sea, los estos del gobierno defienden este modelo de producción a rajatabla. Y este modelo de producción no nos va a llevar a ninguna parte. Yo nomás hago la comparación con Corea. ¿Vos te acordás en la década del 60 los migrantes coreanos que vinieron acá? En esa época, después de la Guerra de Corea, un poco después de la Guerra de Corea, vinieron acá, pero en aquella oportunidad en Corea, cuando terminó la guerra, los norteamericanos que tenían el poder real en Corea del Sur, les obligaron a los terratenientes a vender sus propiedades para financiar una política de industrialización. Y mira lo que es Corea hoy día. Mira lo que es Corea hoy día. Entonces... aquí es totalmente al revés el tema. Aquí es totalmente al revés el tema. Estos no quieren largar este modelo que produce desempleo, produce el sector informal, la mayoría del sector informal, porque la soja no produce empleo. Sin embargo, favorecer a los campesinos, a los pequeños productores, produciría empleo, produciría... pero esto no les va a hacer ganar plata a los que tienen capturado el Estado paraguayo. Ese es el problema acá en Paraguay.
0: Totalmente. Y así como vos dijiste en algún momento, esto es una política sobre el tema de la informalidad. La informalidad, digamos, la falta de orden, la falta de datos, la falta de archivos claros, eso le beneficia a los grandes terratenientes, claramente. O sea, eso no le beneficia al campesinado, ni al indígena, ni al urbano pobre. Nosotros tenemos sin tierra, que son los campesinos sin tierra. Tenemos los sin territorio, que son los indígenas que no tienen territorio. Y tenemos los sin techo, que son los urbanos que no tienen lote y techo urbano, ¿verdad? Entonces no le beneficia a esa población, sino que le beneficia a los grandes terratenientes. Y muchas veces ellos mismos, si bien hay un discurso de formalización y en estos últimos tiempos hay más presión externa para que sean formalizados el tema de la tierra, yo creo que por eso también la política un poco de la titulación masiva que se dice, pero siempre, o sea, la corrupción termina interfiriendo la formalización, pero esa formalización justamente le beneficia a los grandes terratenientes. Ellos no quieren que se formalicen porque si se formalizan, por un lado, pueden perder tierras, porque probablemente muchas tierras que ellos lo tienen de forma ilegal o informal, como se dice, y si se va a hacer en forma las cosas, se tiene que recuperar y ellos tienen que ser despojados de esas porciones. Pero por otro lado también, así como vos decís, si se va a hablar un proyecto serio que le pueda beneficiar al país y no solamente a unos pocos que se beneficia ahora mismo con la producción de materia prima para exportación principalmente, porque no es para industrialización acá, ese es nuestro gran problema.
1: Sí.
0: Entonces ellos están con ese rubro, ahora le va bien a ellos y por eso ellos se mantienen ahí y bueno, el sector político dominado por ellos prácticamente cumple órdenes para que ese modelo, o sea, esa situación, ese statu quo que se dice, permanezca y no se piense en ninguna otra alternativa que puede beneficiar a la mayoría de los paraguayos.
1: Sí, ese es el tema. Y lo que olvidé decir, para agregar al tema, Hyun Chang es un economista coreano muy conocido últimamente, uno de los más conocidos a nivel mundial, un economista desarrollista. Y él también nos dice que cuando empezó este modelo desarrollista en Corea en la década de los 60, era el gobierno el que era propietario de todos los bancos y decidía qué sectores iba a apoyar para poder hacer crecer a esos sectores y hacer competitivo al producto coreano en

0: en el comercio internacional. Y así llegó Corea a ser una potencia, uno de los tigres asiáticos, pero con una política gubernamental. Estamos lejos de eso. Estamos lejos de eso porque este país está capturado por esa élite que no quiere dejar. Y tenemos varias cosas. La baja contribución del fisco, del sector agropecuario y en especial del sector sojero, es uno de los que, el sector sojero es uno de los que menos aporta. Debe preocuparnos por su baja contribución al fisco de ese sector. Otro sector que aporta poco es el sector de la exportación de carne también. El Paraguay tiene una presión tributaria en este momento de 11.4%, y si miramos el tema de la corrupción y el despilfarro, un 30%, vamos a ver que la presión fiscal puede llegar al 14%, pero todavía está por debajo de ese 22% de promedio de los países de América Latina. O sea, aquí no es, y esto debemos decirlo, acá cuando hablas de presión fiscal te dice vamos a alzar el IVA. Es cierto que el IVA es, acá en Paraguay es uno de los más bajos, pero ¿por qué no empezamos a alzar los impuestos de los que más pueden? ¿Por qué vamos a cargarle con más IVA a los sectores populares que son los que más pagan?
1: Es que el IVA es el que más aporta.
0: Y por eso,
1: si viene bajo, el IVA el principal aporta más del 50% del...
0: Por eso, si en vez de aportar sobre el valor fiscal, los grandes propietarios no aportaran sobre el valor comercial o acercarse lo más posible al valor comercial, ahí varios cientos de millones de dólares recaudaría el gobierno para utilizarlos en políticas sociales, y eso...
1: Y bien se podría hacer eso, porque claro, como siempre dicen que cuando se habla de del impuesto al grano, salen a decir de que quieren matar a la agricultura. Bueno, entonces se puede aumentar el impuesto inmobiliario a base de valor de mercado de la tierra. Y eso no sería un impuesto al grano ni impuesto a la importación, pero se aumentaría un poco más, que es lo que corresponde, porque esas tierras que están en manos justamente del empresariado son tierras productivas, que están produciendo millones de dólares, ¿verdad? Y eso es totalmente, digamos, aplicable, porque se supone que esas tierras están todo legalizado, están todo, digamos, el gobierno tiene el control sobre esas tierras, saben dónde se ubican, cuánta hectárea tienen, o sea, eso está inscrito. Los que más informalmente de repente se encuentran están en manos del campesinado y de los indígenas, que hasta ahora no se le titulan, está... un poco, algunas colonias que se habilitaron como colonia hoy en día pararon en manos de algún sojero, de algún ganadero, pero esa gran mayoría de la tierra titulada es del empresariado, y el Estado tiene absoluto control sobre eso, ¿verdad? Tiene datos sobre eso, y bien podría ajustarse ese tema de del impuesto inmobiliario a base del
0: pero es que los mecanismos de control tampoco existen, o sea... yo aprendí, ayer aprendí, que hay fotos satelitales utilizados en Uruguay, en Argentina, en Brasil. En Uruguay el gobierno paga creo que 3 millones de dólares por año para conseguir las fotos satelitales para que los grandes terratenientes no les embromen, no les mientan.
1: No puedan evadir, ¿verdad?
0: Pues, claro, para que no puedan evadir. Sí. Aquí te dicen de tal extensión yo tengo tanto, y hay tantas hectáreas de bosques, puede estar mintiendo. Pero no hay capacidad para controlar si está diciendo. Y sin embargo, en Uruguay, con 3 millones de dólares desde el aire, están controlando si realmente lo que declaró ese terrateniente está de acuerdo con lo que con la verdad, ¿no?
1: Te voy a contar una anécdota.
0: Adelante.
1: Me acuerdo que cuando empezó este proceso de titulación masiva con el que está ahora mismo el gobierno actual y el anterior incluso...

0: empezó ya esto en época de Federico Franco. Me acuerdo que se empezó un proyecto político de justamente regularización de las tierras que son, digamos, adjudicados en el marco de la reforma agraria. Uh-huh. Y se empezó a hacer un relevamiento de datos de algunas colonias y se abrió una página web. Y ese programa se llama Sistema Integrado de la Tierra. Y en esa página web se iba a alzar todos los datos de que se relevan de las colonias, ¿verdad? Sí. Incluso el plano de esa colonia, con cuánto lote se parceló, cuánta dimensión cubre la calle, cuántas casas existen actualmente en esa colonia, qué producción hay. Y yo accedía a mirar esas colonias, ¿verdad? Y justamente se empezó por San Pedro, Caguazú, Alto Paraná. Pero después notaba de que esas imágenes estaban manipuladas. Porque como las colonias que en algún momento se habilitó para sujeto de la reforma agraria y que sigue todavía en el INDER, en el archivo del INDER, como si fuera una colonia campesina, hoy en día ya no hay colonia. Ahí ya no hay más casa, sino que es un gran sojal. O sea, es un terreno grande que no se divide. Entonces yo acercaba las imágenes donde supuestamente habían casas y no había nada. Entonces se estaban manipulando esas imágenes para hacer parecer de que sigue siendo una colonia campesina donde vive mucha gente. Ya, pero sin no embargo el terreno campesina. Es un gran sojal.
1: A lo mejor ese campesino cuya casa estaba ahí, ahora está aquí en los alrededores de Asunción.
0: No sabemos dónde, ¿verdad? En claro, qué punto del planeta.
1: O migró.
0: Y después se alzó como 10 planos. Después ya se hizo desaparecer esa página. Ya no existió más. Se perdió. Ya no hay más ahora, ¿verdad? Ahora uno no puede verificar lo que dice el INDER sobre algunas colonias. Uno no tiene cómo entrar en una página abierta y ver realmente cuál es la situación, si es cierto o no lo que de repente salen a anunciar, ¿verdad?
1: Oyente, buenos días.
2: Sí, buenos días. Un pequeño recordatorio con respecto a las tierras. Cuando Fernando Lugo, en el gobierno de Lugo, se intentó hacer las mensuras judiciales en la zona exclusiva de frontera de 50 kilómetros, fue el detonante del golpe de Estado, ¿verdad, compañero? Pequeño recordatorio, nada más. Gracias.
1: Sí, yo hice también, para agregar nada más, hice una investigación de lo que de las exportaciones y de las importaciones, de los juegos que se hacen con las facturas. O sea, el flujo financiero ilícito, y durante el gobierno de Fernando Lugo eso disminuyó muchísimo. Estaba en el nivel de 400 millones de dólares cuando Fernando Lugo empezó, y bajó muchísimo, bajó por lo menos un 60-70%, y después del gobierno de Fernando Lugo volvió a subir el flujo financiero ilícito, es decir, la manipulación de las facturas. Y esos excedentes iban a parar a los paraísos fiscales, así es que esa es, yo la ubico también como otra de las causas del golpe, empezaron a cobrarse impuestos y a controlarse mejor las exportaciones de soja y de otros productos, y eso también provocó su caída.
0: Y ese, por ejemplo, es un ejemplo de que hay un sector de que está reacio a la formalidad. Porque, ¿qué fue lo que se quiso hacer con ese acto de medición de la franja fronteriza? Simplemente ejecutar lo que establece una ley que salió en la época de Nicanor Duarte Fruto. Eso no fue ni siquiera una idea de Lugo, ni una política de Lugo que se dictó, digamos, como un proyecto, digamos, de la alianza en ese momento, sino que simplemente era tratar de ejecutar lo que dice en una ley que ya se aprobó en la época de Nicanor, y era simplemente hacer lo que esa ley manda. Y sin embargo, salió un sector a reaccionar contra eso, y bueno, eso desembocó en una crisis política y en el golpe. Y ahí justamente lo que se quiso hacer es

0: medir bien esa franja y determinar un poco quiénes son los que, porque en esa ley dice que por seguridad, en esa franja de 50 metros de linde, digamos, de la frontera, no tendría que estar los extranjeros. Y se puede reubicar, se puede buscar alguna forma de negociación para sacarlo de ahí, pero por una cuestión de seguridad, ellos no deberían de estar en esa franja. Y eso fue lo único que se quiso hacer y bueno, ya sabemos en qué terminó, ¿verdad? Entonces, esa es la situación. Lo otro es que, mirando históricamente, nosotros en el año 2017 hicimos un estudio con Luis Rojas, justamente tratando de tener un poco un panorama más ordenado sobre este proceso de colonización o sobre este proceso de la ejecución de la reforma agraria.
1: No, mira, vea, ya esto vamos a verlo a la vuelta de esta pausa que vamos a hacer ahora, ¿te parece?
0: Dale, no hay problema.
1: Vamos a una pausa, compañero, una pausa musical y volvemos.

0: Continuamos con este programa Nuevo Paraguay en el Mundo y el Mundo en Paraguay, 16º aniversario de este programa, hoy en compañía del abogado Abel Areco, y me ibas a comentar algo nuevo. Adelante, Abel.
1: No es nuevo, pero quería nomás un poco mencionar de que nosotros tratábamos en el 2018, desde Base IS, hacer un estudio justamente sobre las colonias campesinas que fueron habilitadas en el marco de la reforma agraria en Paraguay, ¿verdad? Nos costó muchísimo justamente acceder a los datos porque no hay datos, en realidad el INDER no nos proveyó ningún dato, pudimos acceder a los datos, pero por otros mecanismos, por otras vías. Entonces hicimos el análisis y encontramos que cerca de 3.200.000 hectáreas lo que fueron adjudicados al sector del campesinado en toda la historia institucional prácticamente del Paraguay. O sea, desde que existió el Departamento de Tierras y Colonias, después el IRA, el IBR, desde 1891 encontramos la habilitación formal.

0: las colonias campesinas que se denominan, que hasta hoy en día se está trabajando para regularizar.
1: 3.200.000
0: hectáreas. 3.200.000.
1: 32.000 kilómetros cuadrados.
0: Sí. De las, eso en la región oriental.
1: Sí.
0: De las 16 millones y algo de hectáreas que tiene la región oriental. O sea que eso es históricamente es lo que se le adjudicó al campesinado. Entonces, el resto en manos de quién están. Podemos descontar los pequeños cascos urbanos que hay, pero tampoco tenemos grandes ciudades. Pero el resto de las tierras del país están en manos de muy pocas personas y probablemente estas 1.100 personas que mencionamos, ¿verdad? Entonces, ese es lo que la política agraria logró a redistribuir a favor de los sujetos de la reforma agraria, porque nuestra Constitución Nacional plantea la reforma agraria a favor de personas imposibilitadas de acceder a un pedazo de tierra por la vía de mercado, ¿verdad?
1: Sí, señor.
0: Contempla, o sea, esa figura está para bien determinado quiénes son los que pueden acceder a un pedazo de tierra por su actividad, principalmente por su actividad agrícola, agropecuaria, campesina, ¿verdad? Entonces, ese nomás lo que se dispuso. Y mirando, por ejemplo, la situación de deforestación que hay en el país, muchas veces se le quiere atribuir a los campesinos. Pero el campesinado logró acceder en esa cantidad de hectáreas nomás. Y la mayor cantidad de hectáreas está en manos de sojeros y de ganaderos. Y, claro. Y hoy en día resulta que el país ya está todo deforestado. Entonces no se le puede atribuir eso al campesinado de ninguna manera. O sea, que hay un sector empresarial que es lo que, digamos, el mayor responsable de esa
1: que
0: situación.
1: Que rapiña el país,
0: realmente. Rapiña el país.
1: Sí.
0: Y justamente eso también, ¿verdad? No es una cuestión de evadir, no, porque el impuesto inmobiliario, a pesar de que se cobra poco, o sea, una cuestión es que se está cobrando muy poco, o sea, se pone muy poco porcentaje, pero por otro lado hay un gran porcentaje de evasión, que no paga nada, que no paga absolutamente nada.
1: Exactamente, sí.
0: No está registrado su lote en la municipalidad, no paga en la municipalidad, o a lo mejor paga. Incluso hay otra vez una...
1: Yo conmigo, bebé. Hay que decir que de ese impuesto inmobiliario que se paga, el 70% va al municipio.
0: Sí.
1: El 15% va a la gobernación. Y el otro 15% forma parte de un fondo de solidaridad para socorrer a los municipios más chicos. Uh-huh. Así se distribuye eso, ya. ¿Verdad?
0: Ahí yo te voy a hacer una pregunta.
1: Sí.
0: ¿Y por qué eso?
1: Y porque a ellos les conviene así, de esa forma.
0: Esa es una pregunta que yo creo que hay que hacer, ¿verdad? ¿Por qué el municipio recauda y él se queda con el 70% y él tiene que dar? Porque se supone que un 15% dice que va en colaboración con los otros municipios.
1: Sí, señor, sí.
0: Pero no se supone que un municipio se habilita como municipio porque ya tiene la capacidad de solventarse y tener su propia autonomía. Y esos municipios que reciben esa colaboración pues envía también su aporte de 20%. O sea, ahí hay montones de cosas. La gobernación... Dice que se le envía a la gobernación el 15%, pero la gobernación, ese 15%, o sea, el monto que equivale a ese 15%, tiene que invertir otra vez en la municipalidad, ya sé, seguramente en obra, en cualquier otra cuestión de que le atañe a la gobernación. Pero medio que no tiene sentido, o sea, porque el municipio nomás no se encarga y el municipio nomás no ejecuta ese 100%, si es que...
1: Aquí hay un estimativo total del 2025, hay una 615.000 millones de guaraníes se cobró en concepto de impuesto inmobiliario en todo el Paraguay. Eso al cambio de hoy es más o menos 100 millones de dólares, pero al cambio del 2025 es más o menos 81 millones de dólares, ¿verdad? Y el 90% viene del sector se estima,
0: urbano.
1: Según estudios, viene del sector urbano. Y ese 10% miserable viene del sector de los grandes.
0: Que pero, es supuestamente lo que sostiene la economía del país, muchas veces como se plantea.
1: Pero no sostiene, esos le viven a la economía, le fagocitan a la economía paraguaya. Esos viven de la economía paraguaya. Esos son los...
0: Y lo otro también es un poco porque las leyes que establecen este impuesto inmobiliario no... Es como que no establece a dónde...

0: dónde va a ir es lo que se recauda con este impuesto. Es como que no, o sea, que ¿cuánto de este impuesto va para la reforma agraria o para la redistribución de tierra?
1: No.
0: Y nada, no hay eso. O sea, eso se usa a discreción, es como que, no sé, pagar salario, pero teniendo en cuenta que es un impuesto que sale del uso de la tierra o del no debería de ir una parte, teniendo en cuenta que tenemos
1: Claro
0: una
1: que sí.
0: gran problemática rural, por ejemplo,
1: Claro, sí, claro
0: y
1: que
0: se
1: sí.
0: tiene ese criterio. No, la ley no plantea ese criterio, o sea que no
1: No.
0: hay.
1: O podría ir a una reforestación o una cuestión ambiental, pero no
0: No,
1: va.
0: está establecido eso.
1: Quien podría, de quien yo escuché una vez que él tenía una propuesta para recuperar y democratizar un poco la propiedad, recuperar esa propiedad, es del ingeniero Canese, a quien le escuché que él quería cobrar un impuesto, pero en especie, o sea, en terreno, de creo que 1% o 2% cada año, pero en especie, no con dinero, sino ir recuperando el terreno de esas grandes propiedades para poder invertir después o destinar después a democratizar la propiedad, a distribuir la tierra.
0: Lo que hay que mencionar también es que esta ley 125 del 91, que es lo que estableció este impuesto inmobiliario a base de valor fiscal, pero esa ley, en esa misma ley, se establecía que a 5 años se tenía que ajustar al precio de
1: Exactamente,
0: mercado.
1: y nunca se hizo.
0: Esto no es una, no, o sea, no es una ocurrencia nuestra nomás, sino que esa propia ley, ya cuando en su momento en que se debatió, ya planteó ese horizonte. Pero ¿qué pasó en el 2015? Se cambió la ley y se quitó esa parte de donde dice que se tenía que ajustar al precio de mercado y o sea,
1: ¿Y
0: prácticamente.
1: quién era el presidente en esa época? Horacio Cartes Jara, ¿verdad?
0: Y
1: Y este es
0: bueno.
1: el segundo gobierno de Horacio Cartes Jara en términos reales.
0: Entonces se quitó esa posibilidad, porque incluso con sin la modificación de esa ley anterior al 2015, se podía reivindicar legalmente, digamos, de que bueno, el Estado pueda ajustar para las empresas, por sobre todo agrícola y ganadera, por ejemplo, el cobro del impuesto inmobiliario a base del valor del mercado. Pero ahora que se cambió la ley en el 2015, se sacó esa posibilidad y únicamente quedó a la base fiscal, ¿verdad? A cobrar el impuesto a la base fiscal. Bueno, están bien la pro una patriota hoy en día. Capaz que presenten una ley si es que realmente son patriotas.
1: Un amigo mío me decía que este valor fiscal, en este caso, en el caso de la tierra, le perjudica al Estado y está hecho a propósito para perjudicarle al Estado paraguayo. Porque él dice el valor fiscal, por ejemplo, en el comercio internacional, es el valor aforo de las mercaderías, ¿no? Que el Estado calcula para que no haya una tributación por debajo de lo que debe ser. El Estado calcula el valor fiscal de un bien que se va a comerciar a nivel internacional y sobre eso se paga impuestos, ¿verdad? Sin embargo, cuando calcula sobre la tierra, esto está hecho a propósito para beneficiar a los terratenientes y perjudicar al Estado paraguayo.
0: No, así mismo, claramente, o sea, con esta última modificación, y así muchas veces se blindan, ¿verdad? Y no hay, en este último tiempo, ni siquiera se permite el debate justamente para evitar este tipo de, digamos, de situaciones, seguramente para que la ciudadanía se informe un poco más, porque los debates también eso es lo que permite, o sea, por eso pues se recomienda, o dentro de lo que es la democracia, se plantea de que toda decisión debería de ser a base de un debate amplio, porque ese debate no es simplemente una cuestión de, digamos, socializar criterios entre los parlamentarios, sino que para que todo el pueblo pueda informarse y también pensar un poco de lo que se va a decidir y asumir una postura también, ¿verdad? Pero en este último tiempo también es como que hay un deterioro en cuanto a eso porque se evitan luego los debates y se aprueban, digamos, muchas veces así de forma rápida, a escondida, las leyes para que no haya justamente cuestionamiento.
1: Y hablando, ya que me decís eso, recuerdo que hace unos días, una connotada economista paraguaya me dijo que desde hace 10 años más o menos que

0: no se viene haciendo, no se viene produciendo ningún documento sobre el tema fiscal, el tema de los impuestos, ni inmobiliario, ni ningún otro aspecto de los impuestos. Y estos son temas estratégicos para hacer que el país salga adelante realmente y no siga beneficiando solamente a una clase que tiene capturado al Estado paraguayo, ¿verdad? 10 años. Entonces, no sé a quién hay que pedirle eso, pero evidentemente está en manos de las organizaciones no gubernamentales, que son las que pueden producir los datos confiables, porque hay teorías últimamente que hablan de que los datos utilizados por los gobiernos son funcionales a sus propias políticas y te dan los datos para justificar sus políticas y te están mintiendo, realmente.
1: Ahí yo quiero pasar también un poco al plano académico.
0: Adelante.
1: Porque yo creo que...
0: Espera un momentito, tenemos un oyente. Adelante, oyente.
2: Sí, buenos días, señor Báez. Buenos días al compañero que está ahí también. ¿El nombre y de qué organización es?
0: Él es Abel, el abogado Abel Areco de Base Investigaciones Sociales.
2: Ah, ya, Base IS. Perfecto. Muy bien. Señor Víctor, el tema IPS, estuvieron hablando también de los controles que deben realizar las instituciones de control del Estado, ¿verdad? Y estamos viendo esta situación del IPS que es, no sé qué término utilizar, grave, delicado, es una cosa de terror, ¿verdad? Muy, muy triste realmente. Renunció un consejero. ¿Y por qué no renuncian los demás? Me pregunto, ¿verdad? Entonces la gente opina en todos lados que Dios le bendiga, que Dios, esto que la Virgen le salve, que cuídate que nada, doctor, como el pueblo tiene miedo, ¿eh? Uno ve ahí como el miedo que tiene este pueblo, el miedo. Interpreta por lo visto también en manos de quién estamos, o no sé, pero lo que sí es que hay mucho miedo en nuestro país todavía. Y el tema del control, ¿dónde estuvieron, dónde están y dónde estarán los organismos de control del Estado paraguayo? Porque tienen un presupuesto inmenso. ¿Por qué no trabajan esos organismos? Eso es lo que yo veo muy poca, es la crítica sobre esa situación, porque al pueblo paraguayo, ustedes están hablando de los impuestos, de la carga tributaria, esas cosas, tan baja y que está, realmente está sobre la mayoría del pueblo paraguayo, ¿verdad? El pago de los impuestos, y una minoría que no paga, por eso este pueblo es tan pobre, ¿verdad? No paga la soja y no paga la ganadería. No hay el impuesto a las grandes fortunas. Entonces, ¿dónde están esos organismos de control? Yo creo que hay que hablar un poco de eso, ¿verdad? ¿Quiénes están al frente? ¿Qué es lo que está pasando con estos organismos? Si no nos sirve, ¿cuál es el papel? ¿Qué presupuestos tienen? Porque este acabose, esta situación tan grave en la que está el IPS, en el que no tienen ni algodón, no tienen remedio, la gente está llorando. Y en contrapartida, los bancos en el Paraguay hacen un festín del dinero del IPS. Es muy triste realmente, Víctor Báez y el señor Areco, es muy triste esta situación, porque al final en el IPS vienen del campo, campesinos, yedú, y un pueblo, Jacela, o Salvacela y familia. Parece que ellos no saben dónde está el dinero del pobre, del obrero, del más pobre de este país, de los campesinos, de los sin tierra, de los que no tienen trabajo, ¿verdad? Ese dinero es el festín de los bancos. Sin embargo, la gente viene y llora ahí. Digo yo, Víctor, ¿cómo no renuncian esos consejeros? Renunció uno. Perfecto. Otro pide permiso con goce de sueldo, pero qué cara dura, Dios mío. ¡Qué bárbaro! ¿Verdad? Tienen que renunciar todito, pero ¿qué es lo que esperan? Y es lamentable, ¿verdad?, el tema de los impuestos, que acabas de decir que es un tema muy delicado, muy grave, y ese es un tema estratégico para que este país salga. Salga de esta pobreza en el que está la gente, ¿verdad? Pero, en fin, bueno, eso es lo que yo quería decir un poco, que casi nadie se acuerda de los

0: organismos de control tienen un presupuesto inmenso, inmenso. Esa gente se olvidó por qué se le paga el sueldo. Esa gente se olvidó quién le paga su sueldo. ¿Qué hacen ahí? ¿Pero qué están haciendo ahí esta gente? Tanta gente que quiere trabajar, Dios mío, y pero se olvidaron de la función del empleado público, de la función, están en función de Estado. Y bueno, hasta aquí me quedo porque la verdad que temas muy importantes se están tocando, ¿verdad? Y bueno, se tocó Lucy Parr, que es una cosa delicadísima también, este compatriota que está preso y que, bueno, no está condenado, a la justicia acá no termina, ¿verdad? Entonces, por lo visto, él va a quedar ahí. Y bueno, ese es un tema muy delicado, que estas tierras estén también en manos de extranjeros en lugar de que también estén trabajando los paraguayos, ¿verdad? Y nos vamos a los supermercados y compramos todo y todo de afuera, porque prácticamente no hay nada acá. Acá ni lechuga creo que ya no se produce. En fin, es grande el tema, así todo un aspecto demasiado amplio, vamos a decir, ¿verdad? Y bueno, muchísimas gracias por el espacio.
1: Muchísimas gracias a usted, compañera. Adelante, ¿tenés alguna...?
2: No, yo creo que, o sea, a su pregunta de que sobre el tema del organismo de control, y yo creo que esas son las instituciones más podridas que hay, ¿verdad? O sea, que por eso justamente se están dando todas las irregularidades y toda la corrupción, porque si los entes de control funcionan, no vamos a tener, digamos, este deterioro institucional actual que estamos teniendo en toda, digamos, en toda la esfera. Entonces, ese es, digamos, el reflejo del deterioro institucional mayor que tenemos. Y en todo eso vemos justamente la manipulación política partidaria. Ese es, digamos, nuestro problema mayor en la actualidad. Y un pueblo un poco sumiso también, porque ¿cuántos aportantes tiene IPS que se le está descontando mensualmente, digamos, su aporte, pero que no ni siquiera se interioriza sobre lo que está pasando en IPS o no está dispuesto a cuestionar mínimamente lo que ocurre ahí, ¿verdad? Entonces, como que la ciudadanía también está un poco, bueno, no tenemos esa cultura de cuestionar, incluso muchas veces nadie luego, por sobre todo los que están en el poder, en estos días nomás vi una publicación de La Nación, del diario La Nación, que le estaba cuestionando al diario ABC Color porque le estaba criticando al gobierno. Porque en la época de Mario Abdo se gastaba mucho más en, digamos, para la prensa, el presupuesto público, y no se criticaba a Marito, pero ahora se está cuestionando, ahora que se, digamos, se maneja mejor la plata y se gasta mucho menos en el tema de los medios, que se critica mucho. Y esa, por ejemplo, es una cuestión de cómo un medio de prensa que quiere, digamos, que no se critique al gobierno o que un medio de prensa no haga crítica. O sea, que eso es un papel fundamental. El papel fundamental de un medio es hacer crítica, ¿verdad? Crítica razonable. Y de la ciudadanía también debería de ser. Pero como eso, o sea, como te salen con ese tipo de cosas, entonces a veces la ciudadanía también se confunde. O sea, no tenemos esa cultura de que el ciudadano es parte del Estado y la plata que se está administrando es su plata. La ciudadanía paraguaya como que no se siente de esa forma, ¿verdad? Entonces, eso es lo que yo puedo decir, ¿verdad? Pero claramente sabemos que la Contraloría General, por ejemplo, está politizado, no hace lo que tiene que hacer. ¿Vos te acordás? Te voy a hacer acordar de una situación, sí, de la ocupación BIT, de la invasión BIT acá nomás, en el cerca del puente. ¿Qué pasó de eso?
1: ¿O para ahí?
2: Y el burumbumbum que se armó, que se iba a poner, alguno de
1: es
2: esos
1: ocupados. Las entidades de control son funcionales al descontrol que existe. Yo creo que aquí, y siempre fue mi teoría, aquí hay un acuerdo tácito, o que no lo sabemos nosotros, entre estos sectores que tienen capturado al Estado paraguayo, que forman parte del sector privado, y le dicen, ¿saben qué? Ustedes van a, como partido, van a manejar el gobierno y hagan lo que quieran. Nosotros no les vamos a cuestionar a ustedes, pero ustedes también nos van a favorecer a nosotros, no nos van a cuestionar lo que nosotros hacemos, entonces vamos a enriquecernos los dos. Y el pueblo que se embrome. Ese es el acuerdo que existe entre ellos. Bueno, entonces se crean entidades supuestamente de control como la Superintendencia de Jubilaciones y Pensiones, que no sirven para nada.

0: van a servir para que los bancos puedan disfrutar y hacer lo que quieran con los fondos de la jubilación de los trabajadores y trabajadoras. Y van a comprar empresas y van a privatizar las empresas, van a comprar empresas públicas incluso con esa plata y van a seguir enriqueciéndose los sectores privilegiados, los que tienen capturado al Estado paraguayo. Lo que hoy quisimos traer es precisamente eso. Una parte fundamental de ese necesario y urgente, de esa necesaria y urgente reforma fiscal que tiene que haber. Los ricos tienen que pagar impuestos y entre ellos está el tema de la reforma fiscal en el aspecto del impuesto inmobiliario. Los ricos tienen que hacer, incluso esos 239 mil propietarios podrían dejar de pagar ese 0,50% si se les cobra más si esos campesinos que tienen hasta 5 hectáreas podrían dejar de pagar ese 0,5% si se le cobra lo que tiene que cobrarse a esos grandes propietarios, a esos que se siguen enriqueciendo a expensas de la economía del país.
1: Totalmente, porque hay una gran diferencia entre un productor campesino y un productor empresarial. O sea, el campesinado, gran parte de su arraigo y de su producción, incluso es para su sustento familiar. Sin embargo, los otros, la grande empresa, únicamente utiliza el campo para su negocio, para el lucro, para ganar plata. Y el planteamiento de que el más rico debe pagar más impuestos, ese es, no es ningún secreto. O sea, esa es la lógica a nivel mundial, o sea, en los países, digamos, en cualquier país de cualquier, digamos, ideología política, o sea, esa es la regla, esa es la regla, no hay ningún secreto en eso, ¿verdad? No estamos acá planteando ningún secreto, sino que de eso depende para que Paraguay pueda despegar un poco más y, por sobre todo, pueda, digamos, dejar acortar más la brecha, esta desigualdad que estamos hablando, ¿verdad? Partiendo de la tendencia de la tierra, pero también en el tema de los impuestos y otros más, ¿verdad?
0: Claridad, transparencia. No sabemos cuánta tierra fiscal existe todavía.
1: No, no sabemos.
0: No hay, no se les da a los campesinos que reclaman tierra, no se les dan los terrenos, las grandes extensiones de tierra que se les confiscó a los
1: y
0: narcotraficantes.
1: los que reivindicaron eso están presos ahora, y los ocupantes de Vigi, ¿dónde están?
0: Exacto, así es.
1: Así funciona este país.
0: ¿Este es un Estado social de derecho? No, no es un Estado social de derecho. Este no es ni siquiera un Estado de derecho, todavía. Y tenemos que pelear para eso, y hay que moverse, gente. Bueno, gracias, compañero Adel Areco, por haber estado con nosotros. Gracias por tus conceptos, por la colaboración que haces para que la ciudadanía se entere de lo que está pasando en el sector agropecuario.
1: Muchas gracias, Víctor, y una vez más muchas gracias a los oyentes.
0: Abrazos, hasta el próximo miércoles con José Antonio Vera, de 12:30 a 1:30, y hasta el próximo sábado con José Antonio Vera y con quien les habla. Gracias, adiós.

Buenas tardes a todas y todos, Baishapa. Espero que estén bien. Soy Guillaume Sauvage, Guillermo Salvaje, el voluntario francés de Radio Fe y Alegría. Como siempre, es un placer estar con ustedes esta tarde para compartir una

Hora de cultura. Vivir juntos un viaje sonoro a través de la magia de las ondas. He aquí los ingredientes de nuestro shururu de cultura de hoy. Primero, una breve entrevista en el marco del Día de la Madre. Después, iremos al Bañado Sur de Asunción para la reapertura del Centro Cultural Vua Renda de Fe y Alegría. Luego, Yajata Viaricape para conocer la historia de esta ciudad que ha cambiado varias veces de ubicación. Y, como siempre, disfrutaremos de una selección de música muy purete. Bueno, para empezar, les sugiero que escuchemos la canción Les yeux de la mama, los ojos de la mama, del cantante francés Kenji Girac.

El jueves 15 de mayo celebramos en Paraguay el Día de la Madre. En Francia celebraremos esa fiesta el domingo 25 de mayo. Les invito a escuchar la conversación que mantuve con mi compañero Luis Fernando Ibáñez. También deben saber que, aunque mi madre no entiende el castellano ni el guaraní, escucha regularmente un chururú de cultura. Así que permítanme que le diga ahora unas palabras en francés. Ma chère maman, le 25 mai prochain, nous fêterons la fête des mères. Tu ne peux pas savoir combien je suis fier d'avoir une maman comme toi. Tu es un exemple, tu es la meilleure. Hâte de te revoir dans quelques semaines. D'ici là, je demande aux oiseaux

0: Ahora que estás lejos, supongo que ustedes se comunican mucho. ¿Cómo hacen? Bueno, las nostalgias.
1: Sí, además que yo soy el pajagüe en mi familia, así que somos cuatro hermanos, dos hermanas mayores y un hermano y yo el pajagüe. Y así que sí, para mi mamá es un poco difícil, hace más de 1 año y 2 meses que yo no la vi, pero ahora por suerte hoy en día con las redes sociales se puede comunicar como casi un video. Así que muy ayuda bastante, pero sí para abrazar a mi mamá. Yo me recuerdo el 31 de julio, no de diciembre, la famosa canción Falta 5 para las 12. Me voy corriendo a mi casa a abrazar a mi mamá y yo estaba, bueno, no tengo mi mamá, así que era un poco difícil, pero. Bueno, la distancia ayuda a ver lo importante que es una madre, ma maman, en francés. Y sí, muy importante. Y así que sí, en ese día, bueno, para mí, festejar las madres paraguayas, pero también, sí, mi mamá, Anne-Claude se llama, Ana Claudia, en castellano sería, y así.
0: Ana Claudia.
1: Sí.

0: y ella que te cuida mucho, te habla contigo así, te pregunta cosas, y cuando está cerca seguramente te prepara la comida preferida y demás. ¿Cómo hace?
1: Sí, bueno, con mi mamá, a mí lo que sí, siempre es como ella tiene mucho humor, al menos de mis bromas que no son de muy buena calidad, pero ella es mi mejor público, así que cualquier broma, cualquier chiste que yo puedo hacer, ella va a rir como una gallina, se dice en francés, elle rit comme une poule, así que da mucho gusto de ver, no sé, como si hay una cosa muy linda en la vida sería de hacer reírse a su mamá y de verla alegre y todo, porque ella se dedicó mucho a sus hijos, su familia, su trabajo. Ella trabajó a full, a full, a full. Ahora está jubilada. Así que sí, una madre, una persona con un corazón grande como el Chaco, como yo suelo decir, y que sí. Ella siempre es muy orgullosa de sus hijos, de su familia, de los vínculos que podemos tener entre nosotros. Sí, ella siempre dice su mayor éxito en la vida es la realización, sí, de sus cuatro hijos. Y así que sí, mi mamá sí siempre cocina muy bien. Y le encanta en Francia. Ella, creo que yo tengo ese de ella, el hecho de recibir a la gente en la casa, en una cena, como hacer muy bien los detalles, poner velas, cocinar, de decir a su marido, a mi papá, va a traer tal cosa porque tal persona le gusta ese y todo. Así que siempre las cenas, los almuerzos que tenemos juntos en familia son muy, muy lindos y sí.
0: Bueno, por último, ¿y qué vas a hacer ahora? Te va a tocar otra vez, te va a tocar aquí Día de la Madre, y ¿será que vas a llamar de repente? Hola, mamá, felicidades. Y ahí va a decirme, ¿por qué, verdad? ¿Por qué me
1: Sí.
0: dices? Y solamente podrá hacer eso.
1: Sí, claro, yo estaba pensando, mañana voy a hacer mi segunda presentación de baile tradicional paraguaya, y así que cuando voy a tener las fotos de yo como un paraguayito con el sombrero piri y todo, voy a enviar las fotos el día siguiente, así que este jueves, hoy, para que la gente puede, para que mi mamá puede ver las fotos y todo, y sí. Sí, para que sí, después llamarle, compartir un poco y todo.
0: Gracias, Guillermo Sabá. Así que en este día,

0: de la madre, a lo mejor te envía a tu mamá algún alimento por WhatsApp.
1: Sí, un alimento por WhatsApp.
0: ¿Qué
1: Ella
0: sería
1: hace muy.
0: el alimento
1: Para
0: preferido?
1: mí, una cosa que ella sabe, muy rica sería la tarte au poireau. Es tipo una tarta salada de, no sé cómo se dice, esa verdura. Creo que acá no vi, pero es muy típica de Francia y ese sale riquísimo con mi mamá porque yo hago también una muy rica, pero yo no soy tan generoso como una madre con un corazón de madre que va a poner queso, mucho más queso, azúcar, leche y todo, así que sale más rico porque más generosa la tarta de mi mamá que la mía, por ejemplo. Así que tengo que aprender de la generosidad de mi mamá.
0: Excelente, muchas gracias a este diálogo con Guillermo Sabá en este Día de la Madre.

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1: Hagamos una pausa musical y escuchemos Che Supe Guara de Narváez y Servín.
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El miércoles 7 de mayo del 2025 estuvo la reapertura del Centro Cultural Vía Renda de Fe y Alegría en el Bañado Sur de Asunción. Escuchemos ahora una entrevista realizada por el compañero Galo Bogarín con la hermana Nancy Raquel Fretes, ODN, directora nacional de Fe y Alegría Paraguay. La canción que acompaña la entrevista es tocada por un grupo de jóvenes músicos de Vía Renda.

0: Buenas tardes, Carlos. Buenas tardes también a la audiencia. Ciertamente es un espacio propio de Fe y Alegría y desde hace muchos años ofrecemos un ambiente protegido para que los adolescentes y jóvenes de las escuelas del Bañado Sur tengan un ambiente de aprendizaje de valores a través del arte. Y sabemos que en los lugares donde estamos es también una posibilidad de que tengan otros medios de crecimiento personal, en talentos, actitudes. También se trata de un aprendizaje en la convivencia, no solamente para jóvenes y adolescentes, sino también para las familias. Mm. Y desde allí que es una alegría contar esta tarde a la amable audiencia de que estamos en la inauguración del año escolar desde Arendal. O sea, de este ambiente que es una escuela que pretende ser escuela de arte.
1: Mm. Hermana, al potenciar un poco este espacio y las capacidades de expresión de los adolescentes, de los jóvenes de la zona, ¿qué con ellos se está logrando también o qué se busca lograr con ellos?
0: Y como te decía antes, es la formación en valores. Mm. ¿Qué valores queremos, ¿no? O sea, todo lo que es la convivencia pacífica, un ambiente también en donde se vaya generando posibilidades, que cada uno pueda descubrir actitudes para el arte. Sabemos que el arte forma el espíritu humano desde dentro, abre a una sensibilidad mayor, una capacidad de lectura de la realidad con una intención de transformarla, ¿no? Entonces, no solamente desde las materias típicas de una escuela o colegio, sino que es en todas las dimensiones y de modo integral nos interesa formar a niños, adolescentes, jóvenes y por ende también a sus familias.
1: Mm. Hermana, y esta tarea de, lógicamente, de formación, de acompañar, se va dando mucho en esta zona y hoy también, inclusive, esto se está tomando como una muestra a nivel nacional y del propio Ministerio de Educación y Ciencia.
0: Sí, he visto que también se está tomando un poco en serio. Que además de formar la mente, hay que formar el corazón, las manos, los pies y bueno, la persona toda. Mm. Y en ese sentido, esto es una apuesta sociopedagógica pensando en el perfil que queremos formar en los estudiantes de Fe y Alegría. Que sean protagonistas en sus ambientes, protagonistas de transformación, protagonistas de relaciones nuevas y por qué no, o sea, vamos descubriendo talentos y ellos mismos también de que además de las clases se abre un horizonte distinto, ya sea trabajo o también a qué dedicar sus tiempos libres, el valor de la dimensión lúdica y sobre todo del arte como forjador del espíritu humano.
1: Y también ahí un poco se va descubriendo eso del trabajar con los otros, a componer en equipo, a que la sintonía y las sinfonías salgan de manera uniforme o eficiente con, lógicamente, el trabajo en colaboración, hermana.
0: Sí, es un poco lo que te refería antes, o sea, es en el sentido de la convivencia pacífica. Eso significa entrenarles cómo

0: relacionarse en el valor del respeto, de la solidaridad, del trabajo conjunto, de la responsabilidad, la puntualidad, bueno, todo lo que hace a la formación humana integral y que ellos desde pequeños puedan ir teniendo también estas posibilidades, de, además de lo que reciben en las escuelas y colegios.
1: Además, para hacer ese trabajo, hermana, siempre se hace en alianza con otros actores, con otras instituciones, organizaciones también. Un poquitito para este año 2025, ¿qué podemos comentar al respecto?
0: Sí, mira, sabemos que solos no podemos y que juntos vamos lejos. Y en el programa de Arendá siempre hemos tenido alianza de Fundación Itaú, en este caso, Senderos del Movimiento y después de artistas, que nos ayudan a llevar adelante esta formación, sean pintores, músicos, bailarines, incluso hemos tenido aulas de inglés el año pasado, este año vamos a tener una formación también en todo lo que es la historia del Paraguay, queremos que sea también una escuela de cultura.
1: O sea, una diversidad realmente para los adolescentes y jóvenes de esa zona y decía también para personas adultas inclusive, hermana.
0: Así es.
1: Gracias, hermana.
0: La amable audiencia que sepa que la apuesta nuestra es siempre por una promoción integral y ofrecer lo mejor en estos ambientes para que hayan otras alternativas formativas.
1: Gracias, hermana.
0: Gracias, Galo.

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1: La reapertura del Centro Cultural Buarenda de Fe y Alegría contó con la presencia de dos artistas de renombre, Daisy Lombardo y Hugo Flecha. Escuchemos a Daisy Lombardo presentar y cantar una famosa guaraña, acompañada a la guitarra por Hugo Flecha.
2: Yo quiero contarles algo. A mí me puso muy feliz escuchar hoy, de la boca de la directora, que quiere tener como una escuela, una pequeña escuela de historia acá. Porque pienso que es muy importante que entrenemos un poco ese músculo de la memoria histórica, que es algo que no se tiene muy presente en nuestro contexto. Y en esa inteligencia, ¿verdad?, de las cosas, quiero hablar un poquito, brevemente, muy brevemente, del creador de nuestra guaraña. Que todos hablamos de la guaraña, todos celebramos la guaraña, todos como que estamos muy orgullosos de eso últimamente, pero poco se habla del exilio de José Asunción Flores. Porque nuestro creador de la guaraña, que tanto celebramos hoy, murió lejos de su país, anhelando mucho regresar, por tener unas ideas contrarias a lo que se consideraba correcto en ese tiempo. Entonces pienso que es importante visitar esos lugares de la memoria y reivindicar todo lo que antes no estuvo bien visto y que ahora, gracias a espacios como este, se puede sostener, ¿verdad? Entonces, cada vez que hablen de la guaraña, quiero que por favor recuerden que José Asunción Flores, que en realidad se llamaba José Agustín y se puso Asunción justamente porque anhelaba regresar a su tierra y en honor al lugar donde nació, en la Chacarita, recordar eso, que estuvo lejos, que gran parte de nuestra historia musical se desarrolló en Buenos Aires, que fue la ciudad que le prestó el cielo a nuestros exiliados, como Elvio Romero, como Augusto Roa Bastos y tantos otros. Así que va esta guaraña por el Huasán.

Ahora, escuchemos a una de los miembros activos del Centro Cultural Vua Renda en el Baña do Sur, la artista y docente Lidia Morel.

0: Bañado Sur, Lidia Morel, ahí muchos años trabajando. Lidia, ¿cuántos años ya ahí de trabajo, de misión o de vida ahí en el Bañado Sur?
1: 2007. Es el 2007 que estoy trabajando con fe y alegría, y justamente en el programa de Blarenda.
0: Comenzaste por ahí, poder entonces hacernos como un relato, como una historia de todo ese

0: proceso que te tocó vivir ahí con sequía, con inundación, con calor, con frío. Un poco comentarnos acerca de esa experiencia, Lidia, de 2007 a la fecha, ya casi 20 años.
1: Hemos pasado muchísimas cosas, entonces conversarte nomás que realmente pasamos varias inundaciones, pasamos incendios, largas sequías, también varios desafíos. Pasamos las manifestaciones, pasamos el tema de la pandemia, ¿verdad? Por aquí. Entonces se fueron dando muchísimas experiencias y desafíos.
0: Lidia, y en esa mirada un poco en la historia, ya que te agarramos justo en este tiempo, ¿vos recordás de chicos que estuvieron ahí en Buyarendá, que hoy tienen así como, qué sé yo, están desarrollando arte, están en algún grupo, que fueron prácticamente como el resultado, los frutos de todos estos procesos fundamentalmente vinculados al tema de las expresiones o las capacidades expresivas de adolescentes y jóvenes, Lidia?
1: De hecho que sí, se tiene muchísimas experiencias y no solamente siempre que decimos, Brenda, es para despertar, es un semillero, ¿verdad? En donde vamos descubriendo talentos, ¿verdad? Entonces, y estos talentos se van traduciendo también en profesiones. Entonces, comentarte también que realmente ha dado mucha oportunidad a muchos jóvenes, ¿verdad? Y hoy en día ya tenemos muchísimos profesionales que han salido, no solamente en el área del arte, sino que también en otras profesiones, porque valga la salvedad de que realmente el arte disciplina, que es una disciplina que pareciera ser el tiempo libre, educación no formal, pero te va formando, porque son prácticas, horas que estamos, ¿verdad? Y dedicar realmente ese tiempo libre al arte es fabuloso, yo lo veo así, porque hoy en día podemos encontrarnos en las calles a personas, a profesionales, por ejemplo, una de las chicas está terminando la de educación inicial, por ejemplo, para ser parvularia y ya está hoy en día en los centros. Y el arte ha sido uno de los trampolines que le ha ayudado muchísimo. La creatividad, el desarrollo mismo, ¿verdad? Hay otros que están, por ejemplo, como artistas, ya ejecutan justamente algún instrumento musical o se integraron a algunas bandas o a la orquesta de reciclados. O sea que tenemos bastante experiencia en la zona que nos motiva a seguir ayudando y apoyando ese tipo de programas.
0: Me imagino que eso, porque justamente un poco haciendo históricamente también se dio, creo que ya posterior a Buyarendá se dio el tema de la creación de la Orquesta de Reciclados de Cateura y que lógicamente los chicos migran también hacia esos espacios ya digamos para ir tomando más fuerza y más consistencia también en su experiencia, Lidia.
1: Claro, y justamente lo que se necesita en un primer momento es el despertar el interés de que esto realmente sea como un semillero de vocaciones y después ir enviando a otros espacios donde ellos se puedan formar académicamente si esto es de su decisión, ¿verdad? Y de su agrado. Entonces, justamente hemos tenido convenios años anteriores con el Instituto Municipal de Arte. También llegamos a enviar a chicos para hacer su experiencia en Bellas Artes, ¿verdad? Y así en otros espacios también. Y justamente la Orquesta de Reciclado había hecho sus primeros inicios acá en Buyarendá. En Buyarendá ellos tenían sus encuentros, justamente estaba también un voluntario que era francés que estuvo apoyando también a la Orquesta de Reciclado. Y más adelante tuvimos la salida de la orquesta, ¿verdad? Ya con su centro, con su escuelita. Y a partir de ahí se trabajó de manera conjunta, donde realmente los chicos que sí quieren también especializarse o andar más sus conocimientos de música también podían participar de los talleres ahí en la Orquesta de Reciclado.
0: O sea que es básicamente un espacio de inicio, digamos, de motivación, de descubrimiento, de pasar por la experiencia y bueno, es el primer pasito que se va a través del Buyarendá, Lidia.
1: Así mismo. Ese primer pasito es tan importante e igual también ese tiempo que ellos tienen, que los chicos tienen, es importante ocupar, ¿sí? Si bien el día de mañana, si no va a ser músico, si no va a ser artista plástico, si no va a tener una de las áreas o actriz o actor, ¿verdad? Lo que vemos nosotros que le va a ayudar para desenvolverse en la vida. Y ese tiempo libre que tiene no está expuesto a otras cosas, porque como sabemos la zona es bastante hostil, bastante vulnerable por el tema del microtráfico, el consumo. En la esquina, al salir, tenemos justamente personas que se dedican a la

0: venta, ¿verdad? Entonces lo que se trabaja mucho de este programa alternativo a la escuela, porque ellos vienen en el horario opuesto, es justamente crear un espacio de protección. Y eso es lo más importante que tenemos que rescatar también, porque muchos de estos niños van terminando sus colegios, van terminando sus facultades también. Entonces eso también hay que tener en cuenta, que aporta muchísimo a la formación y por sobre todo al desarrollo integral del chico.
1: Lidia, y en estos años de experiencia, señalaba el año 2007 la fecha, ¿cómo toman la familia, vos que tenés contacto mucho ahí con la familia, con las organizaciones, cómo valoran, qué dicen un poquitito acerca de esta experiencia del We Are en dar a la gente?
0: Realmente cuando se tuvo como un cierre del proyecto, como una pausa, digámosle, del proyecto de Arendá, muchos preguntan por el espacio. Se ha preguntado justamente ahora que nosotros hacemos directamente, tiene una modalidad de que beneficia a los chicos de nuestras escuelas. Hoy en día también vamos teniendo solicitud de otras familias que quienes nos vienen sus hijos a las escuelas de Fe y Alegría, que igual quieren que sus hijos también accedan al espacio, que estamos también viendo la posibilidad de vuelta de esa apertura, ¿verdad? Pero por el momento justamente lo que tenemos es muy buena recepción de todo lo que es el trabajo en Guarenda.
1: O sea que hay buena recepción de la comunidad, de la gente, de la familia.
0: Así mismo.
1: Lidia, ¿algo más que quieras agregar, que no te haya consultado con relación a este proyecto de Arendá? ¿Qué podrías comentarnos?
0: No, de hecho que nosotros justamente lo que podemos comentar es que Arendá es un programa bastante grande, si bien lleva adelante varios proyectos insertos en sí, ¿verdad? Lo que más llama la atención en Guarenda es que este espacio fue creado y pensado desde la gente y desde los niños, porque el proyecto Guarenda en algún momento, ¿verdad?, después se fue convirtiendo ya en un programa de educación no formal, ¿verdad?, nace desde la necesidad de los chicos. El nombre de Guarenda lo lleva porque los propios niños de aquel entonces lo habían puesto, le preguntaron cómo quería que se llame un espacio donde ellos acudieran para la formación, para el arte, para el teatro. También se tenía anteriormente huertas, jardinería y fútbol. Eran como espacios en donde ellos justamente aprovechaban su tiempo para darle como que a ese tiempo libre un objetivo y una meta, ¿verdad? Entonces, a partir de ahí surgió el tema de Arendá como un espacio alternativo para el tiempo libre y el ocio de los chicos.
1: Lidia, agradecerte el tiempo. Me imagino que está a punto de comenzar ahí la actividad.
0: Nosotros ya estamos acá a punto, ya llegaron los invitados, todos los chicos que van a ser partícipes también del programa, entonces ya iniciaremos en un momento.
1: Agradecerte mucho el contacto, Lidia, y seguimos en conversación próximamente.

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1: Hagamos una pausa musical y escuchemos la canción La Noche Sin Ti del grupo argentino Los Juairas.

Ahora vamos a Villarica del Espíritu Santo. Allá, en el café Alma Nómada, encontrará varios cuadros que describen la historia de esta ciudad, que cambió varias veces de ubicación antes de establecerse en el departamento del Guairá. Gracias a Xecapé Pedro Aguilar, guía turístico, por esas explicaciones. La música que acompaña sus explicaciones es Villarica Che Ciudad, interpretada por Kemil Yambal y Los Alfonsinos.

Bueno, acá tenemos el primer cuadro de la fundación y primer asiento de Villarrica del Espíritu Santo, que fue el 14 de mayo de 1570 por el capitán Ruiz Díaz de Melgarejo, en la provincia.

El Guairá, el primer asentamiento fue en lo que hoy en día es Brasil. Villarrica se mudó 7 veces oficialmente. Bueno, el nombre proviene de la creencia de que en la locación existían minas de oro y plata. Bueno, el Espíritu Santo es por haber sido fundado el día del domingo del Pentecostés. Bueno, podemos continuar. La primera mudanza de Villarrica fue en 1592 a 1632. Aquí se puede ver que se fueron, la población tuvo que mudarse cerca de donde sería el arroyo Curumbatal, a 100 kilómetros al este del río Paraná. Bueno, la segunda mudanza fue en el año 1632 a 1634. Acontece por disposición de Martín Ledesma Valderrama, el pueblo cruzó la cordillera del Maracayú y ahí entran a lo que hoy es el territorio nacional del Paraguay. Se ubican en la naciente del río Jejuí. La traslación a este asiento fue motivada por persecuciones de los bandeirantes y mamelucos. Los bandeirantes son portugueses que se dedicaban a conquistar tierras, matando todo lo que encuentren, personas que vayan encontrando en esos territorios, ¿verdad? Para poder conquistarlos. La tercera mudanza fue en el año 1642 a 1662. Se establecen en Curuguaty. La comunidad guaireña se divide en dos grupos, fijando asientos separados del Jejuí y en Talavera del Rey, a cercanías del río Ipané, más hacia el norte. Se dedican a la producción de yerba mate. Aquí se puede ver en el cuadro cómo producen yerba mate. ¿Sabías que la yerba mate anteriormente era la moneda de Paraguay? O sea, con yerba mate uno podía hacer una especie de trueque y podía comprar alimento, o podría comprar ganado, caballos, territorios. Bueno, la cuarta mudanza fue en el Baracayú. Es una zona también de serranías, así, cordilleras. Continúan con la producción de la yerba mate y aquí podemos ver en el cuadro. Siempre en todos los cuadros vamos viendo la paloma blanca del Espíritu Santo, que directamente va con la religión, ¿verdad? Católica, con el catolicismo. Acuérdense, Villarrica siempre fue Villarrica del Espíritu Santo, el nombre.

0: Bueno,
1: esta es la quinta mudanza. Bueno, la quinta mudanza fue en lo que hoy en día es Itape, ¿verdad? Por eso se puede ver aquí que la Tupací, ¿verdad? Tupací Itape, la única virgen, ¿verdad? Que ella llega en bote hasta ahora. En las ceremonias, ¿verdad? De su día, del 18 de diciembre de cada año, a ella se la ve llegar en bote a la capilla de Itape, porque le apareció de vuelta en el agua. Es decir, la historia de la Virgen de Itape es que apareció una réplica de la Virgen de Cacupé en el agua de allí, ¿verdad? El problema acá es que es un terreno lodoso, y la producción de la yerba mate que ellos de vuelta, esa era la producción de la población de Villarrica, de los guaireños, y no podían llevar a cabo eso, no.

0: por el terreno, tuvieron que mudarse de vuelta. Pero eso ya es cerca, ¿no?
1: Entonces la sexta mudanza ya es donde está, prácticamente donde estamos ahora, a las orillas del Ibiturusú. Ibiturusú es la cordillera que rodea Villarrica actualmente. Tenemos cristalinos arroyos, bosques con maderas para la construcción. La autorización del establecimiento definitivo fue el 14 de marzo de 1701. Luego 131 años de peregrinación. Desde la primera mudanza, 131 años pasaron para llegar a donde hoy estamos. Y acá en este cuadro podemos apreciar lo más referencial de lo que es Guairá y Villarrica. La cordillera del Ibiturusú, de vuelta siempre la paloma blanca, como en todos los cuadros, representando la espiritualidad, la religión católica, el catolicismo. Los saltos, que hay muchos saltos aquí, pues, pequeñas cascadas, o sea, mucha abundancia de bosques, agua. Vemos acá la catedral, ya visitaste, Guilén. A ver, este es la estatua en referencia al fundador de Villarrica, Ruiz Díaz de Melgarejo. La municipalidad, que ya lo conociste. Esta es la parroquia de Duarte, Nuestra Señora de la Asunción, que es de mi barrio, que te quedamos en conocer. Bueno, esta es la gobernación allí. Y este es la estatua en homenaje a Manuel Ortiz Guerrero, el poeta y escritor guaireño más importante de la historia y del Paraguay, posiblemente, que vamos a conocer también en el transcurso de la visita. Y bueno, esa es la historia.
0: Bueno, aguillemante, Pedro.

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1: Querida audiencia de Radio Fe y Alegría, gracias por su presencia a lo largo de esta hora. No sé ustedes, pero yo he disfrutado mucho con este shururu de cultura. Una oda a la esperanza gracias a la figura de la mamá, a la reapertura del Centro Cultural Vuarenda de Fe y Alegría en el Bañado Sur y al tesón de pobladores de Villarrica.

del Espíritu Santo que han construido su pueblo a lo largo de décadas. Hasta que nos volvamos a ver la semana que viene, les deseo 7 días llenos de música, mate y buenos momentos con sus seres queridos. Aguillemante, Yayeto Pata.

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5: Hola, ¿qué tal América Latina y el Caribe? Bienvenidas y bienvenidos a una nueva emisión de su programa Caminantes, Vidas que se Mueven, viernes 15 de mayo del 2026. Desde la ciudad de Guatemala les extiende su saludo Marco Antonio Hernández Arévalo, desde la Federación Guatemalteca de Escuelas Radiofónicas FEGIER. El programa Caminantes es una producción informativa de la Red de Migración de la Asociación Latinoamericana de Educación y Comunicación Popular, ALER. Sin más preámbulos, vamos con nuestros titulares. En nuestros reportes, 9 de cada 10 hondureños deportados son enviados desde Estados Unidos. El gobierno de Estados Unidos elimina la protección automática migratoria para menores inmigrantes comprendidos en el estatus de inmigrantes juvenil especial. En nuestra historia con sabor a vida, Texas bajo miedo, redadas, cazadores de migrantes y deportaciones que están destruyendo familias. Y en esta oportunidad le traemos una entrevista en directo. Nos conectaremos hasta el estado de Nueva York, Estados Unidos. Conoceremos que académicos estadounidenses platican su sentir sobre la situación actual de amenazas y persecución a los migrantes en dicha ciudad.
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0: Vamos con nuestro primer reporte de este viernes 15 de mayo. Desde Radio Progreso al norte de Honduras, nuestro colega periodista Rommel Gómez nos informa. 9 de cada 10 hondureños deportados son enviados desde Estados Unidos. Pese a la expectativa que generó en su momento la relación de trabajo que prometió Trump con el gobierno de Nasri Asfura, hasta el momento no hay mayores avances. Lejos de eso, el número de deportaciones se ha incrementado en lo que va del 2026. Adelante, Rommel Gómez, desde Radio Progreso, le escuchamos.
1: Hasta el 6 de mayo del 2026, de acuerdo con estadísticas del Instituto Nacional de Migración de Honduras, 16.168 hondureños migrantes fueron retornados al país. Del total, 14.461 provienen deportados desde Estados Unidos, víctimas de la política antimigrante de Donald Trump. Le siguen en la lista 1.448 provenientes de México y 79 desde Guatemala. Los datos son relevantes porque marcan una tendencia hacia el alza, comparados con las cifras del año 2025 en ese mismo periodo, cuando desde Estados Unidos solo 7.389 hondureños fueron deportados. Un incremento en deportaciones que preocupa, dice Elsie Reyes, coordinadora de la Defensoría de Movilidad Humana del Comisionado Nacional de los Derechos

0: humanos en Honduras.
1: Tenemos un leve incremento con el tema de los migrantes que están siendo deportados y retornados a territorio hondureño, y especialmente vemos que la mayoría, que un 91%, proceden de Estados Unidos, es decir, que ya no tenemos casos tanto como antes de hondureños que eran detenidos en México o que estaban en centros de migración y que luego eran enviados al país. Ahora vemos que es una migración que está siendo retornada al país, pero que está siendo especialmente de Estados Unidos, que son personas que ya tienen mucho tiempo de estar.
0: Las estadísticas oficiales reflejan que entre los hondureños deportados, 1,576 son niños y niñas, 1,546 mujeres y 13,046 son hombres. Y aunque el país está acostumbrado a recibir a sus migrantes deportados, preocupa que no exista un abordaje integral del gobierno para recibirlos, partiendo de que las condiciones por las que ellos decidieron abandonar su tierra aún persisten. Los pasos que se han dado hasta el momento solo buscan exonerar de impuestos a los migrantes que retornen al país sus bienes adquiridos en los Estados Unidos, señala Mercedes Pérez, activista por los derechos de los migrantes.
2: Lo que sí preocupa es en este momento más la falta de respuesta del gobierno central, dado que se canceló el programa Hermano Hermana Vuelve a Casa, que tenía entre sus acciones la atención a la población migrante deportada. Si bien es cierto, se ha conversado y se ha aprobado una ley para eximir a las personas del pago de impuestos por importación de algunos bienes, yo creo que también se debería centrar el gobierno en buscar la manera de que nuestros compatriotas se queden en Estados Unidos, porque ya han hecho su vida en este país.
0: Y es que de fondo está la expectativa que generó en su momento la relación de trabajo que prometió Donald Trump con el presidente hondureño Nasri Afura, pero hasta el momento no hay avances. Lejos de eso, cada día del nuevo gobierno, en promedio, 130 hondureños fueron deportados desde Estados Unidos, un fracaso en las relaciones exteriores que golpea a los migrantes, señala la experta en movilidad humana Karen Valladares.
3: No hemos visto una base sólida del trabajo, bueno, que el actual presidente está haciendo en los Estados Unidos, más allá de que él habla de inversión, pero no habla qué va a pasar con la cantidad de hondureños y hondureñas que estuvieron amparados por el TPS. Vemos que los diálogos sostenidos con el presidente Donald Trump y Nasri tampoco son tan visibles, más allá de lo que él puede decir, ¿verdad? Yo no veo una política exterior que esté tocando o abordando el tema migratorio.
0: Mientras no haya un cambio en la política antimigrante de Trump y el gobierno hondureño no logre un acuerdo que proteja a sus migrantes, la tendencia es a que el número de deportaciones siga creciendo. Desde Radio Progreso en Honduras, para Aler Contacto Sur, un informe de Rommel Gómez.
4: Muchas gracias, Rommel Gómez, desde Radio Progreso en Honduras. Desde Guatemala se genera la siguiente información. El gobierno estadounidense ha eliminado la protección automática migratoria para menores inmigrantes, comprendidos en el estatus de inmigrante juvenil especial, SIJ por sus siglas en inglés. Los datos nos los comparte el analista migratorio guatemalteco, licenciado Fernando Castro Molina. Escuchemos.
5: Es lamentable que los gobiernos e instituciones vinculadas al tema migratorio, tanto en Guatemala, Honduras, El Salvador, Ecuador, Bolivia, Venezuela, entre otros, no se generan campañas informativas para orientar a población inmigrante residente en Estados Unidos, ya que la administración Trump, por medio del Servicio de Ciudadanía e Inmigración de los Estados Unidos, ha implementado un cambio en la que los jóvenes de casos especiales ya no recibirán automáticamente protección contra deportación, tema que debe conocerse. El 10 de mayo pasado cobró vigencia la cancelación definitiva de la política implementada en la Unión Americana para apoyar a los jóvenes catalogados como inmigrantes especiales, denominados Special Immigrant Juvenile, SIJ, menores que se encuentran en la espera de poder obtener un permiso de residencia permanente en Estados Unidos, lo que representa un duro golpe. En su gran mayoría se consideran los casos de menores inmigrantes que fueron abandonados, descuidados, maltratados por ambos padres o uno de ellos y que disponen de la protección que les brinda un tribunal juvenil de la Unión Americana, la cual fue creada en el año 2022 y era aplicable cuando no habían visas que estuvieran disponibles, razón por la cual los beneficiarios contaban con una acción diferida, la cual les permitía estar exentos de que fueran deportados y a la vez contar con un permiso de trabajo. a partir de junio de los 20.

0: sin protección a la deportación y sin permiso de trabajo, pudiendo esperar un mayor número de menores deportados a diferentes países, entre ellos Guatemala, Honduras, El Salvador, entre otros, enfatizando que mientras los jóvenes aguardan el obtener la visa, deberán realizar los trámites de los beneficios de forma individual. A la vez, también los funcionarios de USCIS informaron que quienes en este momento cuentan con acción diferida y autorización de empleo basada en su clasificación de SIG podrían mantenerse en ese estatus hasta que expire el periodo de validez, agregando que a su vez, a su discreción, perdón, en este caso puede rescindir una concesión de acción diferida mediante la emisión de una notificación de comparecencia o notificación de cancelación y revocar cualquier autorización laboral asociada antes de que finalice el periodo de validez. En lo personal, considero que las cancillerías por medio de las sedes consulares deberían generar campañas informativas en medios para orientar a menores comprendidos en la SIG como una responsabilidad hacia la comunidad inmigrante más desprotegida. No hacerlo constituye una irresponsabilidad.
1: Ese ha sido un reporte de su servidor desde la Federación Guatemalteca de Escuelas Radiofónicas, FEGER. Vamos ahora a conectar nuevamente con la señal de Radio Progreso al norte de Honduras. Es desde allá, en voz de nuestro compañero Inmer Gerardo Chévez, que nos llega la historia con sabor a vida de este viernes 15 de mayo. Nuestra historia con sabor a vida: Texas bajo miedo, redadas, cazadores de inmigrantes y deportaciones que están destruyendo familias en el sur de Estados Unidos. Adelante, Inmer, con la historia con sabor a vida.
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6: Hola, ¿qué tal, América Latina y el Caribe? Les saluda Inmer Gerardo Chévez. En el corazón de Texas, la rutina ha sido reemplazada por el pánico. Miles de familias viven con la maleta lista y el corazón en un hilo. En la siguiente producción viajamos hasta el centro del conflicto para escuchar a Carol, una madre hondureña cuya vida fue interrumpida por las garras de la deportación. Fue entregada por cazadores de recompensas. Hoy su silla está vacía y su familia destrozada. Redadas, persecución y una realidad que congela la sangre. La lucha por sobrevivir en el estado donde ser migrante es vivir bajo la mira.
7: Eso ha sido una película de miedo.
6: En el estado de Texas, el silencio ya no es paz. Es un aviso. El miedo dejó de ser una sensación. Ahora es rutina. Rutina es mirar por la ventana antes de salir. Rutina es memorizar rutas para evitar retenes. Rutina es ir al trabajo pensando si habrá regreso. Y es que las redadas de migrantes dejaron de ser noticias lejanas para volverse la sombra de millones de familias en Estados Unidos. Pero hoy el terror ha mutado. Ya no solo hay que cuidarse de los uniformados. Ahora el enemigo viste de civil.
2: La localización de migrantes en sus hogares y lugares de trabajo ya no solo depende de agentes federales, sino de cazarrecompensas privados y un plan que pretende habilitar almacenes industriales masivos para encerrar hasta 80.000 personas.
6: En la grieta de un sistema que se pudre han brotado los vigilantes. Civiles armados que patrullan estacionamientos, supermercados y gasolineras olfateando la vulnerabilidad. No llevan uniformes ni placas, pero conocen el precio de una captura. Como dice Guillermina, quien vive en San Antonio, Texas, por eso las calles están vacías.
8: Se ve muy poca gente en muchos días, haz de cuenta que no hay nadie.
6: Carol tiene 50 años de edad y las manos marcadas por el mapa del cansancio. Durante más de una década, ella fue el motor invisible de la ciudad de Austin, capital del estado de Texas. Cocinó, limpió y cargó el peso de una economía que la necesitaba en la cocina, pero la desprecia en la calle. Estados Unidos devora la mano de obra barata de personas como

0: Carol, pero escupe a los seres humanos que la proveen. Un día, después de una cita médica, en un acto de fragilidad migratoria, la trampa se cerró.
1: Como media cuadra habíamos recorrido cuando nos paró. Estamos parando porque Tuben le dice, está a nombre de alguien, apellido tal, y que es de Guatemala.
2: ¿Quiénes eran, la policía?
1: No eran policías, eran unos cazarrecompensa. Andaban enmascarados y fueron dos carros los que nos interceptaron. Uno se nos puso atrás y el otro adelante.
0: Carol no huyó de Honduras buscando lujos. Huyó del hambre que te muerde las entrañas y de la violencia de género que no te deja dormir. Cruzó México tres veces. Sobrevivió a la selva, a los secuestros y a la extorsión. Pero la verdadera emboscada la esperaba en la Tierra de la Libertad.
3: Estuve en el proceso de asilo, duré 2 años en ese proceso y me negaron el asilo.
2: ¿Por qué estás pidiendo asilo? ¿Cuál era el argumento?
3: Los malos tratos que yo tenía de mi pareja.
2: ¿Migraste por violencia doméstica?
3: Violencia doméstica y falta de oportunidades. No tenía trabajo. Tenía años de buscar y buscar trabajo y no conseguir nada.
0: Aquí viene la parte que más duele, la que quema. A Carol no la detuvo un agente de pelo rubio y ojos claros del Servicio de Migración y Control de Aduanas de Estados Unidos. La estaban esperando civiles, cazadores de migrantes latinos, hijos de migrantes persiguiendo a migrantes, la precariedad convertida en un negocio de Judas.
1: Prendió luces de policía, sí, pero no eran policías. Era el que me tocó a mí, el que me arrestó a mí, un hijo de salvadoreños, y el que arrestó al otro, al que me llevaba de raite, ese es hijo de mexicanos. Lo deportaron, está en Guatemala él también.
2: O sea, que tengas o no tengas problemas, siempre tengas...
1: Siempre, somos deportables.
2: ¿Qué pensaste en ese momento?
1: Por fin voy a dejar de trabajar en este país y de matarme en este país.
0: La frontera ya no es solo un río ni una valla de acero. Hoy la frontera son personas que te vigilan. Es la mirada que juzga tu color de piel o el oído que detecta tu acento en el supermercado. Cuando una sociedad normaliza que un ser humano sea reducido a un estatus migratorio, esa sociedad ha perdido el alma. Pero el daño no termina en la deportación. El miedo ha silenciado las iglesias y ha vaciado los pupitres. Como en otros estados, en Texas, hay niños que comen a medias, no por falta de comida, sino porque sus padres temen que el camino al mercado se convierta en un viaje sin retorno.
1: Es lo más terrible que se ha vivido desde que este señor volvió a tomar el poder. Desde entonces empezó la cacería y descaradamente.
0: El sistema exprimió a Carol hasta que sus brazos y su espalda estaban llegando al colapso. Sin embargo, a pesar de su dolor y cansancio, ella seguía trabajando por unos cuantos dólares, ignorando que, aunque su sudor levantaba la economía de ese país, para el Estado ella era desechable. Al final la deportaron de la peor manera, con el cuerpo roto y el corazón en pedazos. Al aterrizar en el Aeropuerto Internacional Ramón Villeda Morales de San Pedro Sula, Carol no besó el suelo. Lloró, porque volver no siempre es regresar a casa. A veces, volver es caer de nuevo en el abismo del que logró escapar.
1: Mandaron a sustento de dos ancianos, uno de 83 y una de 81 años. Parte de mi cheque venía de para acá, para el sostenimiento de mis dos viejos.
0: Con ella no solo se fue una trabajadora, se fue el plato de comida de sus padres que tienen más de 80 años. Se dividió una familia. Hoy Carol busca empleo en un Honduras que no tiene nada que ofrecerle, cargada con lesiones que le dejó un país que ya la olvidó.
1: En mi billetera yo traía $7.
2: Es el único capital.
1: Es el capital que yo traía, sí. Eso es triste llegar aquí. Sí, la única alegría que nos sostiene un poco es la emoción de que venimos a ver por fin a nuestros familiares.
2: ¿Y qué vas a hacer?
1: No sé, si yo pudiera agarrar vuelo otra vez, agarraría vuelo, me fuera a seguir de esclava.
0: Solemos hablar de emigración como si fueran gráficos en un debate político o cifras en una pantalla televisiva.

0: Pero detrás de cada número hay una Carol. Alguien que soñó, que trabajó y que al final fue traicionada por un sistema que ayudó a construir. Migrar no es un crimen, es un instinto de supervivencia. Y aunque las leyes dicten orden, nada justifica que el miedo reemplace a nuestra humanidad. La pregunta real no es cuántos cruzan la frontera, sino cuántos de nosotros y nosotras estamos levantando muros en nuestra propia empatía para no sentir el dolor ajeno. Les acompañó en esta producción Inmer Gerardo Chévez, porque la frontera más peligrosa no está trazada en el mapa. Está en el pecho de quienes olvidaron lo que significa ser humano. Hasta la próxima.
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6: Muchas gracias, Inmer Gerardo Chévez, por la historia con sabor a vida. Ahora vamos a conectar con nuestra compañera periodista Mónica López. Ella forma parte de Radio Guayacocotla en Veracruz, México. Sin embargo, actualmente se encuentra en la ciudad de Nueva York. Ella nos traerá en directo la siguiente entrevista. Académicos estadounidenses de la Escuela de Fordham en Nueva York nos platican su sentir sobre la situación actual de amenazas y persecución contra migrantes en dicha ciudad. Hablan también sobre las acciones que como sociedad civil están haciendo en defensa de los migrantes. Adelante, Mónica, desde Radio Guayacocotla, en esta oportunidad desde Nueva York. Te escuchamos. Adelante.
7: El día de hoy nos encontramos en la Universidad de Fordham, en el Bronx, Nueva York, en la ciudad de Nueva York. Tenemos el gusto de estar platicando con dos académicos de esta universidad que dentro de este contexto en el que nos encontramos en los Estados Unidos, ellos están también trabajando en favor de las personas migrantes. Pues estamos el día de hoy con Carl Fisher, pero también estamos con Kerry Kasten, que ella también es académica de la universidad. A ustedes como estadounidenses, ¿cómo ven estas amenazas directas a la población migrante en su país?
8: Bueno, lo primero que yo diría es que, o sea, mi postura viene de lo que es mi formación académica, porque soy profesor de literatura latinoamericana, trabajo más bien con la literatura del Cono Sur de Sudamérica, ¿no? Chile, Argentina, pero eso me sensibilizó desde siempre, ¿no? A la cultura latinoamericana como en su totalidad. Y yo veo cómo esa cultura sigue muy viva y existe en continuación acá en Estados Unidos, en Nueva York, ¿no? Y veo que hay una continuidad entre lo que veo acá y la literatura, pues, que leo de Borges y de Cortázar y de Bolaño. Entonces, eso significa que, claro, o sea, yo estoy viendo a las islas migrantes acá en la ciudad como parte de esta cultura tan rica que nos conecta, ¿no?, de norte a sur.
7: Entonces, Kerry, ¿cómo enriquecen las personas migrantes a esta ciudad de Nueva York?
9: Primero que son nuestros vecinos, ¿no? Convivimos aquí en la ciudad y en todo Estados Unidos, en realidad, pero trae pues nuevas ideas, nuevas perspectivas, su cultura, estamos compartiendo, ¿no? Nos ofrece una forma de aprender, ¿no? Y de enseñar también un poco de nosotros, ¿no? Entonces ese intercambio, ¿no? Es muy importante, creo, sobre todo en una ciudad como Nueva York.
7: ¿Cómo se sienten ustedes con la situación actual que están viviendo millones de personas migrantes en los Estados Unidos, pues de persecución, de amenaza, de miedo? ¿Cómo se sienten ustedes?
8: Lo que a mí me impresiona más que nada es el hecho de que yo, como un ciudadano de este país, tengo una experiencia cotidiana de cómo me muevo por la calle, cómo viajo dentro del país, etc.

0: era totalmente distinta de cómo viven acá las personas migrantes y de hecho todas las personas de color, ¿no? Que viven acá. Entonces, pero en esta ciudad particularmente es imposible que yo le haga, digamos, caso omiso a cómo los demás están viviendo esta represión y esta persecución, ¿no? Sobre todo los migrantes que hemos visto, no sé, redadas de ICE en la ciudad, o sea, comparto espacios en el metro con las personas migrantes, en la calle, pues, o sea, los veo trabajando todos los días, ¿no? Entonces, es imposible para mí separar mi experiencia de la suya, a pesar de que estamos, o sea, no estamos sujetos, digamos, al mismo tipo de represión.
1: La diferencia de que tú naciste aquí, la diferencia que ellos no nacieron aquí, sino en otros países y han llegado acá. Kerry, una cosa que nos parece importante es ver cómo es que las personas estadounidenses están siendo sensibles, como ustedes, a apoyar a la población migrante frente a esta situación. ¿Ustedes de qué manera se han organizado aquí en la universidad o en general en la sociedad civil para apoyar a las personas migrantes?
2: Pues hay muchas maneras, muchas cosas que se está haciendo. Creo que la mayoría a nivel muy local, dentro de vecindarios, dentro de parroquias, para comunicar entre diferentes grupos y para apoyarse mutuamente, ¿no? En los barrios hay capacitación para la gente no migrante para entender de qué manera pueden proteger, pueden vigilar para ver si ICE está presente y luego qué redes pueden movilizar cuando sí existe una amenaza real, cuando ICE está en un lugar ya específico y de qué manera puede salir gente a defender a los migrantes, a evitar que exista peligro para ellos, ¿no? Eliminar el peligro y que se vaya la presencia de ICE, ¿no? Y hay muchas personas que están participando en esas redes, pero necesitamos que más personas sepan que ese tipo de apoyo, de ayuda mutua existe, ¿no?
1: Carl, no todas las personas estadounidenses creen que los migrantes son una amenaza para este país.
0: No, por supuesto. O sea, y de hecho, siguiendo un poco con lo que decía Carrie, ¿no? Un poco del trabajo que yo he estado haciendo en términos de ayuda mutua con los migrantes es mediante la interpretación y la traducción, ¿no? O sea, logrando que nos comuniquemos un poco mejor, logrando que las y los migrantes tengan acceso a recursos e información que solo esté en inglés, ¿no? Facilitándoles esa información más bien en español. Eso lo he incorporado en mis clases acá en la universidad, ¿no? Donde estoy entrenando a mis estudiantes a trabajar como intérpretes, como traductores, para que más personas puedan sensibilizarse sobre la situación de los migrantes y también pues difundir ese tema del acceso a la información, ¿no?
1: Vamos cerrando también ya esta entrevista. Es una palabra para las personas migrantes.
2: Pues la solidaridad, ¿no? Que sepa la gente que estamos aquí, que estamos listos para caminar con ellos, para escucharles y ayudarles en lo que quieran, ¿no? En lo que necesiten, ¿no? Pero sobre todo escuchar y apreciar su presencia aquí.
0: Bueno, decir primero que nada, que yo los admiro muchísimo, ¿no? Porque se están enfrentando a muchísima adversidad en este país y a pesar de eso, acá están, siguen luchando y acá estamos acompañándolos en lo que podamos, digamos.
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7: Gracias, Mónica López, por traernos la entrevista de esta jornada. Este fue el programa Caminantes, Vidas que se Mueven, de la Asociación Latinoamericana de Educación y Comunicación Popular, ALER. Les acompañó Marco Hernández desde la Federación Guatemalteca de Escuelas Radiofónicas, FEGER. No se pierda la siguiente emisión de viernes 22 de mayo.

0: por esta vía, www.aler.org. Nos escucharemos en una próxima.
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0: Muy buenas tardes a toda la audiencia de la 1300 AM Radio Fe y Alegría. Estamos en el programa de Educación, Desafío y Oportunidad de la Red por el Derecho a la Educación, espacio que llevan adelante Melquiades Alonso y Marina Recalde. Hoy estaremos trabajando desde la organización TAPEA, que estará con nosotros Lila Molinier, una referente muy importante. Si bien ella es economista, tuvo mucha participación en todo el proceso de educación inicial, fundamentalmente. Y también quien les habla, Marta López, de la misma organización. Ambas constituimos también, somos parte, digamos, de la Red por el Derecho a la Educación. Y desde MOPESI, el Movimiento de Educación y Cultura Itinerante, estamos acompañando estos espacios de educación, desafío y oportunidad. Buenas tardes, Lila. Hoy tenemos el placer de escucharte, de estar con nosotros y bueno, ver un poquito cuáles son estos desafíos que vamos teniendo cuando hablamos de educación, de quiénes hablamos, de qué actores. Y vamos a ir ampliando esto porque decimos educación es responsabilidad y compromiso de todos. Pero ¿quiénes somos todos? ¿Quiénes nos incluimos y a quiénes también a veces excluimos de esto? Entonces, Lila, buenas tardes.
1: Buenas tardes, Marta. Buenas tardes a la radio de Alegría, a los técnicos y amigos que están allí contigo y a toda la audiencia. Yo tenemos contigo, ¿verdad?, en TAPEA, en el Taller Pedagógico Alternativo, y en la también tenemos una red por el derecho a la educación desde hace varios años. Entonces, están los compañeros docentes, directores, muchos actores educativos interesados en la educación paraguaya. Es un tema que le preocupa a la mayor parte de la población del país, y se escucha mucho lo que yo te decía, se escucha mucha crítica a la educación, sobre la educación que tenemos, ¿verdad? ¿Qué educación tenemos? Muchos hablan de que está muy mal. Entonces, creemos que tenemos que aportar, los que podemos tenemos que ir aportando y despejar un poco las dudas y también concretar más esas críticas, no hacerlas tan general como así como, digamos, criticar nomás, porque se dice, y volver a repetir eso. Lo importante es, por ejemplo, que concretamente la población infantil, la de los niños, la de los jóvenes que están estudiando desde la educación inicial hasta la universidad, digamos, sean bien atendidos, que hayan condiciones que cada vez mejoren, porque no hay, digamos, no hay excusas para que vayamos para atrás, salvo la de que la situación a nivel nacional estén mal las cosas, ¿verdad? Que las políticas públicas no estén funcionando, que las autoridades educativas no sean calificadas o no se están dedicando adecuadamente, salvo que sepamos eso, ¿verdad? En este contexto actual se está criticando no solamente la educación, sino a todas las instituciones que están desarrollando, digamos,

0: básicas que son muy importantes y que son derechos para la población paraguaya, ¿verdad? Por ejemplo, la salud, la educación, la seguridad social, ¿verdad? Las jubilaciones y pensiones, la movilidad, hay muchas políticas públicas de las que estamos de las que somos dependientes y necesitamos que funcionen y que no son tampoco gratuitas, ¿verdad? El Estado, si bien no cobra esos servicios por el costo que tiene, sino tienen a veces un no se pagan moderadamente, ¿verdad? Porque están subsidiadas o están directamente liberadas, ¿verdad? Entonces, está financiada a través de los impuestos, ¿verdad? Los impuestos tampoco son suficientes, los que se cobran en Paraguay son bastante bajos en relación a los vecinos que tenemos en Brasil, Argentina y Uruguay, por ejemplo. Nosotros tenemos muy bajos impuestos, ¿verdad? Y hay mucha resistencia a aumentar eso. Entonces, ¿en qué condición está el Estado? Y es muy importante. Pero también es importante que discutamos de que es obligación del Estado, ¿verdad? Que todos los paraguayos están en edad de la educación obligatoria, por ejemplo, estén estudiando. Eso es obligación de las autoridades. Entonces, por eso es importante estar, digamos, no criticando desde lejos, sino también acompañando la ejecución de esas políticas, como muchos padres se organizan para, digamos, acompañar a través de las comisiones, ¿verdad? Por escuela, por colegio. Y eso no está mal, para nada. Es importante la participación de los padres, por ejemplo. Y bueno, por ahí lo dejo, a ver si vamos a ir a otras preguntas y vamos a seguir hablando.
1: Súper interesante, Lila. Y justo me surge esto que decís, ¿verdad? De la política pública de Estado, ¿verdad? De no solo de educación, sino de todas las otras instituciones que conforman, el Poder Ejecutivo. Hoy tuvimos una reunión, por ejemplo, con la gente de la SENAT, ¿verdad? Para el trabajo dentro de lo que hace el tema de la mitigación o la prevención del uso de drogas. Y eso fue un debate interesante porque, otra vez, es otro espacio que ve a la escuela como potencial para la formación. Y eso decíamos un poco los docentes, los que estábamos allí participando, porque otra vez la escuela está muy cargada. Salud utiliza la escuela para sus programas y proyectos. Educación, por supuesto, es su área, ¿verdad? Y muchas veces decía, la escuela se encarga, decía, de aprender a leer, a escribir, a sumar, a restar. Y le digo yo, a veces ya ni eso estamos logrando de tantas dispersiones y de otras acciones que tenemos que cumplir. Porque es así, te tiran un programa sin un entrenamiento para llevar adelante ese programa y te sacan horas de clase que cuando no está muy claro la propuesta, cuando solamente, como decía, se desarrollan en gabinetes, allí las diferentes instituciones trabajan en una mesa de trabajo, pero no, en el territorio no surge esa misma situación. Entonces está la escuela la que absorbe todos los programas, todos los proyectos de otras instituciones. Y eso es para evaluar también como política, digamos. Está bien, la escuela está en el territorio, es la que está en el espacio presente.

0: pero no puede distraer demasiado de lo que tiene, de la función que debe cumplir. Entonces, por ahí, ¿cómo ves eso?
1: Entiendo que está sobrecargado porque también sabemos nosotras que la educación también es transversal a toda la sociedad. Todo pasa también por la educación, ¿verdad? Entonces, si nosotros, si la población paraguaya tiene una educación ciudadana, digamos, moderna, importante, en donde moderna en el sentido de que ahora es en todo el mundo se promueve la participación de la gente, ¿verdad? En las políticas públicas. Entonces, pero para eso hay que saber hacerlo también, como vos decís. No es cuestión de ir a maltratar ahí al ministro, a la directora, para que hagan las cosas que tienen que hacer, sino que ir viendo qué problemas estamos viendo y por qué está pasando eso y cómo se va a resolver. Hay que saber las causas, no solamente saber, ¿cómo se llama?, enlistar las cosas que hay que hacer, sino que qué problemas hay y qué se puede hacer para enfrentar eso. Entonces, se recurre mucho ahora a la educación para que los niños, desde niños, ya estén preparados para participar en las demás políticas públicas. Y para eso se tienen que informar, ¿verdad?, sobre la salud pública, sobre el transporte público, sobre un montón de cosas, ¿verdad? Entonces se tiene que informar. Pero también creo que no pasa porque todos vayan, todos los responsables de las políticas públicas vayan desfilando por las escuelas para contar eso. Tienen que ser parte del programa, me parece, ¿verdad? A nivel, a otro nivel, ir presentando esas propuestas. El sistema educativo está bastante, digamos, organizado. No sé si funciona, pero está organizado, tiene previsto juntas, ¿verdad? Locales, distritales. Entonces, hay que saber si tienen previsto, digamos, esos espacios de comunicación. Si no hay, hay que crearlos, ¿verdad? Pero no todo tiene que pasar por las aulas, como vos decís, ni todo tiene que ser digamos, una tarea más para el docente. Pero el docente tiene que estar actualizado, tiene que estar sí o sí actualizado. Y creo que hay bastante también que son los profesionales más capacitados generalmente ellos, digamos que más actualizados. Generalmente yo escucho que durante todo el año tienen jornadas, ¿verdad? Jornadas de capacitación, en donde se van actualizando sobre lo nuevo que está viniendo. No es para capacitarles como docentes, sino que para actualizarles sobre la información que tienen que manejar para poder, digamos, colaborar con la sociedad tal como está ahora, ¿verdad? Porque no es la sociedad no para, está siempre dando la vuelta, siempre cambiando, todo el tiempo cambia. Y hay cosas que tienen que pasar por los papás, la mamá, el papá, y hay cosas que tienen que pasar directamente por los niños, niñas y adolescentes, ¿verdad? Que son los que están en los colegios, ¿verdad? Entonces, y la escuela también puede organizarse de otra manera. No sé si siguen teniendo formación, se hacen formación diaria, se hacen una formación semanal. Esos espacios de formación se pueden aprovechar para plantear información general, ¿verdad? Y todo depende de qué es lo que se va a comunicar y cómo se comunica, ¿verdad? Y qué es lo que tiene que estar resultando.

0: resultado que están esperando. Depende mucho de eso, ¿verdad? En general, un poco para terminar ahora, creo que los niños se entusiasman con muchos, ¿verdad? No todos, pero muchos se entusiasman, sobre todo los niños y niñas. Los adolescentes tienen una situación particular, ¿verdad? Que también hay que atender, ¿verdad? Entonces, los niños y las niñas generalmente quieren participar en las cosas que hacen los adultos, juntarse, trabajar con los docentes, con las profesoras, todo eso, ¿verdad? Y hay que aprovechar eso. Entonces, creo que es importante pasar esa información y que los niños manejen desde la escuela muchas cosas. Ahora, ¿qué tanto? Pues hay que ir viendo qué tanto y cómo. Y cómo.
1: Esto que
0: de lo que vos decías, de que no puede, porque interrumpe mucho todo la programación de los maestros, es cuando le dan tareas, ¿verdad?, a los docentes. Uh-huh. Es que sé yo, que cada lunes tiene que hacer esto y que cada miércoles tiene que hacer lo otro. O sea, ahí sí ya hay problemas, ¿verdad? Pero si los docentes y las docentes pueden integrar contenido, pueden hacer algunas dinámicas, ¿verdad? De repente, la escuela puede declarar un día, así como se declara el Día del Maestro, se puede declarar día de no sé qué, y también se pueden hacer cosas interesantes, ¿verdad? Con los docentes y los maestros, y los padres, ¿verdad? Y la participación de los padres, y los padres son unos actores educativos muy importantes, y no sé, podemos hablar eso más tarde, ¿verdad? Uh-huh. Ahí nomás dejo para no ocupar demasiado el micrófono.
1: Está bien, Lila. Esto que decías, el tema de la rutina, es fundamental tener una rutina de manera a que el niño también, la niña, el joven, sepan esa rutina, ¿verdad? Tienen que conocer esa rutina de manera que ellos puedan estar también dispuestos a eso. En la formación, bueno, ¿qué cosas se hacen en la formación? ¿Cuántas veces a la semana? Muchas instituciones hemos perdido ese espacio de formación, de reunirnos todos juntos, conversar un poco, dar algunos lineamientos, hacer algunas actividades con los chicos que puedan mostrar, que puedan decir, tipo asambleas, ¿verdad? Sería interesante como recuperar esos espacios, no simplemente para entonar el himno y ir a las clases, sino como espacio, por lo menos una vez a la semana, como espacio de una asamblea, cómo estuvimos en la semana, cómo mantuvimos el patio, cómo nos relacionamos en los momentos de recreo, cómo le vemos a la escuela, qué cosas nos molestaron, qué cosas nos agradaron en ese día. Sería muy importante también que los docentes tengamos ese espacio de escucha y que los niños, si bien eso tiene que atravesar todo el tiempo de clase, ¿verdad? Pero como que los niños grandes escuchen a los pequeños escuchen a los grandes, o sea, esa convivencia. Y el otro punto que planteas, que es fundamental y que justamente la gente de la SENAT pone mucho énfasis, porque el plan, el programa que ellos desarrollaron justamente tiene que ver con el trabajo con los padres, ¿verdad? Dice que recuperen los padres otra vez su rol. Los padres, la figura paterna, materna, está muy desvirtuada hoy día. Y aparecen justamente el tema de los niñeros, las niñeras, que son los celulares, ¿verdad? O la pantalla. Entonces, como que los padres también se desentienden porque le ven tranquilo a sus hijos y dejan a cargo de la pantalla o incluso de chicos pequeños, bebés, y ya los más grandecitos, los que empiezan a caminar, dicen 6 horas pueden estar perfectamente sin comer, sin ir al baño, así ensimismado en la pantalla.

0: Y muchas veces los padres llegan del trabajo y también quieren su tiempo, ¿verdad? Y ni hablar de los docentes, ¿verdad? Que tienen que llegar, organizar la casa, ya no le dedican el tiempo a los hijos. Esa pérdida de espacio con los hijos se siente y se resiente y se ve eso sobre todo en las escuelas, ¿verdad?
1: Y creo que hay que hablar como que de los teléfonos, de los celulares, para que los más chicos no sean, digamos, no lo usen como un medio de información tan frecuente, ¿verdad? Si van a hacer, digamos, su jueguito con amigos, ponerle un tiempo, ¿verdad? Pero para las lecciones de la escuela hay que acordar desde qué edad, porque no es bueno, muchos están hablando de eso, que hay una edad que hasta cierta edad no deberían de tener un acceso permanente con el teléfono. Como vos decís, le están dando hasta los bebés para jugar, me parece que es un juguete y no es un juguete, es un artefacto que tiene electricidad, que tiene una carga eléctrica, ¿verdad? Y que también genera problemas de salud. También la vista, ¿verdad? Entonces, creo que hay que acordar eso, hay que hablar con los médicos, cuál es la edad, un poco hay que hablar, definitivamente. Creo que por la salud y la educación todos debemos de pasar, todos. No es una información que, digamos, no es solamente una consulta médica para ir con la mamá y el papá, o el papá cuando un niño y después solamente cuando estamos enfermos. Hay muchas consultas que hay que hacer en salud, ¿verdad? Y en educación lo que queremos establecer nosotros es que la educación, la llamada educación para nosotros, el derecho a la educación que tenemos, es justamente el derecho a tener educación para formarnos como persona humana. Y esa persona humana es compleja, ¿verdad? No son cuatro lecciones nomás que deben de saber, sino la persona es una entidad compleja que aprende todo, que tiene que aprender todo en la vida. Y luego tiene que recordar y luego tiene que, con las experiencias, las lecciones de la escuela, las lecciones, lo que dicen los padres, lo que hablan con los amigos, lo que escuchan por la radio, por la TV, hay muchas cosas que les van a servir, ¿verdad? Hay información y también, digamos, no solamente información, sino una comunicación adecuada que se necesita por edad y por condición de niño o niña, ¿verdad? Adolescente. Entonces, creo que y luego como adulto o adulta, aprendemos toda la vida, aprendemos de nosotros mismos, aprendemos con los demás, pero con los demás. Solito es muy poco lo que podemos aprender y trascender, ¿verdad? Porque como seres humanos aprendemos a ser personas que trascendemos de nosotros hacia la sociedad. Vivimos en sociedad, sí o sí, aprendemos juntos, no aprendemos solos, ¿verdad? Entonces, hay tareas que hacemos solas, solos, pero el resto estamos haciendo juntos con otros, ¿verdad? La escuela es un lugar muy importante, el colegio es un lugar muy importante, la universidad también, ¿verdad? La computadora, las reuniones y las películas y la tele, todo eso tiene también son medios que en donde encontramos recursos de aprendizaje, ¿verdad? Información y nos sirven de mucho.

0: una enseñanza, un aprendizaje en la vida laboral que seguimos teniendo y a veces tenemos que volver a hacer cursos, ¿verdad?, para seguir mejorando también nuestra formación laboral. Entonces, digamos que hay actores educativos diversos, y que para los niños es fundamental la familia y la escuela, niños y adolescentes, la familia y la escuela, ¿verdad? Eso pasando por radios, computadoras, teléfonos ahora, pero principalmente, digamos, acompañados por las familias y por los docentes y autoridades escolares. Eso es muy importante. Entonces, hay muchos docentes que se quejan cuando los padres van y se quejan, ¿verdad? O le llaman la atención a los docentes porque escuchó algo de sus hijos y los hijos le dijeron, o las hijas le dijeron que eso aprendió en la escuela. Y bueno, todo eso pasa, todo eso pasa, pero no tenemos que olvidar los docentes, yo soy docente, fui docente de la universidad, no tenemos que olvidar de que la familia son un actor educativo muy importante. La familia educa. Incluso hay colegas docentes que he escuchado que dicen que se está esperando mucho de la escuela, que nos están tirando el fardo, todo tenemos que hacer nosotros. Y no es así. Nosotros no tenemos que, ya la familia tiene que educar a su hijo sobre qué cosas son malas y buenas, qué cosas hay que, qué cosas es malo hacer y qué cosas es bueno hacer. Y la verdad y la mentira, por ejemplo, la diferencia, y que es bueno que no hay que decir mentiras. ¿Por qué no hay que decir mentiras? Eso tiene que hacer la familia, dice. Bueno, eso tiene que hacer la familia. Pero ¿dónde está la familia? A veces la familia, papá y mamá, está en la calle, son trabajos informales. Son vendedores en la calle, tienen puestos, no está en la casa, ¿verdad? Y confían y tienen la tía o el tío que le lleva a la escuela, o la hermana mayor, el hermano menor. Y bueno, entonces eso también se tiene que considerar. Entonces vos sabés, Marta, que está en contacto con unas escuelas que es así, ¿verdad? Hay familias y familias. Entonces no esperemos que la familia tradicional está esperando a tu hijo ahí en su casa y que le está acompañando y dando todas las comidas y acompañando en lo que tienen sus deberes, y no es así. Cada vez es menos, pero hay que ir, digamos, cubriendo esas necesidades que tienen los estudiantes, ¿verdad?, y las estudiantes, que requieren de la escuela y de la familia y de los amigos. Hay que ir viendo eso.
1: Justamente eso también hablábamos, cómo la sociedad es protectora de los niños, ¿verdad? Porque los docentes, el equipo directivo, se hace responsable de los niños cuando están en la escuela. Pero una vez que salen de la escuela, ya son los padres, ya es la sociedad. A veces los padres llegan del trabajo, le dan plata a los chicos para que vayan y compren cerveza o una bebida alcohólica o cigarrillo, ¿verdad? ¿Cómo la sociedad protege? No vendiéndole a los niños, que los padres se hagan cargo si quieren tomar, si quieren fumar, que sean ellos. Y eso, trabajar en la escuela, pero sabemos que si trabajamos en la escuela, cuando llega a la casa es el padre quien tiene el control del niño. Y por ahí le da un zaplé o le dice, acá quien mando soy yo y te vas ahora. Pero si la almacenera o de la bodega cumple con lo que está establecido en la ley de que el niño no puede

0: No le pueden vender productos hasta los 20 años, que es lo que establece nuestra ley. Eso se va educando también a los padres. O sea, por eso digo, la educación, compromiso de todos, pero también responsabilidad de todos. Entonces, ¿cómo asumimos como sociedad esa formación? Porque hoy día hay muchos padres, y sobre todo en contextos más vulnerables, muchos padres que ya no, que están ausentes, que ya no, que es difícil que retomen y que eduquen, ¿sí? Entonces, dicen, bueno, la escuela es la que va a educarle al niño, pero el niño está conviviendo con la familia o está conviviendo en una comunidad violenta. Entonces, hay otras instituciones, por eso la importancia de ese trabajo con la familia, pero también ese trabajo articulado en el territorio con las diferentes instituciones. Porque, digamos, el Ejecutivo tiene varias instituciones que trabajan para las familias, para los niños, para la protección de los niños, de los jóvenes, pero no están presentes en el territorio. Entonces, ¿cómo hacemos, cómo trabajamos para que la presencia de ellos también apoyen y no sobrecarguen a las instituciones educativas de todo lo que son los demás programas, ¿verdad?
1: Hay que ver eso, cómo que los maestros y los profesores pueden bajar información, pero desarrollar siempre todos los temas va a ser difícil, ¿verdad? Entonces, la escuela tiene que programar, ¿verdad? Planificar sus cosas en forma conjunta, para que cuando viene, no sé qué, el Ministerio de Obras Públicas para hacer una clase sobre el sistema de transporte escolar, bueno, que todos estén ahí, ¿verdad? Sí o sí se necesita una, digamos, apertura y también mucha organización. Y la organización no se establece de una vez para siempre. No es que el primer día vas a organizar y ya todo tranquilo, vas a después desarrollar durante el año. No, cada semana y cada día hay que volver a ajustar. Y eso es así para todo, ¿verdad? Hay que hacer planes y programas a largo plazo, pero también ir haciendo un seguimiento en el corto plazo de manera a ir ajustando y aprovechar oportunidades siempre, ¿verdad? Que facilitan lo que tenemos que hacer para hacerlo más fácil, ¿verdad? Entonces, no va a poder venir el Ministerio de la Salud. Venir muchas veces a una escuela, porque ¿cuántas escuelas hay? Muchísimas escuelas, miles de escuelas hay. Entonces, incluso para una región sanitaria, ¿verdad? O para una clínica distrital. Entonces, dicho sea de paso, las clínicas distritales a veces están muy pasivas, ¿verdad? Y no hacen eso, por lo menos visitar la escuela solamente para llevar la vacuna, pero hay mucho más que hacer que eso, ¿verdad? Entonces, es cuestión de planificar y luego ir organizando la ejecución de manera a ir actualizando y aprovechar lo que se ofrece también en el medio en el que estamos, ¿verdad? Entonces, la educación no es, digamos, lo que decimos nosotros es que no es que enseñar nomás la educación. Muchos confunden la educación con la enseñanza. Y no, no es así, porque la educación no es enseñar cosas concretas nomás, sino digamos, en forma continua. Sobre, digamos, sobre lo que nosotros somos y podemos ser y lo que hacemos y podemos hacer y para dónde nos vamos como seres humanos, ¿verdad? donde

0: existe mucha acumulación que podemos aprovechar. No es que hay que inventar ahora la rueda, como se dice, sino que hay mucha información que se debe ir, digamos, pasando a los estudiantes de una manera adecuada. De una manera adecuada. Por ejemplo, yo sabemos, ¿verdad?, que el aseo personal, por ejemplo, desde el preescolar hay que ir enseñando, ¿verdad?
1: Uh-huh. El uso del baño.
0: Existir, uh-huh. ¿verdad? El manejo de los útiles desde el preescolar hay que empezar. Pero a medida que pasan los años, pues se vuelve una obligación que tienen que hacerlo con mayor responsabilidad. La responsabilidad también es, digamos, gradual, de acuerdo a la edad, de acuerdo a los tiempos de los estudiantes y la estudiante. Entonces, el derecho de los niños, el derecho de las niñas y adolescentes, por ejemplo, es un tema que parece que ya está instalado, pero hay que asegurarse, ¿sí?, que los niños y niñas conozcan los derechos y que se hace falta ponerse en contacto con el ministerio, que hay un ministerio de la niñez y adolescencia en Paraguay. Antes era una secretaría, ahora es un ministerio de la niñez y adolescencia. Y tienen una hermosa página, hace poco lo vi, con mucha información. ¿Verdad? Antes no había casi nada en su página y ahora está muchísima información. Tienen, por ejemplo, las leyes. Se puede bajar, trabajar incluso para los más grandes, por ejemplo, lo tienen que a lo mejor bajar y hacer una tarea con relación a eso, una exposición, una cosa así, y ir aprovechando, y realmente que los niños conozcan, y las niñas y adolescentes conozcan sus derechos, que tienen una sociedad, que tiene un país que les reconoció sus derechos, que están vigentes. Eso ayuda mucho también a la relación con los demás, en la calle, con los padres. Bueno, los padres también tienen que saber que los niños y niñas tienen derechos. Bueno, a muchos no les gustan, pero en realidad es lo mejor que hay.
1: Ese tema es un tema para debatir realmente, todo un programa, ¿verdad? Porque todavía está muy presente. Hoy los niños, dicen los docentes, dicen los padres, hoy los niños sobre sus derechos, pero no asumen responsabilidades.
0: Sí.
1: Y entonces ya no quieren trabajar lo que hace a derechos, ¿verdad? Sin embargo, esto que estás diciendo, ¿verdad?, De la manera, o sea, cómo llegamos a acuerdos, cómo construimos nuestras normativas institucionales con la participación de todos, ¿verdad? Entonces, allí sí analizar y revisar qué está pasando, que no estoy pudiendo cumplir con esto, qué está pasando, que no se está cumpliendo, porque hablar de derechos es hablar de mi derecho, de tu derecho, del derecho de todos. Y eso también tiene que estar presente. O sea, mi derecho no es yo quiero ahora y tengo ahora, ¿verdad? Y le saco, no importa de quién sea, y tomo porque es mi derecho. Sino entenderlo y estudiarlo bien. ¿Qué significa? ¿Qué implica cada derecho? Pero también que cada derecho tiene ciertas responsabilidades, ciertas condiciones, ¿verdad? Porque el límite, ¿dónde está el límite entre mi derecho y tu derecho, ¿verdad? Son cosas que hay que trabajarlos y sobre todo hay que formar también a los padres en eso. Ahora, ¿quién es la instancia que se tiene que hacer cargo de eso? ¿Quiénes trabajan con los padres? Esto que decía, la participación de los padres es fundamental. Es totalmente de acuerdo, es necesario y es fundamental la participación de los padres. Ahora, ¿cómo uno integra y consigue esa participación en las instituciones educativas? ¿Y cómo los padres que están alejados de la institución, qué otras instancias hay para que trabajen con ellos la participación en la comunidad?
0: Así mismo.

0: Te decía la página del Ministerio de la Niñez y Adolescencia, por ejemplo, sería muy bueno que todos los docentes lo accedan y revisen todo eso. Más los docentes tienen que hacerlo. No es para ir a pasar y darles clase desde el preescolar, sino que para, justamente, si no estuvo en su formación, ahora sí o sí se tiene que formar en derechos del niño y la niña, ¿verdad? Y en adolescente, para poder también enseñar a respetar, ¿verdad? Tiene que enseñar a respetar su derecho a sus alumnos, a los estudiantes. Entonces, para eso tiene que conocer. Sobre todo, me imagino que en el tercer ciclo, ¿verdad? Es importante eso. Desde para poder hacer debates. Primero, segundo, o sea, la primaria, ir hablando, digamos, un poco de eso, con forma más lúdica, y luego, más tarde, seguir hablando. Por ejemplo, esta ciudad, el país que tenemos es un país violento también. Justamente hoy subí en mi Facebook, ¿no? Cada año hay cerca de 4.000 casos de violencia hacia niños, niñas y adolescentes, violencia sexual. Uh-huh. ¿Sí? En los últimos años, denunciados en la fiscalía está dando, las comisarías y fiscalías, la fiscalía está dando este dato. Los no denunciados, pues a la verdad entonces. Eso, por ejemplo, eso no va a mejorar, no va a disminuir si los niños no conocen sus derechos y que no saben que hay violencia sexual de la que pueden ser, digamos, objeto, ¿verdad? Uh-huh. Eso no va, porque no podés ponerle un vigilante a cada niña. Los niños también son violentados, pero sobre todo las niñas. Entonces las niñas sí o sí. El ministerio hasta hace poco, que yo sepa, no quería hacer la educación sexual. No quería hacer la educación sexual. En este momento escuché que ya hay mayor apertura. Y están hablando de niños, niñas, con diferencia y de buen trato entre ellos y todo eso, ¿no? Violento, ya están hablando de eso, ¿verdad? Pero eso hay que hablar. Si el ministerio no quiere hacer, pues las familias tienen que encargarse de hacer esa educación, ¿verdad? Y también, como dijiste en el caso también de la educación, el Ministerio de la Niñez y Adolescencia dice que no tiene tampoco capacidad para atender todas las demandas de charlas que ellos tienen. Por eso, no hay que depender de ellos, sino que acceder a su página y organizar cosas en la escuela, ¿verdad? Lo mejor es organizarlo en la escuela, pero si no, la escuela no accede, no hace nada, los docentes, los padres tienen que educar a los niños acerca de la violencia sexual. Y la, digamos, en positivo primero, ¿verdad?
1: Ahora, eso, Nila, es...
0: La violencia sexual, así le vamos a tirar a los niños como están.
1: Es muy complicado en el sentido que donde justamente suceden esa violencia, justo es en la familia. Entonces tiene que haber tiene que haber una instancia.
0: Exactamente, eso es. El entorno familiar, en la mayoría de los casos, es en el entorno familiar. Uh-huh. Eso es así, y gracias por recordarlo, porque es así, Marta. El entorno familiar es, en el entorno familiar ocurre la mayoría de los casos. Entonces, oigan, padres, madres, eso la escuela tiene que poder pasar esa información para que los padres se hagan cargo. ¿Sí? Los padres tienen que

0: saber.
1: A veces uno escucha si no, no denuncia y dice, no, no denuncié porque me da vergüenza. Niñitas así dice, porque yo hice algo que no se debe hacer, como si fuese responsabilidad de ellos, ¿verdad?
0: Exacto.
1: Entonces, así como decís, esas son las denunciadas, ¿verdad? Donde alguien o más responsabilidad de la familia o cosas así, pero ¿cuántos hay que no, que se ocultan justamente por el hecho de que uno, los mismos niños dicen que le da vergüenza contar porque hizo algo sucio, ¿verdad? O son amenazados.
0: Y se culpan.
1: Sí.
0: Se culpan porque, bueno, de hecho está la famosa buscona, ¿verdad? La buscona. La niña que sonríe mucho, qué sé yo, habla mucho con los chicos, no es bien vista, ¿verdad? Entonces, sin embargo, yo, por ejemplo, yo hablaba mucho con todo el mundo porque yo tenía cinco hermanos. Yo no le tenía miedo a los hombres cuando era chica. Y te cuento que me voy a contar una cosa que también hay cada tipo, ¿verdad? Hace mucho ya. Yo venía a visitar a mis papás, ¿verdad? Vivía en San Lorenzo, venía aquí a Fernando de Mora a visitar a mis papás y dejaba mi auto allá afuera. Y un día la cubierta, una cubierta, se desinfló justo al lado del portón. O sea, el vecino de mis papás hace ese trabajo, ¿verdad? Arregla las cubiertas. Entonces yo le dije, ah, y veo así las cubiertas y le digo, acá se arreglan cubiertas. Sí, sí me dijo, ¿verdad? Y me arregló y me dijo, hay más, pero ahora en este momento así nomás, vamos a hacer este urgente. Y después otro día vengo y le digo, hola, ¿qué tal? Le digo, él estaba ahí con su cosa, y yendo y viniendo de su casa, ahí enfrente a su casa tenía su tallercito. Le digo, ¿qué tal? ¿Cómo te va? Vengo por las otras ruedas, le digo así, ¿verdad? Me dice, a mí no me hables así. ¿Cómo? Le digo. Y así, riéndote. Yo tengo esposa y tengo hijos. Yo le dije, ¿qué? ¿Qué pasó? Le dije. Y yo tengo hermano y tengo esposo, no sé qué es lo que estás diciendo. Porque vos así hablé así y tu ojito sonriente así. Atendela, el tipo era re cuadrado. Imagínate lo que es, ¿no? Y digo, bueno, les cuento así por la radio, porque hay cada atravesado también, ¿verdad? Que yo ni siquiera, yo le hablaba bien nomás, pero así como que la buscona porque estoy sonriendo, ¿verdad? Imagínate lo que es, cada tipo atravesado que hay, ¿verdad? Yo tuve cinco hermanos, yo no le tengo miedo a los hombres, ¿verdad? Y bueno, ni
1: Así.
0: siquiera come rey, ni siquiera come rey, solamente estaba hablando así, viendo.
1: Bien.
0: Entonces le dije, ¿sabes qué? Andate a donde quieras, Hanuman, yo no te doy mi auto, ni mi cámara, ni nada. Chao. Y le dejé ahí. No quise que me toque más el auto. Ahora yo paso, ni le miro, ni le hablo, ni le saludo. Nada. Que aprenda.
1: Bien.
0: Imagínate. Imagínate lo que ha de haber en este país. Todo lo que hay, ¿verdad? Como vos
1: Sí.
0: estabas hablando de que, bueno, hay muchos hombres que creen que las niñas le están buscando, ¿verdad?
1: Así es. Vamos a ir
0: Vamos.
1: a un corte, Lila, un ratito. Vamos a
0: Dale.
1: recordar el número de celular 0985-826044 o del WhatsApp 0985-918270 para...

0: lo dijimos al inicio, las quejas que hay sobre la educación, podemos ir revisando, porque somos actores educativos, ¿verdad? Entonces, tenemos que ir viendo qué problemas hay y ver cuál es la causa y qué propuestas tenemos. Ocupamos mucho todo a los docentes, y la formación docente, por ejemplo, es un tema que no hemos abordado. Y la formación docente también se tiene que ir viendo cómo está realmente, pero con información, no suponiendo que está mal. Hay factores como el político partidario que afecta mucho a la docencia en Paraguay. Entonces, el gobierno, pues hace mucho tiempo que estamos con un solo partido de gobierno. Y todo eso también está relacionado con, digamos, la educación formal y la formación docente, ¿verdad? Y la, ¿cómo se llama?, la práctica docente. Si está muy acomodado el docente políticamente, probablemente se comporte de una manera, digamos, no adecuada, ¿verdad?, a las necesidades de los estudiantes y de las escuelas, ¿verdad?, y colegios. Entonces, eso es que hay que revisar en su justa dimensión el problema de formación docente. Es algo que se critica, pero está ligado con el sistema país, ¿verdad?, que tenemos, el sistema político que tenemos, el sistema económico, ¿verdad?, que también dan cargos en el sector público, que dan cargos, ¿verdad?, por afiliación partidaria. Entonces, y no por capacidad necesariamente. Entonces hay que revisar. Hay que revisar esas cosas, hablar. Por eso es importante que los actores educativos todos pongamos en nuestra parte, ¿verdad? Yo ya tengo los hijos, las hijas fuera del sistema educativo, ¿verdad? Por eso yo estoy, ya no voy a escuelas, colegios, ¿verdad?, ni a la universidad. Entonces, soy docente jubilada y no estoy tan informada. Pero por lo que escucho en la radio, hay un problema de la capacitación docente, o sea, la práctica docente. Hay un problema con la práctica docente y la formación docente. A lo mejor en otro programa le tenemos que dedicar, pero con ellos, con los docentes, no sin ellos.
1: Sí, me parece muy importante eso. Que estén también, o sea, la presencia de ellos es fundamental, la mirada también, porque muchas veces se establecen, se elaboran planes, programas, sin la participación de la comunidad educativa, ¿verdad? Entonces, son cosas, pareciera ser como impuestas, y como decíamos anteriormente, sin entrenamiento de cómo trabajarlo,

0: Y realmente es muy difícil para la institución asimilar eso.
1: Sí, y en otro momento, allá cuando, digamos, ya esté en discusión, ya el presidente de la República presentó el proyecto del presupuesto, ¿verdad? En ese momento también podemos hacer el programa, digamos, dedicado al tema presupuestario, ¿verdad? También, ¿verdad?
0: Fundamental, ¿verdad? Porque es lo que
1: Más
0: mueve.
1: adelante, tenemos que darnos ese tiempo porque ahora en este momento no es el ambiente, podemos usar este tiempo, podemos usar para otras cosas. Por ejemplo, la formación docente. ¿Vale? Y es que revisemos con la radio, a ver, con el programa de radio, a ver si que sigue, cómo sigue. Pero de que tenemos que seguir, debemos seguir por el bien de la educación, ¿verdad? Paraguaya.
0: Asimismo, es necesario, ¿verdad?, que todos estemos aportando desde las diferentes miradas, ¿verdad?, y las experiencias y las lecturas que vamos teniendo, las lecturas tanto de la realidad como también la lectura de documentos que hablan y que analizan y sobre todo que evalúan, sistematizan un poco los resultados y sobre eso mirar un poco hacia dónde tendríamos que ir apuntando y el presupuesto no puede estar aislado de eso. Es
1: No.
0: necesario que tenga en cuenta.
1: Sí. Así
0: Entonces,
1: es.
0: como temas posteriores, me parece fundamental abordar un poco eso, también este tema de la formación docente. En este momento se están realizando muchas capacitaciones desde las universidades, sobre todo en este tiempo, en la Universidad de Itapúa, quien tiene a su cargo la formación de los actores, ¿verdad? Dentro de la institución, o sea, sobre todo fundamentalmente de los coordinadores pedagógicos, y todavía nos faltan los espacios en las instituciones para esa formación con los compañeros. Y la llegada y la implementación, el monitoreo y la sistematización constante, ¿verdad? Que nos permitan realmente que se produzca ese cambio. El docente se va preparando, no está ausente de las necesidades de formación que requiere, pero tenemos que mirar también cuáles son las ofertas que están viniendo desde el ministerio. Muchas veces no se concretiza y no llega, no atraviesa, digamos, a la institución esa inversión, ¿verdad? Tenemos que mirar muy bien cómo trabajar esos aspectos, ¿verdad? De manera a que se haga efectiva en la escuela. Y
1: Así es.
0: cómo trabajar también a nivel la cultura del docente. Eso que decías hace rato, el docente tiene que estar informado, tiene que estar formado. Y sobre todos los temas, sobre los derechos de los niños, sobre el ambiente, sobre no solo
1: Sobre
0: el área
1: las materias,
0: específica, claro. Y también las materias, ¿verdad? Porque muchas veces nosotros nos formamos como docente con lo que ya teníamos de la primaria o la secundaria, que es lo básico, ¿verdad? Pero el docente tiene que tener más allá de lo básico para poder enseñar. Y esa creo
1: Imagínate
0: que es
1: ahora el cuidado del
0: una
1: ambiente. Es algo que antes nosotros no hablábamos de eso. Ahora es un tema obligatorio. Todos tenemos que facilitar que el ambiente mejore. Este país tan lindo, con una naturaleza tan linda.
0: Así
1: Así
0: mismo.
1: es, Marta.
0: Y bueno, estamos llegando al final de nuestro programa del día de hoy. Agradecerles al equipo de la Red por el Derecho a la Educación, el espacio, ¿verdad? Educación, Desafío y Oportunidad.

0: de la Red por el Derecho a la Educación. Lila, no sé, ¿algún comentario, algún cierre para este día?
1: Es un gusto para mí escuchar eso y estar, digamos, hoy presente en un programa de la red que logramos crear hace unos años, ¿verdad? Y que esté aportando este espacio en un espacio de la radio también educativa, que es mi alegría, ¿verdad? Entonces, creo que es un gusto, digamos, darle continuidad, ¿verdad?, a este día, a esa red por el derecho a la educación, que exige una educación de calidad, ¿verdad? El derecho a la educación exige una educación de calidad que realmente sirva a las personas, ¿verdad?, a toda la población y también al país. Sirviéndole a todas las personas le va a servir al país con, digamos, con recursos apropiados, ¿verdad? No solamente económicos, sino todo tipo de recursos necesarios. Estamos entonces, Marta. Uh-huh. Muy contenta de empezar este ciclo contigo y con la radio Fe y Alegría.
0: Qué bueno, Lila. Y recordar que la participación es fundamental, la participación de todos los actores en todos los espacios, ¿verdad? Es necesario. También agradecer al Movimiento Cultural Itinerante, ¿verdad?, que nos brinda este espacio para poder compartir siempre sobre temas educativos y que atañen a todo lo que tenga que ver con la educación. Buenas tardes.

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En el nombre del Padre, del Hijo y del Espíritu Santo. Amén. Señor de la creación, tú nos diste la tierra fecunda y con ella nuestro pan de cada día, como signo de tu amor y providencia. Hoy reconocemos con dolor que millones de hermanos y hermanas siguen padeciendo hambre, mientras tantos bienes se desperdician en nuestras mesas. Despierta en nosotros una nueva conciencia, que aprendamos a agradecer cada alimento, a consumir con sencillez, a compartir con alegría y a cuidar los frutos de la tierra como un don tuyo, destinado a todos, no solo a unos pocos. Padre bueno, haznos capaces de transformar la lógica del consumo egoísta en una cultura de solidaridad. Nuestras comunidades promuevan gestos concretos, campañas de sensibilización, bancos de alimentos y un estilo de vida sobrio y responsable.

Salmo paraguayo del país jesuita Ramón Juste. Bendigamos a Dios, que creó la tierra que habitamos y nos la da para que la mejoremos y la gocemos. Bendigamos a Dios, que nos regala el borebí y el yacaré, el dorado y el surubí, el mainumbú y el guirá campana, el ubapombó y el samuú. Bendigamos a Dios que nos sorprende con el amanecer radiante de nuestro sol y nos arrulla con el crepúsculo de nuestras largas tardes de verano. Bendigamos a Dios por la tupida sombra de nuestros mangales y por la belleza de nuestros lapachos en flor. Bendigamos a Dios que fecunda nuestros yerbales y cafetales, vivifica nuestros algodonales y tabacales y hace crecer nuestros mandiocales y cañaverales. Bendigamos a Dios que nos regala la soja y el tun, la piña y el aguacate, la naranja y el limón. Bendigamos a Dios que dirige el tranquilo cauce del río Paraguay y el bravo curso del Paraná, que facilita la navegación fluvial y nos permite el transporte y la comunicación. Bendigamos a Dios que mece nuestras palmeras y cocoteros, que empapa nuestra tierra roja con la abundancia de las lluvias y atempera nuestro estío con el viento sur. Bendigamos a Dios que acaricia nuestros arenales, cubre de verdor nuestras selvas y riega nuestra tierra con esteros, arroyos y lagunas. Bendigamos a Dios que produce el pasto que alimenta a nuestros ganados y los torna fecundos en carne y leche para nuestros hijos. Bendigamos a Dios porque nos hizo capaces de transformar en energía la fuerza avasalladora de nuestros ríos, en pan y harina del fruto de la soja y el tun, la piña y el aguacate, la naranja y el limón. Bendigamos a Dios que dirige el tranquilo selvas y riega nuestra tierra con esteros, arroyos y lagunas. Bendigamos a Dios que produce el pasto que alimenta a nuestros ganados y los torna fecundos en carne y leche para nuestros hijos. Bendigamos a Dios porque nos hizo capaces de transformar en energía la fuerza avasalladora de nuestros ríos, en pan y harina del fruto de nuestros trigales, en aceite y gralvas, y riega nuestra tierra con esteros, arroyos y lagunas. Bendigamos a Dios, que produce el pasto que alimenta a nuestros ganados y los torna fecundos en carne y leche para nuestros hijos. Bendigamos a Dios, porque nos hizo capaces de transformar en energía la fuerza avasalladora de nuestros ríos, en pan y harina del fruto de nuestros trigales, en aceite y grasa, la piña y el aguacate, la naranja y el limón. Bendigamos a Dios que dirige el tranquilo cauce del río Paraguay y el gundos en carne y leche para nuestros hijos. Bendigamos a Dios porque nos hizo capaces de transformar en energía la fuerza avasalladora de nuestros ríos, en pan y harina del fruto de nuestros trigales, en aceite y grasa el fruto de nuestros campos y granjas. Bendigamos a Dios por las buenas obras de nuestros antepasados y contemporáneos y por los deseos que nos inspira de hacer una patria mejor. Bendigamos a Dios que nos da oportunidad para superar nuestra ignorancia, mejorar nuestra salud y superar el subdesarrollo. Bendigamos a Dios que plantó entre nosotros una iglesia misionera que nos enseñó el camino para ser felices y ha luchado sin descanso para que vivamos como hermanos. Bendigamos a Dios que nos ha dado una madre en lo alto del Cerro Caacupé y ha salpicado nuestras ciudades con nombres marianos. Bendigamos a Dios que nos dio en nuestro hermano Roque González un testigo privilegiado de la fe y un modelo criollo de

que nos enviaste a tu amado Hijo Jesús, pan partido para la vida del mundo. Danos un corazón nuevo, con hambre de justicia y sed de fraternidad.

que nadie quede excluido de la mesa común, y que tu Espíritu nos enseñe a mirar el pan no como un objeto de consumo, sino como un signo de comunión y cuidado. Amén.

0: servicio evangélico.
1: Tu pañan de Yara.
0: Bendigamos al Padre, tu pañan de Yara, que nos dio a su Hijo Jesucristo, el Señor que nos ofrece la liberación integral y nos comunica el Espíritu Santo, que es vida, luz y amor. Bendigamos al Dios Trino con nuestra mente, nuestra libertad y nuestro corazón, con nuestra fe, nuestra esperanza y nuestro amor, con nuestra alegría y nuestro dolor, con nuestra vida y nuestra muerte. Amén.

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0: Muy buenas tardes. Estamos en un programa más de Yerovía Radio, un jueves más aquí en la cabina. Estoy con mi compañera Sol Delgadillo, del otro lado el Anguirú Jorge Pleitas, acompañándonos en este programa. Y lastimosamente Tiziano hoy no está. Pero Tiziano, estamos ahí gestionando la participación de Tiziano vía grabación de audios, porque no queremos perder su presencia en el programa. Como ustedes saben, Tiziano contó la semana pasada que probablemente arrancaba un nuevo trabajo, que le desconfigura los horarios, pero ya veremos cómo seguir teniendo su magnífica presencia, su voz acá en Yerovía Radio. Así también le saludamos a Sara Müller, que siempre colabora también en este programa con el bloque de poesía. Le mandamos también un saludo a Andrés Melgarejo, el encargado de que este programa se retransmita los sábados a las 11 de la mañana por Vianey FM, desde la app Vianey FM. Así que estamos acá con toda la alegría. Muy buenas tardes, Sol Delgadillo. ¿Cómo estás?
1: Hola, Edu. ¿Qué tal? Espero que bien. Vos también. Y también decirle hola a la queridísima audiencia. Qué gusto encontrarnos otra vez en otro jueves en este bellísimo programa de Yerovía Radio. Como siempre, extraño el espacio.

0: El jueves pasado, lastimosamente, no pude estar presente porque también acá la señorita Delgadillo empezó a trabajar. Estamos como que todos en esa movida de empezar la vida adulta del trabajo.
1: Qué grande, qué felicidad.
0: Entonces, la semana pasada, querida audiencia, por si se estén preguntando, fue eso para mí empezar un nuevo horizonte laboral y adaptarme a eso. Pero bueno, obviamente que yo no quiero sacarle el espacio a Yerovía Radio, quiero que siga formando parte de mi vida, quiero seguir estando acá compartiendo con ustedes y sobre todo trayendo nuevas propuestas, ¿verdad? Como dijo Edu, estamos ahí craneando, viendo las maneras en las que este
1: No se
0: espacio
1: acabe.
0: siga siendo nutritivo y sigan escuchando cosas interesantes, conversaciones de esperanza y también a diferentes personas con diferentes historias. Así que todo lo que estamos haciendo para el bien, ¿verdad? Para lo mejor que podamos conseguir. Y bueno, entonces espero que estén teniendo una excelente tarde y sigan sintonizando con nosotros que vamos a hablar de un temita bastante interesante esta tarde.
1: ¿Cuál es el tema?
0: Bueno, el tema es así, redobles de tambores. Tín. La
1: Va a poner redoble de
0: memoria.
1: tambores el
0: Ahí va a
1: Angry
0: poner el ángulo. Los
1: Redoble de
0: redobles.
1: tambores.
0: Sí,
1: Bien, Angry.
0: exactamente. Bueno, el tema de lo que queremos hablar el día de hoy es la memoria.
1: La
0: La
1: memoria.
0: memoria. Exactamente. Y más que memoria, sí, nomás de. Como suena la palabra, como que muy básica, parece memoria histórica. Entonces, se van a estar preguntando, la memoria sabemos que es como que esa parte de nuestro cerebro que retiene información. Eso es la memoria. Cuando vos decís, tengo memoria de algo, es me estoy recordando de algo.
1: Sí,
0: Básico, básico.
1: ah,
0: Parece que
1: basiquísimo.
0: estoy hablando de la gente de
1: Muy
0: preescolar,
1: bien,
0: ¿verdad?
1: muy bien. Porque, por ejemplo, está la otra memoria, es decir, se llenó mi memoria.
0: Exactamente,
1: ¿Qué
0: ¿ves?
1: significa?
0: Que no
1: Tu
0: hay más
1: celular, tu
0: espacio.
1: computadora, tenés que vaciar y todo.
0: Exactamente. Entonces, en este caso nos estamos refiriendo a la primera memoria,
1: A la
0: no a la
1: primera
0: segunda
1: memoria.
0: memoria. Entonces, adaptando a lo que va a ser el tema e introduciendo, memoria histórica consiste en lo que es el mantener vivo el recuerdo de sucesos históricos.
1: De un país, de una familia,
0: De
1: de una institución,
0: acontecimientos,
1: etcétera.
0: exactamente. Y bueno, obviamente esto va a ir ligado de un tema específico que acá el compañero Edu nos va a comentar. No sé si ya quiere hacer spoiler o va a esperar todavía.
1: Me gustó tu introducción, sobre todo de explicar así como básicamente lo de la memoria, así que vamos a ir explicando la palabrita y sobre todo me hiciste acordar de algo. Porque así como existe la memoria histórica, existe también como las diversas formas de utilización de la memoria a lo largo de la historia. ¿Qué quiere decir eso?
0: Y por favor, explícanos.
1: ¿Qué quiere decir eso? Me miró con una carita así de ¿what? ¿Verdad? Tiene que ver con que antes, por ejemplo, la oralidad. Justo del programa pasado hablamos de las narraciones orales y todo, que la oralidad era como mucho más preponderante que la escritura. Es
0: Total.
1: decir, entonces, por ejemplo, en las escuelas helenísticas de filosofía
0: Allá
1: de antes
0: lejos,
1: de Cristo, allá
0: lejos.
1: lejísimo, ahora que ella lee filosofía también,
0: Sí.
1: decían que escribir era un atraso para la memoria, porque cuando uno escribía se acordaba menos de la oralidad. Es decir, porque transfería al papel aquello que tenía que recordar. Y entonces el ejercicio, digamos, filosófico en la escuela, en la academia de Platón y en el Liceo de Aristóteles, era como tener mucha memoria y no escribir tanto. Eso obviamente con la tecnología, con el papel, y después con ese salto inmenso de la imprenta, la oralidad y por ende la memoria fue tomando como menos fuerza porque ya estaba como todo registrado. Y si ahora nos ponemos a pensar, a mí me pasaba, vos sos mucho más joven que yo, A mí me pasaba que lo primero que me enseñaban a memorizar.

0: memorizar, por ejemplo,
1: Ajá.
0: era mi número de teléfono, de línea baja. En mi casa había línea baja, entonces me decían, cuando vos, si alguna vez te perdés y no sabes cómo llegar a casa, acordate que tu número es 296-999. Entonces vos llamás ahí y nosotros donde estés te vamos a buscar.
1: Eso que
0: Esas cosas.
1: mencionas es cierto.
0: A
1: Esas ya
0: ver.
1: son cosas que ahora ya creo que este
0: Obsoleto.
1: nuevo tiempo, esta nueva generación ya no hace. Es como que, bueno, tenemos todo nuestro dispositivo móvil, teléfono,
0: Claro.
1: celular y evidentemente todo está acá. No necesitas por qué memorizarte. Pero fíjate que a mí también en mi casa,
0: A ver, a ver, a ver.
1: yo me sé los números principales de mi mamá y mi papá, me sé de memoria, pero
0: Ajá.
1: así mismo, tal cual vos dijiste, mi mamá y mi papá me hacían repetir como lorito para memorizarme y también dónde era mi casa, así la ubicación de mi casa. Entonces, si yo me perdía, tenía los números principales, pero.
0: Interesante, ¿verdad?
1: Y la verdad que sí, pero yo considero igual que tendría que, o sea, que la gente tendría que aprenderse los números
0: Sí.
1: importantes ante emergencias. Porque imagínense, se les pierde el teléfono o algo.
0: Ahora tenemos toda una dependencia por esto y bueno, nuestra
1: Sí.
0: memoria y pierde entrenamiento también, porque lo cierto es que nuestra memoria
1: Claro.
0: cerebral no, digamos que las cosas que uno pone ahí no ocupan espacio. Capaz que sí te da energía tener que aprender algo, pero espacio no ocupa, ¿verdad? Entonces uno puede memorizar como todo. De eso vamos a estar hablando hoy. Como mucho más profundamente y más históricamente también en los sucesos del Paraguay, específicamente vamos a hablar de la época de dictadura, recordar un poco de la Pascua Dolorosa y de los eventos que se estuvieron realizando a lo largo de este mes y los que se van a seguir realizando también. Así que, ¿dónde la gente puede interactuar con nosotros, Sol Delgadillo?
1: Bueno, nos pueden encontrar en nuestra bella red social
0: Que falta activar un
1: que
0: poco.
1: falta activar, pero ahí está en el Instagram como Yerovia Radio, así
0: Es
1: tal
0: decir,
1: cual
0: está activa,
1: buscan.
0: le falta actividad.
1: Exacto, pero ahí está, si nos mensajean por ahí o lanzan un comentario, van a recibir respuesta tanto del comentario como del mensaje, pero
0: Total.
1: estamos ahí, entonces por ahí nos pueden encontrar, nos pueden seguir y bueno, cuando vayamos activando por ahí también vamos a ir generando dinámicas.
0: Sí, así que le quiero mandar un saludo a Mateo de Aceredo, que él es estudia cine,
1: Ah, mira un
0: ex
1: poco.
0: alumno del CTJ, como vos, estudia cine y
1: Wow.
0: dijo que alguna vez va a venir también a hacernos videitos así,
1: Increíble.
0: para justamente para activar las redes. Le mandamos un saludo y le esperamos cuando pueda también pasarse por los estudios de las 1300 AM. Y quiero mandarle un saludo a mi compañera, ella es una compañera nueva, que se integró hace como 2 meses y me dijo que iba a escuchar, entonces le mando un saludo a Talia Lisboa, ella es psicopedagoga de niñitos, así que le mando un saludo, espero que escuche, porque después si no me va a reclamar, y si no escucha le voy a reclamar yo. Vamos a una pausa musical con el Anguirú Jorge Fleitas y ya volvemos para desarrollar este tema apasionante de la memoria.

Bueno, volvemos a encarar lo que es este tema tan, tan interesante. Y quiero partir explicando un poquito, antes de empezar con el tema central, ¿verdad? De lo que es la memoria histórica, porque antes de la pausa musical estuvimos hablando netamente de lo que es la memoria y ahí Edu nos tiró como que justamente una memoria que él tenía. De cómo usaba la memoria, parece un juego de palabras, pero una memoria que tenía de cómo usaba la memoria, era que nos tiró ahí, que antes se tenían que memorizar los números, sobre todo para emergencias. Pero bueno, ahora yendo a lo que es la memoria histórica, ¿verdad? La memoria histórica, como dice su nombre, fácil y sencillo, es el recuerdo de sucesos históricos que ocurrieron en el pasado como todo suceso histórico, valga la redundancia. Pero la pregunta acá es, ¿por qué lo que es importante, verdad? Sobre todo para historias que no son tan lindas de contar o que causaron dolor a muchas personas, a una población, a un país, en una época y tiempo determinados. Bueno, es importante porque mediante esa memoria, mediante ese recuerdo y mantenerlo vivo a través del tiempo, es que uno puede enterarse de lo que pasó de generación en generación, ¿verdad? Porque puede que haya ocurrido algo ya en la época de sus bisabuelos, de sus abuelos, que ustedes ya no vivieron más eso. O sea, ya pasó, o vaya en aquel entonces, pero es como una especie de antecedente de que, bueno, esta.

0: cosas pasaron, esto fue lo que causó esta situación, estas fueron las consecuencias, y eso queda como registro, por ejemplo, de, vamos a poner ejemplo, cosas que ya no se tendrían que volver a repetir. Es como una especie de maestro también el tiempo, porque a través de eso y a través de esa memoria histórica podés visualizar lo que ocurrió ante ciertas acciones, ante cierto comportamiento, ante ciertas decisiones, por ejemplo, en lo que es, por ejemplo, el gobierno de un país. Y ahí vos podés darte una idea de lo que pasó y qué fue lo que pasó. Entonces, por eso es importante, porque justamente te da ese aprendizaje y sirve también como prevención, diría yo, porque al informar, al vos enterarte de los sucesos, es que te da también ese espacio de analizar y comparar. Bueno, si esto ya pasó antes por estas decisiones, no está tan bueno irse por este camino entonces. Y también pasa mucho que hay historias que se repiten. Entonces, ahí vos también mirás al pasado, mirás a esa memoria histórica y dices, ah, mira, che, podés empezar a estudiar y qué sé yo, ves patrones, patrones de comportamiento, patrones de decisiones que parece como que inviablemente llevan a tal lugar. Entonces ahí, con tu conciencia y razonamiento, que eso es lo que nos diferencia, ¿verdad?, del resto de los seres vivos, llegas a la conclusión de que, por ejemplo, esto ya no se tiene que repetir. Esta manera de hacer las cosas está mal, está incorrecta y no lleva a cosas buenas. Entonces, entre otras muchas cosas positivas que te da la memoria histórica, esa es una de ellas, como que no volver a tropezarse con la misma piedra. Podría resumirle en esa famosa frase que siempre nos solemos decir, ¿verdad? No vaya que a tropezarte con la misma piedra.
1: Bueno, entonces con todo este preámbulo que daba Sol Delgadillo sobre la memoria y la memoria histórica y sobre cómo la historia nos ayuda a saber cosas que funcionaron y cosas que no, queremos entonces ahondar en todo lo que se tematizó en este abril y la radio, la 1300 AM, se hizo muchísimo eco con muchas entrevistas, muchas personas que han contado, digamos, protagonistas de esos actos, sobre la memoria de la dictadura, ¿verdad? Sobre todo esto de la gran represión de 1976 contra las Ligas Agrarias Cristianas, la OPM y los estudiantes de diversos movimientos. Como sabemos, el 11 de abril, en la Plaza de los Desaparecidos, se hizo un evento donde estuvieron muchos, muchos de esos protagonistas contando sus testimonios y sensibilizando a la gente justamente a no perder como este polo de interesarnos por nuestra historia, de seguir recordando aquello malo que pasó para que justamente eso que también nos animaba a Sol, no vuelva a suceder, ¿verdad? Entonces, ahora nosotros con Sol queremos leer que será una reseña que hace la misma Margarita Durán sobre cuestiones de esa época, ¿sí? Entonces, Margarita Durán Estrago es una historiadora e investigadora paraguaya, reconocida por sus publicaciones de los mapas antiguos de Paraguay. Su línea de especialización es la presencia y aporte de la comunidad franciscana en Paraguay. Es académica de número de la Academia Paraguaya de Historia desde 1993 e investigadora acreditada por el Consejo Nacional de Ciencia y Tecnología, CONACYT, en el nivel 1 del PRONI, que son como los sistemas que acreditan las investigaciones en el CONACYT, e investigadora del Museo de la Justicia, Centro de Documentación y Archivo para la Defensa de los Derechos Humanos, más conocido como Archivo del Terror. Durante la dictadura, que duró de 1954 a 1989, de Alfredo Stroessner, fue perseguida por su participación en las Ligas Agrarias.

0: cristianas. Ha acompañado la lucha campesina y estudiantil en Paraguay. Por su activismo ganó el premio Peterson Benenson a la defensa de los derechos humanos en 2016. Este premio es otorgado por Amnistía Internacional. Y una de las que estuvo presente en ese evento de la Plaza de los Desaparecidos el sábado 11 de abril, que como contaba el otro día también tuve la dicha de ir con el padre Blanch, porque se exponían muchas fotos suyas de la época, estuvo también Margarita Durán y siempre está en todas esas cuestiones de lucha, así que seguramente los que están en este ámbito también la conocen. Y hoy queremos leer una reseña que ella hace y que está en la página de la, acá voy a decir bien, de la Secretaría de Cultura. Así que yo, la verdad que no sé si es un artículo porque es como muy corto para ser un artículo, pero es sí como el relato de algunos hechos y que le dan contexto a esa época. Esta reseña es del 2011, pero yo el otro día lo leía y la verdad que todavía tiene una fuerza impresionante, así que vale mucho la pena leerlo. Vamos a ir leyéndolo con Sol y también ahí después capaz comentarlo un poco. Así que dice, La Pascua Dolorosa de 1976, La Pascua Dolorosa 1976, Peguaré, que es como una traducción, si se quiere, al guaraní, que no está propiamente palabra por palabra, pero es, entiendo que es como darle también esa fuerza del título con el guaraní. Adelante, Sol Delgadillo.
1: Bueno, empezamos entonces y dice así. El descubrimiento de una supuesta organización armada permitió a la policía estronista justificar una brutal represión en todo el país. La misma cayó sobre integrantes de organizaciones campesinas, obreras y estudiantiles. Los más afectados fueron los miembros de las ligas agrarias cristianas, que ya venían sufriendo persecución, como el caso Yeyuy de 1975. En abril de 1976, coincidente con la Semana Santa, las fuerzas gubernamentales aniquilaron prácticamente a las ligas agrarias, siendo los campesinos organizados en ellas quienes más sufrieron la feroz represión. Más de 400 presos, unos 200 torturados, 9 desaparecidos y otros muertos en tortura, sin contar las angustias, vejaciones y discriminaciones que sufrieron familiares y amigos de las víctimas. Hicieron que aquel crimen de lesa humanidad sea conocido como Pascua Dolorosa. Lo incluimos entre los hitos del Bicentenario porque muestra la forma de actuar de la dictadura de Stroessner y para que nunca más la barbarie cobre nuevas víctimas por ningún motivo.
0: Para poder sopesar este hito doloroso y aberrante por donde se lo mire, es conveniente recordar que la organización político-militar fue un grupo clandestino e incipiente conformado por jóvenes que se oponían a la dictadura de Alfredo Stroessner. Su descubrimiento y desarticulación inmediata comenzó en los primeros días de abril de 1976. Hubo centenares de apresamientos arbitrarios, torturas y muertes. En busca de enlaces, la policía puso su mirada en el interior del país. Según ella, la OPM se había extendido hacia Misiones, por lo cual Pastor Coronel, jefe de investigaciones de la policía, envió a San Juan Bautista de las Misiones a uno de sus matones más monstruosos, Camilo Almada Morel, alias Saprissa. Este instaló su oficina en la delegación de gobierno, ubicada en las afueras de dicha ciudad. Con el apoyo de los militares de la Tercera División de Infantería, alcaldes de compañías y milicianos de la Seccional Colorada, Saprissa llevó a cabo en la cárcel de Abrancué una de las más sangrientas represiones de la dictadura.
1: También debemos señalar que las ligas agrarias cristianas eran una organización campesina de inspiración cristiana surgida en Misiones en la década de 1960. Una de las

0: principales actividades de las ligas agrarias fue la educación. Nuestro primer objetivo es formar hombres capaces de pensar y de decidir su destino por sí mismo, dice un informe de la citada organización campesina. La importancia que dieron a la educación se debió quizás a sus experiencias anteriores, ya que muchas veces intentaron organizarse, pero fracasaron por su falta de formación. En las ligas agrarias se practicaba el yopoy materializado en la minga, en los almacenes de consumo y las chacras comunitarias. Una de sus experiencias más destacadas fueron las escuelas campesinas, donde se pretendía dar a los niños una educación libertadora a partir de su propia realidad campesina y su fe cristiana.
1: Los planteos políticos recién aparecieron a fines de 1960 y a partir de allí se discutió la necesidad de transformar estructuras políticas para encontrar soluciones a los problemas campesinos. La Iglesia tomó partido a favor de los agricultores organizados y un grupo de 72 sacerdotes religiosos y religiosas comprometidas directa o indirectamente con las ligas agrarias llegó a formar un movimiento amplio con un ideario propio para hacer frente a los ataques y confusiones provenientes de los superiores mayores y algunos obispos.
0: En la zona de Misiones, los campesinos tomaron una propiedad del obispo, lo que molestó a este y produjo ruptura de Monseñor Ramón Bogarín con las ligas. Hecho muy desafortunado, ya que Bogarín había sido por años promotor y defensor de las mismas. En los años 70, el crecimiento y el impacto de las ligas agrarias comenzó a despertar sospechas en el gobierno y como respuesta se iniciaron las represiones a los campesinos con hostigamiento y apresamientos.
1: También se creó una gran desconfianza de parte de los obispos y para 1974 el movimiento campesino era considerado algo así como un iceberg que ocultaba más de lo que mostraba. El nombre de las ligas agrarias se había sepultado. Cesaron las ocupaciones de tierra y de templos. Surgieron entonces las llamadas comunidades de base, fruto de cursillos de formación llevados a cabo por sacerdotes de distintas diócesis. Algunos líderes campesinos, los más radicalizados de las ligas agrarias, optaron por un cambio de estructuras políticas y para el efecto se unieron a los militantes de la OPM.
0: La represión desatada en abril de 1976 dejó campesinos desaparecidos, torturados, salvajemente golpeados y vejados en las prisiones y encerrados en los campos de concentración estronistas. Uno de los campesinos desaparecidos durante la Pascua Dolorosa fue Silvano Flores. El 15 de abril de 1976, en Santa Rosa, Misiones, balearon el rancho donde vivía. Esto obligó a sus ocupantes a salir al patio. Una vez fuera, arrastraron a Silvano unos 40 metros y atado a un árbol fue sometido a golpes de culata de fusil y finalmente degollado frente a toda su familia.
1: En Asunción también hubo apresamientos y muertes en las cámaras de tortura. Tal el caso de Mario Sacher Prono y la desaparición de Martín Rolón. Entre los detenidos y torturados se hallaban, entre otros, Miguel Ángel Perito, Carlos Fontaclara, Guillermina Canónicov, Ignacio Parra y José Gil Ojeda, agricultor y Putumayo Jara.
0: Entre las mujeres presas y torturadas en abril de 1976, miembros de las ligas agrarias se encuentran Adoración Ferreira, conocida como Dorita, residente de la comunidad de Yeyuí, quien a causa de las torturas hasta hoy sufre graves perturbaciones psicológicas. Felipa Adolfina de Melgarejo, presa en Abrahancue para pasar por varias dependencias policiales, hasta terminar en el campo de concentración de Emboscada. Lo mismo María Morel Céspedes, Gertrudis Felcán, familiar de liguistas detenidos, Blásida Falcón Escobar y Eulogia Falcón Escobar.
1: La Pascua Dolorosa es recordada cada año en Misiones, escenario de las más

de los más atroces crímenes cometidos durante la Semana Santa de 1976. Aunque ella trajo consigo la defunción de las ligas agrarias cristianas, las mismas siguieron vivas en sus miembros, que dieron origen y transmitieron mística a casi todas las generaciones campesinas surgidas con posterioridad. Vamos a una pausa musical y a la vuelta comentamos un poco de lo que compartimos con la audiencia.

0: Tercer bloque de Yero Vía Radio, temazos. Temazos lo que escuchamos ahí con el Anguirú Jorge Fleitas. Así que espero que estén disfrutando de este programa. ¿Qué comentario te queda después de esta lectura que hicimos? Pedimos disculpas por las veces que nos trabamos, pero bueno, esto es en vivo, en directo, ya es super.
1: Exactamente. Bueno, la verdad que yo me vengo a enterar de esta mini historia dentro de la historia de lo que es la dictadura. Ahora, nunca escuché acerca de la Pascua Dolorosa de 1976. Pasa que dentro de todo lo que fue la dictadura, fueron muchos años, ¿verdad? Hay muchas historias otra vez dentro de ella. Y esta me llama particularmente la atención porque como que dice que en 1960 nace esto, ¿verdad? Y la manera que nace es como una especie de comunidad que se junta para ser comunidad, ¿verdad? Para no ser uno solo ante el Estado, ¿verdad? Ante el país. Y, bueno, ser un grupo. Como que, bueno, tenemos estos mismos problemas, estas mismas necesidades, estos mismos conflictos. Vamos a juntarnos, ¿verdad? No nace desde querer, vamos a decirle, hacer la contraria o querer hacer algo en específico, sino que vamos a ser comunidad. Por cómo veo, ¿verdad? Por cómo leo que cuenta. Y ya con el tiempo se van dando cuenta que, por ejemplo, en ciertas cuestiones como que no podían hacerle frente o no podían defenderse porque le faltaba formación. Entonces me llama mucho esa parte la atención porque como que como comunidad se dan cuenta que tienen carencia de algo muy importante que es la formación. Entonces, entre ellos mismos hacen nacer esos espacios de formación. Y ahí es donde está mi punto, que más otra vez me llama la atención, que yo digo, ¿cómo es que cuando uno empieza a informarse, empieza a formarse, empieza a desarrollar lo que es la conciencia, ¿verdad? Gracias a la educación, obviamente ahí vos empezás a generar conciencia, ya empezás a replantearte, decir, che, estas cosas como que no cuadran. O ellos, por ejemplo, en su caso, era, che, había sido esto que estamos pasando es una injusticia. No deberíamos estar pasando por esto, no nos debería de estar faltando esto. Vamos a hacer eco y vamos a exigir o vamos a luchar por lo que necesitamos. Todo eso, gracias a la formación, se van dando cuenta. Entonces, una vez que ya tienen esa formación, que ya van generando esos espacios, ¡bam! Ahí ataca ya la otra parte.
0: ¿Qué pasó ahí? ¿Qué pasó ahí? Porque todo lo que pensaban era contrario al gobierno.
1: Exacto, ¿verdad?
0: ¡Chala!
1: Entonces ahí encuentro muy, muy interesante la manera en la que nace esta organización y vamos a decir cómo va evolucionando gracias a la formación. Y hago como que esta conexión entre que parece ser, ¿verdad? No digo en general con este caso, pero cuando hay formación se prenden las alarmas. Porque claro, el recibir educación que te da pensamiento crítico, hace que una persona se replantee las cosas. ¿Por qué estoy parado acá? ¿Por qué se hacen las cosas así? ¿Por qué? ¿Por qué? ¿Por qué? ¿Por qué? ¿Por qué? Todos esos porqués te llevan a respuestas, y en este caso para esta comunidad fueron respuestas insatisfechas, que requerían de otra respuesta por parte del Estado probablemente. Entonces eso es algo que me llamó bastante la atención. De cómo inicia, ¿verdad? Y cómo empieza, vamos a decir, el conflicto. Entonces, eso es como que mi aporte en base a lo que estuvimos leyendo con Edu. Y lastimosamente voy a tener que dejarles con Edu para que él siga charlando acerca del tema. Porque la facultad me llama justamente en mi lugar de formación para que yo pueda seguir desarrollando mi pensamiento crítico y demás, me está llamando. Entonces les tengo que abandonar, querida audiencia, pero les dejo en manos de mi queridísimo compañero Edu, que también les va a aportar mucha visión con su opinión, con lo que le resonó de

0: esta lectura y de esta, más que lectura, memoria histórica de lo que pasó durante la dictadura de Stroessner en 1976. Así que me
1: despido.
0: Así
1: que chau, Sol. No te olvides de nosotros.
0: Chau, audiencia. Quédense con Edu sintonizando todavía y nos escuchamos, nos hablamos en el próximo programa. Así que chau, chau.
1: Si ustedes también quieren hacerse eco de toda esta lectura, de esta reflexión, pueden escribir en Instagram @yerobiaradio, donde obviamente pueden interactuar con nosotros y nosotros ahí les contestamos. Y también podemos leer sus mensajes. Todo esto que decía Sol es importantísimo porque tiene que ver con lo que empezábamos hablando, ¿no? La memoria, sobre todo para evitar como actos tan... Me sale esta palabra, pusilánime, ¿verdad? Como tan violentos, tan contra la vida, ¿verdad? Que vivíamos en esos tiempos de dictadura. Y ahí nos hablaba Margarita Durán Estragó de El Foco, ¿no? Que era San Ignacio Misiones y toda la represión que había en esa zona. Y mencionan ahí a uno de los capos máximos de la época de dictadura, que es Saprisa. Y nosotros queríamos seguir ahondando un poco en la repercusión que hubo en los medios, sobre todo con respecto a estos temas, desde ABC, Última Hora, como saben, la radio 1300 AM, ¿verdad? Que estuvo a full ahí con los protagonistas y todo. ABC, por ejemplo, sacó un artículo que habla de esa época. Dice 50 años de la Pascua Dolorosa, memoria de la represión contra las Ligas Agrarias Cristianas. En abril se conmemoran 50 años de la Pascua Dolorosa, un episodio que marcó la represión contra campesinos integrantes de las Ligas Agrarias Cristianas en Paraguay, acusados de oponerse al gobierno del dictador general Alfredo Stroessner. Fueron perseguidos por la policía paraguaya en un operativo que comenzó en Misiones y se extendió a todo el país, dejando un saldo de desapariciones y muertes que marcó una profunda herida en la memoria colectiva. Esto es lo que decimos, ¿verdad? Que la memoria también puede estar herida. La memoria de los paraguayos muchas veces se apaga o somos muy perení al recordar como tantos hechos de injusticia que se han generado a lo largo de nuestra historia. Pero esta de la Pascua Dolorosa queremos como enfatizar con muchísima, muchísima fuerza para que este tema que es el poder, ¿verdad? Que es una capacidad del ser humano, no se desordene, no esté al servicio de unos pocos y reprima a toda una sociedad. Entonces acá también desde Yerobia Radio queremos hacer un eco de eso. Acá también en el informe de ABC cuenta algo como específico. Dice la madrugada del 4 de abril de 1976. En ese contexto, Judith Rolón, hija del dirigente campesino de las Ligas Agrarias Cristianas, Martín Rolón, recordó que su padre fue detenido en la madrugada del 4 de abril de 1976 y desde entonces no se volvió a conocer su paradero. La propia Judith relató que la vivienda familiar en Lambaré fue allanada por la policía y que su madre, Dominga Estela Jaquet de Rolón, ya fallecida, junto a sus hermanos Mirta, Gladys, Hernán y ella, con apenas 8 meses de vida, fueron trasladados al Departamento de Investigaciones, donde funcionaba un centro de detención con casos de tortura. Librada Rolón, hermana de Martín Rolón, relató que los niños fueron separados de su madre y entregados a otras personas, mientras Dominga Jaquet era sometida a interrogatorios bajo tortura. Tras meses de gestiones de organismos de derechos humanos, la familia fue finalmente liberada. Hay mucho contenido sobre esto y celebramos también eso. Celebramos que esta memoria y esta como conciencia social siga con fuerza, pero necesitamos como sostener eso a lo largo del tiempo, sobre todo a las generaciones más jóvenes, para que este tipo de gobierno, este tipo de política represiva no vuelva a ocurrir en nuestro país. Eso, todo eso depende, o sea, de que no vuelva a ocurrir, depende de nuestra

participación política en los sectores de debate, en las manifestaciones para exigir derechos, en esto que decía Sol también antes de irse, que era hacer comunidad de distintas formas y pensar la realidad de nuestro país. Es también lo que queremos animar acá de la 1300 AM y por eso como que retomamos mucho estos temas y se enfatiza siempre. Así que en esa línea queremos ir como conversando también y tener como en la mente esa herida, pero sobre todo para que cicatrice de una manera positiva y que los actores políticos actuales sepan también que tenemos conciencia de eso y memoria y que no vamos a permitir como generación nueva, joven, que esos hechos y esos poderes se vuelvan a instaurar, ese tipo de poder. En este momento queremos irnos a más música y también invitarte a que reflexiones sobre los tipos de poderes que existen en tu vida, ¿verdad? Poderes liberadores o poderes opresores, qué tipo de poder ejerces vos hacia las personas que están como a tu cargo. Entonces también reflexionar como en el plano interno de cómo manejamos esta capacidad humana del poder, ¿verdad? Es toda una como reflexión humana también, que eso se traspola después a un nivel macro, que es el Estado, que es la justicia de un Estado, ¿verdad? Pero vale mucho la pena reflexionar sobre cómo nosotros ejercemos el poder sobre los demás, porque en nuestras relaciones siempre está como ese dilema de vínculos de poder, ¿verdad? Hacia el otro. Entonces hay cosas que nos, en lugares donde nos posicionan con mayor poder, en otros con menos personas, que eso es como relativo, digamos, el poder es relativo. Y ahora queremos que también este espacio de pausa musical pueda reflexionar sobre cómo estás utilizando el poder en tu vida. Y después de reflexionar eso y darte quizá una respuesta, ver también cómo sentís que hoy en el Paraguay se está ejerciendo ese poder desde el gobierno y sobre todo qué podemos hacer nosotros para que esto no vuelva a ocurrir. Te invitamos entonces a disfrutar de estas músicas y ya volvemos con más de Yerovía Radio.

tema de la Pascua Dolorosa, de la memoria histórica. Y qué mejor que hacernos eco también de estos artículos que nos hace llegar el padre Óscar Martín Jesuita, que obviamente se comparte por las 1300 AM. Y ahora justamente parece que el padre Óscar está ahí sintonizando y nos mandó su artículo de este mes, que justamente aborda este tema. Así que quiero hacer una lectura más ahora sin sol, pero bueno, voy a tratar de que mi voz no les canse y quiero profundizar en este artículo también del padre Óscar en su espacio que él titula Tiempos y Tiempo de Dios. Pascua y memoria. Esperanza frente al terror de la historia. Del padre Óscar Martínez EJ. En abril, mientras la Iglesia celebraba la Pascua en Paraguay, se cumplen 50 años de la llamada Pascua Dolorosa y de la intervención violenta por parte de la policía del Colegio Cristo Rey. Es muy significativo que ambas memorias de la resurrección y de una de las páginas más crueles de nuestra historia reciente se crucen en el mismo calendario. La Pascua Dolorosa fue la consumación de un largo Viernes Santo sufrido por los campesinos de las Ligas Agrarias Cristianas, estudiantes del Movimiento Independiente y miembros de la Organización Primero de Marzo, OPM. Aquí hacer un paréntesis en la lectura y decir que el padre Óscar le da un nuevo nombre, o dice él que la raíz de OPM no era Organización Política Militar, sino que era Organización Primero de Marzo. Continuamos con la lectura que dice: se concretó en torturas, detenciones arbitrarias, desapariciones, exilios. La dictadura colorada de Alfredo Stroessner descargó allí toda su violencia sobre personas concretas, sobre familias concretas, sobre esperanzas y sueños concretos, y estas huellas siguen ahí. Pero hay que señalar que recordar todo esto no es un gesto de resentimiento, es una exigencia de humanidad, porque cuando la historia se llena de sufrimiento injusto, cuando los inocentes son aplastados y los torturadores y las estructuras de los que la engendran y protegen parecen triunfar, no solo se hiere la vida, se hiere también el sentido de esto. Y tal vez para muchos, una de las grandes crisis de nuestro tiempo sea precisamente esa, la dificultad de sostener que la historia tenga algún sentido cuando está tan atravesada por la barbarie. La guerra proxy en Ucrania, el genocidio en Gaza, la guerra de Israel y Estados Unidos contra Irán y tantas otras pueden reforzar esta idea. Micrea Eliade habla del terror de la historia para referirse a esos momentos en que la historia deja de parecer un camino humano y se vuelve una carga casi insoportable, no solo por el dolor que produce, sino por la opacidad que impone. El mal parece avanzar sin explicación, la injusticia se repite, la violencia extrema se normaliza. Todo tiende a quedar encerrado en el puro acontecer histórico. Y cuando no hay nada más allá de lo inmediato, cuando no hay una justicia que exceda lo visible, el sufrimiento de las víctimas corre el riesgo de quedar sellado para siempre por el absurdo. Por eso es clave, es un regalo, abrirse a los transhistóricos. No como evasión del mundo ni como consuelo fácil, sino como condición para que la historia no se convierta en una cárcel sin salida y para que las víctimas no queden abandonadas a una injusticia definitiva, para que la justicia no quede impune. Es justamente aquí donde la Pascua cristiana adquiere toda su fuerza. La fe no niega la dimensión de tragedia de la historia, ni la dulcifica. No llama bien al mal, ni inventa explicaciones fáciles.

que humille la memoria de las víctimas. La resurrección no significa olvido de la cruz, sino la revelación de que la cruz ha sido vencida. Esto quiere decir que Dios no salva pasando por encima del sufrimiento, sino atravesándolo. Quiere decir que en Cristo resucitado, las víctimas de la historia no quedan abandonadas para siempre. Quiere decir que la injusticia padecida no desaparece mágicamente, pero tampoco queda encerrada para siempre en la lógica del verdugo. Por eso, la esperanza cristiana es escatológica o no es plenamente esperanza. No se trata de un optimismo superficial, sino de la confianza en que Dios hará justicia plena, en que habrá reparación para las víctimas, en que el mal será desenmascarado y vencido. Sin esa promesa, la historia termina siendo insoportable. Con ella, en cambio, el dolor no queda justificado, pero sí puede ser resistido sin desesperación. Y esta esperanza no debilita el compromiso histórico, lo radicaliza. Justamente porque creemos que Dios no abandona la historia, no podemos abandonarla nosotros. Precisamente porque creemos en la resurrección. No podemos abandonarnos ni acostumbrarnos a la impunidad, al olvido ni a la humillación del pobre, del torturado, del asesinado. A 50 años de la Pascua Dolorosa, Paraguay necesita memoria, pero también necesita espesor espiritual y moral para no sucumbir al terror de la historia. Allí donde se pisotean los derechos de los pobres, donde el atropello se vuelve paisaje cotidiano y donde la corrupción encuentra amparo e impunidad, el Viernes Santo vuelve a hacerse historia. Pero allí donde la dignidad no se rinde, donde la verdad se busca con perseverancia y donde la esperanza se niega a ser domesticada, la Pascua sigue abriéndose paso. Y esto porque la fe cristiana no nos permite negar las heridas, pero tampoco nos deja aceptar que sean eternas.

Retomamos este programa de Yero Vía Radio, entonces en el penúltimo bloque, un bloque cortito para ir redondeando, estuvimos hablando entonces de la memoria, primero como superficialmente de la memoria en general, del uso que se le da a la memoria que tenemos los seres humanos. Después entramos en un tema candente, digamos, de la memoria viva de los 50 años de la represión de 1976. A las ligas agrarias por parte de la dictadura de Alfredo Stroessner. Estuvimos entonces compartiendo reseñas, textos, de primero de una de las protagonistas, Margarita Durán Estragó, y después este potente comentario que hace el padre Óscar Martín, hablando de ese tiempo y relacionándolo con la fe cristiana, ¿verdad? Me parece como muy acertado las conexiones que hace y la potente crítica política social también que introduce en sus artículos, así como estuvieron escuchando, que nos anima, yo diría desde acá, a seguir y seguir con estas cicatrices, que nos permiten no volver a permitir ciertos, ese tipo de atropellos a la sociedad paraguaya, al mundo. También mencionaba el padre Óscar Martín en su artículo muchas realidades actuales en

diversas partes del mundo que tienen que ver con esta cultura de la muerte. Entonces, en este programa lo que queremos hacer es concientizar, quisimos hacer, ojalá lo hayamos logrado, concientizar a una cultura de la vida, a despertar conciencia, a no olvidar y a ver cómo también podemos, desde la introspección quizá, saber cómo manejar el poder que tenemos y sobre todo el poder que tenemos para influir en esta sociedad. En este programa no, lastimosamente no le vamos a tener a Sarah Müller en el audio grabado, pero no queremos dejar de compartir un poema y que tenga que ver también con el tema que estuvimos conversando a lo largo de este programa y con todas las músicas también que ahí el Anguirú Jorge Fleita fue introduciendo también alguna, me dijo Sol que algunas músicas en portugués que iba a sugerir también. Quiero leer este poema, Anguirú, con una música de fondo así bien potente también. Pero obviamente nosotros nos dimos cuenta que a la hora de leer el poema es mejor que estemos en silencio para que se entienda bien lo que decimos. De Mario Benedetti, es poeta, escritor y poeta uruguayo. Y tiene un poema que se llama Desaparecidos. Y dice así. Están en algún sitio, concertados, desconcertados, sordos, buscándose, buscándonos, bloqueados por los signos y las dudas, contemplando las verjas de las plazas, los timbres de las puertas, las viejas azoteas, ordenando sus sueños, sus olvidos, quizá convalecientes de su muerte privada. Nadie le ha explicado con certeza si ya se fueron o si no, si son pancartas o temblores, sobrevivientes o responsos. Ven pasar árboles y pájaros e ignoran a qué sombra pertenecen. Cuando empezaron a desaparecer, hace 3, 5, 7 ceremonias, a desaparecer como sin sangre, como sin rostro y sin motivo, vieron por la ventana de su ausencia lo que quedaba atrás, ese andamiaje de abrazos, cielo y humo. Cuando empezaron a desaparecer, como el oasis en los espejismos, a desaparecer sin últimas palabras, tenían en sus manos los trocitos de cosas que querían. Están en algún sitio. Nube o tumba. Están en algún sitio, estoy seguro, allá en el sur del alma. Es posible que hayan extraviado la brújula y hoy vaguen preguntando, preguntando dónde carajo queda el buen amor porque vienen del odio. Buenas son las tardes del Señor.

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En el nombre del Padre, del Hijo y del Espíritu Santo. Amén. Señor de la creación, tú nos diste la tierra fecunda y con ella nuestro pan de cada día, como signo de tu amor y providencia. Hoy reconocemos con dolor que millones de hermanos y hermanas siguen

padeciendo hambre. Mientras tantos bienes se desperdician en nuestras mesas. Despierta en nosotros una nueva conciencia, que aprendamos a agradecer cada alimento, a consumir con sencillez, a compartir con alegría y a cuidar los frutos de la tierra como un don tuyo, destinado a todos, no solo a unos pocos. Padre bueno, haznos capaces de transformar la lógica del consumo egoísta en una cultura de solidaridad. Nuestras comunidades promuevan gestos concretos, campañas de sensibilización, bancos de alimentos y un estilo de vida sobrio y responsable.

que nos enviaste a tu amado Hijo Jesús, pan partido para la vida del mundo. Danos un corazón nuevo, con hambre de justicia y sed de fraternidad.

Que nadie quede excluido de la mesa común, y que tu Espíritu nos enseñe a mirar el pan no como un objeto de consumo, sino como un signo de comunión y cuidado. Amén.

Salmo paraguayo del país jesuita Ramón Juste. Bendigamos a Dios, que creó la tierra que habitamos y nos la da para que la mejoremos y la gocemos. Bendigamos a Dios, que nos regala el borebí y el yacaré, el dorado y el surubí, el mainumbú y el guirá campana, el ubapombó y el samuú. Bendigamos a Dios que nos sorprende con el amanecer radiante de nuestro sol y nos arrulla con el crepúsculo de nuestras largas tardes de verano. Bendigamos a Dios por la tupida sombra de nuestros mangales y por la belleza de nuestros lapachos en flor. Bendigamos a Dios que fecunda nuestros yerbales y cafetales, vivifica nuestros algodonales y tabacales y hace crecer nuestros mandiocales y cañaverales. Bendigamos a Dios que nos regala la soja y el tun, la piña y el aguacate, la naranja y el limón. Bendigamos a Dios que dirige el tranquilo cauce del río Paraguay y el bravo curso del Paraná, que facilita la navegación fluvial y nos permite el transporte y la comunicación. Bendigamos a Dios que mece nuestras palmeras y cocoteros, que empapa nuestra tierra roja con la abundancia de las lluvias y atempera nuestro estío con el viento sur. Bendigamos a Dios que acaricia nuestros arenales, cubre de verdor nuestras selvas y riega nuestra tierra con esteros, arroyos y lagunas. Bendigamos a Dios que produce el pasto que alimenta a nuestros ganados y los torna fecundos en carne y leche para nuestros hijos. Bendigamos a Dios porque nos hizo capaces de transformar en energía la fuerza avasalladora de nuestros ríos, en pan y harina del fruto de nuestros trigales, en aceite y grasa el fruto de nuestros campos y granjas. Bendigamos a Dios que diariamente alimenta las cataratas del Iguazú y el lago Pacaraí y sostiene con sus manos los altos del Amambay y el Maracayú.

Bendigamos a Dios que nos ha congregado a indígenas y europeos y ha querido hacer de nosotros un pueblo mestizo de hermanos. Bendigamos a Dios que nos ha enseñado a través de nuestros hermanos guaraníes un idioma dulce y cadencioso con el que gozamos la intimidad de nuestra amistad. Bendigamos a Dios que trajo a nuestras playas una legión de conquistadores indómitos que nos legaron su fe, su idioma y su forma de vida. Bendigamos a Dios por las buenas obras de nuestros antepasados y contemporáneos y por los deseos que nos inspira de hacer una patria mejor. Bendigamos a Dios que nos da oportunidad para superar nuestra ignorancia, mejorar nuestra salud y superar el subdesarrollo. Bendigamos a Dios que plantó entre nosotros una iglesia misionera que nos enseñó el camino para ser felices y ha luchado sin descanso para que vivamos como hermanos. Bendigamos a Dios que nos ha dado una madre en lo alto del Cerro Caacupé y ha salpicado nuestras ciudades con nombres marianos. Bendigamos a Dios que nos dio en nuestro hermano Roque González un testigo privilegiado de la fe y un modelo criollo de servicio evangélico. Bendigamos al Padre, Tupañan de Yara, que nos dio a su Hijo Jesucristo, el Señor que nos ofrece la liberación integral y nos comunica al Espíritu Santo, que es vida, luz y amor. Bendigamos al Dios Trino con nuestra mente, nuestra libertad y nuestro corazón, con nuestra fe, nuestra esperanza y nuestro amor, con nuestra alegría y nuestro dolor, con nuestra vida y nuestra muerte. Amén.

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En el nombre del Padre, del Hijo y del Espíritu Santo. Amén. Señor de la creación, tú nos diste la tierra fecunda y con ella nuestro pan de cada día, como signo de tu amor y providencia. Hoy reconocemos con dolor que millones de hermanos y hermanas siguen padeciendo hambre, mientras tantos bienes se desperdician en nuestras mesas. Despierta en nosotros una nueva conciencia, que aprendamos a agradecer cada alimento, a consumir con sencillez, a compartir con alegría y a cuidar los frutos de la tierra como un don tuyo, destinado a todos, no solo a unos pocos. Padre bueno, haznos capaces de transformar la lógica del consumo egoísta en una cultura de solidaridad. Nuestras comunidades promuevan gestos concretos, campañas de sensibilización, bancos de alimentos y un estilo de vida sobrio y responsable.

que nos enviaste a tu amado Hijo Jesús, pan partido para la vida del mundo. Danos un corazón nuevo, con hambre de justicia y sed de fraternidad.

que nadie quede excluido de la mesa común, y que tu Espíritu nos enseñe a mirar el pan no como un objeto de consumo, sino como un signo de comunión y cuidado. Amén.

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0: Este es el trabajo de un humano subterráneo, privado de aire y luz, que taladra, socava y roe. Tiene los ojos acostumbrados a la oscuridad y usa sus pezuñas para excavar en las cosas incomprensibles y ocultas, pues necesita crear su propia aurora. Nietzsche.
1: Editorial Arandura, trabajando desde 1991 en la edición de libros paraguayos.

El Ojo del Topo, Filosofía y Cultura. Estamos aquí en este sábado sumamente frío desde Asunción, Paraguay, transmitiendo por la Educativa del Paraguay, Radio Fe y Alegría, AM, en el programa, en su programa, un programa de filosofía y hecho para desarrollar las ideas, comentar los pensamientos, las meditaciones en el campo científico, estético, cultural y sobre todo filosófico que ha venido sembrando este animal humano que somos. Pues bien, ¿qué tenemos para hoy? Hoy vamos a hacer una reflexión, una discusión entre dos conceptos que atraviesan la existencia del ser humano y que de pronto se desbalancean, a veces se equilibran, que son los siguientes conceptos: el optimismo y el fatalismo, o en este caso el pesimismo. Dejémoslo así, ¿qué le parece? El optimismo y el pesimismo. 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Cuestión, ¿verdad?, que si bien es en este caso, digamos, una ganancia, también el hogar tiene sus trampas, por así decirlo. Pero de todas maneras, en un país donde la locomoción colectiva es un fracaso, porque creo que no hay otro nombre, no hay otro concepto que lo pueda definir mejor, y lo voy a repetir, en un país donde la locomoción colectiva es un fracaso casi rotundo, ¿qué mejor que poder estudiar desde el hogar, a través de una buena conexión en internet y en una universidad que dé un respaldo académico, que tenga un reconocimiento institucional, no solamente acá en Paraguay, sino que en una red internacional? ¿Qué mejor que estudiar en una universidad jesuita, en un instituto jesuita como lo es el ISEF o 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